0: precios. También ha subido los precios del segmento de entretenimiento, 4.8%, cuidado médico, 3.2%, y la ropa, 3.1%. Los precios de los alimentos subieron 2.6% debido al encarecimiento de frutas, vegetales, cereales, carnes y pescado. Lo peor, Jonathan, es que el año 2025 terminó con una inflación promedio de 1.5%, la más baja de 2020. La inflación estaba en 2.0 en 2024, 3.4 en 2023, 6.1 en 2022, que fue la más alta en 15 años. Así que la inflación estaba ya controlada. 1.5 es bizcocho para temas de inflación. Eso es. Para que usted sepa que el Banco de la Reserva Federal de Estados Unidos, su objetivo para la inflación es 2%. Así que 1.5 es bizcocho. Y no hay razón alguna porque no estuviera en 1.5 hoy, ahora mismo, si no fuera porque a Donald Trump y a Benjamin Netanyahu le dio con irse a la guerra con Irán. Y todavía hay gente que defiende eso.
1: O lo justifica.
0: Y que defiende a Donald Trump.
1: A Donald Trump. A Donaldo.
0: Algunos son puertorriqueños y todo.
1: Algunos sí, todavía, todavía. Y dicen que eso fue culpa de Obama y de Biden y de Hillary. Sí, porque tú sabes, hay que decirlos todos. Hillary o Biden, tú sabes. Nada, tenemos que prepararnos para que la próxima revisión de la tarifa, cuando vayan los productores de energía al negociado, a revisar la tarifa, que eso es ya mismito.
0: De junio, finales de junio.
1: Por eso, prepárese.
0: Usted prepárese.
1: Usted prepárese.
0: Que lo que le va a llegar en la factura de Luma, julio, agosto y septiembre, no va a ser la misma.
1: Es sabrosongo. Es sabrosongo. Y va a ser complicado. Y va a ser difícil. Y va a ser en un momento que, pues, obviamente, ahora mismo no estamos factorizando el alza en el costo energético, porque no ha subido dramáticamente, pero pues va a subir, ¿verdad? Así que cuando usted vaya a pagar la luz, además de pagar las pensiones, que este mes, en mi caso, fueron $25. Qué bueno que lo disfruten. Saludito. Pues la cosa va a estar complicada. A menos, digamos, que el negociado, pues, haga lo que hace a veces, que como que pica el bebé por la mitad. Y un poco, pues, trata de mitigar el impacto, pero usted prepárese para los próximos 3 meses. Dicho eso, esta mañana hay una historia hoy, y aquí estuvo el encargado de esa división en ACES, hablando con Mili, un poco reaccionando a la
0: El
1: historia,
0: licenciado Carlos Santiago, director de ACES.
1: reaccionando. Y qué bueno que escucharlo, porque estaba medio escondido.
0: Yo no ni sabía del
1: Sí,
0: techo.
1: sí.
0: ACES fue de los últimos nombramientos que hizo la gobernadora. Yo creo que ACES se vino a terminar nombrando como en agosto del año pasado. O
1: Sí,
0: sea, ya el gobierno estaba bien adelantado cuando
1: sí, sí, sí,
0: hacen
1: sí.
0: el nombramiento
1: Y no tan solo eso, que después que lo nombraron estuvieron hasta los otros días sin reunir a la Junta de ACES, pero eso son otros 20 pesos.
0: ACES. Ok,
1: Y
0: ajá.
1: eso es por otro tema en particular, pero ajá.
0: Ok.
1: Esta mañana, cuando yo veo la portada del periódico El Nuevo Día, de esta historia, de esta señora, esta dama, que está contando, está narrando, ¿verdad?, su preocupación de que ella lleva 19 años recibiendo asistencia del gobierno de Puerto Rico a través de una cubierta que se llama la cubierta catastrófica, que es una cubierta que esencialmente con fondos combinados, fondos del gobierno local y fondos del gobierno federal, se cubren tratamientos costosos para personas independientemente la cobertura o la necesidad económica, ¿verdad? Y es importante puntualizarlo porque por ahí también se tramitan, por ejemplo, el programa Ryan White, que recibe el gobierno de Puerto Rico para cubrir tratamiento de VIH, a pacientes de VIH positivo en Puerto Rico, entre otras condiciones. Y durante los años se han cubierto muchas cosas. Tratamientos puntuales de cáncer, tratamientos complementarios de cáncer. Yo sé de personas que, pues, su plan le cubría un tratamiento de cáncer, pero había un complemento que el médico le mandaba y que no lo cubría. Pues entonces el gobierno entraba, ¿verdad? Tú cualificabas, solicitabas, el gobierno te cubría esa parte. Programa que, oye, ha ayudado a muchas personas, ha salvado vidas. En general, yo no he escuchado nunca de críticas, al contrario, he escuchado de elogios de distintas administraciones, de un programa que siempre ha estado funcionando bien. ¿Qué pasa? Ella dice que le niegan la cobertura ahora, después de 19 años de estar en el programa, y pues a mí me llamó la atención porque honestamente yo no había escuchado en el pasado que en ese programa en particular, en condiciones que son crónicas como Crohn's, que es la que ella padece y ya lo

0: divulga y que recibe tratamiento, que ese programa sacará gente de la cubierta.
1: Mira, la historia de Gloria Ruiz Quilan en la portada del Nuevo Día Hoy y comienza con la historia de Lismaris Rivera Jiménez. Dice, tan reciente como el 20 de mayo, o sea, la semana pasada, Lismaris Rivera Jiménez acudió a su cita rutinaria de revisión como de beneficiaria del plan de salud de gobierno. Y entiendo que los que están en la cubierta del gobierno les toca siempre como abril-mayo, es
0: Hay una
1: la época
0: revisión.
1: de la renovación.
0: Sí.
1: Tras casi 19 años recibiendo asistencia para pagar el alto costo del medicamento que inhibe los síntomas de la enfermedad de Crohn, yo tengo a alguien en la familia con Crohn y el medicamento ese es súper caro.
0: Súper carísimo.
1: Carísimo. La calidad de vida que le da a los pacientes de
0: Es
1: Crohn es
0: brutal.
1: increíble, pero es un tratamiento realmente que sin plan médico no hay manera para el 95% de la población costearlo. Y dice aquí, pensó que no tendría problema y como de costumbre llevó los documentos y la evidencia que le exigían. Pero tras entregar todo, contestar preguntas y esperar que su caso fuese reevaluado a nivel central, una técnica del programa de Medicaid del Departamento de Salud le dio la nefasta noticia. Ya no eres elegible. Me quedé frisada, dijo Rivera Jiménez, de 43 años y vecina de Toa Alta, a El Nuevo Día. Y así pues comienza su historia. La periodista entrevista a dos pacientes más que también le cancelaron la cobertura. Dice aquí que esto es una cita de Abigail Rivera, de 62 años, de San Germán. Me dijeron que era inelegible, que me había pasado de ingresos por 800. Me dijeron que todo había cambiado, que se sometía a San Juan y ellos decidían, contó Abigail Rivera, de 62 años, residente de San Germán y quien padece de colitis ulcerosa crónica.
0: Que también se tiene con un medicamento de Crohn's.
1: Correcto. Su cita fue el 9 de abril. Relató que obtuvo la cubierta catastrófica en 2023 y desde entonces no había confrontado problemas. Tras ser declarado inelegible en junio, no cuenta con tratamiento. Conseguí en la oficina de un médico una tarjeta que dice que me dan 80% de descuento. Yo he visto esas tarjetas también en casa. Van a tratar de procesarlas y llamarle para saber cuál sería el copago. Soy retirada y llevo poquito tiempo cogiendo seguro social. De lo que me dan son $336 al mes. También entrevistan a Gilberto Rosado con cáncer metastásico o en etapa 4 en el páncreas. También fue declarado inelegible por excederse de ingreso. Pese a ser beneficiario de Vital desde 2019. Dijo que desde el 30 de abril no recibe tratamiento médico que tiene un costo mensual de $17.000. Ha sido terrible, nos trataron súper mal en la local del Cantón Mall en Bayamón. Llevamos toda la documentación, la persona que nos atendió no le dio importancia y dijo, no cualificas y ya. Nosotros apelamos, no nos envían carta de ningún tipo, ahora mismo no tenemos nada. Contó Rosado de 60 años y quien acudió a la cita con su esposa. Es una insensibilidad. Entiendo que hay gente que abusa del sistema. Eso lo puedo entender, pero en mi caso eso está documentado. Pues esta mañana estuvo aquí el director de ACES, Carlos Santiago, y él explicó un poco lo que según la versión del gobierno está ocurriendo. Él no le da expresiones al Nuevo Día, que me parece extraño. Bueno, le da ciertas expresiones, pero no, como que no quiso contestar exactamente lo que estaba pasando y tuvo que venir entonces aquí conmigo a un poco aclarar. Vamos a escuchar qué fue lo que dijo. Adelante, Journey. Vamos con.
0: Todo.
1: Ok.
0: Pero en lo que yo ni busco lo que vamos a escuchar. Importante, cuando usted escuche al licenciado, él mezcla cosas. Una cosa es la elegibilidad del programa del Plan Vital y otra cosa es la elegibilidad del programa catastrófico, que aunque es lo mismo, o sea, va
1: O
0: a la
1: sea,
0: misma oficina y a la misma agencia, los requisitos son distintos y la evaluación es distinta. Vamos a escuchar lo que dijo esta mañana.
2: Sí, mira, ve, una de las cosas que te puedo reseñar fácilmente es que tenemos una persona que nos sometió tres formularios diferentes. Cuando ve.
0: Sí. Oye, importante porque él empieza a decir, no, que hemos detectado fraude y que no sé qué, que no sé cuánto y que la gente está haciendo formularios y que encontramos médicos y parece que hay empleados que se habían prestado para esta situación. Y yo puedo entender que él esté bajo presión y particularmente en este momento que el gobierno de Puerto Rico está pidiendo más chavitos, que viene por ahí el cliff y que está en ese proceso. Y que eso sí es cierto, el gobierno de Puerto Rico puede recibir dinero adicional si cumple con ciertas métricas de cumplimiento, que incluye el fra evitar el fraude, unos programas adicionales que tienen que proveer, todo ese tipo de cosas. No, yo esa parte me parece ok. Ahora, lo que a mí me él no supo explicar y no pudo explicar adecuadamente es, primero, ¿cuántas personas estamos hablando que se están quedando sin cubierta y por qué? Porque él dice que cambiaron las reglas y la elegibilidad y que no sé qué y no sé cuánto, y que ellos están revisando eso y que cuando revisaron todo y le han pedido información a la gente, se han dado cuenta que hay gente que cualificaba antes que ahora no cualifica. Pues yo no sé cuáles son esos cambios, él no los especificó, pero lo que sí me voló la cabeza es que cuando él está hablando del tema de la cubierta catastrófica, que es este caso en específico, estos dos casos en específico, él dice: miren, lo que pasa es que nosotros tenemos necesidad económica y hay casos que, aunque no cualifiquen por necesidad económica, sus gastos médicos son tan, tan altos y extraordinarios que nosotros podemos cualificarlo y esos casos los podemos cubrir. Inclusive, él mencionaba: pues yo tengo personas que tienen plan médico privado, que lo que le cubren es un catarrito y que de momento tienen una circunstancia, una situación, una enfermedad, un diagnóstico de una enfermedad crónica o que necesitan un tratamiento costoso y los metemos en la cubierta catastrófica y los cubrimos, ¿verdad? Cubrimos esa parte en particular. Y a mí me da la impresión que aquí lo que está pasando es que el gobierno de Puerto Rico tiene un problemita en la utilización y en el dinero que tiene disponible para poder cubrir ciertas cosas o ciertos tratamientos costosos a estas alturas, y no está siendo del todo transparente con la situación financiera fiscal del programa de Vital.
1: Bueno.
0: Recuerde que Vital tiene, gran parte son fondos federales, pero tiene un componente de fondos locales. Y en la parte de fondos locales, o sea, de dinero del gobierno de Puerto Rico, el gobierno de Puerto Rico puede ser o puede utilizar o puede flexibilizar inclusive y puede cubrir otras cosas que el gobierno federal no cubre en el acuerdo.
1: Vamos a escuchar lo que dijo Carlos Santiago, director de la CES, esta mañana aquí en Pegado a la Mañana. ¿Qué pasó?
2: Mira, uno de los casos que te puedo reseñar fácilmente es que tenemos una persona que nos sometió tres formularios diferentes. Cuando verificamos, los tres formularios tienen diferentes listas de medicamentos. Pero pues, la persona clínico que está atendiendo el caso, que tiene más capacidad de poder mirar estas formas un poquito mejor, identificó que las firmas que estaban en los tres documentos eran diferentes. Nos comunicamos con el proveedor para verificar exactamente de verdad, aclarar la duda, y resulta que el doctor nos dice que él no es el doctor del paciente, que nunca ha tenido ese paciente, y aparece ese documento firmado por el médico tres veces. Así hemos tenido casos de que personas han ido a farmacias que no son sus farmacias y le han llenado este formulario y no tienen la lista de los medicamentos porque no son la farmacia que le está sirviendo. Tenemos un caso de una persona que fue a un médico, el médico le llenó una lista de, qué sé yo, 18 medicamentos. Cuando llamamos a la doctora, porque resulta que la licencia que estaba puesta ahí era una licencia que no podía, no está autorizada a despachar medicamentos controlados, la doctora le dijo a mi personal que pues esto era un favor que le estaba haciendo al paciente.
1: Mira, el periódico dice, el nuevo día confirmó mediante dos fuentes que existe un listado de más de 1.500 beneficiarios que fueron declarados inelegibles a raíz de la nueva directriz. La directriz es la carta circular PMED 2603 del programa Medicaid en poder del nuevo día, que explica a los empleados la política pública denominada Nuevo Proceso para la Consideración de Gastos Médicos. Está firmada por el director ejecutivo del programa, Carlos Santiago Rodríguez, Rosario, perdón, a quien ustedes acaban de escuchar, y la directora de División de Operaciones Políticas y Procedimientos, Luz Cruz Romero. El proceso, esta es una cita directa, para evaluar estos casos recaerá en la oficina central del programa, como escuchamos ahorita, donde el personal designado verificará, evaluará y certificará la información sometida. Para estos casos se utilizará la nueva forma MA34, la cual es obligatoria para documentar los gastos médicos a ser considerados. Lee la carta circular con fecha del 25 de marzo. A el nuevo día, el secretario de Salud, Víctor Ramos, le explicó que el cambio en la elegibilidad de este programa surgió tras una auditoría de CMS, que es el Center for Medicare Services, que es la agencia federal que maneja los fondos de Medicaid con los que se paga la tarjeta de salud. Y se hubo una auditoría en 2021 que ordenaba hacer de manera correcta el llamado spend down, gasto reducido o deducible por exceso de ingresos, y que no se implantó. Se trata de un mecanismo que permite cualificar beneficiarios por gastos médicos aunque excedan los ingresos estipulados por Medicaid. Aunque se solicitó, no proveyó copia de la auditoría, dice la periodista. Los federales vinieron ahora y preguntaron por qué no habíamos implementado lo que se planteó en 2021. Y nos plantearon incluso que lo hiciéramos bien, dijo, y alertó que de incumplir, Puerto Rico se expone a multas y a la pérdida de fondos federales, un escenario temible ante la posibilidad de que ocurra el abismo fiscal del Medicaid de octubre de 2025. Según el secretario Ramos, lo que estaba pasando era que habían personas con planes médicos privados que eran remitidas a Vital y o con certificados de manera errónea porque se consideraba el costo de un medicamento caro sin tener en cuenta el deducible, que suele ser menor y el beneficiario puede sufragarlo. Se estaba haciendo mal, puntualizó, exhortando a toda persona declarada ineligible que entienda que cualifica a apelar. Hay gente que realmente no es que cualificaban antes y ahora no cualifican, nunca cualificaban. Los propios planes le decían a la gente, vete a Vital, sabiendo que se estaba haciendo mal, añadió Ramos, quien alertó sobre casos de fraude, algunos de los cuales fueron referidos al inspector general de Estados Unidos, bla, bla, bla. Okay. El exsecretario Carlos Mellado también habla con el periódico El Nuevo Día y dice, el secretario Mellado, que en 2021 fue él quien, en 2021, pidió una opinión al gobierno federal de que si Puerto Rico tenía que entrar en el spend down, y la respuesta fue que sí. Pero nosotros hablamos con ellos de todas las situaciones que teníamos. Primero tuvimos la pandemia, los terremotos, el huracán, y después tuvimos el proceso de recertificación, que la gente estuvo 5 años sin recertificarse. ¿Te acuerdas de eso? Como una campaña bien grande para que todo el mundo fuera a certificarse. Eso nos dio un waiver, una dispensa para Puerto Rico y todos los estados. Ellos no nos pusieron fecha para cumplir. Dijo al sostener que los señalamientos de incumplimiento de CMS han existido desde que se creó la tarjeta de salud en 1993. Según yo entiendo, la historia oficial, como nos la está contando el actual secretario y el pasado secretario, es que en Puerto Rico, desde que Rosselló padre crea la tarjeta de salud, hemos sido laxos, dirían algunos, otros dirían generosos, dándole cobertura a personas que según los requisitos de ingresos no la hubieran tenido. Y que ese señalamiento está en las auditorías de CMS desde hace 40 años, hace 30 años, del 1993. Y que, pues, administración tras administración, parece que le daban pichón. Y pateaban la lata, y pateaban la lata. Y el propio secretario, exsecretario Carlos Mellado, te dice que en el 2021, él mismo, él siendo secretario de salud, negoció con CMS para que le extendieran esa excepción de quién tenía cobertura catastrófica y quién no. Pero pues parece que esa indulgencia de los federales terminó. Y bajo el CMS del doctor Oz y del presidente Donald Trump, hay que sacar de la cobertura a los que no cualifican.
0: Lo que pasa es que ahí es que me parece que Víctor Ramos y don Luis, el de ACES, tienen que ser un poco más transparentes y explicar adecuadamente porque se están confundiendo o están confundiendo agrede, o es que ellos mismos están, no quieren ser transparentes y honestos con lo que está ocurriendo. Porque él, en esa misma entrevista, en ese mismo clip, que esa misma entrevista que usted escuchó ahí, él reconoce que ellos cubren sin ningún tipo de problema a personas que tienen planes privados, que lo que cubren son un catarrito y que no tienen cobertura suficiente para cubrir tratamientos especializados o costosos, y que hacen una coordinación de beneficios. Que esencialmente la persona va allí y por el gasto extraordinario que tiene el costo médico, ellos cubren esa parte en coordinación con el otro plan. Él lo dijo esta mañana aquí. Ahora bien, la pregunta que yo tengo es la siguiente. Y aquí es que yo creo que la administración ya se acabó el tiempo de esconder la situación real que está enfrentando el problema, el plan de salud del gobierno de Puerto Rico. Y es que en un momento dado, la pasada administración ¿Tú te acuerdas cuando se tomó la determinación hacia finales de la administración de Pierluisi de cubrir las puyas para rebajar? Entre otras cosas, pero se amplió el catálogo, el listado de medicamentos cubiertos por la reforma de salud, y eso provocó un disparo en la utilización. Fue tan así que una de las primeras determinaciones que tomó esta administración, cuando toma control de ACES, fue sacar de la cubierta y dejar sin cubierta de la Zepbound, Wegovy, toda la Ozempic y toda la puya para rebajar y para la diabetes, y la saca del listado. De manera abrupta, la sacó del listado. Ellos nos vendieron en aquel momento que están esperando
1: Sí,
0: porque ya
1: y que
0: Trump.
1: gustaba mucho, chavo, que gustaba demasiado.
0: No, pero que Trump, y que Trump venía y que como que lo trataron de framear diciendo, no, que Trump estaba negociando con esa compañía y que cuando el gobierno federal negociara algo mejor, pues ellos las volvían a incluir. ¿Verdad? Pero, pues, ok. Pero lo que estaba detrás de todo esto es que esa inclusión disparó la utilización del plan y disparó los costos del plan. Y a mí lo que me está dando la impresión es, porque es que no hace, o sea, hace sentido que tú saques gente que no cualifica por ingresos del plan vital. Y eso es feo. Oye, que eso fue lo que hizo Sila María Calderón y todavía al día de hoy, Dávila Colón y otros dicen que el Partido Popular Democrático sacó gente, dejó gente sin la reforma.
1: Cientos de miles.
0: Cientos de miles, ¿se acuerdan? Todavía lo usan, todavía lo siguen usando. Pero la realidad es que estos casos específicos, como los que está reseñando el periódico, son casos de la cubierta catastrófica. Entonces la pregunta que yo tengo ¿es que el gobierno de Puerto Rico se le acabó el dinero o se está anticipando un recorte de dinero? Porque parte del dinero de la reforma catastrófica se costea con dinero local, con la paridad, con la coletita del dinero local, se costea la reforma, gran
1: Miri
0: parte de la reforma
1: le preguntó al
0: catastrófica.
1: director de la SES, claro y directo a Carlos Santiago, ¿se quedaron sin dinero? Y le dijo, no nos hemos quedado sin dinero.
0: Bueno.
1: Todo está corriendo. Que es un tema de cumplir con esta directriz de CMS y de los casos fraudulentos.
0: Bueno.
1: Va, si yo llevo 19 años con un medicamento y me lo quitan de un día para otro. Está duro, mano.
0: Es que no tan solo eso, que ¿cómo es posible que esa persona? Hay dos casos ahí. Uno de ellos es pensionado. ¿Cómo es posible que tú me estás queriendo decir que un pensionado que tiene ingresos fijos limitados, tú estás diciendo que a la misma vez tú estás cubriendo gente que tiene gastos extraordinarios, pero entonces a este pensionado lo dejaste fuera porque se pasó por 800 pesos por un medicamento que cuesta miles de dólares y que tú le cubrías hasta los otros días? Lo mismo con la señora que lleva 19 años en la cubierta catastrófica y de pronto ahora no la estás cubriendo. Hay algo ahí que no está cuadrando y me da la impresión que creo que llegó la hora de que el gobierno sea transparente, porque esto ya lo saben muchos componentes del sector de la salud y muchas de las aseguradoras que manejan el plan vital están al tanto del tema de los chavitos y llevan tiempo advirtiendo de que aquí hay un tema de que la utilización se disparó y que no dan los chavitos para llegar al final. Entonces me parece que ya creo que el gobierno de Puerto Rico tiene que ser transparente y decir lo que está
1: Sí, eso
0: pasando.
1: mismo. O sea, vamos a dar el beneficio de la duda y que lo que nos está diciendo CMS es verdad y que hay una, de nos está diciendo salud es verdad y que hay una orden federal. Pues hay que comunicarlo. Y coger el cantazo público y decirle a la gente, esta es la que hay. Si
0: No vamos a
1: usted,
0: poner.
1: bajo estos parámetros, bajo estas enfermedades, bajo estos ingresos, sepa que en junio se le acaba la cobertura. Lo que pasa es que eso es dar malas noticias. Y para dar malas noticias, pues para eso está el gabinete y eso.
0: Está feo. Está feo, está feo. O sea, está duro y honestamente, o sea, estamos hablando de salud y estamos hablando de medicamentos que hay gente que no va a poder vivir sin esos medicamentos y no los va a poder copiar. 9:22, hacemos la pausa, regresamos breve con más.
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0: No es con 25 minutos de la mañana, amigos. Gracias por continuar con nosotros aquí en esta edición de Puestos para la Mañana. Vamos a cambiar un poco de tema. Vamos a ver lo que está pasando en los States.
1: En los United States.
0: En los United States, en el mundo de Donaldo.
1: Estamos en época de primaria y está con nosotros nuestro colaborador y analista de política de los Estados Unidos, Sebastián Prats. ¿Cómo estás, Sebastián? Buenos días.
6: Muy bien. Este clima no ha sido tan agradable, pero las noticias que hemos visto han sido bien agradables para mí y para cualquier otro demócrata escuchando.
1: Porque cuéntanos, okay, ayer se llevó a cabo la segunda vuelta en las primarias en Texas. Había múltiples carreras. De hecho, había una carrera congresional de un distrito en la frontera con México entre dos demócratas, que una de las demócratas era una loquita que había hablado de que quería hacer campos de concentración para meter a los judíos de nuevo en los campos de concentración, y había recibido como $1,000,000 de super PACs republicanos que le estaban haciéndole la campaña para que saliera electa. Y tuvo que meterse AOC, tuvo que meterse a Kim Jeffries, tuvo que meterse a hacer campaña por el demócrata cuerdo, y ayer ganó el demócrata cuerdo. O sea, cuando ustedes vean cómo están jugando, cómo está jugando la política.
0: O sea, cómo los dos partidos tienen loquitos.
1: En Estados Unidos. Sí, pero o sea, llega el loquito y los republicanos se meten a apoyar a la... Era una loquita en este caso. Pero anyway, ese no es el plato fuerte. El plato fuerte fue la segunda vuelta en la primaria para el Senado republicano entre el incumbente
6: John Cornyn,
1: que es un veteranísimo senador republicano, que es el tercero en el liderato republicano y que estuvo a un voto de convertirse en el líder del Senado cuando los republicanos ganaron la mayoría en el 2019, y que lleva allí desde el 1990 electo como senador. Es un republicano, vamos, línea republicana, siempre ha sido fiel al partido, ha votado creo que 98% de las veces con Donald Trump, pero su oponente era un verdadero luchador MAGA, un extremista, el actual secretario de justicia del estado de Texas, un señor de nombre Ken Paxton, amigo de la gobernadora, de hecho recibió el endoso de la gobernadora aquí en la fortaleza, estuvo en la fortaleza hace como un año, y Mr. Paxton recibió el apoyo de Donald Trump público el jueves de la semana pasada, lo que lo llevó a darle una pela asquerosa.
6: Sí.
1: Al incumbente, ¿cuánto terminó la elección y por qué ganó?
6: La elección terminó con alrededor de 2/3 votando por Paxton. Esto fue algo histórico. Hace 2 semanas, la última vez que estuve aquí, la última vez que un senador actual había perdido una primaria fue en el 2012.
1: Okay.
6: Ya hoy, en estas 2 semanas, han perdido 2. Fue un fenómeno bien parecido.
1: Okay.
6: Fue que Trump endosó contra un incumbente.
1: En Luisiana, la semana pasada.
6: Así mismo. Uh-huh. Y ahí perdió Bill Cassidy. Uh-huh. Y endosó a un candidato que él encontró que era más cerca a su parte del Partido Republicano. La diferencia es que en Luisiana el senador actual votó cuando, en el 6 de enero, uh-huh, después de las elecciones del 2020, uh-huh, sí votó para los cargos que se habían...
1: Sí, votó culpable para Trump.
6: Exacto. Uh-huh. Y eso fue para Trump una traición. Uh-huh. En Texas no pasó nada así, como tú muy bien identificaste. Este senador ha votado el 98% del tiempo con Trump. Uh-huh. No votó por nada así, nunca por decir traicionó a Trump. Uh-huh. Pero como el secretario de justicia de Texas quería correr para el Senado, uh-huh, y se ha hecho el más MAGA, uh-huh, pues así recibió el endoso. Y era claro que, sin embargo, ese endoso iba a ganar. Y lo que muchos han identificado es que Trump endosó al candidato que él pensaba que iba a ganar. Y, uh-huh, tenía la razón ante eso. Uh-huh. Ahora, lo que significa eso para los demócratas, y la razón que yo dije que si eres demócrata, lo más probable es estar feliz ante esta noticia, es que yo no creo que conozco de ningún otro candidato político con tanto escándalo y una variedad tan inmensa de escándalos como el secretario de justicia de Texas. Él lo han acusado de corrupción, de robar chavos, de ser infiel a su esposa. Su esposa actual, que es senadora en la legislatura de Texas, se está divorciando por razones bíblicas. Este es un candidato que tiene todo tipo de escándalo y de...
0: Este fue el que endosó la gobernadora.
6: Sí, sí. Así mismo.
1: Mira, Ken Paxton ha sido acusado por corrupción por los federales. Ken Paxton fue residenciado por la legislatura estatal de Texas. Ken Paxton ha tenido múltiples escándalos de adulterio mientras es secretario de justicia. A uno de sus donantes principales le regaló un celular prepagado para que lo usara Uber. Y a través del Uber iba a encontrarse con su querida mientras era secretario de justicia. Oye, se parece al director de los GP.
0: Pero debieron haber tomado nota el director de los GP. Está bueno.
1: A lo mejor
0: no hubiese cogido la esposa.
1: Y adicional a eso, es una persona, o sea, diseña el peor candidato posible, añádele todos los atributos posibles y aquí lo tiene. Claro,
6: así mismo.
1: Ellos están apostando que Texas es Texas y que Texas es republicano y que en Texas ningún demócrata va a ganar. Y esa es mi pregunta para ti. Esta mañana le di retweet a una encuesta que publicaron hoy mismo, que obviamente la hicieron antes de la primaria, pero es una encuesta de Public Policy Polling, PPP, no relation con nosotros, y esa encuesta tiene a James Talarico, el candidato demócrata, con 45% versus Ken Paxton con apenas 38%. La ventaja de 7 puntos y obviamente Talarico acercándose al 50%. No sería la primera vez que los demócratas creen que la demografía de Texas les favorece y que el cambio a Texas viene. ¿Cómo lo ves a 6 meses?
0: ¿Lo creían desde Beto O'Rourke?
1: Pues Beto O'Rourke en 2018 perdió por 2.3% contra Ted Cruz. Fue lo más cerca que ha estado un candidato demócrata en ganar en todo el estado desde 1994. Uh-huh. Cuéntame tú, ¿cómo lo ves?
6: Yo creo que se puede hacer, pero también creo que es difícil.
1: Okay.
6: Aquí hay dos verdades clave ante la encuesta específicamente. En ninguna encuesta hasta ahora Ken Paxton le está ganando a Talarico. Uh-huh. Pero también en ninguna encuesta, ninguno de ellos dos ha pasado 50%. Ahora mismo la clave para la campaña de Talarico es viendo cómo se va ganando los que apoyaron a Cornyn y no les gusta Paxton, que en dentro del estado entero probablemente no son tantos, pero en una elección como esta, y en un estado tan grande como Texas, cada voto cuenta.
1: Claro.
6: Lo otro es, y esto viene de la primaria de Talarico, cómo él va a aumentar su apoyo en la base africanoamericana. Uh-huh. Porque aunque Texas por porcentaje un poco menos que el promedio en los Estados Unidos,
1: okay,
6: es el estado con el número más alto de africanoamericanos. Por lo tanto, cada voto ahí también cuenta. Y estas son las claves que él necesita para poder ganar esta elección. ¿Que lo pueda hacer? Reitero, yo creo que sí. Pero es, yo diría también, la última oportunidad para que este sueño de un demócrata ganar Texas llegue a pasar. Porque si no se puede hacer ahora, un ambiente que favorece a los demócratas, con un candidato bueno demócrata y un candidato pésimo republicano, yo no sé si se puede hacer.
1: Mira, esta mañana las probabilidades en Calchi, el mercado de, ¿verdad? De apuestas, bueno, no, perdón, no apuestas, sino de
0: predicciones.
1: De predicciones. Tiene al candidato republicano Paxton con 55.3% de probabilidad de ganar versus el demócrata James Talarico con 44.7%. Yo, de nuevo, siento que tirarme de pecho y decir que Talarico va a ganar, no. Todavía no está ahí. Pero mínimamente esto va a provocar que los republicanos tengan que jugar defensa en Texas. Entonces, pues, jugar defensa en Texas implica gastar millones largos, porque recuerden que Texas, además de que es un estado gigante, el más grande de los Estados Unidos después de Alaska, tiene unos mercados de televisión muy caros. El mercado de Dallas, el mercado de San Antonio, el mercado de Houston, son muy caros en todo lo que uno gasta. Así que un dólar en Maine, que es otra de las carreras que los republicanos tienen que defender,
0: corre
1: mucho más que un dólar en Texas. Así que 20, 30, 40, 100 millones. De hecho, la primaria esta entre estos dos costó 120 millones de pesos. Gastaron entre las campañas y los Super PAC solamente para llegar hasta ayer. Así que piensen cuánto tienen que gastarle aquí a noviembre. Así que se tienen que alinear los planetas. Talarico, el candidato demócrata, tiene que correr una carrera casi perfecta. Tiene que haber una ola a nivel de todos los Estados Unidos a favor de los demócratas, pero como te digo una cosa, te digo otra, creo que tiene más chances que Beto O'Rourke, sobre todo porque va contra un candidato que, aunque uno también de Ted Cruz piensa, no piensa lo mejor, Ted Cruz es mucho mejor candidato que
6: sí. El fin del cabo, era incumbente y había corrido para presidente 2 años anteriores de esa carrera, por lo tanto sí tenía bastante apoyo dentro de su partido, quizás no tanto, y quizás algunos pensaban que no iba a ser tan competitivo, pero la diferencia entre Ted Cruz y Ken Paxton era inmensa, es inmensa.
1: ¿Y qué es lo próximo? ¿Qué nos queda en el calendario de primaria ya para que arranque la
6: semana general como tal? La semana que viene están las primarias de gobernación de California. Eso ha sido unas cosas que han cambiado mucho tras los pasados meses, y vamos a ver a qué llega eso ahora.
1: Así que California es el plato fuerte de la semana que viene.
6: Así mismo.
1: Y además en California hay carrera, la alcaldía de Los Ángeles, están pasando cosas interesantes. En California están todos estos distritos congresionales que se reorganizaron.
0: Ahí está la primera esa bien loca grande de la gobernación, ¿verdad? Claro. El Jungle Prime.
6: El Jungle
0: Prime. Así mismo. Va a ser interesante. Gracias por estar con nosotros aquí. Y con eso, insight, son las 9:35. Hacemos la pausa. Regresamos en breve con más.
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0: 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Uh-huh. Jonathan LeBron.
1: Mira, tú sabes que me recuerdan que las pensiones, el 25% que van de este mes,
0: ajá,
1: también es para la pensión de Josué.
0: Ah, no, claro. Del SAL, sí, sí.
1: Que esa pensión
0: es de 5 dígitos.
1: Que esa pensión sí es buena.
0: Esa es de 5 dígitos.
1: Sí, sí, sí, porque los señores, me molesto, pero señoras que están preguntando ahí, que están ahí pasándola mal, no son las pensiones de Josué, como las de Josué. Hay otro.
0: Sí, sí.
1: ¿Entiendes?
0: Claro. Y las pensiones de los de energía eléctrica no son las pensiones de los retirados del Departamento de la Familia o del Departamento del Trabajo.
1: Y las pensiones del Poder Judicial no son las mismas, no, de... ¿Me
0: claro,
1: entiendes?
0: Claro.
1: ¿Tú sabes?
0: Pero nada, solo que sepa que cada dólar que usted le paga al gobierno central, 25 chavos, es para pagar pensiones.
1: Para que sepa. De todo lo que ingresa. Mira, hablando de gobiernos. Gobierno cercano a la gente. Hay gobierno que resuelve. Estoy usando las palabras del alcalde. Esta mañana estuvo aquí el alcalde Miguel Romero. Ayer fue su mensaje. Que habían creado mucha expectativa alrededor del mensaje. Obviamente por el tema este de la demanda. Y toda la cosa que se iba a erradicar. La demanda, interesantemente. Y vamos a entrar en eso un poco de lo que mencionó. Hay un audio. De una expresión, de una frase. Cuando la venenosa de Milly Méndez le preguntó. Casi al final de la entrevista, sobre sus aspiraciones políticas, sobre su, ¿verdad?, su futuro político. Y el alcalde como que cambió la frase que él ya tenía medida y que usaba. Yo anticipaba en la intervención por la mañana con Milly, que él iba a decir lo mismo siempre, que yo no estoy en esa, que yo estoy concentrado aquí, que tú sabes. La primera línea de defensa, todas esas cosas. Pero vamos a escuchar ese audio, porque yo quiero que usted, si no tuvo la oportunidad de escucharlo por la mañana, escuche con detenimiento lo que el alcalde Romero le dijo a Milly Méndez esta mañana y en su aparición, en su entrevista, que también se vio por Telemundo. Vamos a escuchar.
2: Usted se queda en San Juan como alcalde.
3: Tú dices para el próximo ciclo electoral.
2: Sí, caballero.
3: Bueno, pues mira, Milly, yo no soy candidato a absolutamente nada. Yo no he considerado ni tan siquiera la alcaldía de San Juan, porque hace menos de 18 meses yo estaba deseoso de dejar de ser candidato y de convertirme en el alcalde. Creo que las discusiones de candidatura, las peleas entre políticos, no le resuelven un solo problema a la gente. Yo estoy enfocado en lo que estoy haciendo y llegará el tiempo de la candidatura y ahí anunciaré lo que tenga que anunciar o no anunciaré nada.
1: Eso sonó a lo que vendrá.
0: Yo recuerdo cuando nosotros lo entrevistamos hace más de un año, que estuvimos ahí en una cosa de manejo de emergencia, ¿te acuerdas? En un hotel en Condado, y lo entrevistamos y le preguntamos, y él nos dijo más o menos lo mismo.
1: Un poquito más categórico aquella vez.
0: Nos dijo que él no era candidato a nada, que las candidaturas no estaban abiertas, y que estaba enfocado en ser alcalde de San Juan.
1: Sí, pero, o sea, desde ese momento aquí han pasado
0: claro, muchas cosas. Claro.
1: Hay muchos números allá afuera. Claro. Hay, la administración evidentemente no arranca. Este desastre en el DEC. Ayer hubo otra renuncia también en WIPR, aunque relacionada a movimiento político. Ajá, y aspiraciones políticas. Pero un poco te denota cómo la gente se va alineando, ¿verdad? Temprano. La lectura puede ser, bueno, pues esta persona se fue para correr y ser aspirante político, y sabemos que él siempre ha tenido, estamos hablando de Luis Rodríguez, siempre ha tenido como aspiraciones, ¿no?
0: Él fue legislador, ¿verdad?
1: Yo no recuerdo si fue legislador, fue candidato, sí. Pero él siempre tiene aspiraciones, ¿verdad?, de político a un puesto electivo. Pero que una persona que esté en una corporación pública como WIPR, que eso allí, o sea, pues está corriendo, está allí. ¿verdad? No pasa absolutamente nada. Y que tú dejes ese trabajo para tú decidir a 2 años empezar a aspirar o empezar a prepararte para aspirar a ser alcalde de Luquillo. De Luquillo. Pues un poco te habla de cómo ya distintos componentes del gobierno.
0: Vaya, güey, él puede ser candidato a alcalde de Luquillo y seguir siendo presidente de WIPR hasta un año antes de las
1: por
0: elecciones.
1: Eso te digo.
0: O sea, no hay razón alguna para tú renunciar si lo puedes hacer hasta noviembre del 2027.
1: Por eso te

0: Y el alcalde Romero, pues me da la impresión de que pues, él no vive bajo una piedra. Y digo, sabemos que las presiones sobre él para que se tire son duras. Las sabemos. Son intensas.
1: No, y cada vez que pasa algo en el gobierno central, más presión le dan. O
0: Y cuando
1: sea, ¿quién usted cree que recibió un montón de llamadas cuando Sebastián Negrón renunció el martes a eso a las 11 de la mañana? ¿Quién usted cree que le escribieron, le mandaron mensaje, le dijeron, estamos listos, nos montamos en, no sé, él tiene un vehículo, algo que sea, que lo represente? Pues nos montamos en la guagua de Miguel, nos montamos en el tren de Miguel, nos montamos en la cisterna de Miguel. Digo, pues, de nuevo, lo que se ve no se pregunta y, como tú bien dices, el alcalde le toca vivir en el mismo país que les nos toca vivir a todos. En circunstancias normales es el candidato natural del PNP. El problema es que no son circunstancias normales. No son circunstancias normales por muchas razones. Número uno, porque estaría aspirando a la cuarta administración corrida del Partido Nuevo Progresista, algo que en Puerto Rico no se ha visto desde el 1962, cuando Luis Muñoz Marín ganó su cuarta elección. Número dos, que él puede convertirse en el candidato del PNP mañana, si quiere. El problema es que la gobernadora sigue siendo la gobernadora por los próximos 2 años y medio. Y tu análisis esta mañana aquí con Mili es esencialmente el mío. Tenemos un caso reciente de un candidato con números espectaculares, con 100% de reconocimiento, que no levantaba ningún tipo de
0: Animosidad.
1: animosidad o que la gente le tuviera ganas, que era honesto, que era trabajador, que era presentable en sociedad, que tenía una gran esposa, que es una de las figuras mediáticas principales del país. Estoy hablando obviamente de David Bernier. Pero cargar con el muerto de la administración del Partido Popular y de Alejandro García Padilla en el 2016 fue mucho, y eso fue una administración de 4 años. Aquí hay que pedirle al PAN que cargue con 3 administraciones y 5 gobernadores. Así que, de nuevo, el escenario para él está claro. Sea una primaria o sea que la gobernadora no corre, él es automáticamente el favorito dentro del PNP. Yo creo que no hay ninguna duda. Incluso en primaria, yo creo que hoy por hoy, si lo midiéramos hoy, puede cambiar. Hoy él le gana una primaria a Jennifer González. Si él corre, yo presumiría que Tomás Rivera Chats no correría. De nuevo, pensando que sería una primaria contra Jennifer González. Si Jennifer González no corre, lo mismo, automáticamente yo creo que él es el favorito. El asunto es que él tiene que sopesar. A mí me va bastante bien aquí. Tengo que echarme al partido encima, tengo que bregar con todo lo que eso representa, tengo que bregar con Johnny Méndez y con todos sus legisladores, tengo que bregar con Tomás Rivera Chats y con todos sus senadores, tengo que bregar con Jennifer González y con todos sus jefes de agencia, tengo que seguir manteniendo todo este asunto para tirarme a lo mejor ganar, porque puede tener la candidatura asegurada, la victoria no la tiene asegurada. De hecho, en la única encuesta que hemos visto, que es de Lead Data, él le gana a Pablo José por apenas 4 puntos. Y todavía Juan Dalmau está sacando en esa encuesta 28 puntos. O sea que hay terreno fértil para que eso ocurra. O quedarse tranquilo y decir, a mí me eligieron para servir en San Juan, esperar que pase lo que pase y que la historia reciente política de Puerto Rico te dice que ningún gobierno es reelecto y que en el 32 le caiga en la falda. Veremos.
0: Yo creo que, o sea, honestamente, yo creo que él se está posicionando, o sea, el cambio y la connotación de lo que él está diciendo, aunque no, aunque le haya añadido, quitado palabras o histrionismo, digamos, la manera en que lo está diciendo ahora, a mí me da la impresión de que él evidentemente se está posicionando, no es para serrucharle el palo a la gobernadora, ¿verdad? Ahora mismo, pero para mantener sus opciones abiertas, reales y potenciales de que él abandone la alcaldía o la reelección a la alcaldía y que aspire a la gobernación. El tema es el timing. Y más allá de, o sea, y más allá del traste de cargar con la reelección, ¿verdad? Con todo lo que sabemos, los givens. Ningún gobierno ha sido reelecto desde hace yo no sé cuántos años. Sería la cuarta elección consecutiva del PNP, ¿verdad? Toda esa cosa. Plus un gobierno desastroso, malo, malo, de una administración PNP y cómo tú te distancias de eso. Si tú lo ves desde esa perspectiva, él está haciendo todo lo posible.

0: le para él posicionarse en un lugar donde él se está distanciando, le da su yapsito a la administración, le manda caliente, pero a la misma vez, sin mucho drama. No toma Rivera chats, ¿verdad? No, no en el lado de no quiero bregar y no quiero darle el beneficio de la duda a la gobernadora. O sea, él dijo aquí, por ejemplo, que él todavía sigue hablando con la gobernadora y que tienen comunicación y que
1: Bueno, la
0: tienen.
1: gobernadora ha tratado en múltiples ocasiones de mostrar cercanía con Miguel Romero.
0: Por eso.
1: Incluso en momentos de tensión con Tomás Rivera Schatz, parte de lo que la gobernadora hace es que se acerca al alcalde y lo invita a la fortaleza para firmar leyes o cosas así, se toman fotos juntos. Y la gobernadora, que ha sido bien tajante cuando hay ataques internos de Miguel Romero, nunca ha dicho nada, a pesar de que Miguel Romero la va a demandar mañana.
0: Sí.
1: Así que, pues sí, Dios, yo presumo, la gobernadora encuesta todos los meses, y eso lo sabemos por su informe de ingresos y gastos de su comité. Ella tiene una compañía de encuesta y todos los meses hay un pago como de 19 mil pesos a esa compañía. Así que la gobernadora tiene que tener información mucho mejor que la que nosotros tenemos, y ella debe saber cómo está su standing al interior del PNP versus el alcalde, versus Tomás Rivera Schatz, versus, qué sé yo, Pedro Pierluisi, que hay gente hasta que lo menciona que lo está pensando. Así que ya veremos, pero mira, no hay nada mejor que el tiempo. Aquí va a llegar un punto que va a ser más o menos septiembre, octubre del 2027, cuando todo el mundo, tanto la gobernadora como Miguel Romero, como Tomás Rivera Schatz, como El Nuevo Día, te van a publicar una encuesta o van a recibir una encuesta a un año de las elecciones. ¿Y por qué yo lo digo? Porque fue en octubre del 2015 que Alejandro García Padilla recibió una encuesta que le decía que tenía cero chances, y la movida de hablar con Berniel y hacer la transición ocurrió en octubre del 2025, del 2015. Es lo mismo que va a pasar aquí. Y de nuevo,
0: Yo creo que las fuerzas políticas opositoras de Puerto Rico, entiéndase Pablo XII, lo que queda de Proyecto de Dignidad, Juan Dalmau y la Alianza, porque supuestamente va a haber alianza, se tienen que preparar para un escenario de que se tengan que enfrentar a Miguel Romero en el 28. Y él está dejando la puerta abierta y le está sentando esas bases ahí. O sea, ya no es, esta contestación no es la misma que nos dio hace un año. O sea, yo no lo sentí igual. Y todas las cosas que le está haciendo, las conversaciones que le está teniendo, yo sé que los fundraisers que le está haciendo, que él ha hecho, esto ha salido, esta conversación se ha dado. Hay gente, donantes, que no necesariamente es que le dejaron de dar chavitos a Jennifer, pero se están acercando al alcalde, le han dejado entrever, papi, que tú vas, ¿sabes? Dame fe, dame luz con este asunto. El momento es lo que tú dices. Si él lo va a hacer antes del 27 o no.
1: antes del 27 no lo
0: No lo va
1: va a hacer.
0: a
1: Él
0: hacer. Él
1: si
0: evidentemente no lo
1: hace
0: va a
1: esto, él lo va a hacer cuando abran las candidaturas abren en diciembre, o sea, las candidaturas abren el 1 de diciembre del 2027, cierran el 31. El PNP, yo presumo que iniciará un proceso antes, que es lo que hacen los partidos, que empiezan el proceso como en octubre, para que los candidatos y candidatas empiecen a recoger papeles y entregar documentos. Él va a estirar el cheque hasta, o sea, él va a estirar la atención hasta donde más pueda. Y es lo lógico también, al final del día él no. O sea, al momento que él se tira a gobernador, que es lo que le pasa a todos los políticos, él se convierte en la cara del PNP, y eso incluye lo bueno y lo malo de ser la cara del PNP, y tiene que cargar con todo. Mientras él sea alcalde de San Juan, pues él tiene la libertad de dar sus jabs y fiscalizar, y decir, yo estoy defendiendo a mis ciudadanos y no tenemos agua. Pues claro, pero al momento que él se convierta en la cara del PNP, y en el presidente del PNP y en el
0: Claro.
1: candidato, pues ya son otros 20 pesos.
0: Sí. Ahora el escenario de San Juan se pondría bien interesante.
1: Súper interesante.
0: Y súper interesante para mucha gente.
1: Claro.
0: Aquí la posibilidad y la probabilidad, incluyendo el tema de que todavía, ¿verdad? Yo sé que, ¿verdad? El PPD está trabajando con unas cosas, pero que incluyendo el PPD, que ahora mismo no tiene un candidato o una candidata evidente a la alcaldía, se pone interesante la cosa.
1: Claro.
0: Inclusive para la alianza, desde el punto de vista de reenergizar lo que pueda estar pasando o no, que sabemos que se están dando unas cosas. Pero se pone bien interesante el escenario en San Juan, y sin contar que en el PNP habrá una primaria de cinco, ¿sabes? Olvídate, con esa candidatura. Así que la cosa va a estar bien fluida, va a estar interesante. Ojo, porque esta demanda y los argumentos que le está utilizando, que básicamente los va a demandar porque son unos brutos. Literalmente, son unos brutos y son unos, como son unos brutos, incompetentes, nos están dejando sin agua. Y de incompetencia, pues yo quiero mandar y obligar a la autoridad de acuerdos de alcantarillados a cumplir. Yo honestamente quisiera ver, obviamente, cuando radiqué el documento y la demanda y ver la justificación y la base legal, me parece un planteamiento interesante utilizar un bandamos para una corporación pública, pero nada, vamos a ver.
1: Cuando escuché al alcalde esta mañana, yo no vi el mensaje ayer, así que yo presumí que él iba a demandar en el Tribunal Federal, pero esta mañana le dijo a Mili que es en el Tribunal Estatal con la figura del mandamo, y me está extraño porque tenemos un caso bien reciente de un municipio que demandó a la AAA y ganó. Estoy hablando del municipio de Morovis, que tiene problemas históricos con el tema del agua, y el 25 de octubre del 2025, bajo una opinión del Tribunal de Apelaciones de Boston, dándole la razón al municipio de Morovis por el deficiente servicio de agua que por años ha afectado a los morovenses. Así que ellos sabrán, obviamente, abogados tienen y el estudio lo habrán hecho, pero me llama la atención porque yo hubiera esperado esta demanda en el Tribunal Federal. 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
1: 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Para pa pa pa, me encanta la hora 8 y 21. Regresamos con más en Puestos para la Mañana.
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0: Ay, padre, lo que no se entera.
1: Hay conclave.
0: Hay conclave.
1: ¿Sí?
0: Sí, sí, sí. Parece que están tratando de buscar un mito blanco.
1: ¿Sí?
0: Uh-huh.
1: ¿En dónde?
0: Bueno, miren, nosotros, visto, ¿verdad? Una información que estamos trabajando desde ayer, pero también la hemos reconfirmado por distintas fuentes. La Fortaleza de Puerto Rico, la gobernadora de Puerto Rico, y su equipo de trabajo ha convocado a distintos líderes del sector empresarial y privado, sectores industriales, manufactureros, etcétera, a una reunión urgente de hoy para hoy, a las 9 de la mañana en la Fortaleza. Según hemos...
1: ¿Van a hacer firmar un MOU?
0: Pues no sé, pero según he podido dialogar con distintas fuentes del sector, esto está atado a una gestión, digamos, desesperada de la Fortaleza, y un poco responde a al silencio que hubo ayer durante el día con el pase de batón en el Departamento de Desarrollo Económico y Comercio. Lo que parecería que está pasando es que Lefran Fortuño no va a ser designado secretario ni interino ni en propiedad para ocupar el Departamento de Desarrollo Económico y Comercio, pero sí se quedaría en la oficialidad del andamiaje, y le están pidiendo nombres. O sea, inclusive sé que ha habido llamadas de la gobernadora personalmente, llamando a personas del sector, solicitando recomendaciones de personas que pudiesen estar disponibles para ocupar el puesto en funciones, ¿no? En el Departamento de Desarrollo Económico y Comercio, y tratar de hacer una designación en receso ahora, una vez se acabe la sesión legislativa, para que entonces pues darle un proceso para este asunto. Claro, el tema es el siguiente. No es la primera vez que el sector privado le da recomendaciones a la gobernadora de quién debió haber sido el secretario del Departamento de Desarrollo Económico y Comercio cuando la gobernadora decidió por Sebastián Negrón Richard, que fue cabildeado directamente por intereses de Hato Rey, de la Milla de Oro, particularmente por el licenciado Marco Rodríguez Gema, que lo cabildeó y lo reclutó. Así que un poco hay un grado de desconfianza de estos sectores o de estas organizaciones empresariales acumulado desde ese momento, y no tan solo desde ese momento, es que después ellos se han comprometido con ella con derogar el impuesto al inventario y se los vetó, el memorando de entendimiento este de los permisos, y también eso ha sido un papelón. Así que eso es lo que está ocurriendo. A las 9 de la mañana se han citado distintos líderes de sectores económicos y empresariales, un poco tratando de la Fortaleza enviar un mensaje de que hay algo de continuidad. Lefran Fortuño va a estar en esta reunión. Sabemos que sé que Lefran, y esta mañana el alcalde de Isabela dijo aquí que tuvo una conversación con Lefran de unos proyectos que están pendientes y que ¿verdad? Quería ver la continuidad, pero Lefran ha hecho eso con otros líderes también, empresariales e industriales, en estas horas que lleva allí, tratando un poco de comunicar de que pues el departamento está operacional. No sé si está siendo efectivo, porque las llamadas que yo he estado recibiendo y los mensajes son de...
1: Chico, pero es que ¿quién quiere eso? ¿Quién va a querer ser secretario del Departamento de Desarrollo Económico?
0: No solo eso, que no sé si ha sido efectivo en comunicar que el departamento está operacional cuando tienes a 12 personas que no están allí en áreas importantes, y que es Lefran Fortuño. O sea, literalmente las contestaciones son como que Wow, hablé con este muchacho. What the fuck? ¿Me entiendes?
1: What the what?
0: What the what the F?
1: Estamos en la radio, ¿no?
0: Perdón.
1: Mira,
0: perdón.
1: Este.
0: Esa sí, allá en la FCC la pueden.
1: Pendiente a las 9 de la mañana que está pasando la fortaleza, yo desconozco, ¿verdad? La fuente es tuya, de, si en efecto este conclave se va a dar o no, pero el peso, o sea, es bien difícil conseguir a un secretario de Desarrollo Económico en este ambiente, porque de nuevo. Lo que está denunciando Sebastián Negrón Richard en sus múltiples cartas, su carta de renuncia a la gobernadora, su carta a los empleados del TEC, su querella ante el Departamento de Justicia por presunto. Corrupción o malos manejos del secretario asociado para OSPE. Él está denunciando que su departamento lo están intentando correr desde la fortaleza y que el secretario de la gobernación, Francisco Domenech, está intentando de manera impropia, quizás ilegal, de imponer su criterio en cuanto a contratos, en cuanto a personal. Le nombraron al subsecretario de Frank Fortuño la semana pasada como de una especie de policía, de guardia, para verle las espaldas. E incluso ayer una fuente me escribió después del programa que Le Frank Fortuño el miércoles jueves de la semana pasada, luego de ser nombrado subsecretario, esencialmente habló con todo el mundo allí. Y no sé si fue por escrito o en persona, pero esencialmente le dijo a todo el mundo que de ahora en adelante toda decisión tiene que pasar a través de él. Y que un poco eso también pudo haber sido el detonante para que Negrón Richard hiciera el operativo en el fin de semana de amarrar a su gente y todos renunciar en masa el pasado martes en la mañana. Así que la persona que quiera ser secretario de Desarrollo Económico hoy tiene que considerar, número uno, que va a entrar a una agencia en una crisis increíble, donde se reemplazó al jefe, perdón, el jefe, donde el jefe renuncia por serias irregularidades y donde se reemplaza al jefe con uno de los principales lugartenientes, achichincle, de la gobernadora Francisco Domenech, en Le Frank Fortuño. Número dos, ese mismo secretario o secretaria del DEC del futuro tiene que considerar que va a tener que trabajar en un ambiente donde su supervisor inmediato no es la gobernadora, sino el secretario de la gobernación, Francisco Domenech, que por alguna razón que todavía hoy no conocemos, se le está dando mano libre de hacer y deshacer donde quiera, como quiera, en todas las agencias del gobierno. Y se han limpiado a Valerie Rodríguez, se han limpiado a Negrón Richard, quién sabe cuántos otros más se han limpiado que no nos hemos enterado a niveles intermedios en el gobierno, pero a Francisco Domenech lo tienen ahí, tranquilito, haciendo lo que él hace, que vaya usted a saber lo que es. Y número tres, Jonathan, la persona que la gobernadora nombre tiene que pensar también que tiene que pasar por el crisol de Tomás Rivera Chávez y el Senado.
0: Ese es el tema, ese es el tema.
1: Así que, y para añadirle la cuarta, que es la debería ser la más importante, pero es la menos importante en el escenario político actual, que tiene que venir a ser secretario de Desarrollo Económico de un país en depresión económica.
0: También.
1: O sea, que no es que es un puesto claro que sí, que mucha gente allá fuera ambiciosa lo quisiera tener, pero tampoco es que es un puesto que te regalan ahí y tú, no es DACO, ¿me entiendes? Que tú vas a estar dando noticias buenas 24/7 y haciendo las cosas 24/7, aquí pues es un tema complicado. Pero alguien aparecerá.
0: Ah, ya.
1: Pero Le Frank no va a ser.
0: Ya le estoy, ya, no.
1: No va a ser Le Frank.
0: No. No, Tomás le dijo.
1: El Senado ya lo dijo a la gobernadora.
0: Ah, Tomás le dijo, mira.
1: Yo lo quiero, lo aprecio.
0: Cool, lo podemos defender, le puedo mandar caliente a Héctor Ferrer y cosas, para que cuando lo critique, pero no. O sea, vamos a ser serios aquí. Hay unos nombres ahí que están sonando, pero tomen nota. De hecho, hoy está convocada así la conferencia de Enrecord. A las 11 de la mañana.
1: Así, la de todos los jueves.
0: La de todos los jueves. Así que, pues, a los muchachos que vayan para allá, lleguen un poquito temprano, porque para que vean quién está entrando y saliendo allí. Uh-huh. Pero están confirmados. Y vamos a ver si les dan nombrecitos, porque los muchachos están bien molestos. Están molestos. Pues están escribiendo ahí, están molestos.
1: E incluso, quien acepte el puesto pudiera tratar de negociar con la fortaleza y con la gobernadora lo que negoció Valerie Rodríguez. ¿Te acuerdas que ella no dijo?
0: Como un estado libre asociado.
1: Que ella respondía directo a la gobernadora y que ella no tenía que ir a través del secretario de la gobernadora.
0: Eso lo tenía Sebastián.
1: Pero a lo que voy es eso, que en la práctica sabemos que tú lo puedes negociar, pero cuando arranque el día a día del gobierno, pues no va a estar vigente.
0: O sea, Sebastián tenía eso, y no todo solo que lo tenía eso, venía vaqueo con Marco Rodríguez Emma. O sea, lo tenía. Y al final la gobernadora dejó que el otro pana se metiera allí. Bueno, tan es así que Sebastián fue de los pocos secretarios en esta administración que la Fortaleza le dio carta blanca, mano libre, para designar a todo su staff de confianza. O sea, Ángel Pantoja, el secretario de Hacienda, estuvo hasta los otros días sin sus secretarios, porque Francisco Domínguez no quería aprobarle los secretarios. Y a Sebastián Negrón se le dio esa deferencia. O sea, que él tenía de facto, tenía un Estado Libre asociado allí. Lo que pasa es que pues...
1: Hasta que lo nombraron a Lefranc, hasta que le revirtieron la
0: decisión. Y hasta que no el permiso. Y hasta que no
1: Albertito. Hasta que no dio el contrato a la agencia de publicidad que Fortaleza quería que se le diera el contrato.
0: Oye, hablando de eso, ya que vi que Chacho envió un comunicado anoche diciendo que por fin, ¿verdad? Porque le notificó al país que recibió el referido y que lo va a investigar.
1: El 19 de mayo.
0: Y que ya le asignó fiscal.
1: O sea, que lo recibió hace 11 días.
0: 11 días y no sabíamos nada.
1: No sabíamos nada hasta ayer.
0: No sabíamos nada hasta ayer. ¿La secretaria va a investigar a su subalterna?
1: ¿Por qué tú dices eso?
0: Bueno, lo que pasa es que Ketsi, la licenciada Ketsi, ese es su nombre,
1: Ketsi, ¿qué? ¿Te acuerdas de apellido?
0: La licenciada
1: García Rosario.
0: Ketsi, que es parte del staff de confianza de Chacha.
1: Es la secretaria auxiliar de asesoramiento.
0: Que fue la que escribió la orden, la opinión del Departamento de Justicia para que Norbertito se le hiciera pipi encima a Sebastián Negrón en el Departamento de Desarrollo Económico y que desató toda esta tormenta que tiene la gobernadora. Ella va a investigar a Ketsi, digo, porque hay un conflicto ahí, secretaria, y lo sabemos ya, tenemos hasta la foto. Vamos a investigar el conflicto de interés que hay entre la licenciada Ketsi y el pasado director de la oficina de OPE Norbert. Lo vamos a investigar, va a ser parte de la investigación. Ella se va a inhibir. ¿Cómo va a ser esto? ¿Cómo va a ser esa dinámica? Necesitamos información y que nos clarifique. Nosotros sabemos ya. Sabemos la que hay. Pero yo creo que es momento que la Secretaría de Justicia, Sasha Gómez, sea transparente y tenga que decir allá afuera cómo ella va a manejar el conflicto de interés que tiene Ketsi, la licenciada Ketsi, con esta situación directamente. 8:38.
1: Deberíamos haberle enviado a ir aquí la canción, el bolero que hicimos, ¿no? Que nos hizo DJ Sanguible, ¿no? La actualidad de Negro Rey. Te rompo el decreto.
0: Te rompo el decreto, claro. 8:36. Pausamos y regresamos en breve.
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1: ¿Ya sabes quién es el próximo secretario?
0: Casi.
1: ¿Sí?
0: Casi.
1: ¿Abrazamos el capital?
0: Casi. Él está de salida.
1: Dentro de todas las potencialidades, todos los escenarios, todas las personas...
0: Y ante la renuencia del sector empresarial de dar nombres o recomendaciones, pues creo que vamos a terminar ahí. Nada, después les decimos. Porque hay una movida interesante. Recuerden, a las 9 de la mañana están convocados los... hay una reunión importante en la Fortaleza con el sector privado, industrial y comercial de Puerto Rico, para presentarle cosas de desarrollo económico. Pero realmente es una reunión para buscar, tratar de buscar apoyo. A la administración, y de pronto pues tratar de comunicar algo de estabilidad allá afuera. Así que no lo están logrando, pero está bien. Está, las llamadas de Lefran no han ayudado.
1: Dios, es que cómo lo... Y en esta pues...
0: No lo han ayudado.
1: Independientemente de lo que uno piensa de la Fortaleza y de la gobernadora, oye, es culpa de ella que el PAN haya renunciado, claro que sí, de ella y de la manera en que estaba manejando el asunto con el Departamento de Desarrollo Económico. Pero la manera en que renuncia Negrón Richard, que incluso vi ayer a varios achichincles cercanos de la gobernadora, analistas políticos, alegando que fue una conspiración de Negrón Richard para afectar a la gobernadora.
0: Saludito a Peter Miller.
1: Pero la manera en que renuncia le crea un problema bien difícil a la gobernadora. No hay forma de tú comunicar estabilidad o forma de comunicar esta continuidad, porque el tipo se te fue un martes a las 10 y media de la mañana y se voló a 12 personas con él y no te lo dijo. Así que en eso, pues, la realidad es que la gobernadora está afilando para atrás y tiene que manejar como pueda.
0: Y el problema es que son en áreas del Departamento de Desarrollo Económico y Comercio que requieren expertise. O sea, carga aérea, por ejemplo. Pues... tú no puedes poner a...
1: El de reshoring no puede ser cuestión.
0: No puedes, tú no puedes poner el de reshoring a alguien que no habla inglés, primero. Uh-huh. Y segundo, no puedes poner el pasquinador, el avanzador, el X, de quinta. Como está pasando en la... Porque mire lo que está pasando en la Autoridad de Control de Alcantarillado por escoger politiqueros incompetentes y brutos. Pues mira el problema que tiene. Uh-huh. Pero el asunto es que tú tendrías que nombrar a una persona que esté dispuesta a bregar con Francisco Domenech, a que va a tener que bregar con Lefran, porque a Lefran lo va a dejar allí, que tiene que pasar el sedazo del Senado, que un día se levanta a tomar andropáusico y le manda caliente y tú sabes, y que va a tener que dejar su trabajo en el sector privado donde esté, para meterse en este revolú, y que ya una vez estando en la silla, va a tener que buscar a 12 personas en puestos claves que requieren expertise. O sea, por ejemplo, decretos de cine, el programa de incentivos de cine. Podemos criticar lo que sea del programa, ¿verdad? O sea, tú vas a poner a alguien que no sepa cine. O sea, tú vas a poner a alguien que no venga de la industria o que no conozca la industria. Digo, puedes poner a Luillo, que es el que más se beneficia, que llega allí no, con su Porsche.
1: Pero no sé. No.
0: Bueno, sería cool que llegue allí con el Porsche y el Ferrari. Sí, o el Ferrari.
1: Pero va a dejar,
0: o la G-Wagon.
1: Va a dejar sus producciones de cine para ir al servicio público.
0: ¿Por qué menciona ese ejemplo?
1: Pero porque, de todos los de cine es el menos importante.
0: Sí, sí, pero menciona el ejemplo de cine por el tema de que las personas que pudiesen ocupar esos puestos están haciendo otras cosas en el sector privado, que no lo van a dejar por meterse este revolú. El único que tendría un incentivo que va a dejar su presidencia pues es una persona que abrace el capital. Y que pues, nada. Mira, nosotros hablamos de inteligencia artificial los miércoles con Gino.
1: Con Gino,
0: correcto. Aronet, y ese parte correcto del contrato es hablar de inteligencia artificial.
1: Correcto. El auspicio de Aronet incluye que tengamos que hablarle.
0: Tenemos que
1: hablarle. Y a todos.
0: Sí. Cada y ayer hubo un lloriquín en el chat que data center, aquello estaba.
1: Ay, el chat se fue en brota ayer hablando
0: fuego, de eso. Los muchachos estaban a fuego.
1: Pero es que en verdad tenemos un experto en el tema. O sea,
0: pero el experto en el tema les estaba explicando, ajá, y como quiera estaban a fuego. Sí, o sea, sí. Estábamos, tú sabes.
1: Estuvo bien, estuvo bien.
0: Desde los guabairos, el agua, aquello. El lloriquín estaba fuerte. Anyway. Ay, yo vi en la pausa, tú me dices, mira, vamos a hablar de esto. Y yo, ¿qué es esto? Okay. Y cuando yo veo, aquí hay un anuncio. A ver si.
1: Anuncio no pagado, no pagado. No pagado,
0: pero queremos enseñarlo pero, porque
1: estamos discutiendo la noticia.
0: Porque estamos discutiendo la noticia.
1: Ajá.
0: Y es que dice Luis Raúl, y aquí está el anuncio. Ajá. Luis Raúl, estoy vivo, K,
1: exacto.
0: Y entonces que tiene una fecha de 7 al 9 de agosto.
1: Correcto.
0: Del 2026. Y va a ser en el Centro de Bellas Artes.
1: Bellas Artes Santurce.
0: Santurce. Y pues, nada, si te quieres comprar los tickets, ya te sabes dónde está. Mira, te lo he mandado a pichar.
1: Ajá.
0: Ahí.
1: Produce Pepe Dueño y es un show de comedia que van a participar Silverio Pérez, Herbert Cruz, bueno, Lita Guerrero.
0: El libreto es de Silverio Pérez y lo dirige Gil René.
1: Correcto.
0: O sea que parece que tiene un componente dramático, o sea, de teatro. Uh-huh. Más allá del stand-up.
1: Y ayer en la conferencia de prensa se presentó un video, que es el video que está abriendo las redes, con la voz de inteligencia artificial de Luis Raúl y ciertas imágenes generadas con inteligencia artificial, donde esencialmente pues se tripean a Luis Raúl. O sea, Luis Raúl se tripea a sí mismo su muerte y dice que está de vuelta 10 años después de su muerte. Ok, para dejarlo claro, porque estoy leyendo. Para dejarlo claro, para dejarlo claro.
0: Ah,
1: Francisco Javier Díaz, sección de farándula Flash y Cultura del Nuevo Día, página 15. Cubre la conferencia de prensa y dice aquí que, según se dio a conocer, la familia del comediante ha estado al tanto de todos los detalles de la producción, además de que estarán presentes en la noche del estreno y recibirán parte de las regalías generadas en la taquilla. Cuando yo leí eso, te tengo que decir que ya no tengo problema que lo hagan.
0: Sí, porque es que
1: si en efecto tiene el consentimiento de la familia y parte de lo que se genera en ganancia es a su familia y a su sucesión, ¿verdad? Desconozco cómo está eso activo, pero sí, así yo no tengo mayor problema de que se esté utilizando la figura de inteligencia artificial. Incluso creo que, siendo Luis Raúl uno de los maestros de la comedia,
0: estaría,
1: ¿cómo se le dice? La comedia negra, el black comedy, el humor negro, es la frase. Yo creo que él mismo se tripearía que 10 años más tarde de su muerte estén todavía usándolo. Pero sin duda abre unas puertas complicadas. Y mira, ahí está el comercial. Mira, ahí Journey nos está pautando el trailer que publicaron ayer. Se ve a Luis Raúl caminando de espalda, ahora está bajando del cielo, está encima de un león, está guiando una guaguita, está en el viejo San Juan. Son imágenes todas generadas con inteligencia artificial. Todo, luego sale Silverio y otras personas que están vendiendo el show. Las reacciones ayer en las redes fueron mixtas. Hay gente que dijo, ya compré la taquilla, voy para allá. Hay otras personas, incluso personas cercanas a Luis Raúl, que están muy ofendidas.
0: Yo he visto periodistas, yo vi algo pasando porque en Facebook, ajá, me salió una periodista de entretenimiento, como que media indignada. Yo decía, ¿pero quién está? Yo lo que pensé, porque hay mucha gente que está clipeando shows viejos de Luis Raúl y los ponen en Facebook.
1: Sí, eso lleva años. El algoritmo le encanta.
0: Y el algoritmo le encanta. En verdad, me ha pasado que yo diga, ah, en verdad, y todavía tú lo escuchas y te dice, diablo.
1: Diantre.
0: Como que estaba duro. O sea, a mí siempre me vuela a la cabeza el show que él hizo tripeándose el gobierno compartido de Tío Aníbal con José Aponte. Entonces, que le decía a José Aponte que... entonces, está cool, está interesante. Y yo dije, bueno, pues que es que están reimaginando a Luis Raúl en estas páginas. No sabía que era esto. Pero si tiene el aval de la familia, pues no hay mucho que hacer. O sea, el tema de la utilización de las imágenes de actores o de actrices o el likeness, ¿verdad? La voz o los chistes, lo que sea, utilizando inteligencia artificial, es una de las discusiones que se ha estado dando, por mucho tiempo, desde que las plataformas se crearon, y particularmente esta última fase, que la generación de imágenes ha ido, pues, mucho más sofisticada, ¿no? Y se crean imágenes que son imperceptibles de que son creadas con inteligencia artificial. El tema es que si cuenta con el aval de la familia, que son los que tienen los derechos, ¿verdad? De la imagen o de explotar la imagen de Luis Raúl, pues no hay mucho que hacer ahí.
1: Pero me parece que para el futuro, y quizás nuestra colega aquí en Radio Isla, que tiene el programa de Heredar en Par los martes a las 6 de la tarde.
0: Eso va a ser un tema de los testamentos.
1: Si usted quiere prohibir que en el futuro sus familiares utilicen su imagen para cualquier tema, sea comercial o no comercial, obviamente pues Luis Raúl es único y no hay demasiado Luis Raúl en el mundo, pero usted no sabe.
0: O sea, Michael Jackson, la familia de Michael Jackson, ajá, ha estado explotando la imagen de Michael, claro, Jackson, de hecho, pero no es con inteligencia artificial. Pero
1: todavía.
0: Pero la están licenciando.
1: No es con inteligencia artificial todavía.
0: Y tienen deals de licenciamiento de la imagen.
1: Y la realidad es que esta tecnología va a mejorar. O sea, todavía hoy uno ve un video de esto y uno sabe que es falso, pero dale, qué sé yo, 18 meses, 36 meses, y entonces pueden aparecer películas de Hollywood. Así que nada, muy interesante, pero si a usted le interesa, pues ir a ver a Luis Raúl, un robotcito de Luis Raúl, pues ya sabe, voy a hacerte en agosto. 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Para papá, me encanta la hora 8:50. Regresamos con más en Puestos para la Mañana.
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1: En la segunda hora de Puestos para la Mañana de Jueves de Ciencia Boricua, ya está por allí la doctora Mónica Frimujer. Vamos a hablar con una estudiante egresada del programa Semillas de Triunfo para que nos cuente su experiencia y para que usted entienda por qué aquí insistimos en que apoye a Ciencia Puerto Rico y a sus programas para que vea el efecto en las niñas y adolescentes en Puerto Rico. Pero antes, encuesta del Instituto de Estadística y Organizaciones Pro Niñez revela cómo han cambiado los patrones de la crianza y la disciplina en Puerto Rico. Analizamos un poco lo que nos dicen los números y se reanuda la guerra caliente en Irán, segundo día consecutivo que Estados Unidos y el gobierno iraní intercambian disparos, misiles y bombazos. La guerra no se ha acabado y el precio del petróleo que había bajado, ¿saben qué? Está subiendo. Todo eso y mucho más en la segunda hora de Puestos para la Mañana, que comienza ahora.
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0: Son las 8:57 minutos de la mañana, amigos. Gracias por continuar con nosotros. Comenzamos esta segunda hora de Puestos para la Mañana. Y gracias por acompañarnos en esta hora. Le habíamos dicho que ya hay peregrinación hoy, hay conclave, rumbo a la fortaleza de los sectores productivos y empresariales para ver si la gobernadora nos logra convencer de algo. Anyway, miren, el Instituto de Estadísticas ha publicado los resultados de una encuesta que se llama la Encuesta de Experiencias de Crianza de Menores en Puerto Rico.
1: Correcto.
0: Este es un producto, ¿verdad? Una encuesta que hace el instituto y un poco es el report, ¿verdad? La gente la contesta y ellos...
1: La encuesta es junto a ESCAPE, que es la organización Pro Derechos de la Niña, y el Centro de Fortalecimiento Familiar. Es una encuesta que se entrevistaron a 1,143 participantes voluntarios a través de un cuestionario, como tú bien dices, autoadministrado en línea, realizado entre febrero y junio del 2025. el resultado tope, ¿verdad? Con el que ellos comienzan el comunicado de prensa, es que el 48.6% de los cuidadores encuestados dice utilizar estilos de disciplina distintos a los que experimentaron con sus propios padres, o sea, reflejando un posible cambio generacional en las prácticas de crianza.
0: O sea, el correazo, la, el chancletazo,
1: la rodilla en el palito de guayaba.
0: De guayaba, ya eso. Y me parece eso positivo.
1: 100% positivo.
0: O sea, usted puede disciplinar sin tener que estar metiendo galletas y correos. O sea, que no me parece positivo.
1: De hecho,
0: eso no significa cogerlo y moverlo del sitio.
1: O hablarle fuerte. O que haya consecuencias cuando no se instruye.
0: Y ponerle los límites claros en todas sus etapas de la vida.
1: Claro.
0: No hay que cagarlo. Hay que golpearlo.
1: Aunque a veces me dan unas ganas.
0: Claro, pero no.
1: De apretarle el muslo así, pero no lo hago. Respiro profundo y no lo hago. De hecho, a mí, mi primera reacción cuando leí la historia, la leí primero en primera hora y ahora estoy leyendo el comunicado de prensa en la página del Instituto de Estadística, que de hecho cambiaron el website, está lo más chévere. Que 48.6% me pareció un número bajo. Obviamente esto es anecdótico entre mis amistades que tenemos hijos y pero yo pensaría que ese número es hasta mal.
0: Sí, pero a mí lo que me llamó la atención es cuando yo lo vi.
1: Te voy a decir algo bien zángano, que no tiene nada que ver con la disciplina. Algo que nosotros cambiamos de la manera en que nos criaron, y fue por recomendación de la dentista de la niña, es que por la noche el bibi no es de leche, el bibi es de agua. ¿Por qué el bibi es de agua por la noche? Bueno, porque a la niña se le lava los dientes antes de acostar. A los niños le dan caries. Claro. Los dientes de leche cogen caries. Y entonces pues la doctora me dice, si tú le lavas los dientes y después le das un bibi de leche, pues no existe nada. O sea, y obviamente el bibi es parte de la rutina de acostarse, así que por la noche el bibi es de agua. Sí, dos abuelas todavía están en protesta. Las dos abuelas dicen, pero qué abusadores son, porque le hacen eso a esa niña, etc.
0: Y quitarle el bibi también. O sea, se lo pueden dar y se lo quita. Porque a veces se le deja el bibi y eso que le causa que la mucosa, no se puede, así puede ser. Sí, o sea, mira, a mí, yo cuando vi el artículo, yo dije, no está repitiendo las maneras de criar que los criaron cuando chiquitos o recurrir a violencia o cantazo, ¿verdad? Porque dice aquí, solo un 4% identificó el uso de agresión física como estrategia disciplinaria. Y dije, ok, aquí vamos con la crianza compasiva y qué sé yo. Pero me llamó la atención porque el mismo hallazgo del estudio dice que la mayoría de los participantes definió la disciplina como una herramienta formativa para enseñar valores y establecer límites claros. O sea, estamos haciendo un reconocimiento, creo que hay un reconocimiento, según el estudio, de que el tú no darle un golpe a tu hijo o el tú no darle un chancletazo a tu hijo no significa que lo vas a dejar hacer lo que le dé la gana, ¿verdad? Como pasa, como hemos visto y como hemos interactuado con usted. Usted lo ha pasado. Usted ha ido a lugares, donde sea, que se ha encontrado a niños haciendo locuras en el sitio y papá o mamá tomando decisiones de, ay, déjalo porque son niños, ¿verdad? Y no comunicando y estableciendo los límites claros. Eso es una cosa. Y otra cosa es usted establece los límites claros sin recurrir a la violencia. Y me parece positivo que este estudio esté recogiendo ese balance de que no estamos, ¿verdad?, siendo agresivos con los muchachos, pero sí estamos poniendo los límites y la disciplina clara. Eso, pues, ¿verdad?, si eso se está replicando en la mayoría, pues está chévere. Con lo demás me identifico.
1: Vamos con el resto. Sí. Entre los hallazgos más relevantes de la encuesta se destacan. Más de 2/3 de los encuestados afirmó que la crianza es más difícil o mucho más difícil de lo que esperaba.
0: Claro, porque todo el mundo pensaba cuando, bonito, por Facebook y todas esas cosas. Y uno ve los grupitos, las monkeys, y criar y mis hijos y todas esas cosas. Criar es duro. En el nivel socioeconómico de preparación académica que usted esté, criar es bien duro. Bien duro.
1: En esta estoy seguro que mi mamá que está escuchando.
0: Se va, sí.
1: Te lo dije. No, y yo parte de la perspectiva que pienso es lo difícil que es con una niña, otra en camino, pero pues en casa tenemos la suerte, además de que pues, estamos casados, tenemos un matrimonio feliz, tenemos a los 4 abuelos, tenemos un montón de ayuda. Y es difícil, entonces yo hago memoria y pensé en mi mamá criando tres machos, madre soltera, obviamente con la ayuda de mi tía, de mis abuelos, pero al final del día era mi mamá la que tenía que cargar con nosotros tres. Y no, se me hace difícil pensar cómo, o sea, rayos lo hacían.
0: Y acuérdate.
1: O sea, entre la cocinadera, la lavadera de ropa, o sea, mantener, o sea, la casa limpia.
0: Tenemos un super system, ¿verdad? Todo el mundo. Uh-huh. Con las abuelas, qué sé yo. El tema no es ese. El tema es que en la medida en que el país, ¿verdad?, sigue envejeciendo y que las familias deciden tener hijos más tarde, ¿verdad? Deciden planificar o estar en una mejor situación, o por las razones que sea, tener hijos más tarde o planificar sus familias para más tarde. El tema es que las abuelas no tienen la misma energía. Uh-huh. O sea, las abuelas, las tías, los tíos, o sea, el support cast, el support system que quizás tuvieron nuestros papás, que lo tuvieron más, nos tuvieron más jóvenes, pues no está ahí, o no está de la misma, o no está de manera óptima, o está bien cercano a que tú vas a tener que muy probablemente criar a tus hijos y ayudar a tu papá, uh-huh, con a cuidarlos o a distintas cosas.
1: Correcto. El principal reto identificado fue lograr un balance entre trabajo y familia. El 62.3% de los encuestados dijo que es el principal reto.
0: Identificado,
1: 100%. Y de hecho,
0: y está bajito el número.
1: Y por ejemplo, el balance entre trabajo y familia. Yo estaba haciendo memoria con mi esposa esta semana. Y esencialmente nosotros no hemos tenido fin de semana sin eventos o actividades como desde, bueno, como desde San Valentín. Todos los weekends hay algo. Este weekend lo separamos para estar en la casa. Porque tenemos muchas cosas que hacer en la casa. Porque viene otro niño. Y adicional, porque queremos aprovechar el fin de semana para el potty training. Aprovechar que la niña esté sin pamper este fin de semana y bregar con ese tema. Y tengo como 4 invitaciones de cosas que he dicho que no voy. Y esto apenas comienza.
0: El cumpleaños.
1: Porque una vez llegue el segundo, pues tengo que tener las actividades del segundo también.
0: No, y actividades, cumpleaños, deporte.
1: Otro ejemplo de la vida real. Ahora mismo ya está en un cuido. Excelente cuido, aquí cerquita. Un cuido que me abre de 7 de la mañana a 6 de la tarde. Mm. Brutal. Un horario súper cómodo para papás que trabajan. Yo la llevo antes de venir aquí. Mi esposa usualmente la busca por la tarde, a veces la busco yo.
0: Y si se
1: la
0: busca a las 5:59.
1: A las 5:59 estamos allá. ¡Qué cara! Es un cuido carísimo, es carísimo. Mm. Y nosotros, pues, esencialmente tomamos una decisión, porque tenemos muy buenas referencias de una escuela Montessori pública cerca de nuestra casa, y la movimos, y ahora en agosto empezamos en la Montessori. Fantástico. Ayer fue la orientación, la escuela nos encantó, la maestra nos encanta, el salón nos encanta. Y el único problema, pues, que los muchachos salen a las 1:30 de la tarde. Y estamos, pues, haciendo comités de abuelos y tíos, de papá buscándola. Mi esposa sale a las 5 de la tarde, mi esposa no puede buscarla a esa hora. Ya tiene un trabajo fijo, con horario fijo. Quizás un cuido por la tarde, algunos días en la semana. Pero es una preocupación extra que tiene todo padre o madre, porque el asunto es que el sistema público de enseñanza no ha evolucionado con la evolución que tienen las familias trabajadoras, donde las dos padres trabajan.
0: Por eso es que a mí me cuesta a veces, y yo entiendo, o sea, y yo soy pro de que a los maestros se les pague más. O sea, que se les ha mejorado los salarios, pero se les pague más y se les dé un ambiente de trabajo digno, las herramientas para poder enseñar y apoyo. Estoy 100%. Nadie me va a sacar de ahí. El tema es el siguiente. ¿Cómo tú, cuando sales a argumentar esas cosas dentro del sistema de educación público, que lo pagamos todos, y que lo costeamos con nuestras contribuciones, aunque yo no tenga a mi hijo en una escuela pública, por la razón que sea, cómo tú sales allá afuera, y entonces cuando tú le haces un pushback y le dices, ¿por qué no podemos extender el horario de la escuela? Porque es que los primeros que se oponen son los mismos que están diciendo que nos tenemos que mejorar la calidad de vida y mejorar los salarios. Y yo estoy de acuerdo con eso. Pero si el país hoy, y esta encuesta te está diciendo, y todos los instrumentos, no tiene que haber esta encuesta, todo el mundo, las experiencias, la gente, todo el mundo te dice que uno de los principales problemas y uno de los principales gastos de las familias en Puerto Rico es poner a sus hijos en un lugar, en un colegio o en un cuido que tenga horarios extendidos, porque no pueden dejar de trabajar, porque significaría que yo tengo que salir. No es que yo tengo que buscar a la nena a la 1:30, significa que yo tengo o que hablar con mi trabajo, aquellos que son asalariados por hora, y decirle, cuádrame la hora de break para yo salir de tal manera, para yo poder ir a buscar a los muchachos, traerlos al trabajo, en los trabajos que se puede hacer, o llevarlos a otro lugar, para que puedan estar seguros hasta la hora que yo salga de trabajar. O trabajar menos. O, no, o dejar de trabajar. Y eso es aquellos que puedan hacerlo. Los otros no van a poder hacerlo. Entonces, ¿qué pasa? Aquí tenemos un problema de que hay muchas familias que recurren a alternativas educativas privadas que no necesariamente son de mejor calidad que, los, que las escuelas públicas. No lo son. Simplemente son escuelas y colegios glorificados, que son cuidados glorificados, que están hasta las 6 de la tarde. Y esa es la realidad. Y, tú, y yo hablo con los papás. Yo lo sé. Yo voy a
1: hay, o sea, hay muchos papás o mamás que trabajan para pagar el cuido.
0: Punto.
1: O sea, porque el salario pues da para el cuido y un poquito y solo un poquito más.
0: Esa es la que hay.
1: El 44.3% señaló la falta de tiempo personal y descanso como uno de sus mayores desafíos. Es verdad. Pero en este tema específico de la falta de tiempo personal y descanso, pues eso es a lo que uno se apunta cuando decide ser papá.
0: La corrida.
1: Yo,
0: mala mía, pero ahí eso sí con Jolipín.
1: Yo ahí siempre pienso que pues esto se va a acabar eventualmente. O sea, eventualmente.
0: No creo.
1: Sí, pero o sea, la necesidad de tiempo que tiene un niño, una niña de 3 años, es muy diferente a la necesidad de tiempo que tiene una niña de 13, ¿verdad? Y uno tiene pues que simplemente mentalizarse de que el momento de mayor atención, donde menos cosas se pueden hacer, pues hay que estar pendiente de que la cría sobreviva, porque al principio uno realmente su trabajo es asegurarse que el niño sobreviva, pues eso va a ir disminuyendo y uno tendrá más tiempo a hacer cosas en el futuro, así que no, pero sin duda, o sea, tener hijos

0: sacar el tiempo de buscar ayuda, porque la salud mental, aunque existen medicamentos, no son tratamientos de un día. Eso no es como,
1: Tampoco tienes que combinar el
0: no es como
1: medicamento
0: que
1: con.
0: doctor, tengo colesterol alto, pues tómate la pastilla todos los días y te baja el colesterol.
1: No, eso
0: Aquí
1: no
0: es
1: es
0: un
1: así.
0: tema de, ¿verdad?, de trabajo, de terapia, de mejoramiento personal, de meterle con el pecho al asunto.
1: Hay que hacer la asignación.
0: Correcto. El 57.2% reportó discusiones relacionadas con el uso de dispositivos tecnológicos en el hogar.
1: Eso, es que hay un tema ahí. Y pues, todo el mundo tiene sus visiones, todo el mundo tiene las cosas de cómo utilizar la vaina.
0: La realidad es que los aparatitos electrónicos son adictivos, mano. Y están diseñados
1: Claro.
0: para capturar nuestra atención. Los adultos no podemos manejar el tema. Yo estoy adicto a mi celular. Yo no, no. Y he tratado múltiples técnicas. Ninguna ha sido exitosa hasta ahora.
1: Ha mitigado
0: He mitigado algo, pero me llega el domingo el resumen de mi uso promedio diario y me da vergüenza cuando yo veo cuántas, digo, eso incluye la hora escuchando podcast, que puedo estar haciendo otras cosas y escuchando, o sea, está bien, pero de todos modos es una cantidad de tiempo que tú dices, Dios mío, pero ¿cómo es posible que uno lo haga? Y criar con los aparatitos está bien difícil, créanme que está bien difícil. Nosotros hemos tenido cierto éxito con mi niña porque, primero, que hija única. Y número dos, porque algo hay en ella que le gustan las películas de la vida real y se sienta a ver con nosotros películas de 2 horas y 3 horas de Star Wars, pero las está viendo. Y son películas, ¿verdad? Pues diferentes. En casa no hay iPads, los únicos celulares que hay son los de papá y mamá, y ella sabe que eso, pues son de papá y mamá, y muy, muy, muy, muy pocas veces tiene acceso. Pero eso es hoy, que es una niña de 3 años, cuando está en primer grado, y las amiguitas tengan iPads. Y cuando esté en tercero y alguien llegue con un celular a la escuela, pues ahí es que la cosa se va a complicar. Y realmente, donde la tenemos difícil los padres es que uno puede decir, no, en mi casa no hay celulares. Perfecto. Usted puede tener, en mi casa no hay iPads. Perfecto. El problema es que ese niño o niña vive en un mundo donde gran parte de la interacción social de sus pares se da en ese
1: Claro.
0: aparato. Entonces, usted va a estar condenando a su hijo o hija, en cierto sentido, a un ostracismo social, a estar fuera del día a día
1: Lo
0: y
1: que pasa es que
0: complicado.
1: tiene que haber un balance de intereses. O sea, yo soy produzo de la tecnología de manera limitada, supervisada, saneada, de las distintas etapas y exponerlos, ¿verdad? A esas cosas, pero tengo un hard stop con el tema de las redes sociales. Y esta discusión, yo, a mí, ¿verdad? Hemos tomado la decisión de que esa carga nos la hemos dividido y esas decisiones las tomo yo. Y pues las reglas las establezco yo y se acabó. Y redes sociales o algo que aparenta ser una red social, pues no está. No está disponible, no, o sea, no lo puedes bajar en el celular, no lo puedes bajar en el iPad, no hay manera, no hay manera de que me puedas convencer de lo contrario. Interacciones con ella, pues le gusta jugar, el gaming y la cosa, pues hay unos contextos de que ellos interactúan por esa vaina, de que se hablan. Y tienen WhatsApp. Que WhatsApp es una herramienta de comunicación que es una red social, pero pues en el balance de los intereses, en el tema de la comunicación, de eso que bien tú planteas, de dónde coexisten estos muchachos, de dónde interactúan, dónde manejan sus dinámicas, pues tampoco la puedo sacar de ahí, ¿no? Y es un juego de tú tener un canal de comunicación abierta con los muchachos, de establecer unas reglas claras y de establecer unos límites específicos, ¿verdad? Siempre va a ser difícil, o sea, la presión, o sea, yo mismo la conversación con otros papás en el promo era el tema este de las redes sociales, el Instagram, aquello y lo otro, y dije, pero bueno, o sea,
0: De hecho,
1: ¿verdad?
0: esta mañana
1: No va a tener.
0: de camino para el cuido sale la promo de Radio Isla de síguenos en Instagram, qué sé yo, la promo que suena, y mi hija me pregunta, papá, ¿qué Instagram? Y yo, ay, Dios
1: Sí,
0: mío.
1: no, pero no.
0: ¿Qué Instagram? Y yo, ajá. Ok, ahí voy a explicarle. Anyway, nosotros vamos a tener una ventaja que no han tenido los padres en los últimos 15 años. El iPhone se inventó, se publicó, salió el primer iPhone en 2006. O sea, que no han tenido los últimos 20 años. Que es que esencialmente ya todas las escuelas públicas y colegios privados han prohibido los celulares, básicamente
1: Ah,
0: en los salones de clase.
1: esa es la

0: mejor decisión que el colegio
1: Y
0: de
1: eso
0: Cora.
1: pues nos va a dar cierta ayuda, porque el problema que teníamos hasta que esto ocurriera es que los muchachos pues no había ningún tipo de interacción, entonces no desarrollaban la destreza de la interacción social en persona, porque si en octavo grado yo tengo el celular y estoy hablando con mi amiguito por el celular, pues nunca voy a desarrollar ese tema. Pues, por lo menos eso se está resolviendo porque universalmente, y ya hay demasiada literatura que lo comprueba, que los celulares le hace daño sobre todo a los preadolescente y adolescente en esa etapa formativa de la pubertad, el desarrollo social, entre otros temas. Pero aún así, el problema es complicado. El 4% de los padres que contestaron la encuesta identificó el uso de la agresión física como estrategia disciplinaria. O sea que solo el 4% de todos los que contestaron.
0: El número está bajito.
1: Mucho, mucho embustero ahí,
0: Mucho embustero ahí,
1: pero sin
0: pero
1: duda, comenzando con lo primero que dijimos.
0: es menos, es menos,
1: El
0: menos.
1: tema de usar la agresión física como estrategia disciplinaria es algo que ya está pasado. O sea,
0: Sí, pero no sean embusteros, no es 4%.
1: pero ya los correazos y los granitos de arroz
0: O
1: quedaron
0: sea,
1: en
0: yo
1: el
0: no,
1: pasado.
0: no sé cuál es el margen de error de la encuesta, pero 4%, o sea, sería que nadie le da a los nenes. No, por favor.
1: No sé cuál es el margen de error tampoco.
0: Pero esto también, pero nadie, no, tampoco es así. Creo que es sustancialmente menos, pero no es 4%. Porque la vida es la vida. Ajá.
1: Y
0: ¿Cuál es
1: por
0: el número tuyo?
1: último, el 94%, el 94% de los participantes indicó que elogia los logros de sus hijos casi siempre o siempre. Ese pues tiene sentido también.
0: Sí.
1: Los más viejitos nos acusan de criar generaciones de cristal, pero si el pana lo
0: Lo
1: hace
0: que pasa
1: bien.
0: sí, lo que pasa es que una cosa, y volvemos a lo mismo. Y yo no quiero estar aquí diciendo que hay un libro perfecto para criar a tu hijo y a su hijo. Eso no es, cada quien, cada cual, cada familia toma sus decisiones como lo quiera hacer y como entienda. Pero hay unas cosas. O sea, el tema de tú elogiar a tu hijo cuando lo hace bien o cuando lo hace mal, cuando lo hace bien, pues es importante y ya se sabe de que el tema de refuerzo positivo en las etapas formativas es importante, pero tiene que venir acompañado de que cuando lo hace mal o cuando no le salen las cosas bien o cuando está en un juego de baloncesto y su equipo perdió, tú validar los sentimientos, no meterle presión, validar los sentimientos y aspirar a que tu hijo entienda que hay un reto, que las cosas no siempre te van a salir bien, que no siempre vamos a hacer cosas que nos va a gustar, que no siempre vamos a tener la oportunidad de ganar todo el tiempo, que a veces se pierde, que perdiendo uno aprende, hay lecciones que aprender, y que esas lecciones se van a ir acumulando y esa disciplina se va a ir acumulando para que tú creas una persona, que esta palabra yo la detesto, pero creas una persona resiliente al cambio, que pueda ajustarse a contextos de trabajo, contextos de la vida, para que en un futuro pueda saber manejar situaciones que van desde relaciones interpersonales hasta su futuro profesional y académico. Así que, ¿verdad? Tú decir que un hijo lo hizo mal o que un hijo se quitó antes de hacer las cosas y decirle que lo hizo bien, le hace un daño también, ¿verdad? Y hay que buscar ese fino balance de cómo uno es papá y mamá, supporting. Y a la misma vez darle la herramienta al muchacho para que vaya entendiendo de que puede siempre aspirar a ser mejor.
1: Mira, aquí nos escribe Gabriel Andrés. Nuestra cría fue aceptada en el programa de infantes de una escuela pública Montessori, pero va a terminar en cuidado privado porque es imposible dejarle trabajar a las 2 p.m. para buscarla por falta de horario extendido. No porque sea mejor, pero simplemente porque los horarios son más accesibles. Recuerdo en mi infancia que el horario extendido hasta las 5:30 en la misma escuela elemental. Y bueno, es verdad. Gabriel tiene toda la razón. Yo me identifico con su posición, y uno diría, contra, pues, porque los políticos, para ganarse el voto de los papás, las papás y mamás, no proponen soluciones para cuidado extendido en el sistema público. Y nos escribe Norma Acevedo, perdón, Rosalía Mora, que tendría que aumentar el recurso del Departamento de Educación, que no le toca a los maestros cuidado extendido. Es verdad,
0: Es
1: tendría que
0: verdad, no
1: aumentar los
0: estamos
1: recursos.
0: diciendo que los maestros trabajan 10 horas.
1: Pero si estamos gastando 25 chavos de cada dólar que levantamos en pagar pensiones, ¿de dónde rayos vamos a estar pagando el cuidado
0: Eso es
1: extendido?
0: lo que te quiero decir. O sea,
1: La pirámide demográfica en Puerto Rico y las prioridades de cómo se gasta el dinero está completamente invertida, y la inmensa mayoría del dinero se gasta para las generaciones que no cuidan niños, que no crían niños, pues ya los criaron. Y eso es un problema muy, muy, mucho más profundo que lo que nosotros podemos discutir aquí con ustedes en 25
0: Sí,
1: minutos.
0: sí, sí, sí, sí.
1: Así que vamos a la pausa,
0: Pero qué
1: Fer.
0: bueno esto, o sea, qué bueno, yo creo que es un
1: Excelente iniciativa.
0: excelente. Y me gusta lo que está haciendo el Instituto de
1: El Instituto de
0: Estadística.
1: Estadística es de esos ejemplos de éxito del gobierno de Puerto Rico que ya cumple 30 años. El Instituto de Estadística se fundó en 2001, o sea que está camino a sus 30 años. Ya pasó 25 años. Y con su luz y su sombra, en algunos momentos han tratado de meterle mano, no han podido. Produce documentos y números de calidad. Larga vida al Instituto de Estadística. Hay que fortalecerlo, darle más chavitos, más independencia y que las agencias cumplan también
0: Pero
1: en entregar la información.
0: las alianzas que están haciendo, que los he
1: Claro.
0: visto mucho más proactivos en entrar en alianzas con sectores, con ONGs, con distintos componentes, más allá del gobierno, me parece interesante porque te complementa y te da contexto importante para tener estas conversaciones. Así que qué bueno que lo están haciendo súper bien.
1: 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Regresamos con el jueves de Cinza Boricua.
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0: Nos acompaña 25 minutos de la mañana, amigo. Gracias por continuar con nosotros aquí en esta edición de Puestos para la Mañana. Cambiamos un poco de tema. Vamos a hablar de ciencia y vamos a hablar un poco de un programa que usted ha escuchado mucho su nombre, pero quizás no ha visto el resultado, ¿verdad? Lo que se invierte o lo que hace la organización con sus aportaciones, ¿verdad? Con lo que se promociona. Está con nosotros la doctora Mónica Feliu Mujer. Buenos días. ¿Y dónde andamos hoy?
1: Pues cuéntanos, Mónica, ¿con quién vamos a conversar hoy aquí?
8: Hoy tenemos con nosotros a Aimelec Figueroa Sánchez. Ella es una estudiante que se acaba de graduar del programa Semillas de Triunfo de Ciencia Puerto Rico. La audiencia, quienes llevan mucho tiempo con nosotros, quizás lo han escuchado, pero para los que no, Semillas de Triunfo es un programa para niñas de escuela intermedia. Y es un programa que no solamente le da exposición a oportunidades en ciencia, tecnología, ingeniería y matemáticas, pero también fomenta el desarrollo del liderazgo de estas chicas a través de mentoría, de actividades y de proyectos que las niñas tienen que realizar para oficialmente ser reconocidas como embajadoras de STEM, ¿no? Que son las siglas en inglés de Ciencia, Tecnología, Ingeniería y Matemáticas. Y Aimelec es una de esas chicas que recién se graduó hace varias semanas del programa Semillas de Triunfo, así es que viene a contarnos de su experiencia y de su proyecto, que lo tenemos por aquí, lo vamos a estar viendo ahorita en pantalla, que es un libro que ella realizó como parte de su participación en Semillas de Triunfo.
1: Pues buenos días, Aimelec. Bienvenida.
9: Buenos días a todos.
1: Hablando un poquito de ti, de dónde eres y en qué grado estás.
9: Bueno, pues como mencionó Mónica, mi nombre es Aimelec Ayerian Figueroa Sánchez, soy del pueblo de Trujillo Alto, tengo 15 años y actualmente acabo de terminar el noveno grado y ahora en agosto pues voy para grado 10.
1: Brutal. Y cuéntanos, ¿cómo llegaste al programa de Semillas de Triunfo? ¿Y cuál fue tu experiencia?
9: Bueno, te voy a contar la historia completa.
1: Tenemos tiempo.
9: Bueno, yo un día estaba en casa de mi abuelita y mi abuelita tenía las noticias prendidas. Ajá. Y yo veo que sale la graduación de Semillas de Triunfo. Ajá. Y yo veo a todas las embajadoras STEM con la bata blanca, una ceremonia súper hermosa. Entonces eso me impactó y me motivé y le dije a mi mamá que pues si podía buscar más información sobre qué era Semillas de Triunfo y en qué trabajaban. Entonces mi mamá comenzó a buscar información, los encontró a ellos y ellos le enviaron el formulario de convocatoria. Lo llené y fui seleccionada para estar este año en Semillas de Triunfo. Desde que yo vi todo lo que íbamos a hacer, las actividades, los talleres, y yo vi que íbamos a hacer algo, que nos íbamos a ganar un premio al final. Yo dije desde el principio, ese premio tiene que ser para mí.
0: Sí, que había una motivación para hacerlo. Oye, y un poco el programa, digamos, después de la escuela. ¿Cómo funcionan las reuniones, las actividades?
9: Bueno, pues lo que hacemos son encuentros.
0: Ok.
9: Puede ser, mayormente eran los fines de semana o puede ser en la semana, y sacábamos tiempo para ir a esos encuentros.
0: Y ahí les daban los talleres.
1: Y te pregunto, ¿siempre has tenido algún tipo de proficiencia, interés por la ciencia?
9: Sí, me encanta.
1: ¿Desde chiquita?
9: Desde pequeña.
1: Ok.
8: ¿Y qué fue? O sea, ¿tuviste estos encuentros, el programa de Semillas de Triunfo, un programa virtual? ¿Hablaste de este premio? ¿Te ganaste el premio?
9: Me gané el premio. Gané el primer lugar en la región de San Juan.
8: Okay. Reconocemos diferentes proyectos, tres proyectos por región, primer, segundo y tercer lugar. Entonces, ¿qué fue lo más que te gustó? ¿Qué te llevas del programa Semillas de Triunfo?
9: Bueno, hay muchas cosas, porque hicimos muchas cosas, las actividades, los talleres, pero yo diría que lo más que me gustó fue que mi voz y mis ideas sí pueden marcar la diferencia entre todo esto. A partir de eso, pues, conocí mucha gente importante en este programa que han contribuido mucho a la ciencia, y pues también eso me encantó.
1: ¿Y hay algo que aprendiste o que te diste cuenta de la ciencia que quizás pensabas que era diferente y ahora tienes otra perspectiva?
9: Pues realmente sí.
1: ¿Qué cosa?
9: Pues me llevó mucho amistades, porque hice amistades, y pues aprendí muchas cosas nuevas en realidad que antes no sabía.
0: Okay. Eso que mencionas de la interacción, y Mónica, tú has hablado en el pasado de este asunto, de cómo estos programas que crea la organización promueve que los muchachos pues salgan del contexto de la escuela, fuera de la escuela, y que interactúen con otros, conozcan otros estudiantes con intereses similares, y un poco pues en una era de redes sociales, ¿verdad? Hablamos de este asunto y del internet, que se promuevan estas conversaciones y estas actividades. Digamos, en esa línea, si alguien está pensando poner a su hija o poner a su nieta o sobrina, ¿qué es lo que debe, digamos, ver ese papá o ese encargado de decir, bueno, pues creo que mi hija le puede sacar provecho a este programa?
8: Sí. Pues mira, más allá de la exposición a diferentes tipos de actividades, las chicas aprenden diferentes destrezas de cómo comunicarse. Sí. Obviamente hacen diferentes actividades para explorar la ingeniería, para hacer experimentos y explorar cosas de la ciencia, para entender mejor cómo todas estas disciplinas se conectan a su día a día. Pero las chicas, se les asigna una mentora.
0: Okay.
8: Entonces, cada chica tiene una profesional, una mujer profesional en estas disciplinas que es su mentora. Entonces aprenden de las experiencias de estas personas que ya han recorrido parte de ese camino. Yo creo que una de las cosas, y a mí me gustaría escuchar tu perspectiva, es que, o sea, yo me pongo a pensar, si yo hubiese tenido esta oportunidad cuando yo tenía 15 años, o sea, yo no estaba pensando en estas cosas cuando tenía 15 años, pero tampoco, las oportunidades tampoco existían. Entonces, ¿cómo quizás mi trayectoria, mis decisiones de qué yo hubiese estudiado hubiesen sido diferentes, ¿no? Yeah. O sea, yo cuando yo estudiaba, cuando tenía 15 años, yo no conocía que la comunicación de la ciencia era una carrera. Nosotros tenemos mentoras que son comunicadoras científicas. Entonces, ahora, hoy en día, gracias a Semillas de Triunfo, chicas como Aymelec pueden conocer de esta gran diversidad de carreras que no se limitan a, bueno, si te gusta la ciencia, estudias biología, estudias química porque quieres hacer medicina, o estudias ingeniería y para de contar, en realidad, porque sobre todo para las chicas, que hay todas estas, no, estos estereotipos y estas percepciones erróneas de que, no sé, las chicas no son buenas en matemáticas, y no, realmente hay, todavía hacen falta muchas mujeres en disciplinas de ingeniería, en disciplinas de matemáticas, de ciencias de cómputos. Entonces, parte de lo que nosotros queremos con Semillas de Triunfo, además de exponerles, pues nosotros partimos de la premisa de ya estas niñas tienen un interés, pero sí, hay unas barreras sociales que no les permiten quizás llegar a estas profesiones, pero cuando se trata de posiciones de liderazgo hay más barreras aún. Entonces nosotros estamos tratando desde esta etapa temprana darle esta exposición, esta experiencia y sobre todo la confianza y las destrezas para que puedan convertirse en líderes en sus campos y hacer cosas extraordinarias. No, yo no estaba pensando en un programa como este, yo no estaba pensando en el libro tampoco.
1: Claro. No, quiero hablar del libro y quiero hablar del programa, pero siguiendo esa línea de Mónica, Aymelec, después de graduarte de Semillas de Triunfo, ¿tienes una idea más clara de lo que te gustaría hacer cuando termines la escuela?
9: Sí, claro que sí. Yo siempre desde pequeña me ha gustado la medicina y desde pequeña siempre he querido ser cirujana cardiovascular.
0: Ok, wow. Sí.
8: ¿Sigues con esa idea?
9: Siempre.
8: Te pasa el por
9: de pequeña.
1: Sí. Muy bien. Así que estamos viendo en tu futuro un bachillerato en naturales. Y
0: después, o sea, estamos viendo un ratito.
1: Y después una escuela de medicina.
0: Escuela de medicina, después de cirugía, después, o sea, todas esas cosas. Pero está bien. Eso es bueno.
1: Brutal.
0: Necesitamos más especialistas así.
1: A los 15 años.
0: En un país donde la hipertensión, ¿sabes? Todas esas cosas, pues hay temas.
1: Ayer fue el día de las profesiones en el cuidado de mi nena y le tocó ser doctora. Y yo a mi niña, este señor le dije, no eres cirujano, nada. Si no eres cirujano,
0: no eres cirujano. O dermatólogo.
1: Ah, esa es buena también. ¿Entiendes? Considerar la
0: hermatología. Pues, o sea, también y...
1: Trabajan 40 horas.
0: Y, vamos a decir, y en esta línea de trabajo necesitamos nosotros asistencia de esa profesión. Bueno, tenemos que hacer la pausa, 9:34. Y seguimos dialogando en breve sobre este proyecto y esta iniciativa y nos va a hablar también del libro.
1: De la política. Pero antes de irnos, si quieren apoyar a Semillas de Triunfo, si ya Aimele los convenció, ¿cómo podemos aportar a Semillas de Triunfo, Mónica?
8: Mira, yo apoyo cienciapr.org y ahí pueden hacer un donativo. También nos encuentran en ATH Móvil, van a donar, buscan Ciencia PR y ahí pueden hacer una aportación.
1: Y recuerden que si nos están viendo en video, hay un QR code en la esquina de la pantalla que usted puede escanearlo con su celular y lo lleva directamente a la página para que hagan ese donativo. Yo sé que ustedes no escuchan todos los jóvenes diciendo esto, pero bendito, si no nos hacen caso a nosotros, háganle caso a Aimele. Entonces, adiós. No hace pálido.
0: 9:35, se fue la pausa, regresamos en breve con más.
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0: 9:39 de la mañana, amigos. Gracias por continuar con nosotros aquí en esta edición de Puestos para la Mañana. Estamos hablando un poco de este proyecto de Semillas de Triunfo, que es una iniciativa que hace la organización Ciencia Puerto Rico Y hay una de sus egresadas aquí que tiene un proyectito interesante.
1: Así mismo es, si están conectando ahora, estamos conversando con Aimelec Figueroa Sánchez. Aimelec es egresada, ya se graduó del programa Semillas del Triunfo, tiene 15 años, va al décimo grado y está muy interesada en una carrera en ciencia. Estamos hablando un poco de cuál fue su experiencia en el programa Semillas de Triunfo. Ok, como parte de Semillas de Triunfo, te convertiste en una embajadora STEM. ¿Qué significa ser embajadora STEM?
9: Bueno, para mí significa un logro súper grande alcanzado porque es una puerta más que se abre para mi futuro.
1: Okay. Y tú ahora como embajadora STEM prepararás charlas, conversatorios en tu escuela con otros estudiantes. ¿Cómo funciona? O sea, ¿cuáles son las responsabilidades de ser una embajadora STEM? Además de la inmunidad diplomática. Pues,
9: sí. Seguimos promoviendo eso para seguir motivando e impactando a las chicas. Pues voy a tratar de hablar más en mi escuela para poder hacer charlas y todo eso.
1: Si no te has dado cuenta, en los 15 minutitos que llevas aquí con nosotros, ha sido una embajadora STEM.
8: Así es, así es. Y una de las cosas, ¿no? Para ser embajadora STEM, las participantes de Semillas de Triunfo tienen que completar un proyecto que ellas escogen.
1: Okay.
8: Y el proyecto de Aimelec fue un libro. Okay, este proyecto, o sea, el libro, tenemos una copia física aquí.
1: Pero lo
8: también lo estamos viendo en la pantalla. Y es un proyecto que combina música, que combina poesía y combina ciencia. Háblanos más del proyecto. ¿Cómo se te ocurre el combinar estos diferentes elementos en tu proyecto de embajadora?
9: Bueno, pues primero que nada, desde el primer encuentro que tuvimos, yo quería hacer algo relacionado con música. Porque yo toco el piano y el violín.
1: ¡Oh, wow! Eso le va a gustar a la escuela de medicina.
9: Ahí se me ocurrió la idea, pues, de hacer una canción. Yo hice una canción que se trata de cuidar el medio ambiente y de romper esquemas. Okay. Hacerlo de una manera diferente para que los jóvenes puedan estar interesados, porque pues eso es lo más que les gusta a ellos. Yo hice una pista con trap y pues combiné el violín.
1: Ok.
9: Entonces, pues, grabé en el estudio nuevo de Río Studio, el que hizo Arcángel.
1: Ok.
9: Y eso fue, yo creo que lo más retante.
1: Ok.
9: Pero al final, pues, se logró, porque fue lo más retante por conseguir los permisos para poder grabar.
1: Ok.
9: Ahí. Ok. Entonces, lo segundo que se me ocurría hacer... Espérate,
1: antes de seguir, háblame del proceso de grabar en el estudio Arcángel.
0: Sí, por eso.
1: ¿Cuántas sesiones fueron? ¿Cuántas horas fueron? ¿Grabaste el violín primero?
0: Este es el estudio que está en la plaza. Este es el estudio que está en la plaza de Mercado de Río Piedras, que el municipio de San Juan, retiene la iniciativa de Miguel Romero, están tratando de con las artes con los niños.
9: Sí.
0: Los
9: bueno, pues ya luego que me dieron el permiso, pues llegamos allá. Ya yo tenía la letra escrita de la canción porque la había escrito en mi casa.
1: Okay.
9: Lo primero que hicimos fue grabar los violines, porque todo se grabó por separado. Grabamos los violines, grabamos un tono más arriba y un tono más abajo para poder combinarlos.
1: ¿Y tú tocaste los violines? Tú interpretaste el violín, ¿verdad? Okay.
9: Entonces luego grabamos la letra, se grabó por secciones.
1: ¿Y tú cantas?
9: No.
1: Okay.
9: Fue mi primera vez cantando.
1: Okay. O sea, que cantaste, madre. O sea, la canción es tu voz la que
9: va. Sí. Grabamos por sesiones, lo juntamos todo, le pusimos los efectos especiales y pues salió la canción.
1: Qué brutal. ¿Y cuántos días fue o cuántas horas?
9: Fue uno. Fue
1: un solo
9: uno.
1: Día. O sea, qué rapidito. Qué brutal. Okay. Muy bien. Entonces, volvemos al libro. Cuéntanos. Tenías la canción.
8: Ajá. Pues, tiene la canción, tiene poesía, tiene... No, háblanos más de qué la gente encuentra en el libro.
9: Pues yo creé el libro que se llama STEM, cuatro letras, infinitas posibilidades.
8: Está pantalla, pero también lo estamos viendo, lo vemos aquí.
9: Ese libro contiene actividades interactivas, datos curiosos, experimentos científicos, para que los jóvenes como yo pues puedan explorar más sobre esos temas y puedan interesarse en estas carreras que son tan importantes para el futuro.
8: Muy bien. Y el libro tiene perfiles, ¿no? De científicos, diferentes personas que te inspiran, que no, que tú querías que la gente aprendiera más de eso. ¿Hay quién de estas personas quizá o qué historia te marcó más o te sorprendió más?
9: De todos los científicos que hay en mi libro, yo diría que la historia más impactante es la de Wanda Díaz Merced. Ella es una científica que desde pequeña quería estudiar astronomía. Pero por
8: ahí la estamos viendo en pantalla, la foto de Wanda.
9: Por una condición de salud, pues quedó totalmente ciega. Pero eso no la detuvo. Ella encontró una forma de no ver las estrellas porque estaba ciega, pero las podía escuchar. Eso significa que no tienes límites, no pares, porque todo lo que tú te propongas lo vas a poder lograr en algún momento.
1: Qué brutal.
8: Sí, yo tengo que decir, yo quiero traer a Wanda en algún momento a este cemento, porque Wanda es extraordinaria. O sea, Wanda ha vivido en Sudáfrica, En Europa, ella está muy involucrada con aspectos internacionales de la astronomía y de hacer que la astronomía sea más accesible.
0: Okay.
8: No, la astronomía es un campo que históricamente ha sido muy visual, pero ante el percance de salud que hace que ella pierda la visión, Wanda inventó una manera de ella poder sonificar los datos astronómicos que estaba capturando. Y ella, básicamente, los datos son números y los números se pueden conversar, se puede convertir en música. La música son números también. O los sonidos son números. Claro. Y ella lo que hizo fue, ella convierte los datos en sonido y eso le permite a ella continuar haciendo su investigación y poder analizar sus datos. Y de hecho, esta metodología que Wanda inventó le permite a los científicos analizar con más detalles del que los sistemas visuales. Así es que ella, al inventar algo que le ayuda a tener más acceso, no solamente creó más acceso para ella, pero para otras personas.
1: ¿Y a Wanda la conociste en el programa? No, la historia fue una de las historias que le trajeron. Qué interesante. Y un poquito del proceso de hacer un libro. ¿Cuánta ayuda tuviste en el tema de escribir, montarlo, los diseños? ¿O esto fue también parte de tu proceso de descubrimiento y de
9: aprendizaje? Fue parte de todo mi descubrimiento. Yo me senté una vez en mi escritorio y empecé a crear un Canva y ahí pues fui añadiendo todo, fui buscando información sobre ello y pues lo creé todo yo.
1: Qué brutal. Sí. Wow. ¿Y dónde podemos ver el libro?
9: Pues está en un formato digital, en un QR code, y también lo tengo acá. Físico, y pues próximamente va a estar en Amazon.
1: Okay.
8: Lo vamos a compartir, yo lo compartí con ustedes en el chat de nuestra producción, pero lo vamos a compartir también en las redes sociales de Ciencia Puerto Rico para que puedan verlo y sobre todo que puedan escuchar la canción.
1: Tenemos la puesta para escucharla aquí.
8: Bueno, yo no sé si Johnny la puede poner por ahí, está en el
1: libro.
9: Sí.
1: La tiene. Vamos a ver, mira, a ver lo que... Ok, Jenny va a ver si la podemos escuchar en los cinco minutos que queda. Ok, una pregunta para ti. Si hay una niña, una joven que nos está escuchando, o probablemente su mamá, su papá, su abuelo, su abuela, que nos está escuchando hoy y le interesa el STEM, ¿qué tú le dirías? ¿Cuál es el mensaje tuyo como embajadora?
9: Pues yo le diría que no tengan límite.
1: Okay.
9: Que todo lo que se propongan lo puedan lograr. Y que programas como este, como Semillas de Triunfo, que te van guiando en cada paso, en el proceso, pues para que aprendas más sobre el mundo del STEM y puedas estar más interesada en lo que tú quieras hacer cuando seas grande.
1: No hay límite. Hay herramientas allá afuera para que usted lo alcance.
8: Y para que vean que Aymelec vio una noticia de este programa.
1: En casa de su abuela.
8: En casa de su abuela. Así es que aquellas personas que nos están viendo, que nos estén escuchando, compartan esto. Ya la convocatoria para el programa cerró.
1: Okay.
8: Pero sí estamos buscando mentoras. Así es que si hay personas que nos están escuchando, que nos están viendo, que son mujeres profesionales en ciencia, tecnología, ingeniería, matemática. Y esto incluye desde estudiantes universitarias que estén en tercer año de universidad en adelante hasta profesionales que lleven muchos años en sus campos. Si ustedes quieren poder beneficiar y mentorear a esta próxima generación de líderes en STEM, pues pueden ir a cienciapr.org y pueden encontrar, o a nuestras redes sociales y encontrar la convocatoria para mentoras del programa de Semillas de Triunfo. Así es que pueden participar y aportar como voluntarias a este programa.
0: Así que ya lo saben, el programa tiene éxitos tangibles, mucho éxito a Aymelec por esta iniciativa en tu carrera, lo que tú vayas a hacer. Y qué bueno que este programa te abrió los ojos también, ¿verdad? A seguir, a identificar que te gusta la ciencia y que quieres seguir estudiando, ¿verdad? A nivel más avanzado eventualmente. Interesante porque no es el primer médico o primera persona que habla de música o que le gusta la música, que es científico. Y que quiere estudiar medicina también, porque estuvimos con el doctor que era fisiatra,
8: Kevin.
0: Y un poco que nos hablaba del tema de la rehabilitación desde el punto de vista para rehabilitar músicos que tocan, ¿no?
8: Y artistas.
0: Sí. Así que es bien interesante esa mezcla, ¿no? De la música y las artes con la ciencia. Que hay gente que pensará que no, pero sí.
8: Sí, hay muchas habilidades. O sea, pensando en que tú quieres ser cirujana cardiovascular. Pues, o sea, esa destreza. que, o sea, requiere tocar el violín y que requiere la cirugía. Esos son destrezas transferibles.
0: Definitivamente. Que... Y te van a hacer mucho más efectiva, ¿verdad? En tu profesión como cirujana eventualmente, porque tu dominio de tu destreza motora, que a lo mejor yo no tengo, pues yo no sé ni recortar. En línea recta.
8: Pero
0: es
8: que no te tienes que recortar.
0: No, no, pero recortar el papel.
8: Con ok.
1: Sí, pero eso es kinder, papá. Eso sí, ya, por eso no, te digo. Eso no es semilla de triunfo que te sale.
0: Por eso te digo.
1: No, si no lo aprendiste en kinder.
0: Exacto.
8: Pero se lo dejamos después que Tesson aprenda a recortar.
0: Sí, no, el exacto.
1: Aymelec Figueroa Sánchez, gracias por estar aquí con nosotros.
9: Gracias a usted.
1: Mucha felicidad por todo lo que has logrado. Felicidades a mamá, que está ahí también mirando. Una niña tan impresionante como Ibelec, y mucho éxito, y estos micrófonos siempre a tu
9: soledad. Gracias.
1: Mónica, cuéntanos, ¿algún anuncio importante?
8: Bueno, pues como dije, tenemos la convocatoria para mentoras abierta, así es que estamos buscando profesionales en STEM que quieran mentorear a chicas como Ibelec, y por supuesto, si quieren que podamos continuar programas como Semillas de Triunfo y tantos otros que tenemos, que son programas gratuitos, uh-huh. Pueden ir a yoapoyocienciapr.org o pueden buscarnos en ATH Móvil y hacernos un donativo. Pueden hacernos hasta donativos recurrentes, porque mira, lo hacen una vez y se olvidan, y es deducible de las planillas y toda la cosa. Así que... Gracias, Pálido.
0: Gracias por habernos acompañado después de la sintonía. Hasta aquí esta edición de Puestos para la Mañana. Lo próximo es el Calentón con Sonia Valentín, que es en sintonía de Radio Isla 1320. Bueno.

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0: Chicos, era Madonna, por supuesto, esa es una de mis canciones favoritas. Ya usted está aquí en Radio Isla 1320. Yo soy Sonia Valentín, este es El Calentón. Acá yo pongo mi voz firme y pensamiento libre al servicio de ustedes para que juntos podamos transformar a Puerto Rico. Siempre recuerde que además de escucharnos por ese cuadrante 1320, usted también puede vernos y escucharnos por radioisla.tv. Así que vaya y búsquenos por allí en YouTube. Haga lo mismo, definitivamente haga lo mismo por Facebook. Vaya, busque la página de Facebook y allí donde dice Radio Isla, una vez la encuentre, le da me gusta y la comparte con los demás. Lo mismo también hace por la aplicación de Radio Isla, que es Radio Isla Móvil. Busque la hora y les recuerdo que vayan y me busquen como Sonia Valentín entre medios. Eso es Sonia Valentín en tres medios. Ese es nuestro canal de YouTube. Vaya ahora mismo, regístrese, prenda su campanita. Le agradezco a toda esa gente que ya se ha registrado. Tenemos una comunidad que está creciendo todos los días. Gracias, gracias. No tengo forma de agradecerles enormemente lo que verá el apoyo que me han dado durante todo este tiempo y sobre todo en esta etapa. Pero saben que allí está colgado ya Punto de Encuentro. Ese capítulo que ya tenemos para ustedes es conversamos con una niña genio. ¿Qué hacemos por los niños genios, los niños superdotados en Puerto Rico? ¿Qué dificultades viven? Porque a veces ni siquiera los pensamos. Sí, en Puerto Rico hay varios niños genios, unos cuantos. Y a veces pensamos que no existen, pues porque no hablamos de ellos. Así que, ¿qué hacemos como Estado, como país, por estos niños? Pues allí está expuesto. Así que usted no se pierda Punto de Encuentro. Oigan, les recuerdo que hoy es jueves ya, jueves dicen pre-sexy social. Bueno, pues jueves para lo que usted quiera, 28 de mayo del 26 del año 1926. Pero ¿sabes qué? Yo voy rapidito, rapidito al plato caliente.
1: El plato caliente.
0: ¿Usted sabe lo que es pensar fuera de la caja? Bueno, es una expresión que se utiliza comúnmente como para decir cuando la gente busca ideas fuera de lo ordinario, fuera de lo común, ideas que hasta cierto punto innovadoras, ideas que pueden ser de vanguardia o ideas geniales, mira. A lo mejor uno de los niños genios sería bueno preguntarle el tema que voy a tocar, ¿cómo atacamos la criminalidad? Bueno, un problema tan añejo y tan común en Puerto Rico que definitivamente no hemos atendido aparentemente eficazmente, sacando y dejando claro que el actual superintendente de la policía está haciendo, ¿verdad?, todo lo posible, no tengo ninguna duda de su ejecutoria, de su capacidad, de la experiencia que tiene y tal. Todo eso está allí y perfecto, pero hemos tenido un aumento en la criminalidad. ¿Cómo lo atendemos? ¿Qué hacemos? Bueno, pues aquí viene. Un senador ha determinado decir que la idea genial es poner cámaras en los negocios, pero voy a lo que hemos hecho y lo que hemos adaptado a lo largo de nuestra historia, porque la criminalidad no es un problema de hoy o de hace un minuto. O sea, la criminalidad viene en ascenso, ha tenido sus momentos más bajos y sus momentos más altos por distintas razones. Bueno, una vez, hace un tiempo, usted no sé si se acuerda, pero seguro mi invitado se acuerda, en las casas no habían rejas. La gente vivía con las puertas abiertas y las rejas no estaban. Nos dijeron que poner rejas nos iba a ayudar a detener la criminalidad. Juzgue usted. Pusimos cámaras de seguridad en las calles, ¿verdad? Que si en la Valdoriotti, que si aquí, que si allá, porque esas cámaras nos iban a ayudar a esclarecer los crímenes y nos iban a ayudar a bajar la criminalidad. Juzgue usted. Pusimos los ShotSpotters. Obviamente, porque, digo, y unos funcionan, dejaron de funcionar, mantenimiento, usted se acuerda de la historia. Porque eso nos iba a ayudar a identificar cuando alguien tiraba para arriba, dónde tiraba, cómo tiraba, todo ese cuento. Pues ahí está, juzgue usted. Enmendamos el código penal para hacerlo más punitivo y ya no sabemos a dónde llegar. O sea, pronto vamos al próximo paso, que será, no sé, la pena de muerte, pero en la que no creemos, y Puerto Rico ha expresado muchas veces que no cree, ¿verdad?, la gran mayoría de la gente en la pena de muerte, pero hemos inflado esa categoría, vamos por ahí para arriba con el código penal a todo switch. Implementamos el programa Mano Dura contra el Crimen en los 90, que no se nos olvide, porque es que la historia es buena recordarla, porque cuando la miramos decimos, diache, si hemos hecho todo esto, ¿qué pasó? Ah, bueno. En el 2000 se le hizo el llamado golpe al punto. Llevamos años bajo un monitor en vela para que la policía pueda cumplir con la reforma. Se han creado task force. Hemos construido comisiones legislativas. Hemos desarrollado los think tanks. Hemos formado comités de trabajo. Bueno, ya aquí voy por la lista de las cosas que pensaba esta mañana. Hemos hecho de todo. Sea, yo no sé si falta algo. Entonces, ¿pero qué hemos hecho para prevenirlo? ¿Cuánto esfuerzo hay en lo que yo pienso que más incide en la criminalidad, que es que si tú tienes gente que no tiene esperanza o que no tiene forma de encontrar movilidad social, que en un momento fue prioritaria para el gobierno de Puerto Rico, es crear esa movilidad social, ¿verdad? Cuando construíamos el país, de eso se trataba, de sacar la gente de la pobreza. Si no tenemos esa movilidad social, pues dígame usted, si usted no puede trabajar, porque simplemente no pudiera estudiar o por las razones que sea. Si usted no tiene esperanza de salir del barrio o el lugar, bueno, porque la criminalidad también es de cuello blanco, pero ¿verdad? Estamos hablando básicamente de lo que pasa en las calles, que se le adjudica a las gangas y a la gente que asalta, este tipo de cosas. Dígame usted, ¿qué usted haría para sobrevivir? Pues mucha gente pediría la luz, otra gente, pues no sé, cogería los servicios sociales y mucha gente, muchos jóvenes, muchas personas, ven en el narcotráfico, ven en unirse a una ganga y yo no lo estoy justificando. O sea, yo simplemente estoy poniéndolo la situación cruda como es, de qué como, cómo vivo. Ah, que hay muchas otras opciones. Por supuesto que hay muchas otras opciones. Que esa no debe ser la opción. Por supuesto que no debe ser la opción. Que el país está orientado a buscar la forma de que la gente salga de esos lugares, de que la gente, bueno, ahí es donde podemos poner un stop. Porque a veces sí, a veces no. A veces tenemos fondos y a veces no tenemos. A veces ese es el norte y a veces ese no es el norte. Entonces, obviamente. Y yo siempre amarro al Departamento de Educación, siempre lo voy a amarrar, porque el corazón de Puerto Rico, el futuro de Puerto Rico, el presente de Puerto Rico está en ese Departamento de Educación. Habita allí. Lo que no hagamos allí, lo que nos queda es castigarlo. La policía lo que hace es el último paso. La policía lo que hace es arrestarlo. El sistema de justicia lo que hace es condenarlo. Ya llegó allí, ya cometió el delito. Ok, ¿cómo bajamos la criminalidad después que comete el delito? Bueno, miren, yo no voy a decir mucho más porque eso se lo vamos a dejar a los genios. Así que vamos inmediatamente a la zona caliente, porque ustedes saben que
1: en la
0: estamos.
1: zona caliente.
0: Y yo hablaba precisamente y me quedé ahí como que quería comentarles de las cámaras, que la propuesta es del senador Carmelo Ríos, ¿verdad? Con mucho respeto, proponer poner cámaras en los comercios. Ok. Bueno. Y sobre todo en aquellos que venden alcohol. Y yo no sé cuánta data hay de que los lugares donde venden alcohol y la gente que tira tiros, que tiene que estar bien sobrio, bien chévere para apuntar, se emborracha. Pero bueno, eso podríamos cuestionarnos. Pero vamos a conversar sobre democracia, gobierno y por supuesto que lo voy a traer al tema él también, y la necesidad de reconstruir al país con un liderato serio, sólido y una capacidad administrativa importante. Para ello me acompaña una de las figuras de mayor experiencia en la vida pública, a quien respeto y admiro, don Héctor Luis Acevedo. Buenos días.
2: Muy buenos días y a Sonia y a todos los amigos y amigas que nos escuchan y nos ven porque en YouTube
0: Así
2: sale
0: es,
2: todo eso
0: por
2: por
0: todos
2: las
0: lados.
2: noches.
0: Ajá.
2: Solamente quería hacer un comentario. Yo tuve esa misma pregunta cuando era ayudante del gobernador para asuntos de seguridad en el siglo pasado.
0: Imagínate.
2: O sea, hicimos unas tres investigaciones que son bien importantes. Yo me recuerdo siempre que el doctor Fernó Hissén, cuando llegó a Puerto Rico, tenía 20 años de médico y tuvo que esperar un año para poder practicar y empezó a ver que tenía casos de uncinearasis. Y uncinearasis, y entonces los trataba, es una anemia que da por un gusanito que entra por los pies. Y entonces, pues, no daba abasto. Y entonces, un día dijo, bueno, esto no hay forma que yo bregue con eso. Por ejemplo, un pueblo del norte de Puerto Rico, el 83% de los varones los rechazaba el ejército porque tenían anemia y no podía cargar un rifle. Entonces se dio cuenta, mire, yo no llego aquí con el tratamiento, tengo que irme a la prevención porque es masivo esto. Entonces, ¿cuál es la gran medicina para la uncinialasis? El
0: El
2: zapato.
0: zapato, pues claro,
2: El
0: por eso había
2: zapato.
0: que ponerse zapato, y esa era la
2: Entonces,
0: política pública.
2: la política pública fue regalarle un par
0: De
2: de
0: zapato
2: zapatos a los niños que iban a la escuela, y además del almuerzo
0: del comedor.
2: del comedor escolar, que era normalmente la única comida segura que tenían los niños pobres de este país. ¿Qué pasó
0: Y
2: con
0: todavía
2: la uncinialasis? Pues
0: se acabó.
2: desapareció con los zapatos.
0: Claro, porque venía de correr descalzos en los cuerpos de agua y entonces evidentemente, y por eso siempre las mamás, ya a largo plazo en la historia, pues la gente tiene que salir a la calle con zapato, ponte zapato, no andes descalzo, ponte zapato, porque evidentemente venía de ahí.
2: Ese es el cambio entre prevención y tratamiento de la enfermedad. Nosotros mandamos a hacer un estudio por la principal estudiosa del país, Mercedes Vargas, sobre la violencia. Y entonces ella fue a las instituciones juveniles, fue a las cárceles. Tuvimos un patrón de la violencia y reflejaba tres cosas, que eran varones,
0: Todavía lo es.
2: que varones, 90% del crimen, varones, que habían dejado la escuela, como tú
0: Todavía
2: señalaste.
0: lo es de sectores escolares.
2: Que había un y que había disminuido la edad en que empezaban la actividad criminal radicalmente.
0: Cada vez ha disminuido más. Ahora
2: Eso
0: son
2: es,
0: chiquitos ya.
2: y más

0: se acabaron las. Entonces, pues me di cuenta que si tú no tienes una estrategia de prevención, es importante no darle impunidad, porque el problema de no resolver la mayoría de los crímenes, pues es que entonces esa persona
1: Bueno.
0: sigue en eso. O sea, que esa es una parte importante, es resolver los crímenes. Pero me di cuenta que si tú no atajas las causas, la desigualdad, la falta de esperanza, la ausencia de los maestros, y a esos muchachos, especialmente ese núcleo de escuela intermedia, que es donde más se dan de baja. Imagínate que los programas de prevención de darse de baja eran en escuela superior y ya se habían ido en séptimo grado.
1: Imagínate.
0: O sea, tienes que tener una estrategia fuera del titular del día.
1: De acuerdo.
0: O sea, entonces pues nos dimos cuenta que ese muchacho que se da de baja, eso es una bandera roja. No, o sea, este país tiene que concentrar el esfuerzo en prevención de ese muchacho.
1: Hay que
0: Ahí,
1: retenerlos en la escuela.
0: ahí,
1: El
0: ahí,
1: Departamento de Educación
0: ahí.
1: tiene que empezar esa
0: Pero
1: campaña,
0: agresivo.
1: pero
0: O
1: claro,
0: sea, entonces
1: y
0: yo,
1: en edad temprana.
0: bueno, entonces, por ejemplo, en Japón, donde mi hijo enseñaba, a las 8:30 de la mañana, la secretaria del director de la escuela le da la lista de los ausentes a la policía municipal en Japón.
1: Mira para allá.
0: Y van a la casa, mira Pepito dónde está. Eso lo hacía María Libertad Gómez con un quitrín enmutuado. Mira, el nene no vino hoy.
1: Eso pasaba antes,
0: O
1: en las
0: sea,
1: escuelas, por
0: no, no, un
1: supuesto.
0: momentito. Entonces va la policía a buscarlo. Ah, no, que estoy enfermo, pues vente que yo te llevo al dispensario. O sea, eso no es suelto así, no es silvestre. O sea, tenemos que atajar el problema en su raíz. La desigualdad se ha
1: Pues
0: ido
1: fíjate, en
0: pronunciando.
1: vez de usar la policía del todo para
0: Ajá.
1: encarcelarlos o perseguirlos cuando ya cometieron el
0: Ah.
1: crimen, vamos a utilizarlo para tocarle a la puerta.
0: Ah, ¿y dónde yo puse
1: Fíjate que
0: las máquinas de las asignaciones? Y eso, en los cuarteles de la policía, para que el joven fuera a buscar sus materiales al cuartel de la policía con el policía, que entonces no se convierte en el que me está persiguiendo,
1: sino en el
0: sino
1: amigo.
0: que me está ayudando a poder cumplir. O sea, nosotros tenemos que sentarnos fuera de la cámara de dos asesinatos un fin de
1: Está
0: semana.
1: brutal.
0: O sea, y decir, bueno, ¿de dónde salió esto?
1: Y también pensar, Tony, perdona que le interrumpo y continúa, que y mirarnos, o sea, ¿cuáles son los países o los lugares, qué tenemos en común con esos lugares que tienen tanta incidencia criminal?
0: Y con los que no tienen
1: Y con los que no tienen, por
0: incidencia.
1: supuesto,
0: Ah, pues tú vas
1: para
0: a
1: que
0: ver
1: puedas entender que la desigualdad social y los
0: el
1: problemas
0: problema. Bueno,
1: son
0: entonces
1: el
0: tú te das
1: corazón.
0: cuenta por dónde, cuál es el rumbo. Yo una vez propuse que nadie tiene derecho a estar fuera de la escuela o de un adiestramiento. Si usted no quiere ir a la escuela, tiene que meterse en un programa de adiestramiento que los teníamos en
1: Sí,
0: Salinas con Willy
1: sí,
0: Miranda y el
1: sí, sí.
0: general Padilla, que hicieron una labor extraordinaria. Todos los dejados de la escuela,
1: Se iban
0: pues,
1: allá. Es cierto, lo
0: ah,
1: recuerdo.
0: no es voluntario, tú tienes que seleccionar, no
1: Sí.
0: puedes estar en la calle
1: ¿Y qué pasó
0: esperando.
1: con eso? Porque ahora que lo recuerdo,
0: Pues hay
1: era
0: que
1: un
0: darle
1: gran programa.
0: seguimiento, pero esos son unos programas que salvaron miles de vidas, y no solamente la de las
1: Porque
0: personas.
1: si es obligatorio que tú vayas a la escuela,
0: Ah, tú
1: pues
0: no
1: entonces
0: tienes.
1: tú no puedes estar en otro lado, que
0: Bueno,
1: no sea en
0: tú,
1: la escuela
0: si no
1: o en
0: quieres
1: este
0: en la
1: lugar.
0: escuela
1: Perfecto.
0: o en una. Entonces, pues, eso pues no suena simpático, pero
1: No.
0: tú no tienes derecho
1: A no ir.
0: a no ir. Tú tienes derecho a, bueno, no me gusta porque yo no soy bueno en esto, y yo, pero tienes que ir entonces
1: Al campamento.
0: y vas interno, ¿sabes? Y tienes que aprender un oficio y tienes que aprender. Entonces, tú tienes que ir dirigido ahí.
1: Eso suena bastante dirigido, puede sonar bastante invasivo, sin embargo, es una solución que prevé antes de la que todo el mundo se le va a ocurrir acá, a los amigos que son así como bien fuertotes, ah, vamos a hacer como El Salvador, vamos a meter a todo el mundo preso. ¿Sabes?
0: Está bien, pues que lo
1: Más o menos,
0: traten, o
1: más o menos.
0: sea,
1: O
0: pero si son
1: sea,
0: más, si son más,
1: yo
0: a lo
1: digo que
0: mejor.
1: el problema de la criminalidad se acaba fácil, no pongan cámara, nos
0: No.
1: metemos a todos presos y se acabó la criminalidad. O sea,
0: Bueno,
1: hello, de eso no se trata.
0: yo me recuerdo una situación en la escuela Arturo Morales Carrión. Había un problema allí porque había un punto ahí al comienzo, ¿no? Y entonces llegó una directora nueva que tenía un pito de voleibol y tenía esa escuela así. Y porque
1: Yo
0: yo
1: conozco
0: pregunté,
1: una
0: oye,
1: así.
0: ¿y por qué están los proyectos aquí en las paredes y nadie los toca? No, no, desde que llegó esa directora se acabó el relajo.
1: Bueno, pero ahí tenemos una reflexión importante sobre, ¿verdad? Y de la experiencia suya sobre lo que es el

0: tema de la criminalidad y a veces evadimos a tener esas conversaciones y entonces todo el mundo se cree que descubrió América. Pero yo quiero hablar un poquito de las dinámicas del derecho electoral
1: Ah,
0: antes de
1: muy
0: irme.
1: bien.
0: Cuénteme, los detalles mandan el
1: Este es
0: derecho
1: el libro.
0: electoral. Ahí está.
1: Son 5 décadas desde que yo empecé, salí de universidad y vine a trabajar y cuento aquí todas las anécdotas de cómo yo empecé en esto, que fue por pura casualidad.
0: Ya, como la
1: Y
0: mayoría.
1: entonces doy los detalles inéditos de unas controversias públicas sobre el
0: ¿Cuál es la
1: derecho.
0: controversia que usted siente que es la más importante en ese libro?
1: Bueno, en este momento es la crisis presente, pero explicamos cómo solucionamos la crisis de los años 80. Aquí estuvimos a punto de una guerra civil en el 80 porque la noche de las elecciones, a 5 minutos de aquí, se certificó a Rafael Hernández Colón. Y entonces se apagaron las
0: Las
1: luces,
0: luces.
1: y las computadoras se detuvieron, no se
0: Eso
1: alteraron.
0: es a las trincheras.
1: Entonces, Hernández Colón, que estaba en el partido, yo estaba aquí al lado, con Nicolás Gautier y otros funcionarios, pues él dijo allí, vamos a las
0: A las
1: trincheras
0: trincheras de la
1: de la
0: lucha y de la
1: democracia
0: democracia.
1: y a luchar por esos votos, y qué sé yo, y vinieron para acá y vino un grupo alto, bien grande, de personas, algunas de las que yo no había visto en mi vida. Empezaron a lanzar improperios ahí a la policía de Puerto Rico. Yo relato eso porque yo estaba allí al frente y era una situación donde la fuerza de choque estaba aquí, la verja de entrar al Coliseo y eso estaba aquí y habían 1.000, 2.000, 3.000 personas afuera gritando. Allí dijeron cosas a la policía que yo que vengo de Río Piedras nunca había escuchado en mi vida. Y tú tienes que hacer un esfuerzo para que yo no haya escuchado algo. O sea, y la policía hacía así con los batones porque estaban ofendiéndolos fuerte. En eso yo pido ayuda a los políticos que habían llegado, bajó Severo Colbert y bajó Miguel Hernández Agosto, hablando desde un carro de la policía, Severo Colbert, ese es un. Y Miguel, que es una persona más estratega, dijo, esto es uno a uno, esto no es porque es psicología de grupo y va a haber un motín aquí. Le pido a la policía que se retire 10 pasos atrás porque ya estaba muy cerca. El sargento a cargo de la fuerza de choque me dijo, ¿Qué usted me está pidiendo? Bueno, pero bien fuerte. Pues usted no escucha lo que me están diciendo. Yo lo escucho, por eso le estoy diciendo, deme un poquito de espacio. ¿No? Llamé a un coronel que había sido jefe de la escolta de don Luis Aferré, que estaba ahí un coronel mayor, que después tuvo que ver con mi arresto y que lo cuento ahí también. Y le digo, mire, coronel, esto está bien caliente aquí. Convénzame. Denle una instrucción que se retiren 10 pasos porque uno no sabe qué va a pasar aquí. Yo sé quién va a ser la primera víctima entre ellos y los otros. Yo sé quién está en el medio, soy yo. Él me dijo, déjeme ver. Entonces le echó un brazo por encima al sargento de la fuerza de choque y se echaron 10 pasos para atrás. Ese coronel salvó cientos de vidas esa noche. En eso viene Nicolás Gautier, que era el director de escrutinio nuestro. Caminando para decirme, vienen de camino Miguel y otros no quisieron bajar, ¿verdad? Porque eso está bien caliente ahí. Y se zafa un peñón, Sonia, no es una piedra, es un peñón así, por encima de la verja, dirección a la policía y coge a Nicolás Gautier.
0: Y ya.
1: Y le rompió el pantalón y un bache de sangre allí. Si ese peñón llega
0: Al policía.
1: al policía, yo no estaría aquí
0: No.
1: hoy, yo estoy seguro de eso.
0: No, se hubiera formado la de San Quintín,
1: Y,
0: definitivamente.
1: definitivamente, porque entonces Miguel Hernández Agosto empezó a hablar con la gente, Severo Colbert, y se fueron disipando. Por eso no hubo muertos esa noche allí. Esa es la realidad histórica. Luego en el Coliseo, en Valencia, en un edificio abandonado, donde se hizo el recuento del 80, pues ahí sucedieron cosas. Yo me recuerdo todavía que la comisionada roja que llamábamos, Emilia Rivera Burgos del PSP, Belaval y yo, bajábamos por la noche escoltándola, porque afuera estaba el conato de guerra civil con gente armada allá abajo, y le gritaban improperios a ellos. También en este libro sacó una columna que se la dedico a Eugenio Belaval, mi adversario. Porque Belaval, que hablaba duro, yo decía que nunca podía decir un secreto, porque hablaba duro para todos, pero era consistente. A diferencia de los empleados y funcionarios de la Comisión Estatal de Elecciones, que miraban si era un voto que favorecía al PIB, al Partido Popular, nulo, si es al PNP, válido. Eso era, nosotros, una cosa tan ofensiva que usted no tiene idea. Entonces Belaval no. Belaval decía, yo le llevaba un voto del Partido Popular. Eso es nulo, esto lo es. Pero gritaba, ¿verdad? Porque él no hablaba bajito. Yo, como sabe cualquiera que haya estado en esto, 5, 6, 7, 10 minutos después aparece una del PNP igualita en la mesa 11. Y
0: Y
1: dice,
0: esa
1: bueno,
0: nula.
1: ¿y esta? ¿Es nula o es válida? Pues nula, pero gritado
0: Ya.
1: así. Yo voy a explicarle eso a tu gente. Consistente. Yo le llamo el carisma de la palabra a ese artículo. Y destaco tres incidentes importantes en mi vida. Y luego nos reunimos nadie, no había un periodista en Puerto Rico, uno, que nos diera oportunidad a los comisionados electorales de los
0: Mira
1: tres
0: tú.
1: partidos y que ponerse de acuerdo después de Valencia. Están locos, están perdiendo el tiempo. El más incisivo era Tomás Estela del San Juan Star, que es un periodista brutal, porque se leía todo, sabía, o sea. Entonces, en una situación donde no nos daban oportunidad, pues nos pusimos de acuerdo.
0: Muy bien,
1: Y
0: y ahí
1: ahí
0: está.
1: está, cómo nos pusimos de acuerdo.
0: Bueno, me parece súper interesante. Esto nosotros no vamos a acabar, porque aquí hay anécdotas que son increíbles. O sea, la gente lo que tiene realmente es que leer el libro, como voy a hacer yo, y poder compartir ese pedazo, ¿verdad?, de la historia que solo usted puede contar.
1: Y logramos un acuerdo.
0: Y lograron un
1: Ese
0: acuerdo.
1: acuerdo duró 7 elecciones, la palabra empeñada. Hoy ese acuerdo
0: Qué bendito.
1: no se cumplió,
0: No me hable de la palabra hoy
1: se
0: día.
1: rompió eso. Y ese es
0: Bueno.
1: el reclamo que hacemos en este libro. Aquí hay 550 páginas de
0: De
1: todo lo
0: historia
1: de historia,
0: y
1: de los
0: de todo.
1: documentos, para que usted juzgue por usted mismo. Lo vamos a presentar este sábado
0: ¿En dónde están este sábado?
1: en Norberto
0: En
1: González,
0: Norberto.
1: aquí al
0: Ok.
1: lado en Plaza de las Américas, a las 3 de la tarde. Va a estar la socióloga preeminente puertorriqueña y más famosa en toda América Latina, que se llama Marcia Rivera.
0: Ay, doña Marcia, por
1: Y
0: supuesto.
1: nosotros aquí no sabemos la valoración que tiene esa puertorriqueña en América Latina.
0: Pues no, todos convocados el sábado a las
1: Va a
0: 3 de la
1: estar
0: tarde.
1: Iván Vélez Arocho, el expresidente de la Universidad Católica, Efraín Hernández, que fue mi mejor estudiante de Derecho Electoral y ahora es mi jefe. Así que están convocados este sábado a las 3 de la tarde en Plaza de las Américas. Vamos a estar allí. Ellos van a presentar el libro, yo haré mis
0: Pues ahí está.
1: expresiones
0: Me
1: y
0: saluda,
1: nuestra invitación.
0: muy bien, pues me saluda a todas esas personas y ese fue su estudiante, ese mismo monstruo televisivo. Vamos a una pauta,
1: ¿Cómo no?
0: a una pausa. Soy Sonia Valentín, ya regresamos.
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0: Bueno, ya estamos de regreso a Radio Isla 1320. Soy Sonia Valentín, este es El Calentón. Les recuerdo que por favor vayan por allí, por YouTube, y busquen Sonia Valentín Entre Medios. Sonia Valentín Entre Medios es nuestro canal de YouTube. Vaya, suscríbase y prenda la campanita ahora mismo. Agradecida, sumamente agradecida de toda la gente que ya forma parte de esa comunidad allí. Gracias por el apoyo que me dan siempre. Y saben que... no se olviden de que yo estoy con ustedes aquí los sábados, pero oiga, en YouTube, recuerde buscar Punto de Encuentro, porque en Punto de Encuentro conversamos con esta niña genio, que le va a encantar la conversación, porque a veces pensamos en tantas otras cosas, pero sabemos que en Puerto Rico hay tantos niños genios y que no les, ¿qué le estamos dando? ¿Cómo los ayudamos? ¿Cómo los asistimos? Pues esa es la conversación. Ahí está su mamá también hablando de las situaciones que viven. Pero bueno, vamos inmediatamente a las voces calientes.
3: Voces calientes.
0: Bueno, la incertidumbre, y es algo que me llamó muchísimo la atención en el día de ayer, arropa a los pequeños comerciantes a las orillas de las carreteras. Tras recibir estas notificaciones de desalojo por parte del DITO, de las autoridades, ¿de qué se trata y cómo se dieron estas órdenes? Para hablar de ello está con nosotros acá uno de los afectados, Luis Anthony Vilella, propietario del kiosco La Gran Bendición. Buen día.
6: Buen día.
0: Y Natanael Ramos Vilella, suplidor.
7: Buen día y muchas gracias por el espacio.
0: Quiero poner un poquito en contexto esto. Tú tienes este kiosco, ¿verdad?
6: Sí.
0: Con todos estos productos, riquísimos y bellísimos. Mira qué belleza. Y básicamente, ¿qué te llegó? ¿Una notificación?
6: No, ellos fueron personalmente un día cualquiera.
0: Acércate al micrófono.
6: Ellos fueron personalmente... El 7 de mayo me dieron la carta de que tenía 10 días para removerme. Yo le pregunté por qué. Ellos dicen que, pues, supuestamente la seguridad vial, supuestamente ya no sé si hay una ley federal que bajó nueva hora que nos va a sacar a nosotros. Y ahora mismo tengo entendido que creo que hay como 52 kioscos que vi ahora mismo que pusieron que ya los mandaron a remover.
0: Ok. ¿Llegaron? ¿Te entregaron una carta?
6: Sí.
0: ¿Y qué decía la carta? Que te tenías que ir en 10 días.
6: Tenía 10 días para removerme.
0: Ok, y sí, 10 días para moverte, ¿y cuál era la justificación? ¿Seguridad vial?
6: Supuestamente la seguridad vial, que por los accidentes, cuando en realidad yo específicamente llevo 7 años allí, Nunca vi ningún tipo de accidente.
0: ¿Tú
6: Tengo
0: tienes
6: todo.
0: permisos?
6: Sí, yo tengo toda clase de permisos a la misma al día.
0: O sea, ¿tienes permiso, patente,
6: Tengo
0: permiso?
6: patente al día, tengo pues, mis planillas al día, incluso yo tengo el beneficio de poder coger la tarjeta de la familia, que eso requiere muchos permisos.
0: Ajá. ¿Y para estar allí, hay un permiso especial para ser ambulante, vendedor ambulante?
6: Sí, del
0: Solamente,
6: solamente
0: municipio.
6: ahora mismo el municipio te da la patente y te da el permiso, pero tengo entendido que la autoridad de carretera nunca ha dado permiso, porque ellos nunca han dado permiso por eso mismo, porque supuestamente eso era algo que ellos querían hacer, sacarnos de las calles.
0: Okay.
6: Pero
0: ¿Y el alcalde qué dice?
6: el alcalde ahora mismo no,
5: No
6: por
5: ha
6: lo menos
5: dicho,
6: ahora mismo no ha dicho nada. Él no.
5: él no ha hablado, no ha hablado de eso.
0: Porque la patente se le paga al municipio.
6: Sí,
0: Sí,
6: se le
0: eso
6: paga,
0: sí.
6: le paga al municipio.
5: Se le paga al municipio y nosotros pagamos todo tipo de permisos. Tú sabes que
0: No,
5: eso es basura,
0: nosotros
5: nosotros.
0: solicitamos expresiones, así que bueno, estamos esperando que nos digan algo. Pero la realidad es que en términos de tienes permiso para ser vendedor ambulante.
6: Sí. Registro comerciante, todo eso está al
0: Y
6: día.
0: esto tú tenías ahí montadas unas carpas.
6: Sí.
0: ¿Esas las quitaste tú?
6: No, no, no.
0: Ok.
6: Ahora mismo yo sigo operando,
0: Ok.
6: como regularmente. Yo no me he movido porque ellos me dieron esa carta, me dieron un aviso de 10 días. Por lo menos hasta ahora no han volvido a visitarme. Pero yo estoy esperando que
0: Pero tú
6: ellos
0: no
6: vuelvan.
0: tienes miedo a que vayan y te desmantelen todo porque ya
6: Tengo,
0: hicieron eso con
6: sí, tengo
0: alguien y
6: entendido que le hicieron a alguien, a uno que está más,
0: en Hatillo.
6: ajá, antes de mi negocio lo removieron. Pero como mi negocio opera los 7 días, pues hasta ahora ellos no. Para que hagan eso, tengo que estar yo allí. O
0: Okay.
6: alguien de los empleados. Entonces eso no
0: ¿Tú
6: sabe.
0: tienes empleados?
6: Sí.
0: ¿Cuántos
6: Yo
0: empleados
6: cuento ahora
0: tienes?
6: mismo con 4 empleados.
0: Cuatro empleados que están
6: Exacto.
0: bajo nómina como empleados.
6: Sí. Pues ahora mismo sí.
5: Ahora mismo están allí, ahora mismo
0: Mira
5: trabajando.
0: tú.
5: El negocio está operando actualmente. Ahora mismo el
0: Mira
5: negocio
0: tú.
5: está ya operando y
6: Entonces,
5: francamente nos vemos afectados muchas personas. Aquí nos vemos afectados agricultores, aquí nos vemos afectados todos los negocios ambulantes, porque es que todos que se van a salir. Acuérdate que ellos no van a revolcar el hormiguero del todo, ¿me entiendes? Ellos van a ir poco a poco sacando primero a tal vez a los agricultores, que son francamente los que manejan el país
0: el
5: ahora mismo.
0: municipio en que tú estás es Hatillo
6: Hatillo,
0: también.
6: Hatillo.
0: ¿Y Hatillo tiene una plaza del mercado?
5: No,
6: Hatillo, no, no,
5: ellos
6: no.
5: tienen Arecibo, hay una plaza del mercado.
0: Hatillo tiene una plaza del
5: No.
0: mercado. Ok, alcalde. Pues el municipio de Hatillo, nos comunicamos con ellos, nos refirieron a la persona de prensa y no nos ha contestado. Así que estamos esperando su respuesta por acá. ¿Verdad? El trabajo de la gente que trabaja en esa área responder. Así que esperamos su respuesta. Anyway, la realidad es que en ese municipio, fíjese, no hay plaza del mercado. ¿Por qué yo lo traigo a colación? Porque, evidentemente, muchas de estas cosas uno las iba a comprar a la plaza del mercado, ¿no? Incluso yo tengo una serie dedicada a mi abuelo, que era placero, que vendía este tipo de productos también, y con eso echó para adelante a toda nuestra familia en Mayagüez. Pero entonces estaban los puestos, pero en vez de los puestos en la calle, pues eran puestos dentro de una estructura que uno iba allí y compraba. La realidad es que al no tener la existencia al pueblo de Hatillo de un lugar, pues entonces, alcalde, dígame, ¿dónde los metemos?
6: Eso así.
5: Hay que
0: Porque tiene cuatro empleados. Importante, importante. Entonces, ¿qué es lo que hay detrás de la salida de estos pequeños comerciantes de un área donde están vendiendo, son profit, tienen ganancia, pagan su patente, tienen su permiso, tienen, generan empleo? Óigame bien, que esto es un cuento importante. Están funcionando. Le dejan chavitos al país, ellos mantienen sus familias y no tienen dependencia del Estado. No hay una plaza, no hay una plaza del mercado ni un lugar designado donde se puedan mover o solicitar entrar y los sacamos de casquete. Ah, bueno, pues entonces no venden droga, no venden alcohol, no venden, ¿sabes? De verdad, yo hago silencio dramático.
6: En realidad hay tantas cosas importantes que deben de preocuparse y entonces supuestamente
0: No,
6: yo
0: no,
6: vine a...
0: estamos hablando recientemente de la criminalidad.
5: Claro,
0: Entonces
5: mira.
0: tenemos gente que trabaja, que genera empleo, que tiene sus papeles al día,
5: Eso es
0: que
5: así.
0: hace lo que tiene que hacer, que el Estado, que tenía las plazas públicas en términos de las plazas del mercado a las que me refiero, en este municipio no lo tiene, pues mire, la gente se ha ido a buscarse su pan y su trabajo a donde ha podido. Y si el punto Y si el punto es la carretera, pues allí están, porque obviamente necesitamos que los vean para poder vender. Entonces, si designa el alcalde un lugar, como en tantos otros municipios existen, las plazas del mercado, yo supongo que entonces una opción es decir, mira, amigo, no puedes estar ahí porque carretera nos dijo que no y tal, pero te estamos ofreciendo un espacio en este coliseo que tenemos donde van a estar, la gente va a poder ir a hacer compras.
7: Sí, pero francamente el alcalde, incluso el alcalde, yo tengo un negocio en Arecibo, y el alcalde de Atillo, no sé si es el actual alcalde o el que estaba antes, pero él pasó por mi negocio y me dijo, mira, ¿por qué tú no te vas para Patillo? Puedes montar el negocio en Atillo. Y
0: ¿Patillo, parecido?
7: No, pues yo estoy en Arecibo.
0: Ah, tú estás en Arecibo.
7: Entonces él me dijo, mira, a ver si tú puedes montar en Arecibo. O sea, que yo creo que no es tanto ese alcalde, pero hay muchas cosas detrás de esto. Hay otras personas que... Parece que
0: no supermercado, sé. Supermercado, no sé.
7: Supermercado, amigo. Sí.
0: Ay, miren, no apreté el botón.
7: También,
0: supermercado.
7: También tiene que ver porque, mira, ahora mismo hay mucho.
6: Los mercados agrícolas, porque ahora mismo los mercados agrícolas van cuesta abajo porque ya todo el mundo sabe que eso es un juego lo que hay ahí. Entonces la gente ya no quiere comprar. La gente prefiere dejar perder ese dinero que ir a comprar ahí. Entonces ahora mismo, pues, son muchas cosas. Puede ser eso, supermercados que nos quedan sacar de la calle. Porque ahora mismo, supuestamente son negocios ambulantes, pero específicamente la tienen con los...
7: Con los vianderos.
0: Con los vianderos.
7: Sí, porque han sacado que... otros negocios. Pero especialmente si tú te fijas, en Cabo Fojo sacaron el de las 100 y él mismo dijo que más abajo hay un montón de negocios.
0: ¿Y era viandero?
6: Sí, viandero. Ahora mismo, y el chamaco creo que lleva 18 años allí.
7: Sí, el muchacho lleva 18
0: hay
7: años.
0: Hay una carretera subiendo.
7: Ah, y para cómo está lejos de la carretera, está bien.
0: Que
7: lejos.
0: Hay muchos negocios, pero son de Alcapurri y Bacalaito, subiendo para allá arriba. ¿Cómo se llama esa carretera?
7: Piñones.
0: No, la de Piñones no. Hacia Corozal, hacia Comerío, la 172 creo que, no sé, es una que tiene mucho, y esos están allí, sí, pero sí. Esos venden al Capurri y Bacalaíto.
6: Y no, es que ahora mismo, entonces, si,
0: no,
6: si
0: tengo problema.
6: Nos van a sacar a nosotros, pues entonces debe ser igualdad, sacar a todos.
0: Ah, es la ruta gastronómica del Chinchorreo. Uh-huh. Esa está allí, y está a orilla de la carretera, que son curvas.
7: Que no hay ni parking, no hay espacio
0: no,
7: ni
0: para pararse. No, para pararse es un riesgo, de verdad. Sí. Pero bueno, la realidad es que ni quiero que saquen a uno ni que saquen a los otros.
7: No,
0: lo que tenemos
7: claro
0: que pensar
7: no.
0: Es cómo podemos reubicar, cómo podemos atender la situación sin crear una crisis en esta familia, porque tú trabajas de otra cosa.
6: No, yo vivo de
0: esto. ¿Tú tienes hijos?
6: Sí, tengo dos nenas pequeñas, una de un año y tres meses y otra de 4 años.
0: ¿Y este es tu trabajo?
6: Sí.
0: ¿Y si a ti te sacan de ahí, para dónde te vas mañana?
6: No, ahora mismo no tengo nada que hacer. Porque ahora mismo yo llegué de allá afuera, yo me fui para allá afuera, a los 18 años llegué, a los 18 años yo empecé. Yo tengo 25 años, llevo 7 años allí. Entonces, como dice la juventud, está perdida, entonces uno que está buscando echar para adelante, y como te dijiste, crea empleo, ayuda a los demás, pues no.
7: No, y la familia de nosotros es agricultor totalmente. Yo tengo 13
6: vueltas.
7: Yo
6: llevo trabajando en la agricultura desde
7: 13
6: pequeño.
7: Años, 12 años.
6: Desde pequeño.
0: Mira, de verdad, hay mensajes que yo no entiendo. Los mensajes que no coinciden, ¿verdad? El gobierno dice una cosa por un lado, pero están pasando otras cosas en el terreno, en el primer piso. Nada, voy a ir a una pausa. Lamentablemente me tengo que ir y terminar con el tema, pero les deseo mucho éxito. Yo voy a seguir insistiendo. Tengo aquí información del Departamento de Transportación y Obras Públicas que les voy a decir al regreso qué fue lo que nos dijeron, pero nada, vamos a una pausa. Soy Sonia Valentín.
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0: Bueno, ya regresamos. Soy Sonia Valentín, este es el calentón. Búscame por allí por YouTube como Sonia Valentín entre medios. Ese es Sonia Valentín en tres medios. Así que vaya, regístrese y prenda la campanita. Por allí está el podcast Punto de Encuentro. Ya tenemos colgado por allí un nuevo capítulo, así que no se lo pierda, con una niña genio. Así que vamos, vaya por allí y disfrútenlo. Hoy inmediatamente les voy a leer rapidito algo, pero voy a entrar. Déjame leerlo adelante. El Departamento de Transportación y Obras Públicas, no, nos comunicamos con ellos y nos dejaron esta información. El dito, reconocemos que los vendedores ambulantes forman parte de la cultura, la tradición de muchas comunidades en Puerto Rico, además de representar una fuente de sustento para numerosas familias. No obstante, nuestra responsabilidad es velar porque las vías públicas operen de manera segura y conforme a las leyes y reglamentos aplicables. No tenemos ninguna duda ni ningún cuestionamiento sobre ello. En estos procesos regulares dirigidos a proteger las son procesos regulares dirigidos a proteger la seguridad vial, mantener la infraestructura en condiciones adecuadas y preservar el uso público. Por ahí continúa. O sea, lo tenemos en, yo lo voy a colgar en mi página, si lo podemos hacer ahora, para que lo puedan leer. Esto está fabuloso, entiendo, Dito. El problema no es ese, el problema es cómo se coordina esto con los alcaldes para que gente como este muchacho, que genera 4 empleos, que cumple con todo lo que existe para un comerciante ambulante, no se me vaya ahora a tratar de mantener la familia de otra manera, como, pues no sé, usted dígame usted, prese asesinato y tenemos un joven de 25 años echando el resto y le quitamos el kiosco. Pues yo no sé para dónde vamos, pero bueno, yo lo que sí es que yo voy para lo que se está cocinando.
10: Lo que se está cocinando.
0: Direcciones, direcciones que no dirigen a ninguna parte. Carreteras con que van en una dirección y un departamento que va en la otra. Un país que va en esta, uno que dice esto, y así las cosas, yo no entiendo mucho de nada. Así que hablábamos de la alta tasa en la criminalidad, casualmente. Temprano en la mañana, en la locución que hice, pues hablaba un poco de eso, y nuestra flamante legislatura, el senador Carmelo Ríos, propone obligar, y uso la palabra obligar, que es la que a mí más alarma me levanta, a los comercios, cuyos negocios vendan bebidas alcohólicas, a poner cámaras, porque tenemos un alza en la criminalidad. miren, estamos pensando fuera de la caja, bien fuera de la caja. Esto en el mundo creativo que yo habito es menos 200 de creatividad. Pero bueno, para hablar al respecto, están con nosotros el psicólogo, criminólogo Víctor Iván García, la sociólogo, la empresaria y propietaria del restaurante Amor y Sal, Coral Saldaña, Coral, buenos no días. Te comas el mango, y el exfiscal licenciado Alexis Araiza Antomatei. Buenos días.
12: Buenos días.
13: Buenos días,
14: Sonia. Gracias.
0: Lo que más me intriga es que él ha dicho que está pensando fuera de la caja. Eso a mí me preocupa tanto para el pensamiento creativo del país, que no piense que repetir cosas es pensar fuera de la caja. Entendamos que cuando se piensa fuera de la caja, se hacen cosas innovadoras, nuevas, que no se hayan impuesto y que no existan anteriormente. Pero bueno, adelante. Eso bueno, puede atender.
13: Bueno, yo creo que pensó fuera de la caja históricamente, ¿verdad? Porque le comentaba yo a Raiza que con mis 80, casi 80 años, no es ninguna novedad.
0: No.
13: Es simplemente una herramienta más que puede ser útil.
0: De acuerdo.
13: Puede ser útil, está sesgada socioeconómicamente, como comentaba con el licenciado también, los pobres que tienen ese tipo de acceso a hacer ventas en los cuchitriles de la isla, no tienen condiciones económicas de tener cámara, entre otras cosas. Pero sí, no me deja de sonar como si estuviésemos hablando de mano dura contra el crimen, como cosas que han pasado
0: antes. ¿Lo decía en la locución esta mañana?
13: Bueno, pues por eso estoy de acuerdo contigo. Ahora vamos a hablar de prevención, sí, vamos a hablar de educación, vamos a hablar de otras cosas que puedan llevar al país a mejorar las condiciones que tienen. No estoy desestimando la realidad que tienen los restaurantes en el país, para quien esto es una herramienta a favor de ellos.
0: Pero es que, y pregunto, en realidad, Coral, la mayoría, y digo yo, la mayoría de los restaurantes que yo frecuento ya tiene cámaras, motus propio. Nadie ha tenido que obligarlo, porque tú también quieres tener. A mí lo que me alarma es estas intervenciones del gobierno en la empresa privada a imponer
13: a destiempo
0: y a presentarlo como una solución. Don Carmelo, con mucho respeto, me sorprende más.
14: No, y hablando en Arroyo Habichuela, de algún modo echando culpa. Amor y Sal parece un checkpoint del FBI. Yo tengo cámaras en todas partes. Yo me preocupo por la seguridad de mis empleados, de mis hijos con educación hasta allí, de mis clientes, de nosotros y de afuera. Obligar, lo encuentro un poquito...
0: Sí, esa es la palabra que a mí me
14: exacto,
0: choca.
14: Exacto, exacto, porque... Pues, no,
0: una cosa es pedirle, ¿verdad? Y te digo, al comerciante que coopere en la medida en que pueda, instale cámaras, correcto. Claro. Y eso otra es cosa es obligarlo por ley.
13: Bueno, pero eso es parte del discurso y que me perdone el señor Carmelo, el licenciado, ¿verdad? Las cosas se participan. Las cosas la gente se le hace llegar de otra perspectiva y no obligándolo, porque si no estamos en el mismo discurso de control.
0: Por eso. Y eso provoca otras cosas socialmente, y usted lo sabe. Mientras más controlo, que no toquen la hornilla.
13: Que, bueno, claro.
0: ¿Y qué hacemos?
14: A tocar el aito.
13: Claro.
14: A ver, pero sí, que, es verdad que está
0: caliente. Bendito, si el cuento es viejo. Si el cuento es viejo.
13: ¿A qué no le enseñaron a esa persona a distraer la atención?
0: Uno siempre tiene que ir a lo básico de uno mismo. Uno dice, bueno, ¿cómo mami controlaba? Ah, no toquen la hornilla, voy a querer.
13: Control extremo.
12: La realidad del caso, las cámaras siempre ha sido un en las investigaciones criminales, ¿verdad? Y estoy hablando como ex fiscal, de 10 escenas que yo veía, se esclarecía una o dos máximo.
0: O sea que no era
12: vital. Se sabía quién lo hizo, pero no había ningún testigo que fuera al tribunal para probarlo, más allá de dudas razonables. La instalación de cámaras en instalaciones donde se vendan bebidas alcohólicas, yo entiendo que no va a bajar, ¿verdad? Las estadísticas de crímenes cometidos, ¿verdad?
0: Me traíste un punto que me la pusiste, no la vi. Esta bola no la vi.
12: No necesariamente va a bajar la criminalidad. Si ayuda en una investigación, o sea, porque lo que se llama el silent witness, o sea, un video, una cámara puede ver quién cometió qué, ¿verdad?
0: Sí, pero si no tiene una capucha, porque si yo sé que ahora todos los lugares van a tener cámaras, serán tontos los pillos,
12: claro,
0: pues se enmascarán, tendremos encapuchados por
12: la
0: calle.
12: Claro,
0: o sea, es que son cosas que tú dices, mira, ahora mismo yo me bajo en mi oficina y de frente a mi oficina, de la casa, naturalmente, porque nadie se lo pidió, del frente tienen como tres cámaras y el que está al lado ya puso una también, así que me ven entrando, me ven saliendo, estoy grabando, de todos lados. O sea, yo espero que nada pase ahí enfrente. La realidad es que la gente motus propio lo está haciendo. O sea, la gente no ha necesitado una genialidad como esta
14: para... Y estamos instalando cámaras en nuestras casas y en nuestros negocios, ¿por qué?
0: Porque no
12: hay seguridad. Seguridad. Otra cosa importante del proyecto, no es lo mismo, ¿verdad? Un restaurante en el área metro, ¿verdad? Que tiene poder económico para instalar un sistema de cámaras de seguridad que todos saben que no es barato. Uh-huh. Versus el chinchorro en la montaña, que son gente humilde, ¿verdad?
0: Que son los más.
12: Que son los más.
0: Porque aquí esta gente de acá, del área, aunque él es de para allí, él es representante alta, de esa, él debe saber lo que son los chinchorros, las curvitas por allí del barrio Ortiz. Anyway, la cosa es que esa es la mayoría. El país no es San Juan, exacto, aunque la gente correcto, pensara.
12: Correcto, correcto. Y entonces, pues eso crea un problema. O sea, ¿qué incentivo, si alguno, le vas a dar entonces a esos negocios para que puedan instalar esos sistemas?
0: Pero ahora a lo otro, porque es que la idea es muy buena. ¿Qué tiene que ver el alcohol con la criminalidad, si alguno? Porque que yo sepa, todo lo que dice el superintendente de la policía es que esto está atado en la mayoría a la droga. Bueno, droga y al acecho. Entonces, la gente que mata tiene que tener puntería. Están borrachos.
13: Bueno, lo que el alcohol sí nos garantiza es que la mayor parte de los accidentes de tránsito en el país son cometidos bajo la influencia del alcohol. Ahora, sería interesante decirle al senador que cómo él maneja eso que él propone con la inteligencia artificial.
0: ¿Sí?
13: Bueno, no, la inteligencia artificial, como yo le comentaba al ex fiscal, puede manejar y distorsionar todo lo que tú grabaste. ¿Entiendes?
0: O sea, no, es que no me vas a ver. O sea, si yo sé que hay cámara, te pones capucha, pasa en otros países y ya. O sea, no te ves. ¿Y cómo lo identificamos? ¿Cómo lo identificamos? Mira, la mamá de la reportera está en los Estados Unidos. Había una cámara en la puerta de la casa. Correcto. Está grabada la persona. ¿De qué nos sirve? No lo encuentran.
12: Encapuchado.
0: Tenía capucha. Encapuchado. O sea, estas son cosas que... Ay, Dios mío, señor. Vamos a coser capuchas ahora. Vamos con la industria de capuchas en el país. Miren. Ay, yo le quiero agradecer. Hoy ha sido un día intenso. Es que el tema de la criminalidad nos apasiona a todos porque nos toca a todos.
12: Así mismo.
0: Y nadie está exento. Yo les agradezco a los que me han acompañado.
12: Un placer.
13: Muchas gracias por tenernos aquí. Este tema.
12: Gracias por la oportunidad.
0: Bueno.
13: Con las cámaras.
0: Ay, no, pero mira, yo tengo tres acá. Dale. Bueno, vamos a una pausa. Soy Sonia Valentín. Este calentón ya ha regresado.
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18: Estas son las historias que la redacción de Radio Isla 1320 trabaja en estos momentos. Dueños de negocios ambulantes no se rinden ante orden de desalojo, aseguran transportación y obras públicas, lo que hace es jugar con los empleos que generan. Además, cuestionan quiénes están detrás de esa orden cuando cumplen con todos los reglamentos de los municipios. Si acabó la paciencia, alcalde de San Juan presentará mañana demanda contra acueductos y alcantarillados. Miguel Romero asegura la ausencia del servicio de agua en las comunidades. Unidades de la capital es deliberada. Cae premio de $200,000 del Powerball en Puerto Rico. El boleto se vendió en una gasolinera en College Park. Soy Widalis Rivera Acevedo. 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
0: La saga de la renuncia, la tumba coco de los populares, la querella contra Ferraioli, la gobernadora y el battleship. Con eso y más se forma el verdadero calentón. ¿Qué tiene que ver la humanidad, el planeta y el chocolate? Bueno, pues entérate acá. ¿Qué sería de nuestra música sin Bobby Capó, Rafael Hernández y Pedro Flores? De eso hablamos en mi segmento favorito. Soy Sonia Valentín y el calentón continúa ahora.
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0: Fue el 28 de mayo del 2026, es viernes, dicen por ahí. Bueno, jueves de disfrute, será, no sé, pero usted haga lo que usted quiera. Escucha Radio Isla 1320, esto es el calentón y yo soy Sonia Valentín. Aquí yo pongo mi voz firme y pensamiento libre al servicio de ustedes para que juntos podamos transformar a Puerto Rico. Les recuerdo que además de escucharnos por ese cuadrante 1320, usted también puede vernos y escucharnos en cualquier parte del mundo, siempre y cuando esté conectado a la internet por estas plataformas. Allí en YouTube por radioisla.tv, en la aplicación de Radio Isla que se llama Radio Isla Móvil. y por Facebook en la página de Radio Isla. Búsquela así, Radio Isla, en Pages. Y una vez la encuentre, le da me gusta y la comparte con otros. Les recuerdo que también puede buscarme como Sonia Valentín entre medios. Eso es Sonia Valentín con el 3, en tres medios en el medio. Así, entre medios, ese es nuestro canal de YouTube. Vaya ahora mismo, regístrese y prenda su campanita. Por allí hay contenido que a usted le va a interesar, pero como les comenté y les he comentado, está ya puesto, ya está arriba, está colgado el capítulo donde conversamos con una niña genio puertorriqueña. ¿Y cómo atendemos a estos niños? Hablamos de muchas otras cosas, pero hablamos de los niños genios que tenemos en el país y cómo los utilizamos. ¿Los utilizamos de alguna forma? ¿Nos beneficiamos de esos IQs privilegiados que tenemos en la isla? Bueno, esa conversación se las dejo por allí en Punto de Encuentro, Sonia Valentín, entre medios. Bueno, vamos ahora. Ay, ay, ay, que si no ha sido ya el verdadero calentón, no. El verdadero calentón.
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0: Ay, ay, todavía continúa la búsqueda. Ay, ay, ay, hoy el verdadero calentón lo forma Alondra Benavar del PIB.
19: Buenos días, Sonia, Raliant, y a las personas que nos escuchan.
0: Brian Saavedra, del PPD, que está vía telefónica hoy, prisionero allá en el Capitolio.
20: Hola, saludos, Sonia. Saludos a mis amigos, a Londres, Raliant, y al país que nos escuchan.
0: Mira, tú sabes que yo tengo issues con la palabra obligaron, porque ahora quieren obligar a la gente a tener, por ejemplo, qué sé yo, cámaras, obligar, obligar. A ti te obligaron a quedarte, qué mal. Está Raliant.
20: Cállate los pitios.
0: Tú no estás obligado, tú estás cumpliendo tu trabajo. Bueno, Raliant Oxio.
21: Saludos, Sonia, saludos, muchachos, y a todas las personas que nos ven.
0: Miren, quiero aplausos. Raliant hoy fue el primero en llegar.
21: ¡Eso! Sí. Sí. Está aplaudiendo, ¿viste?
19: Yo estaba orgullosa de que había llegado antes de que empezara el programa porque no iba a parecer que llegué después de Raliant. Pero Sonia, te la tomo.
0: Yo siempre voy a decir la verdad y nada más que la verdad. Miren, ¿saben qué? Ya todo el mundo sabe que don Sebastián Negrón Reyshard renunció el martes y deja por allí una estela. Fea, donde entre las cosas que dice que la fortaleza intervino, y ahí está, mira, Alondra, muerta de la risa, la fortaleza intervino en áreas que la ley le delegaba a él, incluyendo revertir suspensiones sumarias que él había emitido tras detectar, ¿verdad?, que habían ocurrido irregularidades en los procesos de contratación, pero también señaló que el personal de fortaleza dejó desprotegido al personal que denunció las alegadas irregularidades, y también se fue con él, ya ustedes lo saben, pero yo les repito, 10 de los funcionarios dentro del departamento. La gobernadora, que a mí me llama mucho la atención, dice que se enteró por los pasillos. Qué fuerte, ¿por qué se entera por los pasillos tu gobernadora?
21: Bueno, sí, nuestra gobernadora se entera por los pasillos porque ella no tenía ningún problema con Sebastián, como ella bien, ¿verdad? Esas son las palabras de ella, que ella no tenía ningún problema con él. ¿Quién tenía un problema con él? Bueno, pues evidentemente el secretario de la Gobernación, cuando se pasa, ¿verdad?, y llega al DIDEC a decirle a Sebastián Negrón todo lo malo que había hecho, de haber votado a Norberto, el de OSPE, etcétera. Y entonces ahí Sebastián se ve, ¿verdad?, y esa es la intervención que Sebastián alega de la fortaleza, de que obviamente el secretario de Gobernación llegó a mi oficina y me dijo todas las cosas que debía haber, todas las cosas que hice mal, las cosas que no debía haber hecho, que tengo que traer nuevamente a Norberto a OSPE. Y yo creo que esa es la gran situación aquí. Entonces, lo que es preocupante para todos los puertorriqueños es que nosotros tenemos un secretario de Gobernación tomando decisiones sin que la gobernadora lo sepa, votando gente del gabinete de la gobernadora, gente de la confianza de la gobernadora, porque Sebastián Negrón no es del equipo de Domenech, es del equipo de la gobernadora de Puerto Rico.
0: Sí,
21: y nosotros vemos esta falta de comunicación crasa.
0: Yo no sé si la gobernadora
21: la secretaría y
0: no
21: la
0: sabía, porque a mí me dicen que don Sebastián visitó la fortaleza en el fin de semana. Bueno, no sé, entiendo que habla con la gobernadora, pero anyway, ajá.
19: Yo no sé cuál es, ¿verdad? ¿Qué es un peor escenario para la gobernadora? si como bien dice Sonia, plantearnos lo increíble de que ella no sabía nada, ¿verdad? O sea, una manera estratégica de ella de comunicaciones, ¿de qué? De plantearle al país que ella no está al tanto, que su gabinete se está desmoronando, no solo con señalamientos, sino con bajas importantes, porque yo creo que el secretario estaba haciendo un muy buen trabajo y que, de hecho, los pocos logros que había tenido la administración venían por vía de lo que él había hecho. Eso en primer lugar. O el segundo escenario, que es que, como bien dice Ralent, que ya tiene un secretario en la gobernación que ejerce presión indebida sobre los secretarios del gabinete a tal punto que le obliga a renunciar. Si ella no sabe lo que hace Francisco Domenech, ciertamente no le importa, porque ahí lo deja y le da carta blanca a las cosas que él hace, ¿verdad? Le tira la toalla. Yo no extendería.
0: Pero yo me quedo, ese planteamiento yo lo he escuchado mucho. Pero lo que no escucho, por ejemplo, que nadie me explique, Brian, a lo mejor tú me puedes decir, es por qué una gobernadora de un país electa va a llegar a esta posición donde le entrega toda la operación y las decisiones, las puertas abiertas y los cerrones de puerta a un segundo. ¿Cómo por qué? ¿Cómo qué hay? ¿Cómo por qué?
20: Pues nadie lo entendería, Sonia. A mí me parece que desde que llegó la gobernadora, primero le dio una orden administrativa o ejecutiva que le daba los superpoderes a Francisco Domenech que nunca antes se le había dado ningún secretario.
0: ¿Pero cómo por qué? ¿Por qué? Porque todo el mundo tira para adelante, pero ¿por qué? O sea, porque tiene que haber una razón, un motivo.
20: Pues yo creo que eso es algo que tendría que contestar la gobernadora, ¿verdad? Pero aquí yo quiero resaltar una palabra importante que se dilucida a través de la carta de Sebastián y de todo este proceso, la palabra confianza. Y es que la palabra confianza en este gobierno no es solamente para una camada de personas, para un puñado de personas que le responden a Francisco Domenech, a Politán o a ese pequeño grupo, porque recordemos que la secretaria de la vivienda, que tiene unas imputaciones de fraude en Malvete, mantuvo la confianza de la gobernadora. Janet Parra, a pesar de haberle mentido a la gobernadora frente a los medios, mantuvo su confianza y la retiró porque Tomás Rivera Chat la iba a colgar como secretaria de justicia. La secretaria de la familia, que tiene unas imputaciones de darle $60,000 a su baby, mantiene la confianza de la gobernadora, la secretaria de justicia, el secretario de salud, todos con imputaciones, corrección, y la gobernadora mantiene la confianza en estas personas de dudosa reputación. Ahora, la persona que levantó un red flag, que levantó la bandera de corrupción, de impresiones indebidas, de cosas que van en contra de su integridad y sus valores, a esa persona la gobernadora lo despide y deja un mal sabor para el puertorriqueño que ve y que nos escucha que en el gobierno de Jennifer González, la impunidad es lo que prevalece.
21: O sea, este negro trabajaba en la Junta de Control Fiscal. Esas son las 10 personas que renuncian porque realmente Sebastián, parte de sus negociaciones fue que él iba a traer a su equipo de trabajo porque él venía de ese sector. Y otra de las negociaciones que Sebastián llegó era que su contacto iba a ser directamente con la gobernadora de Puerto Rico, no con Domenech. Entonces, ahora vemos que un secretario de Gobernación, Francisco Domenech, se atreve a ir a la oficina del DIDEC a decirle lo que tiene, lo que no debe hacer, y entonces con el estilito de Francisco Domenech, que él no es un bizcochito de vainilla.
0: ¿Ah, no?
21: No, y todo el mundo lo sabe, y el de Hacienda lo sabe, y todos los secretarios lo saben, que cuando Francisco Domenech llega, eso es, bueno, fiesta del infierno. Y la cuestión
0: de verdad, pero qué interesante.
19: Y qué interesante que desde la negociación, ¿verdad? Y sus términos para entrar a la silla es tener comunicación con la gobernadora, claro. Lo que dice Raliente.
0: Pero, exacto, pero porque un gobernador, porque yo oigo la especulación esta de que es que él maneja, que él esto, que a él se lo toca, porque un gobernador va a ceder así voluntariamente su control a un gobierno y se lo va a ceder a un tercero.
19: Bueno,
0: ¿cuál puede ser la razón?
19: Yo tengo unas teorías, pero como quien dice, son teorías de conspiración. Yo creo que lo que está haciendo Francisco Domenech es corrupción, en mayor o en menor escala. El tú interferir directamente con una persona, y no es que él interfiere con cuestiones de política pública, porque ese sería su rol, ¿no? Y los secretarios son puestos de confianza, eso estamos claros. Es que él va cuando hay unos señalamientos, como decía Brian, de corrupción, a interferir, a decir, espera, con este no. Espera, con este sí, a este al que le tienes que dar el contrato, con este no te vas a meter. Así que yo creo que esas son cosas que ciertamente la gobernadora no puede hacer y conscientemente decidió delegarla. Hazlo tú, como quien dice, delegar el dirty work. Pero hay
0: porque Brian, ¿y qué espera? Digo, ajá, dime.
20: Quiero añadir algo brevemente, que yo creo que la preocupación mayor que debemos tener los puertorriqueños ahora, además de las imputaciones que se hacen, que Roberto Fortuño sea la persona encargada del desarrollo económico de Puerto Rico el día de hoy. Terrible que el andamiaje que mueve la economía del país tenga al frente a una persona que planificaba bodas, que es Roberto Lefrán Fortuño, es terrible para la percepción de Puerto Rico. Y ya en medios como Bloomberg y otros a nivel nacional de los Estados Unidos están reseñando esto como un escándalo, ahuyentando a posibles manufactureros que quisieran venir a Puerto Rico, posibles inversionistas. Esto es algo que afecta no solamente la integridad y la transparencia en el servicio público, sino afecta el futuro inmediato y a largo plazo de Puerto Rico en este sector.
21: Yo no me vi personal con Roberto Lefrán, ¿verdad? Yo creo que ha estado sí, en diferentes posiciones, pero la realidad es que no hay ningún señalamiento ante él y su ejecución en los roles que tiene en este gobierno, ¿verdad? Y todo el mundo sabe.
0: Domel
21: lo tiene contra la gente, Domel lo tiene contra el gobierno, tiene contra sus propios secretarios.
0: Sí,
21: bueno,
0: sí,
21: o sea,
0: sí, de acuerdo, pero no hay ninguna. No, pero no hay ningún señalamiento.
21: Bueno, no, hay varios señalamientos. Que la gobernadora no quiere hacer nada con esos señalamientos, son otros 20 pesos. No,
0: pero señalamientos para que la gobernadora ejecute son señalamientos de corte criminal.
21: Antes de eso, yo quiero recordarle a Brian que su líder de su partido, Luis Muñoz Marín, ajá, no terminó su grado 12, así que, ¿verdad? No porque alguien haya sido barrendero antes, no significa que haya podido llegar a otra parte, ¿verdad?
0: Mira, párate un momento, porque la realidad es que, mira, mi abuelo tenía segundo grado, fue comerciante, te puedo traer sus cartas, es más, no te voy a traer las cartas, te voy a retar a escribir.
21: ¿Eso a ver, decir?
0: No, a ver, si escribes mejor, con grado universitario, con maestría y con doctorado.
21: Eso es lo que yo quiero decir. Eso es exactamente lo que quiero decir, Sonia. O sea, que no porque una persona haya planificado boda en un momento, no

0: cómo ha llegado LeFran Fortuño a las posiciones que ha llegado. Agustiniano dijo ayer que no se dio las presiones en Frisco de unas contrataciones que le estaban intentando presionar Kenny McClinton y Politán. ¿Y quién termina en esa silla después del señor Eric Agustiniano? Roberto LeFran Fortuño.
1: Ese ahora señor lo dijo ayer en televisión.
0: Ahora en el DIDEC sale Sebastián Negrón con las mismas imputaciones y aquí ponen como subdirector o subsecretario de la agencia a Roberto LeFran.
1: Dame un segundo para escuchar el audio que lo tenemos. Lo estamos buscando para poder compartirlo, porque en efecto, ayer en Jugando Pelota Dura hubo expresiones de pelota dura, definitivamente. Hay veces que no, pero ayer
2: no, del
1: sí.
2: Verdadero calentón.
1: Ayer sí, ayer hubo, sí, hubo calentón. Ayer hubo verdadero calentón. Expresiones muy fuertes. Yo te diría que prácticamente de todos los que estaban allí. O sea, porque también Paquito Paredes dijo dos o tres cosas.
3: Pero es que hay que dársela a Jennifer. Ella ha sido consistente. Ella premia a las personas a que le hicieron campaña política. Ese es el único mérito que tú tienes que tener para estar en ese gobierno. Haberle hecho campaña política ciegamente y estar dispuesto a hacer los chanchullos que te pida Francisco Domínguez y el gabinete. Cualquier persona que se salga de, ¿verdad?, de esos requerimientos de trabajo, de ese job description, para afuera y sin miedo que vas para afuera, ¿verdad? Ella sin miedo lo que eso puede implicar para la administración pública y la gestión del país y sin miedo lo que puede implicar para su figura, ¿no?
1: Vamos a verlo, vamos a ver el momento en Jugando Pelota Dura.
4: Que me llamara. No.
5: Llamada, texto.
4: Un texto.
5: Visita. Un texto. ¿Y qué es el texto?
4: De alguien en la periferia, específicamente de Politán, para tratar de alcanzar un contrato con Prisco.
5: ¿Puede identificar a quién?
4: Específicamente Kenneth McClinton.
1: Ea, la cara de
2: Manolo estaba otro día.
1: Y ese sí digo, querido, porque lo conocemos hace muchos años, don Manolo Sidre, la cara era otra.
3: Es que, verle a mi mamá, aquí voy. Mi mamá dice, mono sabe para lo que trepa, oye. Y tú sabes a quién tú tienes y tú sabes a quién pedirle las cosas. Y sabes a quién no. A quién tú ni con un valor largo tú le vas a pedir nada de eso.
1: Ese tengo que felicitar a ese director del programa, el director técnico. Estaba previsto a esa cara porque tenía esa cámara, fue un accidente, pero tenía esa cámara puesta ahí en don Manolo, pero ahí estaba casi medio en close-up. Y agarra esa reacción y la cara de Paquito Paredes, o sea, era como de
2: espanto. Te está diciendo aquí.
1: O sea, aquí y pero luego don Manolo recalca que para él entrar al puesto, él dijo, yo necesito carta abierta para trabajar desarrollo económico y comunicación directa con el gobernador. Parece que ahí todo el mundo pide comunicación directa por algo.
3: Por algo, sí.
2: Bueno, lo que pasa es que tener un intermediario, a mí siempre me enseñaron a hablar con el cacique. Y obviamente cuando tú...
1: Bueno, pero ahí también está todo el desarrollo, todos los chavos, toda la otra ocasión de contratos, toda la otra ocasión de 20 cosas.
2: Sí, no, o sea, yo lo quiero hablar con el gobernador, no lo quiero hablar con el secretario de Gobernación, que es otro empleado como yo. ¿Verdad? Yo entiendo, y sobre todo más cuando venimos a hablar de personas extremadamente profesionales y que vienen con un bagaje extraordinario como lo es Manolo Sidre, como lo es el mismo Sebastián Negrón. O sea, son personas que no quieren hablar con un intermediario, yo quiero hablar con la persona que me contrató y resolver los problemas tú a tú.
1: De acuerdo.
2: So, ahí es donde yo pienso que está la negociación. No, lo impresionante es, y es lo que mencionaba Alondra ahorita. Oye, sí. ¿Por qué la gobernadora si sabe que esto le está trayendo tanto problema? Que ya en el Capitolio, Domenech es persona non grata, como quien dice. Que en su mismo secretario te están señalando este tipo de cosas.
1: ¿Pero por qué? ¿Por
2: pues
1: qué
2: esa, no es la pregunta, esa es la pregunta interesante. Pero
1: creo que tanta especulación.
3: Yo creo que ganó.
1: Dígame a alguien porque no lo sabe.
2: Bueno, es que no sabemos. Es que esa es la pregunta de
3: yo creo que ganó a un alto costo. Es que las cosas en la política funcionan así como en el elefante en el cuarto, ¿no? Ganó a un alto precio. Ella, francamente, ¿verdad? Las campañas políticas hay que subvencionarlas con dinero. Y eso no viene de gratis, evidentemente. ¿Y a quién ella tiene en la silla? El secretario de la Gobernación. La persona que va a repartir los contratos para dar las gracias por haberme traído hasta aquí. Hablemos también de la línea de tiempo. La semana pasada ella fue a la Cámara de Representantes a dar un mensaje de qué. De absolutamente nada, porque por más que ella se ponga el traje bonito y vaya allí a decir las palabras bonitas que tenga que decir y se dé el besito con el presidente del Senado, mira lo que nos trae la semana después, por favor.
1: Sí, yo pensaba que se acaba la cabeza del agua, lo dije ayer, y dije, bueno, por lo menos va, está sumando la nariz, y de repente,

0: Repente
1: Yo creo que
0: paga.
1: la pregunta es decir, ¿qué le debe la gobernadora a él que le tiene tanta
0: Bueno, eso es
1: fidelidad
0: lo que
1: a
0: yo estoy
1: él y a ese
0: preguntando
1: círculo tan
0: y
1: cercano?
0: nadie me
1: No,
0: responde.
2: y la
0: Y no
2: cuestión
0: te lo
2: es.
0: van a responder porque la verdad es peor de lo que tú te puedes imaginar.
2: Pero digamos que esa sea la
0: ¡Qué
2: verdad.
0: rayos!
2: Pero digamos que lo que dice Alondra es la verdad, porque realmente eso es lo que pensamos todos. Pero digamos que esa sea la verdad.
0: Pero
2: Y
0: si
2: esa
0: no
2: está la
0: pensamos
2: razón.
0: todos, pero vamos, vamos por
2: Ajá.
0: paso. Eso es lo que pensamos todos, bueno, ustedes piensan, eso es lo que piensa todo el mundo, ¿verdad? Entonces la pregunta es,
2: No diste pensamos todos, te lo
0: ¿sí?
2: dije, te lo dije.
0: ¿Por qué? Sí, pero obviamente ustedes son los
2: Tranquila,
0: entrevistados.
2: tranquila.
0: Les pregunto, ustedes respondieron, eso es lo que pensamos todos, ustedes están de acuerdo, los tres, por primera vez. Entonces, la pregunta es, ¿qué hay que hacer?
2: Votarlo, es que no hay
0: No, no,
2: otra.
0: pero ella no lo vota. Entonces, ¿qué hay que hacer? ¿Qué es lo próximo?
3: Y ella no lo va a
0: Si
3: votar.
0: usted, si todo el mundo está especulando sobre 20 cosas que alegan de corrupción y tal, ¿dónde están las evidencias? ¿Dónde están los
1: Pues yo
0: procesos?
1: esperaría, Sonia, pues yo esperaría
0: ¿Qué hace el
1: que en
0: Partido
1: este
0: Popular?
1: caso,
0: ¿Qué
1: pues yo
0: hace
1: esperaría.
0: la otra parte? Don Tomás.
3: Bueno, yo,
1: Bueno,
0: ¿dónde
1: Tomás,
0: están las evidencias de la corrupción? ¿Dónde está el chota? ¿Dónde está el, vamos, ¿sabes?
2: yo creo
0: Digo
2: que eso
0: yo.
2: va, yo creo que eso va.
3: Y yo voy
0: ¿Dónde?
3: a
0: ¿Tú crees
3: decir,
0: que va?
2: yo creo que eso va.
0: ¿A mano de quién?
2: De. No, voy a, no,
0: No,
2: voy a reservar eso, voy a reservar eso.
0: dime, ¿a mano de quién?
2: Yo pienso que el
1: Sonia,
2: presidente del
1: lo que
2: Senado
1: pasa
2: está
1: es que
2: haciendo
1: tú
2: su
0: tienes
2: trabajo
0: una
2: con esto.
0: secretaria
1: Dame un
0: dando
1: segundo.
0: Brian, Brian, dame un segundo, por favor.
2: Yo pienso que el presidente del Senado está trabajando con esto.
3: Pues veremos, porque sabes que yo pienso que no. Yo
2: Yo
3: pienso
2: creo
3: que
2: que sí.
3: no, porque yo pienso que las intenciones del presidente del Senado es hacer daño político. No es necesariamente llegar a la raíz del problema. ¿Por qué? Porque todos corren el gobierno de la misma forma. Pero vamos, vamos, que me demuestren lo contrario.
0: Brian, ahora turno.
1: Es que yo no sé, lo sorprendente es que la gente se sorprenda porque hay impunidad, porque esa ha sido la norma de este cuatrenio. Aquí el Partido Popular, que tú preguntabas por el Sonia, hizo unos referidos y le presentó una evidencia nueva a la Secretaría de Justicia para que reabriera el caso de Susan Roy, y bien, gracias, no lo quiso reabrir. Y mientras el poder de investigativo esté atado a Fortaleza y a las lealtades de la Secretaría de hoy de Justicia a Fortaleza, seguirá la impunidad. Aquí hay que llegar entonces a otros niveles, a los federales, a algún lugar donde podamos buscar auxilio, porque el Departamento de Justicia se ha convertido en un brazo de Fortaleza para protegerlo. Esa es la verdad.
0: Bueno, yo pregunté, usted respondió.
2: Si no.
0: Entonces, los caminos tienen dirección. Y si la gente tiene teoría, pues a caminar para la teoría. Porque decirlo y decirlo no resuelve el problema que tienen ustedes, que están aquí todo el mundo alzado porque está pillado, porque el
2: Bueno,
0: tipo es
2: nosotros no somos
0: no
2: el
0: sé qué.
2: FBI.
0: No, no, bueno, pero entonces habrá, no sé,
3: Bueno,
0: digo
3: pero la
0: yo
3: Secretaría
0: no
3: de
0: sé.
3: Justicia ha tirado la toalla miles de
2: Claro,
3: veces
2: no,
3: también.
2: definitivo,
3: Okay.
2: definitivo, definitivo. Ahí estamos,
3: Porque
2: claro.
3: si no la tira, ¿qué va a hacer?
0: Yo lo que sé
3: ¿Picota?
0: es que en otros lugares, como en España, el presidente, expresidente Zapatero, está metido en un rollo y han encontrado cómo encauzar a ese expresidente, entre otros tantos, en Francia, Sarkozy encontró cómo encauzarlo. O sea, y aquí siempre se habla de corrupción, se habla de esto. ¿Qué gobernador, díganme ustedes? ¿O qué persona ha sido encausada finalmente y presa? O sea, porque han especulado de todos en Puerto Rico,
2: ¿Cuándo va qué?
0: a excepción de ella.
2: No, ninguno. El único que tuvo así una
1: Ninguno.
2: investigación grande fue Aníbal, pero
0: No, pero
1: ninguno, si
0: no
1: el
0: ha llegado
1: país,
0: a nada.
1: si por ejemplo el país tiene un problema mateo terrible,
0: Ninguno,
1: el país, por
0: ninguno,
1: ejemplo,
0: porque en
1: tiene un
0: Guanabacoa
1: problema de
0: fueron
1: mateo terrible.
0: federales.
2: Sí.
0: O sea, en Puerto Rico no ha
2: Ah, no,
0: pasado.
2: definitivo, definitivo. Siempre han sido los federales y con Aníbal, de igual
0: O sea,
2: forma, fueron los federales quienes investigaron, etcétera.
0: sí, y todo ha sido los federales. O
2: Sí.
0: sea, nosotros no tenemos un sistema.
1: Sonia,
0: Ah, yo se lo
1: y
0: dejo ahí
1: repito, en
0: para
1: el
0: que ustedes, que son
1: Departamento de
0: jóvenes, monten
2: Justicia.
0: uno.
2: No.
3: Porque son
1: Oye,
3: iguales.
1: en el
2: lo que
1: Departamento
2: sí.
1: de Justicia hay un problema de impunidad. En el Departamento de Justicia, en el Departamento de Integridad Pública, archivaron de golpe y porrazo con una orden administrativa imputaciones de
2: Yo pienso
1: corrupción
2: que
1: y
2: la
1: trabajo
2: gobernadora
1: justo.
2: tiene que
1: Y eso es lo que
2: entender.
1: el Partido Popular quiere investigar.
2: Yo pienso que la gobernadora tiene que entender que ella no es viable para el 2028. Entendiendo eso, ella no le debe importar qué repercusión tenga votar a Donald.
3: Bueno, pero en cambio, entendiendo eso, no le importa tampoco qué repercusión tiene dejarlo ahí.
2: No,
0: Ya está.
2: definitivo, pero yo creo que es porque piensa que
0: Correcto.
2: en el
0: Me voy.
2: 28 ya puede correr.
0: Bueno, yo les agradezco, me quedé en un unitema, porque ustedes son el futuro del país y si hay tanta acusación siempre, tanta especulación, y no vemos que haya un camino, un camino a seguir para realmente poder devolverle la confianza al pueblo. Así que se las dejo ahí para que la estudien. Vamos a una pausa. Soy Sonia
2: Gracias.
0: Valentín, este es el
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0: Bueno, ya regresamos, estamos en vivo y esto es Radio Isla 1320. Yo soy Sonia Valentín, así que bueno, hoy esto es el calentón. Vaya por allí y búsqueme como Sonia Valentín entre medios. Eso es Sonia Valentín en tres medios. Y una vez que lo encuentres, regístrese, eso en YouTube y prenda su campanita, que por allí ya tenemos colgado el podcast Punto de Encuentro y tenemos un capítulo nuevo. Ya saben que hablamos con una niña genio, es impresionante lo que nos dice, también conocer las cosas que pasan de estos niños. Así que no se lo pierda, véanlo en familia. Bueno, y voy inmediatamente al fogón del pueblo. Es muy interesante, y yo le pregunto, ¿qué puede revelar el arte contemporáneo sobre nuestra relación con el planeta? Pues yo estoy deseosa por saber, ¿y por qué esta conversación está ocurriendo? Realmente, que hay una fundación ligada a esta conversación, y para hablarlo me acompaña Adelisa González Lugo, directora ejecutiva de la Fundación Cortés, y Diana Cuellar, curadora de la exposición Territorios, Esplendor, Requiem y Futuro. Muy buenos días a ambas.
10: Muy buenos días, un placer estar aquí.
11: Hola, buenos días, Sonia.
0: Muchas gracias. Hay algo fascinante, pero ¿cómo nace la conexión entre el cacao, la cultura y la conciencia del planeta?
10: Wow, qué buena pregunta, Sandra. Bueno, la familia Cortés, previo a haberse convertido en chocolateros, uh-huh, ha sido una familia de artistas. Por lo tanto, la vena artística viene antes del chocolate. Gracias al empresarismo de esta familia, que ya está en su cuarta generación, pues han podido pues utilizar la colección Chocolate Cortés, que es una colección que llevan curando, vamos, por más de 40, 60 años, entiendo yo, y piezas de esa colección Chocolate Cortés, que son obras de arte contemporáneo caribeño, y cuando decimos obras de arte contemporáneo caribeño, hablamos de países de la cuenca del Caribe. Uh-huh. Así es que en el viejo San Juan nosotros, gracias a la visión de Elaine Shihab y don Ignacio Cortés, quisieron crear un espacio donde pudiesen compartir una historia real de una familia que lleva casi 100 años en el negocio del chocolate, pero es una familia que también ha estado desde el principio promoviendo el arte y las humanidades y la educación como ejes principales para nuestra región.
0: Importantísimo.
10: O sea que obras de esa colección son las que presentamos en la fundación, y curadores extraordinarios como Diana entran para presentar unas propuestas extraordinarias, que en el caso de ella, el tema que ella escogió y trabajó uh-huh. con don Ignacio Cortés, es entonces el de
0: cuéntame, la... ¿cómo llegas a este tema?
6: Bueno, antes quiero añadir algo a lo que estaba diciendo Adelisa González, y es que en la exposición, que espero que toda tu audiencia pueda venir a visitar, hay una obra del fundador, de don Pedro Cortés Forteza, quien es el fundador de la compañía Cortés, y que era a su vez fotógrafo.
10: Entonces, y diseñador gráfico.
6: Van a poder ver esa obra. Mira, el proceso de una curaduría es un proceso fascinante. Yo siempre digo que me considero muy privilegiada de poder decir que amo lo que hago. Es un proceso muy fascinante porque tiene una parte de investigación teórica, documental, bibliográfica, muy potente, pero también una parte de investigación que es directamente con el arte. Es decir, yo, por ejemplo, tuve el privilegio de, con don Ignacio Cortés, poder ver una selección de su colección. Es una colección muy grande, y de toda esa colección yo seleccioné unas cuantas obras para esta exposición, y poder ver la colección y dejar que las obras te hablen, ya. Que te hablen en sus colores, en su materialidad, en sus temas, en sus formatos, en la forma en la que se relacionan entre ellas. Entonces es un ejercicio que tiene mucho cerebro, pero también que hay que tener una apertura total de espíritu y sensorial.
0: ¿Y cómo llegas a esto de Territorio Esplendor, Requiem y Futuro?
6: Bueno, el tema del territorio, esta es una colección histórica, es una colección muy importante de arte del Caribe, una de las más importantes a nivel mundial, y está aquí en Puerto
0: ya
6: Rico.
0: Está. Ahí está. Entonces, el territorio explicado.
6: Es maravilloso. Y el tema de del territorio es un tema que está actualmente en la conversación internacional del arte, es decir, entre las conversaciones, los debates más actuales, más contemporáneos del arte, el del territorio, entendido como la naturaleza, si quieres decirlo fácil y pronto, está hoy al día. Y para mí era importante poner la colección en la conversación del momento, o sea, ver que esa colección tiene una vigencia tremenda en los temas del momento, en la contemporaneidad.
0: Y buscaban de alguna manera denunciar, provocar esperanza, incomodar, ¿hay algo de ello allí a la hora de montarlo?
6: Claro que sí, la exposición es un hecho cultural que mueve a muchas cosas, ¿no? En primer lugar, mueve a la emoción, porque es una experiencia estética, por lo cual se vive a través de los sentidos. En la exposición, que espero que todos vengan a ver, espero, Sonia, que tú vengas a verla también, hay unas obras que tienen que ver con el viento, y se siente el viento, se mueven. Hay obras que tienen que ver con casi todas que tienen que ver con la vista, con el sonido. Tenemos una playlist que en algún momento activaremos. Entonces, sí, es algo sensorial, pero obviamente también es algo intelectual, es decir, tienen que salir de ahí con ideas y con una conciencia muy clara acerca de lo que implica como responsabilidad social compartida hacernos cargo de la... Tú te haces cargo de tu casa, yo me hago cargo de mi casa, pero todos tenemos que hacernos cargo de nuestra casa compartida, que es este planeta.
0: Correcto. ¿Y crees que el arte está reflejando de alguna manera una ruptura con la naturaleza o busca esa reconciliación?
6: Al arte hace lo que quiere.
10: Ese es el tipo de pregunta que es extraordinaria. Y nosotros en la fundación, a través del programa educativo, cuando nos paramos ante las obras, ese es el tipo de pregunta que nosotros presentamos para desarrollar el pensamiento crítico.
0: Estás hablando, ¿verdad?, de lo que puede ser la experiencia de alguien de ir a ver esta colección y de lo que uno pretende con el arte, ¿no? Que es que tú sientas, te provoque algo. te puede provocar coraje, te puede provocar alegría, te puede provocar empatía, te puede provocar y las emociones, ¿no? Y cada quien lo va a vivir individualmente como es, o sea, y como lo siente, qué es lo que le provoca. Pero pensaba si de alguna manera tú tenías alguna provocación particular que hacerle a la hora de curar la conexión.
6: Bueno, a lo largo de la exposición, yo seleccioné 5 citas de poesía y de pensamiento que tienen que ver con el tema, y una de ellas es muy relevante, que es una reflexión de un filósofo, Mircea Eliade, que dice que el ser moderno, los humanos modernos, hemos dejado la religión, pero lo sagrado sobrevive en nuestro inconsciente, ¿no? Y ese vínculo sagrado entre el ser humano y la naturaleza que nos recuerda que somos naturaleza. Entonces, ese tipo de conexión, estamos viendo que a través de un tipo de la conexión racional, es decir, aunque te digan, si el planeta se daña, tú también te dañas, no está funcionando porque seguimos contaminando, seguimos, ¿no? Pero si recuperamos ese vínculo más de otra índole, un vínculo más sagrado, que además es un vínculo que históricamente siempre ha unido al ser humano con su entorno. De venerar al mar, de venerar a los vientos, etcétera. Eso para mí es importante.
0: Sí, y hay una dimensión casi simbólica, ¿no? Entre el chocolate que viene de la tierra, depende del cultivo y las comunidades y la parte humana y la sensibilidad. ¿Cierto?
10: Me encanta de la manera que estás interpretando todo eso. Claro que sí. Claro sí, que sí.
0: ¿Y hay alguna obra o en particular que te sorprendiera de forma única, que te dijera, ok, no sabía que esto estaba aquí, o lo sabía, pero ahora viéndola?
10: Yo levanto la mano, pero hay un Francisco Oller, del 1915.
0: ¡Wow!
10: La campesina.
0: Diamante.
10: Y pues imagínese, es algo extraordinario, pero todas las piezas de verdad son impresionantes. Hay una pieza de Gisela Colón, que es de las nuevas,
0: que a ti de lo que en la colección.
6: Mira, yo no me atrevo a nombrar ninguna porque es como decirle la típica pregunta de los padres,
0: sí,
6: ¿no?
0: Sí, sí. ¿Cuál hijo quieres?
6: Pero sí te puedo decir que para mí es un honor que yo no había imaginado, ¿no? Que iba a tener este honor, bueno, de tener una exposición curada por mí con un gran maestro internacional como es el maestro Francisco Oller. Es el artista, vamos a decir que más senior, más viejo de la exposición, y el artista más joven, que es Sayas, es un artista nacido en los años 90. Entonces ya, es un amplio espectro del arte del Caribe, incluye a grandes maestros como José Bedia, como Gisela Colón, como Ana Mendieta,
10: Antonio Martorell, José Morales,
6: y Carlos Irizarry, por ejemplo, que es un artista Dagoberto que yo Rodríguez. Estudié. Dagoberto Rodríguez, bueno, de toda la cuenca del Caribe. Y sí, Jorge Pineda, de la República Dominicana.
0: ¿Esta colección vive en Puerto Rico o se viajó parte de ella?
10: La colección está en Puerto Rico. Sin embargo, pues cuando, por ejemplo, han pedido piezas para la Bienal de Venecia, pues entonces han viajado. Correcto.
0: Pero en este caso, todo lo que está curado acá está custodiado en Puerto Rico y vive acá.
10: Sí.
0: Fíjate qué bonito.
6: Es importante que una colección así tenga una vocación social y se abra y esté abierta para que el público la vea. Porque un coleccionista siempre puede elegir tener su colección en su casa o tenerla en el almacén. Pero una colección es un elemento vivo. El arte es algo vivo.
0: De acuerdo.
6: Y está ahí para que todos ustedes vengan y la vean.
10: Y 26, más de 26 mil niñas y niños y adultos mayores se han beneficiado libre de costo.
0: De verdad.
10: De estas ya 17 exposiciones ya, que hemos presentado con esta nueva, que estuvo llena anoche, la apertura, fue un éxito.
0: Qué bueno, me alegro mucho.
10: Y este sábado, bueno, ya estamos abiertos hoy al público nuevamente, la Fundación Cortés. Nuestra misión como entidad sin fines de lucro es educar e inspirar con nuestra pasión por las artes del Caribe. Abrimos 3 veces a la semana, libre de costo. Esto es nuestro compromiso. Entre los temas que atendemos es la deprivación cultural. Y es urgente que Puerto Rico y los residentes en esta hermosa isla y los que nos visitan del Caribe y de todas partes del mundo vengan a la fundación para que se enriquezcan de lo que verdaderamente significa ser caribeño y las riquezas que compartimos entre los hermanos y las hermanas.
0: Y que puedan caribeño. Tener esa experiencia de estar en una exposición y que sea de esta magnitud, pues es verdaderamente increíble que la gente lo pueda disfrutar. Porque hablábamos de que no necesariamente todo el mundo tenga acceso a estas cosas.
10: Por eso es gratis la entrada.
0: Y es importante.
10: Dicen en inglés, para people from all walks of life. No debe depender del tamaño del bolsillo. Y para decirte más, nosotros ya, aparte de los 26 mil participantes que se han beneficiado de estos programas que atienden la deprivación cultural, el rezago académico,
0: importante,
10: sobre todo con énfasis en lectoescritura. Hay una crisis en Puerto Rico donde solamente uno de cada 100 estudiantes de primero o tercer grado comprenden lo que leen. Y el tema de salud mental, que está bien, bien crítico, al punto que hasta el mismo Departamento de Educación, que validó nuestro programa Educa Cortés, el arte del bienestar y la salud mental, lo validó a nivel ya. Departamento de Educación, promoviendo que las escuelas traigan a los grupos.
0: Importantísimo.
10: Porque hay una expectativa nueva de 12 horas adicionales de talleres de salud mental y bienestar para que los estudiantes terminen su curso por tantos asuntos de violencia y de salud mental.
0: Espectacular, yo creo que ese es el camino.
10: El arte sana. Eso es así es que, y volviendo a tu pregunta sobre el tema, yo creo que hay 5 valores que en la Fundación Cortés nosotros inyectamos a través de todo lo que hacemos, y creo que es bien importante. Uno de ellos es la autogestión. Y yo pienso en la autogestión conectado mucho con este tema, porque no solamente la gente va a ir a recibir de su perspectiva lo que sienta en esta exposición, pero hay una concienciación social que va a ocurrir ahí. Y ahí yo lo ato con la autogestión.
0: Me parece espectacular, así que están todos convocados a ir a ver esta exposición que está ya puesta en el Museo Cortés. Muchas gracias. Gracias a ambas por acompañarme. Voy a una pausa. Soy Sonia Valentín, este es El Calentón. Ya regresamos.
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23: Estas son las historias que la redacción de Radio Isla 1320 trabaja en estos momentos. A juicio por jurado, hombre que mató a su hijo de 5 años en Caguas. Dueños de negocios ambulantes no se rinden ante orden de desalojo. Muchos aseguran transportación y obras públicas, lo que hace es jugar con los empleos que generan. Se escucha a Luis Antonio Villela, propietario del kiosco La Bendición en Atillo.
24: No, no.
1: Ahora mismo yo sigo operando, como regularmente. Yo no me he movido porque ellos me dieron esa carta, me dieron un aviso de 10 días. Por lo menos hasta ahora no volví a visitarme. Pero yo estoy esperando.
0: Pero tú no tienes miedo a que vayan y te desmantelen todo, porque ya hicieron eso con alguien.
1: Sí, tengo entendido que le hicieron a alguien, a uno que está más...
0: En Atillo.
1: Ajá, antes de mi negocio lo removieron. Pero como mi negocio opera los 7 días, pues hasta ahora yo no... Para que hagan eso tengo que estar yo allí. O alguien de los empleados. Entonces eso no
0: ¿Tú tienes empleados?
1: Sí.
0: ¿Cuántos empleados?
1: Yo cuento ahora mismo con 4 empleados.
0: 4 empleados. Que están bajo nómina como empleados.
1: Sí. Pues ahora mismo sí.
2: Ahora mismo están allí, ahora mismo trabajando. El negocio está operando actualmente.
23: Soy Widalys Rivera Acevedo. 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
0: Bueno, ya estamos de regreso a escuchar Radio Isla 1320. Soy Sonia Valentín. Este es el calentón. Acá yo pongo mi voz firme y pensamiento libre siempre al servicio de ustedes para que juntos podamos transformar a Puerto Rico. Les recuerdo que vayan por allí por YouTube y búsquenme como Sonia Valentín en tres medios. Sonia Valentín entre medios, con el 3 allí. Usted sabe que ese es el canal de YouTube. Vaya, regístrese ahora y prenda la campanita. Oiga, gracias. Gracias a toda la gente que se ha registrado y que ya forma parte de esa comunidad que ha ido creciendo sorpresivamente para mí y les agradezco enormemente. Pero vamos inmediatamente a la cultura encendida.
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0: Él es actor, es cantante, es productor puertorriqueño con más de 4 décadas de trayectoria.
2: Un poquito más.
0: En las artes escénicas. Y este fin de semana tiene un junte muy especial. Y bueno, ¿de quién se trata? Pues no se diga más. Aquí a mi lado, el cantante y amigo Julio Enrique Cort.
24: Gracias, Sonia. Un placer
0: Qué
24: estar
0: gusto
24: contigo.
0: Saludarte.
24: Igual, pero igual.
0: Te sigo en las redes y que siempre has estado bien ligada a lo que has hecho, que hacías por allá en la fundación.
24: Nos seguimos.
0: Sigues haciendo. Muy bien. Bueno, ¿cómo se asume esta responsabilidad de este concierto nuevo que tienen? Y cuéntame un poco de qué se trata.
24: Claro, mira, esto nace de la mente de Miguel Ramos.
0: Ya, mi queridísimo Miguel Ramos.
24: Actorazo.
0: Amado actor.
24: Cantante.
0: Querido amigo, saludos desde aquí. Espero verte en algún momento pronto. Que venga.
24: Así es, Miguel y yo nos conocemos hace, yo te diría, 47, 48 años atrás, somos hermanos. Y esto nace de su mente, ¿no? Hace unos años atrás estuvimos hablando y él me convocó para participar. Y sí, es un homenaje a tres grandes, a Bobby Capó, Rafael Hernández y Pedro Flores, uno de los más grandes, tres de los más grandes compositores puertorriqueños que han tocado internacional, su música ha pasado fronteras internacionales. Así que nos reunimos.
0: Ese género y esa, ¿verdad? El romanticismo, ¿cómo es una responsabilidad en vivo enorme estos tres, ¿sabes? Estos artistas eran.
24: Muy exigentes, sobre todo, y sí es una responsabilidad, y también es una parte, tenemos una parte de educar,
0: ya.
24: Y de que esta música no se quede, ¿verdad? Que la juventud conozca.
0: ¿Cómo lograr enamorar a la juventud del bolero?
24: ¿Cómo lograr enamorar a la juventud con música con sentido, con propósito, ¿verdad? Que tengan mensajes sublimes, mensajes de la vida, mensajes de amor, desamor, de la patria, de todo esto que ellos precisamente compusieron para dejar un legado incalculable.
0: ¿Cómo va a ser el show? Cuéntame un poquito, porque es un junte distinto, sí. y quiero ver cómo va a ser este show.
24: Miguel me convocó a mí como invitado, ¿verdad? Él produce y convocó a José Vega, a nuestro querido Remy,
0: claro.
24: galardonado hace poco con un Emmy, y Miguel también galardonado por su Gardel,
0: sí.
24: ¿Te acuerdas? Hace unos años atrás, anyways. La cuestión es que él crea este concepto músico-teatral. Lo primordial es este concierto que homenajea a estos tres grandes, pero estamos vestidos de la época y se desarrolla en una sala. de la época de los 40 y 50. Una escenografía preciosa que evoca esos años. Vamos a estar vestidos de la época y somos tres amigos que nos encontramos en esta sala de la casa de uno de ellos a pasar un rato cantando las canciones de estos tres compositores. Pero que a la medida que pasa el tiempo, esa noche, ya tú sabes, estamos compartiendo, dándonos uno, ¿verdad? Traguito, que tiene que... A la medida que pasa el tiempo, por un objeto que está en una mesa, se desata un misterio,
0: mira,
24: una intriga entre dos de ellos. No voy a decir quiénes. Y ahí, ¿qué pasa? Que más o menos a la mitad del show, las mismas canciones van a ser parte del libreto y de esa historia que está sucediendo detrás de las canciones que estamos cantando.
0: Ya, o sea que entrelazan la historia con las canciones
24: de alguna forma. En un momento dado en adelante, correcto.
0: ¿Y por qué escoger a Bobby Capó, Rafael Hernández y Pedro Flores?
24: Pues mira, como esto viene de la mente de Miguel Ramos, uh-huh, estos tres compositores estuvimos compartiendo muchas cosas. En algún momento en la historia eran tres negros. Uh-huh. Y ellos se encontraron en momentos dados entre sí.
0: Ah, ¿se encontraron?
24: Sí,
0: muy bien.
24: Sí, tuvieron, ¿verdad?
0: Históricamente. Históricamente.
24: Sí, uh-huh, es un dato histórico. Ya. Así que Miguel pues trajo eso como propuesta, y por esas razones que estamos cantándole a estos tres máximes compositores. Qué brutal.
0: ¿Cómo hacer la selección de las canciones? ¿Seleccionaron las canciones a servir a la historia? ¿O las canciones sirvieron al revés para que se escribiera la historia?
24: Las dos cosas. Las canciones son las canciones que todos conocemos, que de hecho el Teatro Pablo Castillo, donde va a ser el domingo que viene 31, es un teatro íntimo.
0: Sí, sí.
24: Que te permite también que la gente te las cante contigo, porque es interactivo. Las canciones íconos que todos conocemos, todos las conocemos. Así que...
0: Dime dos.
24: Querube. Querube, Desvelo de amor.
0: Desvelo de amor.
24: Soñando con Puerto Rico. Y algo importante, Sonia, es que también nosotros damos unos datos históricos cuando compartimos entre nosotros los amigos para que la gente sepa tal vez de dónde nace la canción Soñando con Puerto Rico, claro, de Bobby Capó, cuándo fue que la compuso y por qué. Okay. Ese tipo de bullets, vamos a decir.
0: Claro. ¿Dónde la compuso?
24: Que
0: en un avión.
24: En Nueva York.
0: Ah.
24: En Nueva York. Pero no voy a decirlo aquí.
0: Caramba, pero dame algo.
24: La compuso en un apartamento 24 donde ellos vivían en Nueva York. Pero ¿cuándo y por qué? No te lo voy a decir. Que vayan el domingo. Que...
0: Claro, muy bien, muy bien. Pues tiene que ir, porque tiene que conocer también estos datos históricos. Me parece fascinante que haya podido mi amigo Miguel, sí, de alguna manera, entrelazar esta cosa. Miguel es muy creativo. Así
24: que... definitivamente. Algo interesante también es que tenemos la directora de escena, es Linette Salas.
0: Ah, qué bien. Otra querendona
24: mía. Y también va a ser las luces, imagínate. Ah, no, ¿cómo no?
0: Sí, por supuesto.
24: Y director musical, Carlos Cruz.
0: Ah, oh, bendito, pero ustedes se llevaron mi cruz.
24: Pues, bueno, Linette. Miguel es muy exigente. Cuando Miguel hace las cosas, mira, tú sabes cómo es.
0: Sí, la historia de Miguel es muy, sí, muy interesante. ¿Sabes qué? Y yo no sé si yo se lo he dicho alguna vez. Yo era una jovencita que quería estudiar teatro. Y había una escuela que se llamaba Addis Academy, yo creo que lo hablamos. Y él era muy joven, pero ya daba clases allí. Y yo fui su estudiante en aquel momento. Después de eso lo llamamos para hacer una película. Él es muy amigo de Albanidia y han sido muy amigos de toda la vida. Y entonces ya, obviamente, Miguel llega a mi vida ya en el ambiente profesional. Claro. Pero le deseamos mucho éxito. Yo, gracias, sé que lo van a tener. Con Linette y con Carlos Cruz están seguros también en la parte tanto de dirección escénica como de la musical.
24: Algo que me llevo de esto es el compartir con José Vega y con Miguel. Ya. Hemos creado un enlace y una forma de trabajar con un humor muy peculiar.
0: Bueno,
24: nos pasamos súper bien.
0: Imagínate,
24: José y Miguel, y yo no me quedo atrás tampoco.
0: Nada,
24: Ticket Center, esto es el domingo que viene, 31 de mayo, a las 5 de la tarde, en el Teatro Braulio Castillo.
0: Pues no se lo pierdan, ya ustedes saben, Grandes, ahí está, para los que nos están viendo el afiche, Grandes, así que esto es el Teatro Braulio Castillo, boletos en Ticket Center, ahí está, va a estar Remy, o sea, que no se llama Remy, pero su payaso es Remy. Y obviamente están ellos tres, así que muchísimas gracias, José Vega, Miguel Ramos también, y obviamente estás tú también.
24: Gracias, Julio Enrique. Gracias.
0: Gracias. Gracias, gracias por acompañarme. Bueno, hemos llegado al final del programa. Te quiero dar las gracias por estar acá, a ti y a todos los invitados del día de hoy. Gracias por acompañarme, pero sobre todo a ustedes, que se mantienen ahí todos los días acompañándome de 10 a 12 del mediodía de lunes a viernes, y que también me acompañan los sábados de 10 a 11 de la mañana en Al Punto. Bueno, si tiene hambre, ya es hora, mire, ya mismo, hora de almorzar, así que buen provecho a los que van a almorzar, pero los que se quedan por aquí, no se vaya a almorzar y se desconecte, quédese con mi amiga Aníbal Sloan, que va claro y de frente.
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0: Estas son las historias que la redacción de Radio Isla 1320 trabaja en estos momentos. Convocan reunión de emergencia en la fortaleza. El sector privado discute con la gobernadora quién pudiera sustituir a Sebastián Negrón Reichard en desarrollo económico. A juicio por jurado, hombre que mató a su hijo de 5 años en Caguas. Dueños de negocios ambulantes no se rinden ante orden de desalojo de transportación y obras públicas. Cuestionan quiénes están detrás de esa orden cuando cumplen con todos los permisos y reglamentos de los municipios. Se acabó la paciencia. Alcalde de San Juan presentará mañana demanda contra acueductos y alcantarillados. Asegura ya hubiera votado a todo el liderato de la corporación. Soy Widalis Rivera Acevedo. 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
0: Muy buenas tardes, queridos amigos y amigas de Radio Isla 1320. Yo soy Anibel Sloan y estoy aquí jueves 28 de mayo de 2026 y estoy aquí encantada, feliz, porque tengo un invitado de lujo. Aquí en el estudio con nosotros está Marco Rigao. ¿Cómo estás, Marco?
3: Muy bien, gracias. Un placer estar aquí. No estoy aquí únicamente por el pago, por la paga, ¿sabes?
0: Ah, no, eso lo sabemos. Esto es un voluntariado por la patria. Bueno, pues yo quiero que los radioescuchas de Radio Isla 1320 y de Claro y de Frente escuchen las expresiones, las opiniones, los análisis de Marco Rigao, los cuales pues destaco. Yo destaco por su honradez, por decir lo que piensa. De hecho, lo que piensa todo el mundo, pero la mayoría no se atreve a decirlo. Y hoy vamos a analizar, pues, las noticias del momento en Puerto Rico. Las vamos, ustedes saben, a desmenuzar, principalmente la noticia de la semana, porque dentro de todos los escándalos que ha tenido la administración de la señora Jennifer González, este, a mi juicio, es el escándalo mayor. Y vamos a hablar de la renuncia del secretario de Desarrollo Económico, Sebastián Negrón Reichard, porque esto trae cola, porque todavía no se ha dicho todo lo que se tiene que decir, porque todavía está en el tintero las investigaciones que estamos esperando que la Fortaleza ordene, pero que miren, mutis total, silencio absoluto. Y otras ramificaciones de esa noticia que quiero hablar hoy con Marco Rigao. Pero ya yo lo advertí, que la primera pregunta que yo le hago a todo el que se sienta en esa silla por primera vez que viene aquí a Claro y de Frente, ustedes saben cuál es. Y es, ¿quién es Marco Rigao?
3: Antes de contestarla, quiero decir lo siguiente. Yo no digo todo lo que pienso. Ahora, lo que yo digo es o porque lo sé o porque lo pienso. No, cosas que yo no creo, yo no las digo. Ni por paga y sin paga. O sea, lo que yo digo es porque lo pienso, y vuelvo y repito, muchas cosas que yo pienso me las tengo que reservar, porque a veces son conjeturas, son, ¿verdad?
0: Inferencias.
3: O sea, uno no tiene que tener toda la evidencia para llegar a una conclusión. Por ejemplo, yo puedo tener una conclusión de que una mujer es una mujer sin haberla visto desnuda. O sea, sin tener, o sea, tú puedes llegar a esa conclusión sin tener toda la evidencia, ¿eh? Así que, bajo esos criterios, estoy aquí. Marco Rigao, pues, es una persona, un ser humano, con virtudes y defectos, que ha tratado de hacer lo mejor que puede dentro de sus circunstancias. Como decía Ortega, pues yo soy yo y mis circunstancias.
0: Ortega y Gasset, así mismo es. Marco, y cuéntame, ¿cuánto tiempo y en qué año fue que tú fuiste legislador aquí en Puerto Rico?
3: Bueno, yo tengo dos etapas de legislador. Una etapa de legislador estatal, o sea, de senador. Fui senador desde 1900, salí electo en el 88, del 1989 por dos cuatrenios, 88 al 96. O sea, 97, o sea, 8 años que fui senador, y me retiré de la política, pero regresé a lo que yo creía que era un part-time, que era un entretenimiento, que era de legislador municipal de San Juan, y estuve 12 años en la legislatura municipal. Presidí la legislatura por 7 años, pero estuve 4 años en minoría cuando el alcalde era el último término de Santini. Estuve en minoría esos 4 años y luego estuve en mayoría 8 años, que fueron los 8 años de Carmen Yulín Cruzotto.
0: Y entonces lo que creías que era un part-time, aquello fue extratiempo.
3: Sí, porque cuando estás presidiendo hay muchas funciones que no tienen que ver con ir a la legislatura. O sea, normalmente, pues, cuando tienes tareas administrativas, tienes realmente que producir, preparar las estar seguro que las ordenanzas están bien preparadas, los informes, los estudios, etcétera. Cuando eres legislador, muchas veces tú vas y haces quórum. Y cuando estás en minoría, desgraciadamente, haces quórum.
4: Qué pena que te retiraste de la política, porque hoy en día, déjame decirte, hacen falta legisladores como Marcos Rigaud. Sería bueno que estuvieras hoy en día todavía allí en la Asamblea Legislativa. Pero de todas formas, por supuesto, Puerto Rico pues está en deuda contigo con el tiempo que le has dedicado.
3: No está en deuda
4: que le has dedicado al servicio público, que le has dedicado al país.
3: Y toda la vida, o sea, desde muchacho. Yo dirigí la oficina de Puerto Rico en el 1973, que yo era un adolescente. O sea, pero no me debe nada, o sea, lo he hecho con gusto, lo he hecho por
4: lo has hecho con amor.
3: Sí, por el ADN, o sea, yo a veces digo que con la excepción hay muchísimos políticos que no tienen ni la inteligencia, ni la formación profesional, ni la capacidad. Muchísimos, demasiado. Y cuando yo veo a alguien que tiene todas las cualidades para ser un buen político y entra en la política, veo el ADN. O sea, cuando yo veo a Pablo metido en la política, pues veo el ADN de su papá, de su abuelo. O sea, tú ves ahí que hay una especie de obligación, cuando tú ves Eduardo Batia, o sea, tú ves gente con la formación profesional y la capacidad que podrían estar haciendo dinero en el mundo de los negocios y entran en la política a sobrevivir, a coger golpe, a dedicar su vida. Tú ves que hay una especie de obligación interna que no tiene nada que ver con el mundo externo.
4: Fíjate, y eso me trae una pregunta que te tenía para mucho más adelante en la conversación, pero que la voy a hacer ahora porque va a tono con lo que estás diciendo. Te escuché anoche en la televisión decir que la gobernadora Jennifer González es muy buena política,
3: sí,
4: pero que no es buena gobernadora, porque no es lo mismo hacer política que gobernar.
3: Desgraciadamente, yo puedo hablar bien de muy pocos políticos. Porque imagínate tú si la gente fuese a seleccionar el cirujano que le va a hacer una operación de corazón a base del discurso que da o de los pasquines que pega o del anuncio de televisión. O sea, tú escoges un cirujano para que te opere el corazón o tú escoges un obstetra a base de sus credenciales profesionales, de su reputación profesional. Pero desgraciadamente en la política es la única profesión donde lo único que tú tienes que hacer es decir, yo soy el mejor, yo soy bueno, vota por mí. Y si te cree la gente, pues te elige. Y a lo mejor hay una posibilidad de que tú seas un buen gobernante o un buen senador. O sea, la mayoría de los senadores no tienen la capacidad para hacerlo. Son porque los eligieron, tienen los votos. Claro, es preferible un sistema político donde la gente escoge. Porque de la misma manera que escogen, después le votan en contra. O sea, no es casualidad que el último gobernador que fue reelecto fue Pedro Rosselló. O sea, ¿cuántos gobernadores hemos tenido que no han sido reelectos? Y la presente no va a ser reelecta. Yo, no solamente eso, si termina el término, pues tiene suerte.
4: Jennifer González no va a ser reelecta.
3: No hay manera. O sea, si termina el término, tiene suerte.
4: O sea, que ves que hay una posibilidad de que ni siquiera termine el término.
3: Bueno, si la crisis sigue como está. O sea, el problema que tiene, vuelvo y repito, esta es una mujer inteligente, es una mujer que ha sido una política efectiva y valiente, pero vuelvo y repito lo que dije en el programa, o sea, hay una diferencia entre ser electo, que lo que yo la imagen que dije, las artes marciales para ser electo no tienen nada que ver con las artes marciales para ser, para gobernar. O sea, tú puedes ser un excelente gobernante, pero para eso te tienen que elegir. Entonces tú tienes que tener dos cosas distintas. Y si tú no eres un buen gobernante, tú escoges un buen gobernante. O sea, Luis Muñoz Marín era un extraordinario político, pero él no administraba el gobierno. O sea, él tenía dos personas que administraban el gobierno. Uno era Roberto Sánchez Vilella, que era su secretario de Estado, y el otro era Marcos Rigaud Padre, que era su chief of staff, lo que es hoy secretario de la Gobernación. O sea, y tú no vas a ver fotos cuando ellos eran burócratas, porque Sánchez se metió en la política. Y Sánchez es un caso de alguien que era un extraordinario gobernante, honesto, competentísimo. No fue un político exitoso. No fue un político exitoso. Pero como funcionario público y como gobernante fue una persona extraordinaria. Entonces, tú ves a la gobernadora que ha tenido la habilidad de ser electa representante a la Cámara, de ser electa presidente de la Cámara, de ser electa comisionada residente, de ser electa gobernadora, pero o sea, llega un momento donde tú tienes que, como dicen en inglés, deliver. O sea, tú puedes vender un automóvil por lo bonito que es, pero a lo mejor no camina. O sea, y como dicen en inglés, the proof is in the pudding. O sea, la prueba está... O sea, no me digas que tú eres un buen cocinero, no me lo digas. Déjame probar tu comida. Cuando yo pruebe tu comida, yo te voy a decir si tú eres un buen cocinero o no lo eres. Y aquí, o sea, si es una buena gobernante o no lo es, no tiene que decir nadie. Todos lo sabemos. El país está en pedazos. Todos lo sabemos. Porque el criterio, además, para escoger ese gabinete, no ha sido el criterio para escoger todo el gabinete. O sea, aquí hay, tú ves las secretarias que ya las escogió a su imagen y semejanza. Todas. No todas, casi todas. Tú no tienes joven, le digo muchacho, ¿verdad? Que es la persona mejor preparada de todo su gabinete. La mejor preparada. Inteligente, con una formación profesional de primera, en cualquier liga. Yo no lo conozco, o sea, no estoy hablando personalmente, no estoy hablando de un amigo mío.
4: Habla de Sebastián Nerón Richard.
3: No estoy hablando porque lo conozco, porque soy su amigo, no, nada de eso. Sé, o sea, tiene dos bachilleratos de Wharton y la Universidad de Pensilvania, uno en economía y uno en relaciones internacionales. Tiene un joint degree de Harvard en derecho y administración de empresa, un MBA y un JD. Okay. Tiene experiencia, trabajó con la Junta de Control Fiscal. Obviamente, tiene herencia. Y la herencia existe. O sea, hay una cosa que se llama... o sea, no solamente existen los caballos de carrera. Existen los seres humanos. Porque gran parte de lo que tú aprendes, lo aprendes en tu casa. O sea, el sitio donde tú aprendes los modales y el sitio donde tú aprendes a comportarte es en la mesa de comer, en tu dormitorio, en tu casa, con tus padres, con tus abuelos. O sea, eso va a determinar, no siempre, hay gente que viene de la nada, más mérito para ellos, pero tú ves, la crianza tiene ahí hay un factor, y por eso es que yo te decía, cuando tú ves mucha gente con competente y capacitada, que tú dices, ¿qué diablo hace en la política? Tú ves el elemento del ADN, lo que aprendiste en tu casa, el compromiso con tu país, bien o mal, con una ideología correcta o incorrecta. O sea, si ese hombre es estadista, pues ya tenemos un punto de discrepancia. Pero eso no me quita a mí el respeto a su capacidad, etcétera. Y mira, lo que pasó aquí no es complicado.
4: ¿Qué fue, según Marco Rigao, qué fue lo que pasó aquí? ¿Qué es lo que hay detrás de la renuncia y de las denuncias que ha hecho
3: lo que pasó,
4: el exsecretario Sebastián
3: Negrón Richard? Lo que pasó aquí es bien sencillo. Este país lo gobierna Politanca. Y si tú te das cuenta de eso y tratas de impedirlo, te van a hacer la vida imposible para que renuncies y te vayas. No te pueden votar porque se ve feo. Pero eso se llama despido constructivo en el derecho. En el derecho se llama despido constructivo.

0: de la renuncia, Richard renuncia a cargo de
1: Claro.
0: justicia, su abuelo, el licenciado doctor Richard, que era secretario de justicia, y abajo mira lo que dice sobre la comisión para el estudio del Cerro Maravilla, que quedó entonces en el limbo cuando renuncia, porque Héctor
1: Claro.
0: Richard había
1: Nombrado una comisión.
0: Nombrado una comisión para estudiar e
1: Mira,
0: investigar el Cerro Maravilla. ¿Y qué hizo Romero?
1: cuando
0: Lo
1: eso
0: despidió.
1: pasó, mira, cuando eso pasó, hubo tres secretarios de justicia, uno detrás del otro, competentes los tres, honestos, personas serias. Uno de ellos era mi amigo personal, Geraldo Carlos, que luego fue juez presidente de la Corte de Quiebra aquí en Puerto Rico y falleció, que en paz descanse. Jerry Richard, que era secretario de justicia, un abogado competentísimo, una familia muy conocida de Aguadilla. O sea, Héctor Richard no se iba a embarrar, ni iba a tapar nada. Y yo me tengo que ir, yo me voy, y me gano la vida como abogado y sigo mi vida. Y eso fue lo que hizo. Entonces nombraron a Jerry, y Jerry, que era amigo personal de Romero, renuncia también y se va. Y luego vino Carmen Rita Vélez Borrás, que es otra abogada competente y honesta. O sea, tú tienes tres secretarios de justicia, uno detrás del otro, que dijeron: conmigo no cuentes. La vida sigue. Claro, después nombraron a uno que el pobre. El problema es cuando la gente lo único que tiene es un puesto. Y se piensan de sí mismos muy poco. Se aferran a ese puesto como si eso fuera la salvación. O sea, la vida es más, hay más que una posición, hay más que un puesto. O sea, tú ocupas un cargo, lo desempeñas honorablemente, lo mejor que tú puedas, pero si las circunstancias no te permiten desempeñarlo honorablemente, tú renuncias y te vas.
0: ¿Y qué le pasó entonces a Sebastián?
1: Yo pienso que siendo una persona inteligente, nunca he hablado con él, pero por las credenciales académicas que tiene, es inteligente. Tiene una persona preparada, obviamente, por las credenciales académicas que tiene, tiene una formación académica excelente. Se da cuenta de que hay cosas que no están bien y las señala y trata de corregirlas. Pero la corrección causa efectos económicos en personas que están al acecho. Y obviamente, si este muchacho viene a dañarnos el juego, pues hay que salir de él, porque viene a evitar nuestros intereses. Y hay que salir de él. ¿Y cómo tú sales de él? Tienes dos opciones: o lo botas, lo cual crea un escándalo, porque lo botaste. O le hacen la vida difícil para que renuncie, porque él no va a aguantar, él se va a ir. Y en el derecho laboral, eso se llama despido constructivo.
0: En este caso, ¿crees que esa
1: Ah,
0: circunstancia fue
1: sí.
0: haberle regresado los dos empleados que él había suspendido sumariamente por investigación de
1: Y
0: corrupción
1: no sabemos qué
0: gubernamental?
1: otras cosas hay.
0: Y no sabemos qué otras cosas hay.
1: Yo no creo que por un incidente tú te vas. Hay un incidente y una discrepancia y uno lo habla. Y en todo gobierno, en todo proceso laboral, va a haber siempre diferencias de criterio. Si es la vida, digo, si no hay diferencias de criterio, porque alguien no piensa y sencillamente sigue instrucciones. Pero todo el que tiene un cerebro lo usa y piensa. Y si dos personas piensan, pues no van a estar de acuerdo en el 100%, y eso es normal. O sea, el gobernador no tiene que estar, los jefes de agencia no tienen que estar 100% de acuerdo con el gobernador, pero el gobernador lo llama, habla con ellos, y en este caso la gobernadora no lo llamó, no se sentó a hablar con él. O sea,
0: Pero tú crees eso, porque ayer
1: mira,
0: yo dije que cuando ella dijo, ay, qué sorpresa, ay, estoy tan sorprendida. Y yo dije, no puede ser, o
1: mira,
0: sea, eso para mí no es creíble, porque ella sabía lo que estaba
1: yo
0: pasando.
1: dirigí una oficina cuando Hernández Colón fue gobernador, la primera vez en el 73. Tuve discrepancias con él. Y él me llamó y consultamos y hablamos, y nosotros teníamos diferencias de criterio, pero la relación personal nunca se dañó. O sea, no había razones para que se dañaran, porque él actuó como un caballero. Había diferencias, yo todavía pienso que yo tenía razón en el asunto, pero eso es irrelevante. Tú puedes tener diferencias, pero las tienes que resolver hablando, estableciendo cuáles son los criterios, cuáles son los problemas y las opciones y las alternativas. O sea,

0: Uno no tiene que estar de acuerdo siempre con quien uno trabaja, pero se sienta y lo habla. ¿Por qué en este caso la solución fue sencillamente revocar su decisión? Mira a ver si coge el mensaje y vete.
1: Claro, porque le están quitando autoridad a él frente a todos sus subordinados, ante todos sus empleados.
0: Pues
1: Él pierde total autoridad, total
0: renuncian nueve
1: fuerza
0: con él.
1: y renuncian nueve con
0: Que en
1: él.
0: una agencia se te van 10 empleados de cantazo. Claro, y aquí el problema que tienen ahora, Puerto Rico tiene una malísima economía. Pero Puerto Rico es como un paciente en un hospital, en una camilla, que le han puesto un suero y se alimenta por el suero. Y si le quitas el suero, se muere. Ese suero se llama los fondos federales. Puerto Rico tiene una dependencia económica que no tiene una economía propia. Para empezar, la economía de Puerto Rico, los puertorriqueños nos convertimos en los intermediarios del capital extranjero. Sea, aquí las empresas puertorriqueñas casi todas han vendido. O sea, tú ves la diferencia en República Dominicana, que tiene un crecimiento de 6% anual, no importa el presidente o el gobierno. Pero la clase empresarial americana, empresarial dominicana, son los dueños de la República Dominicana. Y las empresas son de dominicanos, las empresas en Puerto Rico no son de puertorriqueños. Entonces, el criterio principal aquí es la dependencia o de capital americano o capital extranjero o de fondos federales. Entonces, un país, toda persona tiene que ganar más de lo que gasta. Mira,
1: Eso es básico.
0: todo lo demás es bullshit. O sea, si tú tienes más deuda o más compromisos económicos que tu ingreso, vas a quebrar. Entonces, Puerto Rico no gana lo que gasta. Puede gastar lo que gasta porque otro está pagando la cuenta, el gobierno federal. Si el gobierno federal dejase de pagar la cuenta, el sistema médico de Puerto Rico colapsa. No solamente eso, el sistema de vivienda pública colapsa. O sea, Puerto Rico tiene que tener una economía propia que dependa del esfuerzo puertorriqueño, de lo que Puerto Rico produce, vende y exporta. O sea, tú tienes, vuelvo y repito, como persona, todo el que me está escuchando, sabe que si tiene más compromisos económicos que sus ingresos, puede aguantar unos meses, pero eventualmente va a colapsar. Y eso es lo que, el problema de la economía de Puerto Rico es ese, no es más complicado. Puerto Rico tiene que producir y exportar, porque si tú importas más de lo que exportas, vas a la quiebra.
1: Y tiene también, como has dicho, así lo veo yo, que proteger y defender al empresario local, al que trabaja aquí, al puertorriqueño que
0: Sí.
1: tiene un negocio que se levanta
0: Sí,
1: todos los días.
0: pero hay empresarios locales o extranjeros que no hacen la diferencia en la economía. Te voy a dar un ejemplo que todo el mundo me va a entender. En un pueblo hay una farmacia y hay 10 personas que quieren abrir farmacia. En un pueblo de la isla, que sea, Maricao. Tú abres 10 farmacias, pues la clientela de una va a comprar a 10. No van a sobrevivir. O sea,
1: Claro.
0: esto no se trata del negocio que o sea, cuando tú abres otro fast food, no creas empleo, distribuye los empleos. O sea, si creas otro Burger King o otro McDonald's, pues habrá menos gente comprando, pues se van va a haber comprando en varios.
1: Sí, que el cliente es el mismo.
0: El mil cliente, no
1: El
0: va a
1: cliente
0: aumentar
1: es
0: lo
1: el
0: que.
1: mismo.
0: Por eso es que tú tienes que exportar, porque cuando tú exportas, tú adquieres clientes nuevos.
1: Vamos a una pausa, Marco, y cuando regresemos quiero hablar de por qué del silencio de la fortaleza, de por qué no se ordena inmediatamente una investigación. Quédense con nosotros, ya se está riendo que regresamos.
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1: Ya estamos de regreso en Radio Isla 1320. Les ya digo no, que no. La pausa está mejor. La pausa está mejor que esto al aire. Porque Marco Rigao tiene muchas historias que no, pues no las podemos contar todas aquí. Pero, ay, pero esto está buenísimo. Bueno, Marco Rigao, ¿por qué no se actúa como se debería actuar en un gobierno normal? Que un primer ejecutivo, una primera ejecutiva, lee una carta como la de Sebastián Negrón, que es lo que tiene que decir. Espérate un momento, vamos a investigar, porque aquí hay una denuncia de corrupción gubernamental en el entrelínea.
0: Aunque pensemos que no.
1: Pero no actúa así.
0: Bueno, que pensemos que quisiéramos un gobierno mejor. Y lo pensamos todos, de todos los partidos. El país tiene el gobierno que se merece. O sea, no, aquí a llorar para maternidad. O sea, el país... Yo pienso que el programa de gobierno realmente de a veces es rezar para que venga un huracán. Porque si viene un huracán y tenemos la suerte de que venga un huracán, le pedimos dinero a los Estados Unidos, a FEMA. Y entonces con ese dinero arreglamos la economía. O sea, esa es la situación de Puerto Rico. O sea, nosotros necesitamos un gobierno, y la frase es, la usó ayer el alcalde de San Juan, que funcione. Si tú tienes un carro, que es lo importante, que te lleve de un sitio a otro. Ah, si es de un color bonito, mejor. Si tiene un buen radio, mejor. Pero la función del carro no es el radio, es la transportación. Entonces, el gobierno tiene unas funciones: proveer seguridad, educación pública a la gente que no puede pagar educación privada, proveer sistemas de salud. O sea, hay unas funciones que tiene el gobierno. Pero la gente se cree que la función del gobierno es ser electo y darle contrato a las empresas amigos de ellos para beneficio de quien, de las empresas y de los contribuyentes legales e ilegales que puedan tener, que puedan tener. O sea, y el país eligió aquí hay un porcentaje. O sea, cuando tú tienes un país con más del 50% dependiendo de fondos federales, están en indefensión. Porque ¿qué es lo que piensan? Yo quiero mantener, o sea, el criterio, ¿cuál es?
1: Sí, pero también nuestro sistema electoral tiene un déficit de democracia, porque lo cierto es que Jennifer González obtuvo un 40% de los votos, o sea, el 60% del país no votó por ella. Sin embargo, ella es la gobernadora.
0: Sí, no, pero cada país, pero el sistema es, hay una democracia electoral. O sea, democracia no es meramente, aquí hay elecciones, y hay una democracia en términos electoral, y hay una libertad personal, y tú puedes organizar un partido político, y tú puedes ir a las radios si tienes un dueño de estación que te lo permite, y tú puedes escribir en la prensa si te lo publican, pero funciona en gran medida. El problema es que la población puertorriqueña, nuestros compatriotas, están en una indefensión económica. No hay suficientes empleos, no hay suficientes recursos económicos para poder, todo el mundo preferiría no depender del gobierno. Tú preferirías poder tener suficientes ingresos para mantenerte a ti y a tu familia. Pero aquí hay un 50% de la población que vive en indefensión económica y necesita, o cree que lo necesita, los cupones, y cree que lo necesita la vivienda pública, cree que necesita el Plan 8. Y cree que necesita...
1: la reforma de salud.
0: La reforma. Cuando tú vienes a ver, o sea, aquí hay una... La mitad de la población puertorriqueña está chantajeada políticamente con la dependencia económica. O sea, la gente es libre, ¿verdad? La mayor parte de la gente es libre cuando puede atender sus necesidades económicas, cuando puede pagar la luz y pagar el agua y pagar la hipoteca, ¿verdad? Y la comida, y puede ir al colmado y no depender de la asistencia económica. Entonces, eso crea una indefensión, eso crea un sistema político y partidos políticos que viven de mantener al país en indefensión económica.
1: Pero contéstame la pregunta, que ¿por qué no actúa el gobierno como algo lógico?
0: Y nadie se investiga a sí mismo.
1: Y la gobernadora no pide una investigación.
0: ¿A quién va a investigarse? ¿A sí misma? Pues digo, pero estamos claros. O sea, esto es un asunto que pasó en el gobierno de Puerto Rico. El gobierno de Puerto Rico no lo puede investigar. Quien lo podría investigar es el FBI, el imperio. Lo podría investigar. Pero el gobierno o otra administración que venga después. Pero ellos no se van a investigar a sí mismos. O sea, esto que ha pasado. O sea, aquí tú no le puedes pedir a la gente que se investigue a sí mismo, porque no están hechos de esa manera. O sea, no están hechos de esa manera. No lo van a hacer.
1: Ella tendría que investigar a su secretario de la gobernación.
0: Que es el que manda en el país.
1: Que es el que manda en el país y no lo va a hacer.
0: No, ¿para qué? La votan.
1: Ay, Dios mío. Pero es que antes, cuando ocurrían cosas así, como que por lo menos trataban de disimular, pero ahora para mí es como una desfachatez porque todo el mundo está viendo lo que está pasando.
0: Pero no les importa.
1: A ellos no les
0: importa. No les importa, es porque tengan el poder y tengan la sartén agarrada por el mar. Esto es como Trump. O sea, nosotros no somos menos que Trump. O sea, Trump es un desfachatez. O sea, Trump es la desfachatez. Trump es la criminalidad convertida en legalidad. Este es un hombre convicto de delitos graves, electo presidente por los americanos, por ellos mismos. O sea, tú tienes un problema el colapso de la ilusión democrática en Estados Unidos. Y afecta a Puerto Rico, que es una, entre comillas, un estado libre asociado, que es un territorio no incorporado, hablando jurídicamente correcto, ¿no? O sea, nadie puede cuestionar esa descripción jurídica del Tribunal Supremo. Para no usar adjetivos, tú usas adjetivo colonia, territorio, entonces protestan, pero el Tribunal Supremo jurídicamente dice todo un territorio no incorporado. Que se llama estado libre asociado, sí, se podría llamar Tigre, pero eso no lo convierte en Tigre. Se puede llamar, o sea, el nombre que tú le pongas a las cosas no cambia la cosa. O sea, si tú coges un vidrio de botella y le llamas brillante, ok, le llamas brillante, sigue siendo cristal de botella. O sea, Puerto Rico es un territorio no incorporado de los Estados Unidos, con una relación que le llamamos Estado Libre Asociado, que tiene sus ventajas y sus defectos, pero esa es la relación. Ahora, el colapso, primero, nuestra relación ha sufrido el caso de Sánchez Valle, claro, lo que ha pasado después, la Junta de Control Fiscal. O sea, tú tienes que, sin sonrojarte, aceptar que la Junta de Control Fiscal es un rompimiento que de la ilusión de que tenemos un pacto con Estados Unidos, porque eso se aprobó por el Congreso de Estados Unidos, unánimemente con republicanos y demócratas, sin el consentimiento de los puertorriqueños. O sea, que el que diga lo contrario, pues está flipeando. No tienes que usar más adjetivos. Ahora, pues aquí, en Estados Unidos hay un rompimiento de la ilusión democrática. Y en Puerto Rico hay un rompimiento también. O sea, eso no significa que vamos a abrazar el totalitarismo, que vamos a abrazar ninguna ideología contraria a la democracia. Significa que hay que restablecer un sistema democrático. Hay que restablecer un gobierno que se dedique a operar. Ayer el alcalde de San Juan dijo una frase que yo he usado antes: que funcione.
1: Pues claro, es que eso es todo lo que todos queremos, porque no funciona el gobierno.
0: Y te tengo que decir,
1: no funciona. Mira, ayer yo estaba
0: diciendo que decir una cosa. Miguel Romero tendrá virtudes y defectos, pero el municipio de San Juan está funcionando.
1: Bueno, yo quiero que cuando regresemos de la pausa hablemos, quiero escuchar tu opinión sobre algo que no te he preguntado fuera del aire, y es, quiero escuchar tu opinión sobre las primarias en el PNP. Tomás Rivera Chats, Miguel Romero y Jennifer González. Así que quédense con nosotros, que no, cuando regresemos vamos a escuchar qué piensa Marco Rigao sobre la primaria que ya está casada en el PNP. Regresamos. No, no, no.

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3: Estas son las historias que la redacción de Radio Isla 1320 trabaja en estos momentos. Alcalde de Coamo todavía con escoltas tras amenaza de muerte en medio de guerra entre organizaciones criminales en la zona. Reunión de emergencia en la fortaleza. El sector privado discute con la gobernadora quién pudiera sustituir a Sebastián Negrón Reichard en desarrollo económico. Se acabó la paciencia. El alcalde de San Juan presentará mañana una demanda contra la Autoridad de Acueductos y Alcantarillados. Asegura ya hubiera votado a todo el liderato de la corporación. Se escucha el alcalde de San Juan, Miguel Romero.
4: Por ejemplo, aquí en San Juan, que es donde yo pululeo, la gente, el tema del agua es un tema grave. Primero porque estábamos acostumbrados, ¿verdad?, en cierto modo, y acostumbrados con resistencia a que el tema de la luz ha fallado. Se ha minimizado un poco en términos de los apagones, pero falla. Y eso es algo con lo cual estábamos viviendo. Pero que de momento llevemos 10 meses aquí en San Juan, donde las mismas comunidades están sin agua todos los días, ayer, hoy,
5: pero antier, este último mes, en el fin de semana.
4: No, esto ha sido todos los meses, claro. Estamos entrando en los meses ya de calor. Por ende, hay una demanda de agua mayor. Y no es la demanda de agua como tal lo que provoca que no tengamos acceso al líquido. Es que cuando hay una mayor demanda, se requiere mayor pericia en el sistema y en la gerencia y en las decisiones que se toman para gerenciar el sistema de agua. Y eso sencillamente no está ocurriendo, porque como yo he dicho, yo estoy convencido profundamente de que se debe a la incompetencia de los que están gerenciando la Autoridad de Acueducto y Alcantarillado.
3: Soy Widalis Rivera Acevedo, usted escucha Radio Isla 1320 y nos ve por Radio Isla.tv la hora 12:40.
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3: Ya estamos de regreso en vivo en Radio Isla 1320 desde los estudios ATH Móvil by Evertech. Yo soy Anibel Sloan conversando con Marcos Rigao y le pregunté antes de la pausa aquí para, miren, ¿cómo se dice? El avispero, revolcar el avispero. Marcos Rigao, ¿qué cree en tu experiencia política? ¿Va o no va una primaria en el PNP? ¿Va a ser entre los tres candidatos que se mencionan, Jennifer González, Tomás Rivera Chats y Miguel Romero, y quién gana?
6: Bueno, eso lo saben ellos tres. Yo opino lo siguiente. Primero, Tomás ha hecho su trabajo como presidente del Senado, ha fiscalizado, yo pienso que a veces más que los populares, ha fiscalizado, o sea, él ha hecho su trabajo. Él sabe que yo lo conozco desde hace muchos años. Cuando yo era senador, él era así tonto de otro senador y lo conocí de muchacho. Me acuerdo que una vez cuando lo veo gritando, le pregunté, oye, ven acá, el Tomás que yo conocí, gentil, suave, y este Tomás que grita, ¿es la misma persona? Y me dijo, soy los dos. Ok, pero él ha hecho su trabajo. Que uno esté de acuerdo con él o no, ese es otro problema. Ok, él fue duro con Pierluisi, ha sido duro con esta gobernadora. Alguien tiene que fiscalizar y él ha hecho su trabajo. Si él va, él tiene un comfort zone, él sabe que él va a ser nominado senador, él sabe que él va a ser electo senador por acumulación. Si va a volver a ser presidente o no, depende de quién gane las elecciones, y aquí el candidato a gobernador lo arrastra, y yo pienso que va a haber otro candidato, otro gobernador en el próximo cuatrenio. Ahora, eso él, yo creo que él, es una decisión que él tiene que tomar, ¿verdad? Entregar su puesto en el Senado a cambio de ser candidato a la gobernación, y tiene que ganar dos elecciones, una primaria y luego una elección. Miguel ha sido un alcalde exitoso. El Partido Popular no ha identificado todavía a ningún candidato elegible. El Partido Popular no ha sido eficiente en las últimas dos candidaturas a las alcaldías. Y te voy a explicar una de las razones, bien sencilla.
3: Déjame decir, para refrescarle la memoria a nuestra audiencia, hace dos cuatrenios la candidata fue Rosana López León.
6: Buena persona, pero no fue una buena candidata.
3: Y el pasado noviembre del 2024 la candidata fue Terestela González Dentro.
6: Buena persona, tampoco tuvo éxito. Mira, la razón por la cual Yulín ganó dos elecciones en la alcaldía es bien sencilla. Y el que no entienda esto no puede ganar San Juan. El 25% de San Juan es dominicano. 25%, una cuarta parte. O sea, Barrio Obrero ya no es Barrio Obrero, ya es Barrio Santiago de Santiago los Caballeros. Santurce de Macorís, todas las parcelas Gil, eso ya son todo eso. El 25% de San Juan es dominicano. Yulín sacó el 75% del voto dominicano. Si tú no tienes el voto dominicano, tú no ganas San Juan. Y el que no entienda eso, no entiende nada. Porque
3: está fuera del juego.
6: Fuera del juego. Las candidaturas populares en las pasadas dos elecciones no atendieron bien la comunidad dominicana. ¿Ok? No la atendieron bien. Y los dominicanos no son ni PNP ni populares, son dominicanos. Y tú tienes que atender las necesidades de los dominicanos. Miguel lo entendió. Claro, ha tenido unas pequeñas fisuras recientemente con el asunto de la Casa Dominicana, que no, en algo que no es necesario, ¿verdad? Yo no soy su asesor para nada, tengo una buena relación con él, pero la Casa Dominicana, que lo resuelvan los dominicanos. No te metas, let them be happy. O sea, no te metas. En las candidaturas estas, tú tienes Tomás, no sé si quiere ser candidato o no, pero él tiene su electorado PNP, el corazón del rollo, lo tiene. Si podría ganar unas elecciones o no, ese es otro problema, porque hay que sacar votos fuera del corazón del rollo. Nosotros tuvimos un político como Severo Colbert, que nadie lo iba a derrotar en el Partido Popular, pero no sacaba un voto fuera del Partido Popular. Era el látigo. Entonces, en cierta manera, Tomás es un político de esa manera. O sea, él va a tener el apoyo del corazón del rollo del PNP.
7: ¿Tú crees que en una siempre primaria entre ellos tres la ganaría Tomás Rivera Chats?
6: No sé, porque va a ser muy fuerte. Yo sé que no la ganaría la
7: gobernadora. Jennifer González no la ganaría. No tiene chance.
6: Ella está fuera del juego. Ahora, es posible que si ese corazón del rollo va a votar, la gana Tomás. Sí, corazón del rollo. Porque Miguel, y muy inteligentemente, ha hecho una política no partidista. Uh-huh. Se retrató con una camisa verde en las elecciones, como diciendo yo soy alcalde de todo. Es que un alcalde lo que tiene que hacer es atender su clientela y olvidarse del estatus y olvidarse de la estadidad y del estado de asociado. Eso es para otro momento, es atender, recoger la basura, arreglar las calles.
7: ¿Y no crees que Miguel el gobierno de Jennifer González se la está poniendo difícil a Miguel Romero con el problema del agua y de la luz en San Juan?
6: ¿Miguel los va a demandar?
7: Porque la gente contenta no está. Lo que te decía ahorita, yo estoy en un chat que anoche la gente empezó a escribir, miren, se les fue la luz en Coupey y por ahí para abajo,
6: si Miguel,
7: la mitad del chat no tenía luz.
6: Miguel dijo que este viernes radica la demanda contra la autoridad, que no lo diga más, que lo haga, porque ya lo he dicho muchas veces.
7: Sí, y tiene que hacerlo, porque si no está pillado, porque el gobierno central,
6: después de
7: anunciar, Jennifer lo tiene pillado.
6: Y después de anunciarlo tanto, lo tiene que hacer.
7: Ah, bueno,
6: y
7: también,
6: lo va a hacer, y lo va a también hacer. No, Miguel ha aprendido. Mira, los alcaldes populares invencibles y PNP. Nadie derrotaba a Willy Miranda. Su hijo ha hecho un buen trabajo, le dieron la chiringa a volar, pero la ha mantenido a volar. Ok, a Churumba en Ponce nadie lo ha derrotado. Estoy hablando de alcaldes soberanistas, libre asociacionistas. Churumba, Willy y Aponte, el padre.
7: Sí.
6: Ok, que nadie le importaba.
7: En Carolina.
6: En Carolina. Nadie le importaba si estaban a favor de la libre asociación o no. Eran buenos alcaldes, atendían su gente, recogían la basura, las calles estaban sin un boquete en las carreteras, pero los programas de vivienda funcionaban. Entonces.
7: No hay un desarrollo fenomenal en
6: Bayamón,
7: en esos
6: pueblos. En Bayamón tú tienes Junior también. Ha
7: hecho Ramón Luis.
6: Ramón Luis ha estado alcalde. Su padre fue tal vez un mejor político, pero este es un mejor alcalde. O sea, él atiende a su gente. Sí. Entonces, y esto que Miguel ha hecho en San Juan, ha tratado de poner la política partidista lo más posible al lado y de atender a la gente en San Juan. Ahora, que tal vez el costo de las reparaciones sea muy alto, ese es otro problema, pero lo está haciendo con fondos municipales. O sea, que en una primaria Tomás tiene si el corazón del rollo va a votar. Y lo que yo no veo es por qué Miguel tiene que meterse en eso. Si yo fuera él, mira, todavía
7: el día. ¿Tú crees que él se debe quedar en la alcaldía de San Juan?
6: Yo no le puedo dar sugerencias a él.
7: No, yo
6: pero
7: sé,
6: yo pero lo que veo es que si él corre para San Juan, salvo que el Partido Popular produzca un candidato con mucha visibilidad, mucho carisma. Y, digo, en San Juan hay 50 residenciales públicos y hay que subir las escaleras de los 50 residenciales públicos. O sea, aquí hay un trabajo que no se hace en un año. El que quiere ser alcalde de San Juan tiene que dedicarle 2 años a tiempo completo, tiene que olvidarse de otro trabajo, de otro ingreso. Hernández Colón tuvo la visión y él identificó en varios municipios personas que iban a ser buenos alcaldes y algunos que no ganaron pero que le iban a proteger sus votos. Por ejemplo, en Bayamón, ¿cómo se llama este? Que después lo nombró secretario del trabajo. Y no ganó, pero hizo un buen trabajo en Bayamón. Lo mismo, él identificó a Willy Miranda en Cagua, en Carolina, a José Aponte, que era director de la Escuela Superior en Carolina, que era de Calley. Pero, o sea, tú tienes que identificar gente, no es que los vas a sentar sin que ellos hagan nada. Uh-huh. Identificar gente que tengan el carisma y la capacidad para crear una agrupación, levantar los fondos, hacer el trabajo. No, mira, la agricultura silvestre no necesariamente produce, la democracia silvestre produce a veces políticos como la gobernadora y otros uh-huh alcaldes que sirven para ser electos. Pero hasta ahí. y que no hay reelección, porque no va a haber reelección.
7: Pero es evidente la división en el PNP.
6: Oh, sí.
7: Está dividido.
6: Sí, no hay amor.
7: No hay amor. No,
6: y además hay, amor. Hay un problema, que todos los beneficios son para Politanca. Si tú no eres...
7: A mí me llamó muchísimo...
6: Amigo de Politanca.
7: Sí, está fuera también del juego. Así. De hecho, a mí me llamó mucho la atención lo que anoche dijo en la televisión Eric Santiago Justiniano. Y es algo alarmante. Él dirigió PRITCO el año pasado y fue confirmado en marzo del 2025, ¿verdad? Luego de que fue nominado por la gobernadora, fue confirmado por el Senado en marzo del 2025 y ya en julio renunció. Marzo, abril, mayo, junio, julio, tuvo 4 meses. Y anoche en el programa de Pelota Dura, él dijo en la televisión que él renunció porque ya la presión de Politank era tan fuerte que le estaba afectando su salud. Y aquí viene lo alarmante. Y dijo que la gota que colmó la copa fue un mensaje de texto que recibió de Kenneth McClintock que le afectó profundamente su salud, la de Eric Santiago Justiniano, y se vio obligado a renunciar. Aquí yo les digo algo, lo que está pasando es feo, es grande, es alarmante. Pero lo mejor es que todo el mundo está a la vista de todo el mundo. Vamos a una pausa y cuando regresemos vamos a hablar con Marco Rigao del resto de los partidos de la oposición en Puerto Rico. Quédense con nosotros.

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4: Estas son las historias que la redacción de Radio Isla 1320 trabaja en estos momentos. Viuda del biólogo Vigueira acude al Supremo en un nuevo intento porque se revoque la absolución del enfermero. Defensa de Cristian Serrano insiste en inimputabilidad. El acusado de asesinar a su hijo de 5 años en Caguas irá a juicio por jurado. Se reúnen de emergencia en la fortaleza. El sector privado discute con la gobernadora quién pudiera sustituir a Sebastián Negrón Reichard en desarrollo económico. ¿Se queda en San Juan o fija su mirada en la fortaleza? El alcalde de San Juan, Miguel Romero, dice aún no es candidato a nada. 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
4: Estamos de regreso hablando, hoy sí que estamos hablando, miren, claro y de frente con Marco Rigao. En la pausa anunciaron, ¿verdad?, que hoy la gobernadora Jennifer González ha convocado una reunión de emergencia con diferentes grupos empresariales de Puerto Rico para obtener su insumo a los fines de escoger la persona que va a sustituir como secretario o secretaria de Desarrollo Económico, que va a sustituir a Sebastián Negrón Rey. Actualmente está como secretario interino Roberto Lefranc Fortuño. Sí, se conoce ya que hay grupos empresariales que no quieren que se quede como secretario Roberto Lefranc Fortuño, no porque tengan absolutamente nada en contra de él, sino porque, como anoche dijo Manuel Sidre en la televisión, en el programa de Pelotadura, que él dijo que no tiene el perfil que está buscando la clase industrial empresarial en Puerto Rico. Entonces, pues volvemos. No se ordena la investigación, pero por lo menos se ordena la reunión para obtener insumo de la empresa privada, a ver qué piensan.
3: Hay que cambiar la primera plana. Ajá. Tienes que hacer la reunión. Eso. Tú tienes que, si hay un escándalo, tienes que hacer algo que ponga el escándalo en segundo lugar. Es una estrategia de publicitaria, obviamente. Mira, Roberto Lefranc, yo lo conozco someramente. Conocí a su padre, era amigo mío. Yo no puedo opinar mal de él, ni bien, o sea, lo conozco superficialmente. Claro, la gente, tú, a base de, hay que ver cuáles son las credenciales con que llega, y luego hay que ver el performance, ¿no? Lo que hace. Es como si tú analizas un programa de caballos de carrera, por ejemplo, el Belmont Stakes, el 6 de junio, pues, a mí me gusta analizar los programas de el hipismo, no como juego, sino a nivel, pues tú analizas qué educación tiene, de dónde viene, qué formación profesional tiene, dónde ha estado trabajando. Obviamente no tiene la formación profesional que tenía Sebastián, para nada.
4: Eso es obvio, pero son pocos los que van a tener.
3: Pues búscate uno igual. Búscate uno igual, sí, o claro. Parecido. O sea, lo que te quiero decir es, lo primero que tú tienes que buscar, ¿cuál es la formación? Y la formación implica tres cosas. La cuna, ¿qué tú aprendiste en tu casa? No es indispensable, pero es importante. Segundo, ¿dónde estudiaste y qué estudiaste? No es lo mismo estudiar en unas universidades aquí que son daycare centers. Aquí hay demasiadas universidades que son daycare centers. Vamos a tenerlo claro. ¿Okay? Sin la beca Pell no sobreviven una semana. ¿Dónde estudiaste? ¿Qué estudiaste? Este muchacho estudió en la Universidad de Puerto Rico Río Piedra, que es nuestro principal centro académico, ¿verdad? Yo no puedo dar una opinión sobre él. Si lo nombran, desearle suerte. Y también hay que entender, si te nombran, ¿cuál es tu objetivo? O sea, el objetivo del secretario de Desarrollo Económico tiene que ser facilitar y establecer una política pública, que para eso hay legislación y hay gobernadora, que para el desarrollo económico. O sea, no es para el desarrollo de una industria en particular. Porque una industria en particular puede crecer y no necesariamente el país crezca.
4: Claro.
3: Y crece el país en términos de si aumenta la economía y aumentan los empleos. O sea, tú tienes que, el desarrollo económico del país también, tú tienes que ayudar al capital puertorriqueño. Aquí dependen demasiado en atraer industria. El capital no tiene patria. El capital, ¿por qué tú crees que aquí se fueron todos los bancos? Aquí habían 40 bancos. ¿Dónde está el Banco Santander? ¿Dónde está el Banco Bilbao Vizcaya? ¿Dónde está Citibank? ¿Dónde está Chase Manhattan? Se fueron. Cuando se fue la 936, ya para Puerto Rico dejó de ser negocio. El capital no tiene patria. Aquí quedaron los bancos que no se pueden ir. Banco Popular, que mueve más de la mitad del dinero de Puerto Rico, y esto no es un anuncio pagado. Pienso que lo ha dirigido Richard Carrión extraordinariamente. O sea, Richard ha sido un empresario extraordinario. Puerto Rico, le digo, yo tengo un gran respeto No tengo ningún, no soy abogado del Banco Popular ni nada de eso. Pero,
5: sí, no, y él ha hecho cosas por Puerto Rico, no solo por el Banco Popular. Por Puerto Rico.
3: Y a Torrey, si le debían cambiar el nombre, ponerle a Tocarrión, ¿no? El único, la única construcción que tú ves en San Juan es el hotel que él está construyendo al lado del banco. Aquí no hay construcción. Tú vas a República Dominicana y en cada esquina hay una torre y un condominio construyéndose. Aquí no hay construcción. Las únicas torres que tú ves en Puerto Rico son las torres que están en la bahía, bajando los contenedores llenos de mercancía china que van a vender en Puerto Rico. Aquí no hay torres de construcción. Pero volviendo a Frank, lo único, si lo nombran, pues desearle suerte. Ahora, si yo fuera él, tiene que decidir si él tiene las herramientas para hacer el trabajo. Lo peor que uno puede hacer es aceptar un trabajo que no puedes deliver. O sea,
5: sí, claro.
3: El día que te nombra, pues cámaras y todo muy bien. Ahora, si uno puede llevar a cabo, ¿cuáles son las expectativas? Aquí no hay métricas. Y tú tienes, cualquier gobierno, tú tienes que medir en el momento en que entró el gobierno, ¿cuál era el per cápita de Puerto Rico? Tanto. ¿Cuál era el nivel de escolaridad? Tanto. ¿Cuál es el nivel de salud? Entonces, medir eso 2 años después, ¿qué pasó?
5: La medición de resultados, que es indispensable.
3: Es como o sea, tú mides las notas en unos exámenes globales, que hay gente que no les gusta porque salen mal. O sea, tienes que hacer esos exámenes para ver si hay un crecimiento académico. Pues él tiene que pensar, de Frank, si le van a ofrecer el cargo. Claro, uno piensa, te ofrecen un nombramiento. Mira, te vamos a nombrar director de la NASA. Ah, qué bueno, ¿y cuánto paga? Y después que tiene todos los perks, dice, pero yo no soy...
5: Pues claro, no lo puede aceptar porque él no sabe nada de eso, obvio.
3: Mira.
5: Es que la gente se tiene que reconocer.
3: En el 1973, Rafael Hernández Colón nombró a Salvador Casella secretario de Hacienda. Salvador Casella me llamó y me ofreció ser subsecretario de Hacienda. Y yo le dije que no. Yo tenía 20 y pico de años. Salva, ¿no? Yo no sé nada de contribución sobre ingresos. O sea, yo no me voy a aceptar un puesto que yo sé que no tengo la formación. No tengo la formación. Le recomendé a otra persona y nombró a la otra persona.
5: Ay, mira qué bien.
3: Le recomendé a un amigo.
5: Porque, bueno, pero lo que yo estoy diciendo, la gente se tiene que reconocer. Y precisamente, si no tiene, digo, vuelvo, comparar a cualquiera con Sebastián Negrón, pues van a estar en desventaja probablemente, a menos que sea una persona...
3: Hay gente con la misma
5: formación. Exacto, a menos que sea una persona que ya venga mundo industrial.
3: Hay un muchacho joven con una formación similar, se llama Pablo José Hernández. Estudió bachillerato en Harvard y leyes en Stanford.
5: Pero él es comisionado residente, no puede
3: pero ser. Pero mira, tú tienes que buscar gente con formación, con preparación.
5: Vamos a hablar de la oposición. ¿No crees que el PNP sigue ganando elecciones porque la oposición política en Puerto Rico está demasiado dividida? O sea, en las pasadas elecciones habían 5 partidos, compitiendo.
3: No dividida, sino que muchas veces floja. El principal partido de oposición obviamente es el Partido Popular. El Partido Popular, yo no, lo pasado es pasado. Como dicen, agua debajo del puente no mueve molino. En este momento el Partido Popular tiene un presidente y un candidato a la gobernación que no ha anunciado. Ya cumplió la edad legal de 35 años. Extraordinario. Es un joven inteligente, con una extraordinaria formación. Es una persona seria, no es perfecto, obviamente, pero ha revivido el Partido Popular, tiene fondos en la cuenta de banco. Ha habido presidentes que le han cortado la luz y el agua.
5: Inaudito.
3: A dos presidentes del Partido Popular. Okay. Y tú no puedes, es como tener un carro en el que chavo para echarle gasolina. O sea, si tú presides un partido, tienes que tener luz y agua. Okay. Pues por lo menos eso. Entonces,
5: a ti te gusta el mundo automotriz, porque tus ejemplos son con carros.
3: Pero que un ejemplo, si no funciona...
5: No, pero que está bien, son buenos ejemplos.
3: ¿Para qué lo quiere? Todo el mundo lo entiende. Entonces, en el Partido Independentista sigue dirigiéndolo Rubén Berrío, el presidente vitalicio. Rubén es un hombre inteligentísimo, fue profesor mío de Derecho Internacional, lo conozco toda la vida, ha sido una persona que le ha dedicado su vida al Partido Independentista primero y a Puerto Rico después, porque él ha sido presidente vitalicio del Partido Independentista. La otra persona que copreside el partido es Fernando Martín. quien conozco también perfectamente, fue mi compañero senador, es un hombre talentosísimo, muy inteligente, honesto, lleno de virtudes. Pero por alguna razón el PIB cada 4 años busca la manera de cómo sacar menos votos. En la última elección hicieron una alianza con Victoria Ciudadana y le comieron los dulces a Victoria Ciudadana. Obviamente quienes negociaron por Victoria Ciudadana no tenían la inteligencia de Rubén y de Fernando y perdieron. La Victoria Ciudadana, para todos los efectos prácticos, it's gone.
5: Sí, desapareció.
3: Ahora, en este momento, pues el PIB está, me imagino que volverá con Juan Dalmau. Me imagino que tratarán de reclutar, pienso que a lo mejor quieren reclutar a Roberto Cox Salomar para alguna posición. Eso no, nadie me ha dicho nada. Esto es lo que yo pienso que lo quieren reclutar, que es un hombre talentoso, inteligente y muy bueno.
5: Sí, pero ya compitió y perdió.
3: Sí, por eso, pero pienso que lo quieren reclutar. Yo tuve una actividad que Cox estaba allí y llegó el PIB completo en full force y dije, espérate, esto se llama reclutamiento. Ahora, el partido, ¿qué otro partido tenemos?
5: Bueno, está Proyecto Dignidad.
3: Eso existe. Ya vamos a hablar del partido, pero aquí hay tres partidos. Partido Nuevo Progresista, Partido Popular y Partido Independentista Puertorriqueño. O sea, aquí hay tres partidos políticos. El PIB, muy tarde en la vida, pero lo han entendido, que para crecer tú tienes que ampliar tu base. Uh-huh. Y el PIB por muchos años fue un monasterio y no un partido político. Tú ibas al PIB a salvar el alma y no a ganar elecciones. Entonces, si tú quieres crecer, tú tienes que ampliar tu base sin perder tu esencia. Y si la base es la independencia, pues tu base no va a crecer. Ahora, si tú la amplías a la soberanía, va a crecer, que es lo que han hecho inteligentemente.
5: O sea, bueno, y dejar de mencionar la palabra independencia.
3: Claro, claro. Estás mencionando...
5: Por lo menos en las pasadas elecciones, pues.
3: Lo que yo he visto es una cosa.
5: Juan Dalmau no lo mencionaba.
3: Pero Juan, yo no sé, han usado el lema de Patria Nueva. Ese era el lema de Trujillo en República Dominicana. Así, ese era su lema de campaña. Yo dije, pero ¿cómo es posible que no han hecho el research? Háganlo. Busquen Patria Nueva, era el
5: del dictador.
3: Era el lema del dictador de la familia Unida Trujillo. No lo usen. Si lo usan, pues alguien se lo va a sacar. Ellos tratarán nuevamente de ampliar la base inteligentemente. Pero mira, el país tiene que pensar, a veces, hay dos maneras de pensar en la política. Yo quiero todo o nada. Casi siempre va a ser nada. Otra manera es, yo quiero que el país crezca en esta dirección y voy a apoyar aquello que me ayude a crecer en esa dirección lo más posible. No lo vas a conseguir todo, pero vas a conseguir un crecimiento en esa dirección. Y el problema que han tenido los partidos independentistas y estadistas, que lo quieren todo, el partido estadista ha ganado. No tiene nada, porque la decisión de la estadía no la hacemos los puertorriqueños, la hacen los americanos. O sea, tú coges la historia de Puerto Rico y la pones en un lado, y la historia del imperio de turno, España y luego Estados Unidos, y tú verás una correlación matemática en que todo lo que ha pasado en Puerto Rico ha sido porque el imperio le ha interesado. Nunca ha habido un desarrollo sin que el imperio esté de acuerdo. O sea, el día que Estados Unidos decida que apoya la estadidad, aquí la estadidad va a tener éxito. El día que los americanos decidan que quieren la independencia, aquí la independencia va a tener éxito. O sea, si aquí algún día hay una independencia, no la van a traer el PIB, la van a traer los americanos. Si deciden irse...
5: Bueno, mientras esté Donald Trump, la estadidad aquí es impensable, imposible.
3: Mira, Estados Unidos, como cualquier país, los dirigentes de Estados Unidos, va a tomar decisiones que ellos entiendan que son para el beneficio de su país. O sea, claro. ningún dirigente político va a tomar decisiones en contra de lo que entiende es el interés de su país. Entonces, los estadistas hacen aquí una campaña política a favor de la estadidad pensando en el interés de los puertorriqueños dependientes. Eso funciona para ganar elecciones aquí y funciona para enajenar americanos. O sea, lo que funciona para ganar aquí funciona para enajenar, para ahuyentar los americanos. Entonces, si hay coincidencia, se da. Después de la Segunda Guerra Mundial hubo una coincidencia en que aquí hubiese un gobernador electo por los puertorriqueños, hubo una coincidencia en lavarle la cara a la colonia, hubo una coincidencia. Entonces Estados Unidos favoreció que Puerto Rico hiciera su constitución y que tuviese un gobernador electo, y eso prosperó. O sea, lo que tú quieras hacer en Puerto Rico tiene que haber una coincidencia entre lo que quieren los puertorriqueños uh-huh. y lo que quieren los americanos.
5: Pero ¿no crees que el PNP se ha dado un tiro en el pie? Porque, por ejemplo, vamos a sacar las 9:36 para que entonces el país vote por la estadidad. Pero ha sido contraproducente porque entonces los Estados Unidos dicen, no, yo no quiero una isla pobre la que está en quiebra.
3: La economía de Puerto Rico colapsó con la muerte de las 9:36, colapsó. Y no hay un sustituto visible en este momento. Claro, el error de los estadistas ha sido que han estado más preocupados con ganar elecciones que con conseguir su... Han traicionado el ideal de la estadidad a cambio de ganar elecciones, vendiendo la dependencia económica. El Partido Popular tiene que tener un proyecto de desarrollo económico y... de viabilidad económica. Si hay un proyecto de viabilidad económica, la relación con Estados Unidos es una consecuencia, no es una prioridad. O sea, ¿cómo yo desarrollo este país en un sistema que haya suficiente economía para que la gente viva bien?

0: Tú tienes que decidir qué es lo que tú quieres. O sea, el arreglo jurídico es posterior. O sea, el arreglo jurídico es una camisa de fuerza. Que lo que no cabe dentro de ese arreglo jurídico no va. Entonces, olvídate del arreglo jurídico y piensa, ¿cómo yo quiero que sea la relación con Estados Unidos? Número uno. Segundo, ¿qué yo tengo, qué yo necesito para que Puerto Rico tenga una economía en crecimiento que genere? Tú tienes que decir, si yo quiero un ingreso per cápita de tanto, ¿cuánto tiene que producir la economía de Puerto Rico? Para producir esa cantidad de dinero al año que se pueda distribuir entre la clase trabajadora puertorriqueña, ¿qué yo necesito hacer? O sea, primero busca cuáles son las necesidades, las aspiraciones de Puerto Rico.
1: Pero uno esperaría que así actuara el gobierno de
0: No,
1: turno,
0: no, no
1: y el
0: piensan.
1: gobierno de turno no está pensando en
0: No
1: eso.
0: piensan. ¿Qué tú quieres que te diga?
1: Bueno, que entonces ha sido una gran decepción.
0: Ese es el país que tenemos.
1: Esta
0: Pero ese es el país.
1: administración ha sido una gran decepción.
0: Pero es que no todo el mundo corre 100 metros en 10 segundos. O sea, hay gente que puede correr 100 metros en 10 segundos. El problema es que ese no es el criterio para elegir los gobernantes. El criterio es si dan la mano, si ponen un cupo aquí. O sea,
1: Si dan besito.
0: tú tienes que coger, mira, yo no voy a hablar en particular de nadie en la legislatura, pero la gran mayoría le deben puntos al IQ.
1: Ay,
0: Le
1: Dios
0: deben
1: mío.
0: puntos. Eso es una realidad objetiva.
1: Mira, no quiero dejar de preguntarte, Marco. No quiero dejar de preguntarte y voy a volver al presente. No quiero dejar de preguntarte de la secretaria de la familia
0: Ay, Dios mío, no te puedo decir lo que
1: y el
0: pienso.
1: Departamento de Justicia
0: No te puedo decir lo que
1: y la
0: pienso.
1: secretaria de Justicia que se niega a investigar, cuando el país
0: Bueno,
1: también todos hemos visto los emails a Baby y ya todos sabemos lo que pasó
0: de
1: allí.
0: la cuestión jurídica no hablo, porque después te me jadica una querella. Tú sabes cómo es esto, los abogados.
1: Hablando de quejas
0: Tenemos un
1: éticas.
0: sistema de justicia bastante politizado, desgraciadamente. Bastante, demasiado politizado.
1: Fíjate, antes no era así, pero ahora, hoy en día es así.
0: Desgraciadamente.
1: Desgraciadamente,
0: Es
1: está
0: muy
1: politizada.
0: demasiado politizado. O sea,
1: La secretaria de la vivienda, Ciari Pérez Peña, lo que
0: esa es
1: pasa es
0: una
1: que
0: que fue esta, a
1: ella
0: imagen y
1: ya después,
0: semejanza. Y la otra, la que era anterior, ¿cuál
1: la
0: era?
1: secretaria de la familia,
0: La de la familia, la
1: a
0: de la
1: imagen y
0: vivienda.
1: semejanza,
0: Dios
1: ¿de
0: mío,
1: quién?
0: de la gobernadora.
1: O sea, me encanta, o sea, que lo que tú estás diciendo aquí es que la secretaria de la vivienda y la secretaria de la familia fueron escogidas, fueron electas a imagen y
0: Pues
1: semejanza
0: claro,
1: de la gobernadora.
0: PNP, rabiosa. O sea, aquí el criterio capacidad a veces, en ocasiones, se utiliza, pero ese no es el criterio de nombramiento. Si sabe leer y escribir, pues eso es bueno, pero ese no es el criterio. Si puede hablar en oraciones completas, eso es muy bueno, pero eso no es el criterio.
1: ¿Cuál es el criterio?
0: Sigue instrucciones a pie juntillas. Sí, ese es el criterio número uno. Sigue el criterio sin cuestionarlo. Ese es el criterio número uno. Mira, te voy a decir una
1: Yo
0: cosa.
1: sé cuál es el número dos.
0: Te voy a hacer un cuento.
1: Acepta las presiones de Politán.
0: Te voy a hacer un cuento.
1: Anda.
0: Mira, por 10 años, una década, mi padre fue secretario de la gobernación de Luis Muñoz Marín. 10 años. 2 años antes fue jefe de ayudantes en el Senado y 10 en Fortaleza. Mi padre una vez me dijo que cada vez que había una vacante en algún puesto, Muñoz lo llamaba y le decía: Marco, consígueme las tres personas que más saben de este tema. Me dijo: nunca, nunca me dijo, consígueme un popular, ni un nada. Yo, consígueme las tres personas que más saben de este asunto. Papi hacía su research y le daba a uno una reunión a las 8 de la mañana, el segundo a las 10 del mediodía y el tercero a las 2 de la tarde. Me dice, uno de los tres iba a ser secretario de gabinete. Nunca, me dice, nunca, Luis Muñoz Marín me dijo, consígueme un popular. Siempre lo que decía, consígueme las tres personas que más sepan de este asunto. Y me mencionó nombres de varias personas que me dio ejemplos de casos específicos. O sea, una persona competente puede llegar a ser leal, pero un incompetente leal nunca va a ser competente. O sea, tú tienes que coger gente competente y si haces bien el trabajo se convierten en gente leal a ti. Pero si tú el criterio es que sigan instrucciones a pie juntilla y no saben leer y escribir, no van a aprender a leer y escribir.
1: Bueno, pero pueden ser leales siempre y cuando no vean que si tú tienes una persona honesta y ve que hay un desvío, que hay algo irregular, que hay algo.

0: algo que no debería ser, pues esa persona no va a ser leal. Esa persona, si tiene, ¿verdad?, esos valores, eso que se aprende en la casa, como tú has dicho, pues va a ser lo que hizo Sebastián Negrón, presenta su renuncia.
1: Y digo, pero ven acá, yo no voy a ser menos que mi abuelo.
0: Así mismo es.
1: Estoy seguro que cuando pasó eso, él fue a ver a su papá y a su abuelo y se reunió con ellos. Y dijo, mírame lo que me pasa. Y el abuelo dijo, mira, hijo, déjame decirle. Primero, aquí tiene una oficina en el bufete. Aquí está la oficina, aquí está la llave si la quiere. Segundo, yo tuve ese problema y yo tuve que decidir que la vida seguía sin el puesto.
0: Mire, yo estuve antes de este programa, yo estuve en un programa donde estaba el licenciado Héctor Richard. Y siendo del PNP, como todo el mundo sabe, él no tenía el más mínimo resquemor de si tenía que criticarlo, porque veía que había un desvío de las normas o que había algo que no se veía bien o que olía mal. Él lo dice, mira, eso no se ve bien y lo que aparenta es que se están desviando de las normas. Es más, se tiene que decir, aparenta corrupción, pues aparenta corrupción. Es una persona tan seria, tan vertical.
1: Pero mira, es sencillo, lo más sencillo posible. La democracia, la elección, las elecciones para elegir el gobierno es una gran idea y es mucho mejor que la dictadura. Pero cuando hay que ver cuál es el criterio de elección y el pueblo eligió mal y el pueblo paga las consecuencias, porque el criterio de elección es quién apoya la dependencia económica que mantiene el 50% de la población puertorriqueña en indefensión, en el mantengo. Ese es el criterio. Y con ese criterio tú no vas a elegir necesariamente buenos gobernantes.
0: Y por eso siguen pasando décadas y décadas y no,
1: Mira.
0: y el Departamento de Educación no prospera.
1: Claro, y políticamente a veces tú usas eso. El último gobernador reelecto fue Pedro Rosselló, el último. Pedro es posiblemente el único gobernador que ha estado dispuesto a resolver el estatus a como dé lugar, independientemente de que el resultado sea la independencia. Pedro estaba dispuesto a ir, y eso yo se lo celebro y lo aplaudo. Y Pedro tuvo la inteligencia política en el primer cuatrenio de él. Él repartió la mitad de las tarjetas. No las repartió todas. Si quieren la tarjeta, los que no la tienen, me tienen que reelegir.
0: Voten por mí.
1: Y la reelección de Pedro, ah, claro, él políticamente fue muy hábil. Y dijo, si reparto el 100% de la tarjetita, están libres. Él repartió la mitad.
0: Mira, Michael, yo voy a ir a una pausa cuando regresemos, que ya va a ser el último segmento
1: Oye, pues
0: contigo,
1: yo tengo
0: el
1: un.
0: último, pero quiero que hablemos de la refundación y del Partido
1: Con
0: Popular.
1: mucho gusto.
0: Así que quédense con nosotros que regresamos.
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0: Estamos de regreso hoy jueves con Marco Rigao, que esto ha sido, miren, pero como lo dije, una entrevista de lujo. Ya le dije, Marcos, esta entrevista queda grabada aquí para la posteridad. Mira, Marco Rigao, antes de que te vaya, cuéntame cómo ves el Partido Popular y cómo ves la refundación.
1: Pues yo veo en este momento, primero, no soy totalmente objetivo. Yo soy popular, lo he sido toda mi vida. Pero puedo criticar a mi partido como lo he hecho en ocasiones.
0: ¿Lo has hecho?
1: Lo veo con objetividad. O sea, mira, yo te diría que está mucho mejor de lo que ha estado en el pasado. Yo pongo lo siguiente, mira, obviamente en este momento el Partido Popular es Pablo José. Los acompañantes no necesariamente tocan la música con la misma capacidad que él. Él es una persona inteligente. Yo a veces digo que él es una laptop que metieron en el cuerpo de un ser humano. inteligente, estoy seguro que es honesto, estoy seguro que es responsable. A veces más conservador de lo que yo quisiera, pero ese es él. O sea, yo no puedo pretender que las personas sean como uno quiere, son como son, sus virtudes y defectos. ¿En qué medida, verdad? Además de la preparación formal académica, que es excelente, y además de la preparación familiar también, que es excelente, pues estoy consciente que José Alfredo, pues que su padre, que es un hombre muy inteligente, y su madre también, ambos son personas muy capaces, eso influye la educación en la casa. Además de eso, hay otras cosas que son, la vida tiene más cosas que eso, o sea, la cotidianidad de la vida. Lo que se aprende en la calle no se aprende en los libros. Hay que tener una combinación de ambas cosas, de los libros y de la calle. Hay gente que solamente tiene calle y no tiene libro, y viceversa. Si tú vas a ser un académico, aún si vas a ser un académico, la calle te enseña cosas que no te enseñan los libros. Rafael tenía calle. Y yo personalmente lo viví mucho. Yo mantuve una relación personal con él muy buena, y con José Alfredo también, desde que nació. Yo creo que Pablo está haciendo un excelente trabajo. A él la oposición trata de minimizarlo, de tratar de compararlo con Rafael. Y yo te voy a decir una cosa. Tiene virtudes similares a las de Rafael. menos distracciones que Rafael. No me pidas explicación, pero Rafael, por ejemplo, Rafael es el mejor jugador de billar que yo he conocido.
0: No puedo creerlo, no sabía eso.
1: Yo llegábamos a una barra en el centro de la isla y Rafael invitaba a jugar billar y apostaba una cerveza. La gente no sabía que él jugaba buen billar y quedaban todos maravillados. Y yo creo que él está haciendo un buen trabajo, económicamente hay un sobrante, ya tiene 35 años, ya tiene la edad para ser candidato a gobernador. Hay un problema que él es el director de la banda y de la orquesta, pero la orquesta no necesariamente sigue dice que sigue las instrucciones del director, pero la banda no necesariamente es de primer orden. O sea, tú necesitas una delegación de primer orden en el Senado, una delegación de primer orden en la Cámara, gente con criterio propio, aunque sean legales, pero con criterio propio y con formación. Tú sabes, gente que es educada y preparada. Necesita eso. Y necesita un grupo de alcaldes. Rafael escogió varios alcaldes, los identificó y los seleccionó. No es que le hizo el trabajo, ellos hicieron su trabajo. Pero el alcalde de Carolina es José Aponte.
0: O sea,
1: era el director de la escuela secundaria de Carolina. Yo tuve que bregar con eso. Él me dijo, Marco, va a ser un excelente alcalde. Me preocupa las primarias, me preocupa. Lo mismo Churumba, que era su amigo de Ponce. Fue handpick, seleccionado por él. Y hubo gente que no ganó alcaldía. Me acuerdo del candidato alcalde en Bayamón, que fue después secretario del trabajo. Buenísima persona. No ganó Bayamón, pero Bayamón tiene más votos populares que Sabana Grande. Digo, tú tienes que tener alguien que dirija, aunque no vayas a ganar Bayamón. O sea, tú tienes que tener, y a veces el proceso silvestre, los criterios para escoger la gente en el proceso silvestre no son los mejores. Bueno, la gobernadora fue electa en el proceso silvestre, fue primaria.
0: Ahora, después de que el Partido Popular en el pasado cuatrienio le cortaron el agua y la luz, ahora mismo es el partido claro, con más dinero en caja dentro del banco.
1: Si tú compras un carro, tienes que tener dinero para echarle gasolina. Tú no puedes asumir la presidencia de un partido si no puedes pagar la luz y el agua. Ahora, tiene que atender el programa, obviamente un programa creíble, de que el país funcione en todas las áreas. Tiene que atender el asunto del estatus, que no es algo que se va a resolver porque la proponga el Partido Popular o porque lo proponga el PIB, sino atender, yo te diría, que es más importante atender la hoja de ruta para atender el problema del estatus. O sea, si no hay un acuerdo entre todo el mundo, el problema del estatus va siempre a estar...
0: Que no lo va a haber aquí, no va a haber un acuerdo entre los partidos. Sí,
1: bueno, pero tú tienes que proponer un acuerdo que sea razonable y si el otro partido no lo quiere aceptar, el pueblo lo sabe. O sea, tú tienes que ser, en tus propuestas, tienen que ser razonables y tienen que ser justas. Y tiene que tener un programa de gobierno bueno. Tiene que escoger gente buena, no es meramente el resumen. Pablo, que es una persona inteligente y decente y llena de virtudes, pero si tú no conoces a la gente, no lo puedes nombrar. Y si tú has vivido muy aislado en la vida, a veces el número de gente que conoces no es muy amplio. O sea, además de leer un papel en un resumen, hay que conocer a la gente y saber... ¿Quién no te va a traicionar? ¿Quién no va a hacer cosas indebidas? O sea, ese sentido de común. Tú tienes amistades y hay amistades tuyas que tú le puedes dar un cheque en blanco y no te van a robar. Y hay amistades tuyas que tú claro. Que no le puedes dar ni un cheque con toda...
0: No, pero uno sabe quiénes son unos claro. Y quiénes son los otros.
1: Y eso hay que tenerlo sí. Claro. Yo pienso que él va a ganar. Pienso que él va a ganar porque, fíjate...
0: Que él va a ganar las elecciones para... Sí, que él va a ser gobernador de Puerto Rico.
1: Sí, yo pienso que va a ser. Independientemente... Porque el país va a querer a alguien sensato. O sea, alguien prudente. O sea, aquí, después de este lío de Politank, tú quieres un gobernador que tú tengas la seguridad de que las decisiones que toma no son para beneficiar a sus amiguitos. No son para que alguien se haga un billete. Podrás equivocarte. Todos los gobernadores van a tomar una que otra decisión equivocada. Pero tú quieres un gobernador que tome decisiones pensando en y siendo honesto y pensando en lo que entiende que es el bienestar. El PIB va a volver a postular a Juan Dalmau. que es una persona inteligente y decente y honorable. Yo no tengo nada malo que decir de Juan. O sea, al revés, solamente puedo hablar bien de él. Pero aquí hay que ver qué es posible y qué no es posible. O sea, tú puedes decir, no me importa lo que es posible, yo quiero lo que es imposible. The impossible dream, no es problema. Si tú quieres salvar el alma, pues tú salvas el alma. Pero el problema aquí es salvar a Puerto Rico.
0: Así mismo es. Aquí me encantaron esas palabras. Lo importante es salvar a Puerto Rico. Marcos, mira, eres muy querido. Me escribe mucha gente aquí que te envíe saludos, que gracias a escuchado este programa muchas personas y me han escrito de Marcos Rigau. Así que ya te he dicho que tienes que escribir tus memorias porque todos esos cuentos, toda esa experiencia, todas esas anécdotas. Marcos Rigau, dime aquí que vas a escribir algún día tus memorias.
1: Confieso que he vivido, me lo ha pedido mucha gente. No lo puedo escribir todo.
0: No, yo sé que no, yo estoy segura de que no. Pero por lo menos esa experiencia en el servicio público, ¿verdad? Todo lo que has vivido con distintas personas, gobernadores, en la legislatura municipal, en Estados Unidos, alcaldía. Digo, todo lo que has hecho por Puerto Rico y todo lo que conoces.
1: Bueno.
0: Así que las esperamos. Mira, Marcos Rigau, muchísimas gracias. Has engalanado este programa de hoy con tu sabiduría, tu experiencia, a tu conocimiento y sobre todo a tu honestidad y sinceridad al decir las cosas. Gracias, Marco.
1: Gracias a ti por la invitación y si a alguien he ofendido, no es mi intención. Solamente se han ofendido si he dicho la verdad, no he mentido.
0: Así se habla aquí, claro y de frente. Vamos a una pausa. Quédense con nosotros.

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2: Estas son las historias que la redacción de Radio Isla 1320 trabaja en estos momentos. Piden uniformidad en reglamentos en medio de controversia por desalojos de negocios ambulantes. Criminólogo advierte, no deja de sonar la mano dura contra el crimen. Propuesta del senador Carmelo Ríos para obligar que haya cámaras de seguridad en negocios donde se vendan bebidas alcohólicas. El país tiene el gobierno que se merece, advierte el ex senador Marcos Rigao.
3: Pero no actúa así.
4: Pero que pensemos que quisiéramos un gobierno mejor. Y lo pensamos todos, de todos los partidos. El país tiene el gobierno que se merece. O sea, no, aquí a llorar para maternidad. O sea, el país... yo pienso que el programa de gobierno realmente a veces es rezar para que venga un huracán, porque si viene un huracán y tenemos la suerte de que venga un huracán, le pedimos dinero a los Estados Unidos, a FEMA, y entonces con ese dinero arreglamos la economía. O sea, esa es la situación de Puerto Rico. O sea, nosotros necesitamos un gobierno, y la frase es, la usó ayer el alcalde de San Juan, que funcione.
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2: Ya estamos de regreso para el segmento final del programa de hoy, que ha estado tan bueno, tan de lujo. Y nos encontramos con Marta Rivera Rondón, que se las estoy presentando, de la organización sin fines de lucro Mar Educados, que tiene un gran proyecto, titulado Neuroeducados, y que comienza mañana viernes su programa aquí en Radio Isla 1320, después del mío, a las 2 de la tarde. Hola Marta, ¿cómo estás?
5: Muy bien, muchas gracias, muy contenta.
2: ¡Ay, qué bueno! Bueno, pues háblale a la audiencia de Radio Isla y explícale qué es Mar Educados y qué es Neuroeducados.
5: Primero, Mar Educados es una organización sin fines de lucro. Trabajamos para promover la salud mental a través de la educación, todo con un enfoque preventivo. Yo tengo el privilegio de dirigir la organización, soy una de sus cofundadoras, y Neuroeducados es uno de los proyectos de la organización. Entonces, a través del programa, lo que queremos es poder llevar herramientas a las personas, educarlos en temas de salud mental, ofrecer también un poco de esperanza cuando, ¿verdad?, padecemos algún tipo de trastorno que comprometa nuestra salud mental. No está todo perdido, no es el fin del mundo, hay muchas cosas que se pueden hacer, y promover eso, que la educación nos brinda unas herramientas para poder estar lo mejor posible y lo más saludable posible.
2: De verdad que yo cuando lo leí, pues me encantó, ¿verdad? Y cuando me dijeron, mira, viene este programa nuevo a Radio Isla, me encantó, porque siempre escuchamos que en Puerto Rico hay muchos problemas de salud mental. Sí. De hecho, nosotros los vemos a diario porque es un país con mucha violencia y mucha violencia intrafamiliar, pero también en lo que estuve leyendo de lo que es el programa, también vi que en Puerto Rico hay mucha incidencia de suicidio, más de o aproximadamente 200 casos al año, que a mí me impactó el número. ¿Cómo se vislumbra el programa de radio? ¿Habrán recursos, verdad, talentos para llevar ese mensaje y esa orientación y esa esperanza, como dices, a las personas que lo van a estar escuchando?
5: Sí, vamos a tener muchísimos recursos. La mesa siempre va a estar llena. A mí eso me emociona mucho, porque en Puerto Rico hay mucha gente buena, muchos profesionales comprometidos que están trabajando, y a veces no se les brinda el foro y no pueden compartir toda esa información que tienen para poder ayudarnos. Así que en ese sentido vamos a tener unos paneles muy buenos, con mucha información, con profesionales otra vez bien preparados, muy comprometidos, que nos van a poder brindar herramientas y con quienes vamos a poder también tener debates a la altura de las circunstancias y de lo que se necesita. Como muy bien mencionaste, la incidencia de suicidios es alta. Algo que es importante recalcar, o para las personas que no saben, es que eso sigue siendo un tema tabú. Hay mucho estigma alrededor de esto. De hecho, en determinado momento se les decía a los medios que no se hablara de los números en términos de los suicidios en el país, porque lo que se alegaba era que al mencionarlo había una correlación entre provocar que ese número aumentara, cuando hoy sabemos que no es así, que es importante informarnos, es importante educarnos, sobre todo para la prevención. Al igual que tenemos la situación de verdad, según las estadísticas de AMSCA, una de cada cuatro personas en Puerto Rico tiene un trastorno de salud mental.
2: De hecho, hay muchas personas que sufren ansiedad en Puerto Rico. Sí. Y que les da este ataque de pánico. Yo antes no lo sabía, pero a través de los años he encontrado personas que he conocido, amistades, que dicen, es que me dio un ataque de pánico. Y yo digo, pero ¿cómo es eso? Y eso es una condición también emocional que las personas pueden trabajar, que las personas pueden lograr controlarlo para tener más calidad de vida.
5: El trastorno por ansiedad y el trastorno de depresión son los dos trastornos más comunes en Puerto Rico, y no es algo que verdad, es lamentable que tantas personas lo hayan normalizado, vivan en silencio con esto, no se traten adecuadamente y lo sufran, porque es que esa es la palabra, ¿no? Lo sufran. Y también los temas de salud mental en general siguen siendo un tabú, hay mucho estigma alrededor. Todos conocemos a alguien que tiene un problema, una situación seria de salud mental, ya sea en nuestra familia, con los vecinos, en nuestras comunidades. Esto no es un tema como, sí, en el otro pueblo, o yo me enteré hace mucho tiempo de que alguien me comentó que había una persona. No, es algo de nuestra cotidianidad que las familias están viviendo en silencio, por el estigma y el tabú que todavía existe y también por la falta de recursos para atender a los pacientes.
6: Fíjate, ahora te iba a decir eso, que también veo algo muy positivo en este programa en el sentido de que muchas personas no saben ni a dónde recurrir o qué recursos hay en Puerto Rico o a quién pueden llamar, y va a ser un programa que el que lo escucha pues va a tener toda esa, ¿verdad?, toda esa información, sí. Porque yo sé que en Puerto Rico hay personas, entidades a las que pueden recurrir. Es más, hay líneas también de donde la gente llama por teléfono.
5: Más allá de la línea Paz de AMSCA, hay otros recursos que están disponibles. Hay también profesionales, terapeutas, que por ejemplo que aceptan el plan de salud del gobierno, que eso se nos acerca mucho preguntándonos eso, ¿verdad? Porque no todo el mundo puede darse el lujo, porque sigue siendo un lujo de pagar un psicólogo. Entonces, hay muchos retos en relación, ¿verdad?, a los temas de tratamiento de salud mental, pero sí hay otras alternativas y lo que queremos es eso precisamente.
6: Sabes que yo conozco personas también, Marta, que ahora que mencionaste psicólogo, sé de muchas personas que van al psicólogo o al psiquiatra y reconocen que es una ayuda, como ir a cualquier médico, como cuando te duele la rodilla, ir al ortopeda. Pero también conozco muchas personas que lo ven como un estigma, que dicen, no, yo no quiero ir a un psicólogo o a un psiquiatra, aunque lo necesitan.
5: Y pero, que nadie se entere.
6: Exacto, porque yo no quiero que nadie se entere, que yo
5: estoy loca.
6: Al psicólogo. Que también hay que romper esa idea que hay de un grupo de personas que piensan que eso es malo, que es negativo recibir esa ayuda para la depresión, para la ansiedad, para y el insomnio.
5: Para vivir los procesos de duelo. Puerto Rico es una sociedad muy traumatizada por todo lo que hemos vivido en los pasados años. No hemos tenido tiempo como sociedad, como comunidad, de transitar los procesos de duelo saludables, porque hemos pasado por tanto, o sea, ha sido mucho y ha sido corrido. Entonces, en los intervalos de tiempo entre una cosa y otra, y lo que hemos estado es tratando de sobrevivir y hacer lo mejor que podemos. Pero hacer todo esto sin ayuda es terrible y es violento para nosotros como individuos y como grupo, como comunidad. Por eso es que esto hay que poder normalizarlo. No tenemos por qué pasar por estas cosas en solitario. Hay muchas cosas que nos superan, además de los retos de la cotidianidad. Por ejemplo, los determinantes sociales de la salud que agravan si las personas están padeciendo algún trastorno. Tenemos problemas económicos. O sea, hay otros problemas que le suman a la crisis que pudiera estar sufriendo las personas. Y la idea es tratar de prevenir esto, a pesar de los retos de la cotidianidad.
6: ¿Y cómo se llama el programa? ¿Cómo se va a llamar?
5: Neuroeducados.
6: Neuroeducados. ¿Y por qué neuroeducados?
5: Porque el tema principal es la salud mental, pero queremos poder involucrar a la neurociencia. Queremos democratizar toda la información relacionada a la neurociencia, sobre todo a la neurociencia cognitiva, porque la neurociencia sigue siendo como un área del saber exclusiva para un sector quizás de las ciencias naturales, de ciertos científicos, de la comunidad médica. Pero conocer cómo funciona nuestro cerebro y cómo esos procesos nos afectan en nuestro comportamiento, en cómo vemos la vida y en los temas de prevención es de vital importancia para también tener una buena salud mental.
6: Yo estoy, te digo, encantada porque he visto encuestas de los temas que la gente le gustaría oír en los medios. Y déjame decirte, he visto encuestas donde el tema de la salud ha salido número uno, pero siempre está entre los primeros tres temas que a la gente le interesa.
5: Hace falta.
6: Temas de salud. Y sobre todo de salud mental, pues hace falta y es una, de verdad, es una ventana que pueden abrir las personas para su tranquilidad, para su conocimiento, que les dé más paz interior. Y además, acuérdense, como yo siempre he dicho aquí, que la información es poder. Ustedes no se pueden perder mañana el primer programa de Neuroeducados. Entonces, Marta Rivera Rondón, tú vas a ser la moderadora del programa.
5: Yo voy a ser la moderadora del programa y vamos a tener muchísimos invitados que van a aportar y vamos a aprender todos en el camino, porque de eso también se trata, de uno permitirse esa, digamos, como esa amplitud de estudiantes, esa flexibilidad para seguir aprendiendo, para desaprender muchas cosas que, pues, que hemos aprendido de manera equivocada y que nos están perjudicando en nuestra vida, en nuestra salud y demás. Hay muchas creencias que no suman, no aportan nada, y que hay que deconstruir un poco eso también para entonces darnos permiso, darnos la oportunidad de aprender las cosas que necesitamos para continuar evolucionando de una manera saludable.
6: Contra, qué buena noticia. Ven, les di esta buena noticia y todos mañana a las 2 de la tarde, bueno, a las 12 primero aquí a las 12 en Claro y de Frente, y a las 2 se quedan, yo también, vamos a escuchar mañana el primer programa de Neuroeducados. Muchísimas gracias, Marta.
5: Gracias a ti.
6: Te felicito y felicito a Radio Isla 1320 y a su gerente general, el licenciado Armando Valdés, por este nuevo programa que estoy segura que será tremendo éxito. Un abrazo, mis queridos amigos y amigas, disfruten su tarde, nos vemos mañana.

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7: Estas son las historias que la redacción de Radio Isla 1320 trabaja en estos momentos. Piden uniformidad en reglamentos en medio de controversia por desalojos de negocios ambulantes. Criminólogo advierte, no deja de sonarle a mano dura contra el crimen propuesta del senador Carmelo Ríos para obligar a que haya cámaras de seguridad en negocios donde se vendan bebidas alcohólicas. El país tiene el gobierno que se merece, advierte el ex senador Marcos Rigau. Viuda del biólogo Viqueira acude al Supremo en un nuevo intento porque se revoque la absolución del enfermero. Acusado de asesinar a su hijo de 5 años en Caguas, irá a juicio por jurado y se reúnen de emergencia en la fortaleza. El sector privado discute con la gobernadora Jennifer González quien pudiera sustituir a Sebastián Negrón Reixart en desarrollo económico. Soy Widalis Rivera Acevedo. 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La hora 1:53.
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13: La Asamblea de Delegados de Aela se opone al proyecto de la Cámara 1197. Este alteraría la gobernanza de la institución. Más detalles en breve. Por su parte, Guíllate de Barista, para ello llegan hasta el estudio Yadisa Torres y Brenda Mercado Avilés, agrónoma, oficial administrativo 2 de la Oficina de Comunicaciones y coordinadora de proyectos seniors y servicio al socio de la Asociación de Productos Hechos en Puerto Rico, respectivamente. Y en riesgo, cientos de alimentantes de que se han revocado sus pasaportes por deudas de pensión alimentaria. Para ello recibimos en el segmento de primera mano a la licenciada María del Mar Mateo Meléndez, jefa de la Administración para el Sustento de Menores, mejor conocida como ASUME. Y a conocer detalles adicionales del suplemento de verano como parte del programa de descuentos de AELA en mercancías y servicios, conectamos con Francisco Martínez, administrador de Combate Beach Resort by AELA del Caribe LLC. Finalmente, repasamos los eventos de la semana relacionados a las promociones de AELA, la fuerza que mueve a Puerto Rico, Johanna.
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1: 1:58 en todo el 100x35, como todos los jueves, como todos los sábados. Yo, Luis Manuel Villar, acompañado de Johanna Millán López, ambos de la Oficina de Comunicaciones. ¿Cómo estás, Johanna? Buenas tardes.
2: Bueno, yo con las tenis puestas, lista para nuestras justas este sábado. Así que contentísima, aquí todo el mundo trabajando para encontrarnos con nuestros socios y pasarla bien con buen deporte.
1: Acompáñenos en la transmisión especial de 12 del mediodía a 1 de la tarde. Más detalles ya mismito aquí en este espacio informativo. Hoy es jueves 28 de mayo de 2026. Saludamos a quienes nos escuchan precisamente en las ediciones que obviamente serán subidas a las plataformas digitales. Reconocemos a los empleados de Plaza AELA en Hato Rey San Juan y las demás sucursales ubicadas en Arecibo, Caguas, Ponce, Macao y Mayagüez. Recuerde descargar la aplicación de Facebook para que nos vean nuestro formato en directo a través de la página oficial de la Asociación de Empleados en esa red social. Una vez culminada la emisión de este espacio radial, nos puede conseguir en nuestro formato podcast en la aplicación de Radio Isla Móvil, la página oficial de la Asociación de Empleados en Facebook, precisamente X, antes Twitter, YouTube y AELA.com a través de la plataforma SoundCloud.
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1: Y antes de pasar a nuestro primer segmento, aquí un comunicado de prensa de la Asociación de Empleados del Estado Libre Asociado y lee así. La Asamblea de Delegados de AELA se opone al proyecto de la Cámara 1197. Precisamente, la Asamblea de Delegados de AELA, que representa a más de 148 mil empleados públicos y pensionados del gobierno de Puerto Rico, expresó su firme oposición al proyecto de la Cámara 1197 de la autoría del representante Wilson Román López, que alteraría la gobernanza de la institución eliminando un elemento clave de su estructura representativa, el límite de 2 términos consecutivos aplicables a los delegados electos de la Asamblea. Actualmente, un socio electo mediante un proceso de votación directa celebrado cada 4 años para ocupar un puesto en la Asamblea de Delegados de AELA puede permanecer en dicha posición por un periodo que no excede los 8 años. AELA cree que la importancia de que la gobernanza de la institución a cargo de sus socios dueños recaiga en la diversidad de empleados de las distintas entidades gubernamentales y esta legislación permitiría que los delegados puedan perpetuarse en la Asamblea, lo que podría coartar el derecho de otros socios a ejercer su liderazgo. Mediante una resolución aprobada de forma unánime, los miembros de la Asamblea de Delegados fueron enfáticos en expresar que los límites de término constituyen un mecanismo saludable de balance y la principal herramienta de participación, transparencia, fiscalización, protección del patrimonio institucional que pertenece a todos los socios dueños de AELA. El comunicado sigue, obviamente lo puede conseguir en la página oficial de la Asociación de Empleados y todos nuestros socios que están adscritos a nuestro newsletter también lo recibieron durante la mañana. Ahora continuamos con Johanna Millán.
2: Pues miren, estoy bien contenta y tengo unas invitadas muy especiales. Ustedes saben que nosotros, los amantes del café Mi AELA, pues nos encanta, ¿verdad?, tener invitados que sean relacionados a nuestro excelente producto. Cuando la asociación decidió que iba a establecer este producto, ¿verdad?, no solo para que nos reconocieran, ¿verdad?, como branding, también con la preocupación de poder ayudar a los agricultores puertorriqueños, que no se perdiera el café y de paso, pues, ayudar también a la economía de Puerto Rico. Creando ese producto maravilloso que muchos de ustedes conocen, buscamos, ¿verdad?, certificaciones, tuvimos durante todos estos años reconocimientos y una de las certificaciones más importantes, ¿verdad?, para nuestro café y para Puerto Rico es la certificación que nos da Hecho en Puerto Rico. Y vamos a hablar de eso y vamos a hablar de muchas cositas más, pero para eso me acompaña la agrónoma Brenda Mercado Avilés, que es coordinadora de proyectos senior y servicio al socio de la asociación, y la chica del café, Yaditza Torres, para tener un conversatorio aquí sobre Hecho en Puerto Rico y su relación con AELA. Bienvenida, Brenda.
3: Buenas tardes, gracias por la invitación. Bien contenta de estar aquí con ustedes, de compartir este espacio y de poder compartir con los radioyentes qué es la Asociación Hecho en Puerto Rico, qué hacemos, porque yo sé que esos consumidores ven ese sello a menudo, pues para eso estoy entonces aquí hoy con ustedes.
2: Pues cuéntame primero qué haces para la asociación y precisamente me presentes a Hecho en Puerto Rico. Nosotros lo conocemos, pero para los que nos están escuchando, que sepan lo que ustedes hacen.
3: Pues mi nombre es Brenda, llevo 4 años en la Asociación Hecho en Puerto Rico, soy coordinadora de servicios, así que facilito la comunicación entre los socios y otras empresas, de manera que podamos darle mayor visibilidad a esos productos y servicios, que es la misión y la visión de lo que es Hecho en Puerto Rico. Es una organización sin fines de lucro que se estableció en 1910, así que llevamos más de 115 años promoviendo lo que es el consumo de lo que son los servicios y de los productos. Así que donde quiera que usted vea ese sello Hecho en Puerto Rico, es sinónimo de orgullo, de calidad, de trabajo, de excelencia. Y eso es lo que nosotros hacemos allí.
2: Yo he visto, ¿verdad?, publicaciones de ustedes y la verdad que es que hasta la persona que quiere emprender con un solo producto, que lo hace personalmente, que no está avalado por una empresa, tiene la oportunidad de crecer siendo parte de su grupo, porque ustedes brindan unos servicios a los empresarios y a las compañías como nosotros que somos parte de ellos, con un sinnúmero de ofrecimientos, de seminarios, de actividades que ustedes comparten con esos socios.
3: Soy testigo de empresarios que han empezado con un horno en su casa haciendo varias tiradas, por decirlo así, de galletitas, de polvorones. Y he sido testigo cómo en 2 años ya tienen su propia empresa, ya son suplidores de mega cadenas. He visto todos los escenarios, pero las historias de éxito son más las que he visto. Así que los recursos son ilimitados. Hay muchos recursos, no solamente con la Asociación Hecho en Puerto Rico, hay otras organizaciones, empresa privada, grupos, iniciativas que se dedican a apoyar y darle herramientas a estos empresarios. Se puede y soy testigo de esos testimonios.
2: Yaditza, ¿cuál ha sido nuestra experiencia con Hecho en Puerto Rico?
4: Pues mira, me uno a las palabras de Brenda, saludo a los radioescuchas en la tarde de hoy. Y bienvenida Brenda aquí a la casa de Aela. Gracias por todo, ¿verdad? El apoyo que nos han dado a nosotros como producto. Llevamos 9 años desde que tenemos el sello de Hecho en Puerto Rico. Definitivamente tengo que decir que este sello es muy importante, ya la gente lo reconoce, la gente se identifica con él, hay una confianza, ¿verdad?, en la gente cuando ve el sello de Hecho en Puerto Rico. Yo quisiera aprovechar la oportunidad para que Brenda le aclare a los que nos escuchan en la tarde de hoy, ¿qué requisitos debe de tener X producto para pertenecer o para poder tener ese sello?
3: Ok, esa es una pregunta bien importante. Importante señalar, como mencioné ahorita, son servicios y son productos. En el caso del producto, pues lleva un proceso distinto porque nosotros, hay un comité ejecutivo que evalúa que haya un 35% o más de materia prima y de transformación en ese producto para que pueda llevar lo que es el sello Hecho en Puerto Rico.
2: Importante.
3: Reconociendo, ¿verdad?, que tenemos, que no tenemos toda la materia prima aquí local, pero para darle entonces ese beneficio, pues debe ser un 35% o más de producto de materia prima local.
2: Afortunadamente nuestro café cumple con todas las exigencias y más, el 100% café sí, puro de adjuntas de aquí, sabroso y muy orgulloso, ¿verdad?, de que cuando la gente lo vea tenga el sello, porque precisamente hemos tenido ya dicha la experiencia con nuestros socios que viven en el extranjero, que compran nuestro café y a través de nuestra página de la tiendita de Aela. Y yo estoy segura de que ese puertorriqueño que no está en la islita, ¿verdad?, que necesita ese café y el sonido del coquí, al ver que el café nuestro es hecho en Puerto Rico, pues eso le da un peso grande y lo comparten con gente que son de otros países y ya hemos tenido esa experiencia.
4: Definitivamente. Y esto es algo bien importante que, ¿verdad? Que siempre hay esa duda y es importante que Brenda, ¿verdad? Ya todo el mundo sepa que ese 35% también tiene un valor gigantesco, porque ¿seguro? Definitivamente impacta el desarrollo económico en el país de una manera u otra, porque como bien dice Brenda, no toda la materia prima está aquí en Puerto Rico. En el caso de nosotros, pues tenemos un 100%, tenemos nuestra gente de Hacienda Monte Alto en Adjuntas, que son los que nos son los torrefactores donde se procesa, se elabora. Ellos tienen su finca, tenemos todo, ¿verdad? Y pues tenemos la oportunidad hasta el momento de poder presentarle. ¿Por qué? Porque nosotros también contamos con ese sello del país que lo otorga el Departamento de Agricultura y pasamos por unos procesos. Pero en cuanto a hecho en Puerto Rico, pues sí, cumplimos eso y más. Así que tengo que decir que la experiencia ha sido súper buena. Nosotros tenemos unas colaboraciones importantes con muchos de los ofrecimientos, como bien decía Johanna, que ellos ofrecen, que hecho en Puerto Rico ofrece, y este año venimos por más, porque venimos estábamos por hablando más. Fuera sí. De cabina con Brenda, ya tenemos varias cositas en mente, así que nosotros estamos bien pompeados. El año que viene vamos a tener nuestro 10º aniversario de Café Miaela.
2: Vienen cosas buenas.
4: En el caso del café, para la gente que nos está viendo por el Facebook Live, que tiene la oportunidad aquí de ver el empaque, va a ver que detrás del empaque nosotros quisimos destacar el sello de hecho en Puerto Rico y está debajo de un escrito donde dice exactamente de dónde proviene el café y todo, ¿verdad? Los atributos del café y demás. Y debajo está el sello de hecho en Puerto Rico y una frase bien bonita que dice, apoya lo de aquí, apoyemos lo nuestro. Eso es bien importante, Brenda. Muy importante. ¿Qué mensaje tú puedes darle a los que nos escuchan en cuanto, ¿verdad?, a calar esos sentimientos de las personas para que entiendan la importancia de apoyar a los productos de Puerto Rico?
3: Yo creo que es bien importante también mencionar que desde el año pasado en la convención de MIDA, uh-huh. No sé si ustedes estuvieron sí. En la radiografía, por primera vez los consumidores, no lo digo yo, los consumidores se expresaron de que prefieren los productos hechos e identificados como hechos en Puerto Rico. Así que nosotros hicimos un standing ovation porque por fin los consumidores lo verbalizan. Y yo que trabajo, estoy en la oficina y tenemos una tiendita local, he podido ver cómo la gente busca. Y nosotros mismos, nuestros socios, se hacen portavoz de llevar ese mensaje. Así que es bien importante para nosotros poder, no solamente el producto, sino que creamos empleos, familias y creamos lo que es movimiento económico en esta isla.
2: Definitivamente. No, y para cualquier empresario, el que pueda exportar su producto, ¿verdad? Con la marca hecho en Puerto Rico, pues ya le asegura, ¿verdad? Pienso yo aquí un plus a ese producto.
3: Tuvimos un plan bien agresivo el año pasado y vamos en camino otra vez este año de poder fortalecer y ofrecer herramientas a los socios que estén listos, porque la realidad es que hay que estar listos, pero hay una necesidad en el mercado y eso es importante que los empresarios lo sepan. Hay una necesidad en el mercado de lo que son productos locales fuera de la isla. Estuvimos en misiones comerciales en Colombia, República Dominicana, España, Panamá. Así que hay una necesidad no solamente de productos, sino también de servicios.
2: Sí. Mencionaste que para regular, ¿verdad?

0: esa designación, con esa elección, y tenemos una junta que es mitad nueva, tenemos algunos socios, algunos empresarios que ya estaban en la junta y otros nuevos que se integran, y yo creo que va a ser un excelente término. Estuvimos un buen año también, 2 años pasados con nuestro presidente Mateo Sidre, y viene entonces el señor Rosalí a seguir fortaleciendo, y él quiere ver esto crecer en grande y nosotros estamos listos para eso.
1: Súper. Y han hecho un trabajo excelente porque están en todas.
0: Estamos en todas, trabajamos
1: están en
0: muchísimo.
1: Todas, se ven en los torneos de golf, en el MIDA, aquí y allá, y eso le favorece a los que son miembros de, que son socios, ¿verdad? Y llevan el sello y son parte de hecho en Puerto Rico, así que les felicitamos por eso. Y hablando de sellos, vimos que hay un sello bien especial que se integra, ¿verdad? Al sello de hecho en Puerto Rico. Cuéntame un poquito, porque obviamente los logos se parecen, pero ¿qué los diferencia el uno del otro?
0: Pues tenemos logo nuevo, estamos estrenando un logo y queremos reafirmar el compromiso, la calidad, la excelencia de estos productos que ya llevan 5 años o más en el mercado, tanto para productos como para servicios. Así que creamos este sello que se llama Calidad Puerto Rico para reconocer este tipo de empresa. Ya tenemos 3 empresas que hoy van a recibir sus primeros sellos de calidad. Y lo voy a decir porque ellos están.
1: Seguro.
0: La primera fue Ponce Ice Alameda con su tecnología de hielo, que ellos tienen una planta que prácticamente es con energía solar que corre.
1: Qué bien.
0: Tenemos también a Sangría Los Hermanos de Caguas con todos sus sabores. Tiene 16 sabores, van a tener el sello de calidad Puerto Rico, y AJR Manufacturing, que ellos hacen productos de electricidad y ya también llevan 6 años en el mercado y también van a ser los primeros en recibir
1: bien,
0: ese sello de calidad.
1: Buena.
0: Así que queremos reafirmar lo que es ese compromiso y reconocer lo que es la calidad, la excelencia.
1: Y como nosotros nos guiamos, nosotros vamos a tener ese sello.
0: Y los próximos va a ser
1: definitivamente. ¿Qué exhortación le puedes dar en este último minuto a las personas que nos están escuchando, a esos que están emprendiendo recientemente, a los que ya están y no han podido, ¿verdad?, sacar su producto? ¿Qué recomendaciones le haces y cuáles son los requisitos para ser parte de ustedes?
0: ¿Cómo que un minuto ya?
1: Me está poniendo musiquita.
0: Para esos emprendedores, quiero decirle, ¿verdad?, que hay muchísimas herramientas. Hay que buscar, hay que educarse, hay que asociarse. Tienen nuestra asociación, pero hay muchas otras organizaciones que también van con el mismo propósito, muchas organizaciones sin fines de lucro que ayudan a estructurar esas empresas. Así que hay que educarse y buscar esas herramientas. Nosotros estamos en Plaza Las Américas, estamos disponibles para poderlos dirigir. Y si no lo sabemos, buscamos entonces esa alianza, ¿verdad?, para que puedan entonces lanzarse en grande, pero las oportunidades las hay.
2: Yaditza, yo quiero felicitarlos por el trabajo de excelencia que ellos han hecho por tanto tiempo, y estos 9 años nos han ayudado muchísimo, y ahora vendrán muchas cosas más que yo sé que vamos a trabajar en conjunto. Ellos nos han apoyado, siempre nos comparten nuestros triunfos, hemos sido galardonados por los pasados 3 años con uno de los favoritos café en eventos, ¿verdad?, bien importantes de café en Puerto Rico, y una de las cosas ha sido por eso, por el reconocimiento, ¿verdad?, del trabajo en equipo de esta oficina, pues el apoyo de nuestra directora, por supuesto, de la asociación, el sentimiento que le damos, el corazón y ese compromiso de que queremos apoyar lo local. Así que a los radioescuchas que nos están, ¿verdad?, en este momento están tomando de su tiempo para acompañarnos en esta edición de Parante con Aela, cuando usted vaya al supermercado, siempre busque lo local, apóyelo de aquí. Mira, a lo mejor se gasta un poquito más, pero en la medida en que sigamos apoyando oferta y demanda, los precios van a ir bajando, ¿verdad?, con el tiempo.
0: La
2: así
0: calidad,
2: que
0: la calidad, la de los productos que son aquí, yo
2: es
0: soy
2: otra cosa,
0: de eso.
2: Es otra cosa. Muchos productos que vienen de afuera pierden los nutrientes, no es lo mismo.
0: No tenemos nada que envidiar a productos que se importan, y finalmente lo que queremos es bajar lo que son las importaciones, minimizar,
2: eso es así.
0: No controlar el mercado, pero entonces consumir.

0: todo lo que tenemos aquí.
1: Eso es así. Pues
2: bueno, tremenda exhortación. Éxito. Gracias por haber estado con nosotros y ustedes pendientes porque desde el mes que viene se viene la sección Guíate de Barista y ten la experiencia del Café Miaela. Y vamos a estar hablando y trayendo invitados, colaboraciones y muchas cositas chéveres para aquellos amantes del café. Así que quédate con nosotros y disfruta del mejor café, el Café Miaela.
0: Yes.
3: Así
0: Gracias por la
3: es.
0: invitación.
3: Bueno, ya escuchaban a Yadisa Torres, oficial administrativo 2 de la Oficina de Comunicaciones, y a la agrónoma Brenda Mercado Avilés, coordinadora de proyectos seniors y servicio al socio de la Asociación de Productos Hechos en Puerto Rico. Ambas, gracias. Bueno, y usted no toque su aparato de radio, vamos para nuestro primer break comercial, pero ya se encuentra en las inmediaciones del estudio la licenciada María del Mar Mateo Meléndez, administradora de la Administración para Sustento de Menores, ASUME. Y también conectamos con Francisco Martínez, administrador de Combate Beach Resort by Aela del Caribe. Yo soy Luis Manuel Villar, acompañado de Johanna Millán. Usted escucha Para Adelante con Aela a través de la página oficial de la Asociación de Prados en Facebook.
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2: Eso, 222 en todo el 135. Yo soy Luis Manuel Villar. Ahí escuchaban a Johanna Millán, un turno de privilegio personal. Ayer mi hija Idrialis Villar se graduó de octavo grado y pues obviamente nosotros felices porque logró un paso más en el peldaño hacia la excelencia educativa y profesional.
1: Muy bien, pues muchas felicidades a tu niña, que conocemos los talentos, inteligente, bella y talentosa, así que lo tiene todo para
2: así
1: triunfar.
2: Es. Que sea como Johanna Millán cuando sea grande. Así es.
1: Bueno.
2: Bueno, seguimos aquí en Palante con él y ya llegó nuestra invitada, según prometimos. Le damos las buenas tardes a la licenciada María del Mar Mateo Meléndez, administradora de la Administración para el Sustento de Menores. ¿Cómo está? Buenas tardes.
3: Ay, gracias. Gracias por esta oportunidad. Buenas tardes a ambos. Bien contenta de estar aquí con ustedes.
1: Qué bueno.
2: Gracias. ¿Cómo está tu mamá?
3: Bueno, pues yo creo que es la pregunta que todo el mundo me hace, porque había una, no sé si fue que en una entrevista, una información, ¿verdad?, se interpretó de manera incorrecta, pero mami está, obviamente, sus tratamientos médicos. Claro. Mami es paciente de diálisis, también de quimioterapia, pero está súper estable. Este weekend estuve con ella, así que gracias a Dios, dentro de su condición, súper bien. Ahorita te enseño fotos para que la veas, que está igual que siempre.
2: Lo sabemos. Por eso te preguntamos, para que se descarte cualquier información.
3: Yo creo que a veces la gente, con verdad, con la buena voluntad de saber y todo, pero pues la diálisis, ¿verdad? Ese tratamiento o cualquier tratamiento de quimioterapia son alarmantes, y entonces pues la gente puede sacarlo de contexto, claro. pero no, gracias a Dios, ¿verdad? Dentro de su condición, muy bien.
2: Amén, le envía saludos. Gracias. Estamos hablando de María Mayita Meléndez, exalcaldesa de Ponce. ¿Quién es María del Mar Mateo Meléndez?
3: Bueno, en el plano, estas preguntas a mí como que me dejan así de, espérate. En el plano personal, pues soy la menor de dos hermanas, soy ponceña, siempre lo digo orgullosamente.
1: Hay alguien. Sí, es ponceño.
3: Yo creo que eso es lo más, las características que nos definen a los ponceños son parte de lo que soy yo, como, ¿verdad?, de mi esencia. Soy una persona súper apasionada con lo que hago. Me considero que tengo mucha empatía con todo aquel, ¿verdad?, que pasa por cualquier circunstancia, o mucho respeto también con cualquier que piensa diferente a mí. Me encanta, me apasiona el servicio público. Creo que lo llevo en las venas. Es algo que de chiquita lo viví, así que me apasiona ayudar, me apasiona poder servir, así que más o menos un contexto, ¿verdad?, en el plano personal. Pero no profesional, pues actualmente es la administradora de la Administración para el Sustento de Menores, el honor más grande de mi vida hasta este momento y la responsabilidad también más grande hasta el momento.
2: Claro, vamos a escuchar una cuña relacionada a Asume.
4: Asume proporciona las herramientas necesarias para asegurar el cumplimiento de la pensión alimentaria y garantizar el bienestar de nuestros menores. 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
2: Tus hijos no comen excusas. Asume tu responsabilidad.
1: Tremendo.
2: Háblame de eso.
3: Pues mira, esa es nuestra iniciativa de comunicación. Cuando nosotros evaluamos las distintas propuestas y el mensaje que queríamos llevar, esto fue como, yo dije, todo el mundo fue dirigido a esto, porque yo, antes de asumir este puesto de administradora, fui abogada de la agencia y jueza en la agencia. Así que esto era el día a día. Tú veías las excusas, tú veías, no, mira el mensaje que me envió, y te enseñaban el celular con un mensaje de que resuelvan ustedes, hoy no tengo chavo, y esto era el día a día, y queríamos conceptualizar, ¿verdad?, plasmar esa realidad en una iniciativa de comunicación, llevar ese mensaje que es firme, uh-huh, es fuerte, pero es una realidad.
1: Tremendo.
3: Y a la misma vez creo que hay un sentido, ¿verdad?, de empatía dentro de todo el mensaje, porque al final, ¿verdad?, todo se trata de los menores, y era lo que queríamos llevar, un llamado al cumplimiento, la responsabilidad.
2: Ciertamente. Johanna, ¿una impresión tuya de esa política pública?
1: Mira, completamente necesario. cuando escucho el mensaje, cada vez que lo escucho, me crea impacto, porque yo en lo personal, pues cuando era niña, nosotros como familia sufrimos, ¿verdad?, ese momento también de no poder recibir lo que necesitábamos para seguir hacia adelante, 3 hijos con mi mamá. Y yo sé que así, como bien dice la directora, hay muchísima, muchísima gente y al fin y al cabo, como ella dice, los niños son importantes y no tienen la culpa, ¿verdad? No. De las cosas que puedan pasar. Hay que separar una cosa de otra.
2: Claro que sí.
1: Y así como deben de estar atendidos nuestros niños, pues también nuestros viejos, que nosotros siempre llevamos ese mensaje, claro, en nuestro programa. Así que les felicito. Usted tiene una energía estupenda. En su voz y en su presencia, así que yo espero que con esa misma pasión que ella lo expresa, pues puedan hacer muchas cosas.
3: Ahora que mencionas esto, yo creo, para que veas lo importante, yo también fui una menor que recibió el sustento. Eso fue lo que marcó y cambió mi vida, o sea, y definió mi futuro profesional. Aunque yo empecé por el área de comunicaciones, posterior a ello estudié Derecho, mi papá y mi mamá siempre me decían, ay, te veo como abogada, y eso era yo con 8, 9 años, literal, firmaba, esta es la pensión. Esto es, y fue, ¿por qué? Porque fue un proceso en aquel momento bien complicado. Mi papá fue un papá presente que cumplía, pero no dejó de trastocar mi realidad económica ni familiar. Así que lo que uno está acostumbrado a los 8 años, de repente tienes que entender, espérate, los chavos de la pensión no llegaron, no hay para esto. Así que eso fue lo que definió, y qué bueno, ¿verdad?, que uno escuchar estas historias, porque esto le toca a todo el mundo y hay que llevar el mensaje. Yo creo que ha habido una apertura, que la gente hable de sus experiencias, porque esto es difícil para todo el mundo. O sea, ¿verdad?, haya comunicación, no haya comunicación, eso empeora el escenario más, pero son situaciones y procesos complicados dentro del proceso familiar. Así que eso, me gusta escuchar estas historias, porque me identifico, lo viví, lo sentí, y eso es lo que trato de llevar en la política pública como administradora, en ese día a día, de lo que lo viví de participante, lo viví como abogada y lo viví como jueza en la agencia.
2: Antes de preguntarte sobre los pasaportes, ¿qué pasa cuando alguien paga la pensión de manera cash y no guarda evidencia?
3: Mira, pregunta muy importante, y hay mucho desconocimiento sobre ello. Acuérdate que aquí tú puedes tener una orden del tribunal, una pensión establecida por el tribunal, y otra o por Asume. Si tú no tienes un caso abierto en Asume, esas cantidades no se van a registrar. Así que tú puedes solicitar una orden del tribunal y solicitar los servicios de la agencia, y puedes pagar a través de la agencia. Cuando tú envías dinero directo, en concepto de pensión alimentaria, tienes que solicitar entonces, si hay caso en la agencia, una acreditación de pago, porque si no, no vamos a tener el contexto, ¿verdad?, de que ese dinero se pagó. Okay. Hay el proceso, lo puedes hacer. La recomendación, siempre lo digo, paga a través de la agencia, desembolso de 24 a 48 horas por ley. Pero si hay, sabemos que hay situaciones, esto de ATH móvil ha cambiado la perspectiva de todo el mundo, y no queremos tampoco perjudicar ni a esa persona custodia ni al menor. Puedes hacerlo, pero tienes que entonces, papá o mamá, custodio o no custodio, puedes solicitar una acreditación de ese pago en concepto de pensión alimentaria, y se le acredita a la cuenta.
2: En este caso, pertenece al Poder Judicial, no está escrito a su.
3: Ok, pues en ese caso, si no hay caso en Asume, es bien importante que cuando la orden de un tribunal, guarde toda evidencia de pago.
2: Claro.
3: Puede hacer una libreta de recibos, puede hacer una firma. ¿Por qué? Porque en un proceso de cobro posterior, ¿verdad?, puede haber una alegación. Hoy hay excelente comunicación, mañana pueden no hablarse.
2: Correcto. Claro.
3: Y entonces hay una alegación de que me debe, no me debe, y entonces pues hay pruebas que tienes que presentar. Así que mi recomendación, caso que no tenga abierto en Asume, no esté a través de la agencia, guarde toda evidencia para que entonces pueda en cualquier proceso tenerla a la mano.
2: ¿Nos regalas unos minutos adicionales?
3: Claro, los que ustedes quieran, ¿no? Ya aquí me quedo un rato.
2: Tengo unas preguntas en cuanto a los pasaportes, y obviamente queremos saber, porque esto viene como una instrucción del gobierno federal.
3: Sí, sí.
2: Así que te quiero preguntar sobre esto. Te tuteo porque estudiamos juntos.
3: Sí, así es. Es contenta, de verdad. Me encanta ver compañeros de allí de COPU. Así que...
2: Siempre COPU, nunca fácil. 231 en todo Puerto Rico. Ahí escuchan a la administradora de Asume, la licenciada María del Mar Mateu, y conversamos sobre este importante tema, ya que en riesgo 435 alimentantes, porque podrían ser revocados sus pasaportes por tener deudas. Ese número, pues también puede variar, porque la cifra de la deuda también cambió. Así que le queremos preguntar sobre el particular. Y conectamos más adelante con Francisco Martínez, administrador de Combate Beach Resort by Aela del Caribe LLC. Yo soy Luis Manuel Villar, acompañado de Johanna Millán. 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
2: No abundo más nada, yo no abundo más nada. Estoy portando 2.35 en todo el 100 por 35. Ahí escuchaban a Johanna Millán, José Timonel Villar. Recuerda escucharnos jueves de 1.55 a 2.53. Este sábado estamos en directo desde Toa Baja como parte de las justas interagenciales de atletismo del servicio público. Y estamos conversando con la licenciada María del Mar Mateo Meléndez, administradora de la Administración para el Sustento de Menores. Licenciada, hábleme de la cuestión de los pasaportes, por favor.
3: Mira, te lo voy a tratar de resumir. La restricción al pasaporte es uno de los mecanismos más efectivos a la hora de cobrar deudas de pensiones alimentarias. Antes del 8 de mayo, como operaba esto, es que cualquier persona con una deuda mayor de $2,500 o más es referida al gobierno federal, a nuestras oficinas federales, a su vez al Departamento de Estado Federal, y en el momento en que esa persona fuera a renovar, no iba a poder renovar el pasaporte a menos que liquidara la deuda, ¿verdad? O se atendiera, se eliminara la restricción. El pasado 8 de mayo entró una nueva fase federal, que es una suspensión inmediata al pasaporte. Ya no hay que esperar a la renovación, como es, ¿verdad? Como operó hasta el 8 de mayo y sigue operando. Ahora, ¿qué pasa? Esta primera fase es persona o caso en el que se adeude $100,000 o más, efectivo desde el 8 de mayo, se emite una restricción al momento. Ya, si estás viajando o vas a viajar, esa restricción es al momento. Se suspende, se revoca tu pasaporte. Dentro de este periodo de 3 semanas, hace 2 semanas se nos notificó que la segunda fase empieza ya el primero de junio, que es cualquier alimentante que adeude 75,000 o más, va entonces a emitirle esta revocación, se le va a emitir esta revocación inmediata.
2: Y va a seguir bajando así sucesivamente.
3: Eso mismo es lo que quiero decir. Nosotros, ¿verdad?, en conversaciones con el gobierno federal, ya la expectativa es de que se llegue al umbral de los 2,500. Ellos están estableciéndolo por fases, primero 100,000, 75,000, ¿verdad? Nos sospechamos que el próximo será 50,000.
2: Okay.
3: Así que básicamente, ¿verdad? Yo creo que el mecanismo es muy efectivo. Nosotros aumentamos el recaudo en el año 2025 a un 132% y recaudamos alrededor de $1,000,000 en concepto de pensión alimentaria de atrasos por la restricción de pasaporte.
1: Qué bueno, a mí me sorprende la cifra, porque no me cabe en la cabeza de que hayan personas que les deban tanto a sus hijos. Y tengo una duda, y perdone mi ignorancia, si ese menor, o sea, no recibe ese sustento, cuando ya sea más grande, eso no lo pierde.
3: Lo que el padre no le dio
1: o la madre.
3: Exactamente, porque ahora tenemos madres que son no custodia. Bien importante, una vez un menor tiene la mayoría de edad, ahora es un joven adulto, tiene 21 años, tiene la capacidad jurídica para ir a un tribunal a solicitar el cobro de la deuda. Tiene 5 años, conforme al ordenamiento actual, 5 años para el cobro de esa deuda. Estaríamos hablando que si no hay una interrupción, tiene hasta los 26 años de edad para el cobro de la deuda de pensión alimentaria. Bien importante que lo informen, lo notifiquen y que ejerzan ese derecho, porque
2: seguro,
3: ya, ¿verdad?
2: Claro que sí.
3: Pueden entonces 10 años y dice, ay, yo no lo sabía, y el desconocimiento, ¿verdad? Pues no nos exime, así que es bien importante que nosotros hemos llevado el mensaje. De hecho, hemos estado en varios adiestramientos en varias universidades y los jóvenes están bien interesados en este tema.
1: Seguro, si no le dieron, ¿verdad?, lo que merecía cuando estaba niño, que por lo menos le cubra sus estudios o algo, porque...
3: Y de hecho, pudiese solicitar unos alimentos en el tribunal, puede ser, no necesariamente ya la SUME no tiene jurisdicción para establecerle una pensión alimentaria porque ya no es menor, pero si este menor estudia, tiene una expectativa, un aprovechamiento académico y ciertos criterios adicionales que el tribunal evalúa, el tribunal pudiese establecer alimentos hasta luego de estudios de universidad, ¿verdad?
2: De bachillerato, maestría, doctorado.
3: Exactamente. Ya ha ampliado hasta
2: no, no, no, es que hasta doctorado, así. Que yo creo que se creó un precedente.
3: Así mismo es, ya ha llegado hasta casos en doctorado, claro, imagínate, está, es caso a caso, no es que opere automático, y el tribunal va a evaluar una serie de criterios para determinar, pero no, pero la realidad es que el derecho existe.
2: Bueno, ahora pasamos a una entrevista que tiene Johanna Millán, no te retires. No,
1: perfecto. 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Francisco, ¿cómo estás?
4: Buenas tardes, todo bien, gracias a Dios. Y usted, Johanna, ¿cómo se encuentran?
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1: 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Gracias por acompañarnos, Francisco. Y te
4: Muchas
1: vamos a invitar
4: a usted,
1: más adelante. Vamos a enviar esta publicación ya, con el favor de Dios, la semana próxima. Así que todo el mundo pendiente a sus correos electrónicos y acceda a aela.com para más detalles.
2: Así es, ahí escuchaban a Francisco Martínez, administrador de Combate Beach Resort by Aela del Caribe, LLS. Bueno, y antes de culminar, queremos preguntarle a la administradora de Asume. Asume Digital conecta con Vieques y Culebra. Este es nuevo, ¿verdad?
3: Sí, el pasado mes de febrero iniciamos ya lo que se conoce como nuestra fila digital. Esto es que en todas nuestras oficinas regionales, una vez usted entre, se va a poder registrar. Va a recibir básicamente un mensaje de texto y hasta el momento desde que llega, hasta que termina, va a estar recibiendo, ¿verdad?, notificaciones. Importante, Vieques y Culebra se atiende como si estuvieran allí presentes. Hay unos QR codes en distintas áreas estratégicas, tanto en el municipio de Vieques como en Culebra, en donde lo pueden acceder y eso conecta directamente a esta fila digital y va a ser llamado en el momento de su turno. El tiempo de espera está resultado un mejor servicio al cliente. El tiempo de espera promedio desde que llega hasta que termina el servicio es de alrededor de 20 minutos a través de toda nuestra región. Así que esto va con la, además al final puede llenar una encuesta de satisfacción, que para nosotros es bien importante porque necesitamos saber en qué áreas tenemos que seguir mejorando, que sabemos verdad que son muchas, pero vamos dirigido a eso. Así que mi llamado también es a que participen de esta encuesta y se mantengan, porque las evaluamos, las miramos, inclusive hemos llamado a participantes por estas encuestas, porque me quedé, no entendí, no se me aclaró, y tratamos, ¿verdad?, de que el servicio se dé correctamente.
1: Qué bueno.
2: Excelente información.
1: Facilitándole, claro, ¿verdad?, a la ciudadanía los procesos. Así que les felicito, claro, ¿verdad?, por el trabajo que están haciendo. Tienen este foro aquí para lo que quisieran anunciar, si tienen alguna actividad, algún proyecto importante. Esta es su casa.
3: Agradecida, y aprovecho para invitar, primero agradecerle a todos mis compañeros empleados que van a participar y nos van a representar el sábado en la justa de ustedes. Yeah. Así que los invito a todos a apoyarlos. Tenemos alrededor de 5 o 6 atletas que ya son muchos años participando. Recuerdo el año pasado que lo hacíamos en el Parque Central, y ellos siempre están bien comprometidos, así que mi agradecimiento a ellos y mi invitación a todos para que los apoyen.
1: Y usted tiene look de atleta, así que vamos a ver, aunque sea
3: debo la volver, ya, ¿verdad?
1: Debo aunque volver. Sea la camiseta, acompañar, claro, ese equipo. Para
3: sí, debo, hay que retomar eso. No me da tiempo ya, pero uno trata.
2: Bueno, gracias. Y queremos enviarle saludo a una empleada súper especial de Asume, la señora Ángela Luisa Lebrón Lebrón, que siempre que lo ubicamos para cosas de Aela nos da la mano. Y
3: Angie,
2: que
3: ya muchísimos años en nuestra agencia, Angie, una ella es Asume. Casi, familia allí.
2: Nuestros respetos para ella. Bueno, y ahí escuchaban a la licenciada María del Mar Mateo Meléndez, administradora de la Administración para el Sustento de Menores. Y si usted, mire, no está al día, póngase al día. Bueno, y vamos ahora a nuestro último break comercial y vamos a hablar de las promociones relacionadas a él. Yo soy Luis Manuel Villar, acompañado de Ana Millán. 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
2: Ay,
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2: Es que yo iba a arrancar con las noticias, ¿verdad? De las noticias de la semana y no me acordé de la integración, pero eso pasó en vivo.
3: Teamwork.
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3: ¿Cómo harán para saber cuál es el azúcar que toma cada quien? Porque no se equivocan.
2: No, porque hay un talento tremendo. Y realmente, bueno, pues ya tú puedes vivir esa experiencia. Ajá. Mira, ya estamos listos para nuestras justas, que esto va a ser este sábado 30 de mayo en la pista atlética Maryland de Matthew Mitchell, en el municipio de Toa Baja. Así que ya lo que nos queda es invitarlos para que vengan y compartan, animen a sus equipos, pasen un día de buen deporte en las facilidades de esta pista y de todo el municipio de Toa Baja y su alcalde, que se están esmerando en que usted tenga una excelente experiencia. Va a haber transportación a través de unos trolleys que ellos van a tener en diferentes áreas y pues nada más que darle la invitación a que pasen un súper día de deporte en las justas de AELA, que quedan estupendas.
3: Así es.
2: Y sigue la convocatoria de las becas de estudio de AELA.
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2: 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Hasta mañana con sí. Matasello de creo que...
3: De las 4 de la tarde.
2: De las 4 de la tarde.
3: Así es.
2: Así que es importante. Si todavía no, sino para el año que viene.
3: Ajá.
2: Aviso importante, este viernes, este viernes no, el próximo viernes, 5 de junio, se efectuará un simulacro en Plaza Ela. Desde las 9 de la mañana se activará una alarma que anunciará el inicio del evento. Si usted se encuentra en las instalaciones en ese momento, debe movilizarse junto a los empleados para completar el ejercicio. Se calcula que este simulacro durará alrededor de 45 minutos. 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Esto se va a hacer exclusivamente en Plaza AELA.
3: Claro.
2: Así que las otras sucursales siguen funcionando a la normalidad. Y si usted viene a Plaza AELA, pues también se va a brindar el servicio, pero vamos a estar en este ejercicio tan importante para que en un caso real, pues podamos todos, ¿verdad?, salir ilesos. 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
3: Y con esas valiosas actualizaciones relacionadas a AELA, llegamos ya al minuto final del programa. ¿Qué te pareció, Johanna?
2: Excelente.
3: Buen programa. Agradecemos a Johanna Millán, precisamente, a María del Mar Mateo Meléndez, licenciada, a Yadisa Torres, a la agrónoma Brenda Mercado Áviles, a Francisco Martínez, a Jorge Rafael Valenzuela,
2: Gracias, Jorge.
3: Me dio la mano hoy. El Bien Figueroa Santa se encuentra disfrutando de unas merecidas vacaciones y Katia Sorrentini tiene el día libre. Manuel Vélez en allá en Radio Isla 1320, gracias. Usted no rompa la cadena. En breve, Luis Penchi con su programa Hora Exacta a través de Radio Isla 1320 AM. Los esperamos el próximo sábado en allá en Toa Baja como parte de las Juntas Interagenciales de Atletismo del Servicio Público. Nosotros nos escuchamos el próximo sábado, el próximo jueves, en otra edición más de ¡Palante con Aela! ¡Woo!
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5: Se reunieron ejecutivos del sector privado con la gobernadora hoy para sugerir nombres y escuchar y evaluar nombres para el nuevo secretario de Desarrollo Económico del país. El secretario interino Roberto Lefrán Fortuño parece que no cuenta con el aval del sector privado. David Reyes, compañero periodista que era vicepresidente de WIPR y que salta a la presidencia de la Corporación para la Difusión Pública, quiere poner en orden la salud fiscal de la estación. La Universidad de Puerto Rico entrega enmiendas a su plan fiscal dentro del plan fijado por la Junta de Supervisión Fiscal. 5 personas se declaran culpables a nivel federal por tráfico ilegal de aves migratorias. El Departamento de Justicia de Estados Unidos investiga a un columnista que acusó a Donald Trump de abuso sexual. Obras Públicas realiza mejoras viales y coloca rótulos para impulsar comercios en Coupey. Barcelona ultima el fichaje de Anthony Gordon por cerca de 81 millones de dólares. Mi nombre es Luis Penchi, esto es Radio Isla 1320 y Radio Isla.tv. Son las 3, esta es la hora exacta.
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5: Luego de una reunión entre diferentes líderes del sector privado en Puerto Rico con la gobernadora Jennifer González y el subsecretario del Departamento de Desarrollo Económico, Roberto Lefrán, a la salida de la misma, los ejecutivos confirmaron que hay 15 nombres de funcionarios del sector público y privado para sustituir a Sebastián Negrón. Cabe destacar que los líderes del sector privado, como el presidente de la Asociación de Industriales, Rafael Vélez, el presidente del Centro Unido de Tallistas, Ramón Barquín, aseguraron que el nombre de Roberto Lefrán Fortuño no está sonando para tomar el mando del departamento, sino solo para mantener los procesos correspondientes hasta que llegue un secretario en propiedad. Lefrán se queda como interino en lo que se busca una persona. Hay varios nombres que no voy a mencionar por ahora, pero hay que sobre 15 personas que se están considerando, dijo el líder de los industriales. Son las 3:01, esta es la hora exacta.
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5: Tengo a Ramón Barquín, uno de los participantes de la reunión con la gobernadora Jennifer González, que se produjo hoy y que, bueno, están hablando de 15 nombres, pero no está Lefrán Fortuño, aparentemente. Buenas tardes, Ramón.
6: Buenas tardes, Penchi, y a los asiduos Radio Escucha. Para mí un placer poder estar con ustedes a esta hora.
5: ¿Me puede confirmar que Lefrán Fortuño no está entre los candidatos para la posición en propiedad?
6: No fue ninguno de los, o sea, no fue un nombre mencionado, y también categóricamente dijo que no es, la gobernadora dijo que no es una ficha que esté considerando. El Lefrán está en un interinato, Lefrán sigue en PRITCO y seguirá en PRITCO, donde ha estado ejecutando un buen trabajo, porque ya la misión de lo que era la compañía de fomento industrial de antes cambió y se modificó, uh-huh. Y hoy lo que viene a hacer es más bien una agencia de bienes raíces,
5: okay.
6: En cuanto a propiedades,
5: y en eso él está funcionando
6: industriales bien. Del gobierno de Puerto Rico.
5: Y en eso está funcionando bien.
6: Efectivamente, y no vamos a ser justos. Simplemente hay una preparación académica, hay una experiencia en el sector privado, hay unas capacidades que son necesarias para un puesto de la envergadura de un sustituto de figuras como Teodoro Moscoso, como Carlos Vivoni, uh-huh. como el mismo reciente Manolo Cidre. Hay una serie de figuras que simplemente han ocupado esa silla.
5: ¿Y quién suena? ¿Cidre?
6: No hay nombres como tal que yo como tal pueda mencionarles con candidez.
5: El mismo Cidre no suena. El mismo Cidre no suena porque tuvo mucha experiencia ahí.
6: Aquí no va a haber figuras que ya estuvieron. Y aquí hay que saber cuándo entrar y cuándo salir.
5: Cidre está descartado.
6: Quizás soy yo el que lo estoy descartando, no porque no tenga los quilates, es que simplemente ya él tuvo la oportunidad de hacer y de dejar su legado, y ya es una persona que simplemente le rindió a Puerto Rico.
5: Pero he escuchado muchos comentarios muy positivos del saliente secretario, que incluso se tomaba iniciativas que la gente ni esperaba, ¿verdad? La alcaldesa de Loíza me dijo ayer, él pasó, sencillamente pasó por el tablado de Loíza, ¿verdad? De Piñones, y vio que tenía posibilidades turísticas y empezó un proyecto él, sin que nadie se lo pidiera. Entonces, suena como, parece que estaría encaminado el que la compañía que produce lentes de contacto en Juana Díaz, que había decidido no ampliarse, pues se ampliara, y tenía otro proyecto en el puerto de Ponce. O sea que el hombre estaba haciendo cosas.
6: Pero no podemos hablar de iniciativas puntuales, y tenemos que hablar de lo que son los planes estratégicos y la capacidad ejecutiva operacional a nivel isla y a nivel de la economía regional. Okay. Me explico. Puerto Rico es mucho más que la capacidad industrial, es mucho más que los servicios, es mucho más que el sector financiero, es mucho más que la pequeña y mediana empresa, es mucho más que el servicio de hospitalidad o de turismo. Es el conjunto de agricultura, de agroindustria, de empresas nativas, de empresas foráneas, de medical devices, de farmacéuticas. Es también la relación que tiene que tener con las naciones y las jurisdicciones hermanas dentro del Caribe y el Gran Caribe.
5: Claro.
6: Es también la relación
5: que tiene que tener. Lo que le estoy planteando es que parece que va a ser difícil llenar los zapatos de ese joven.
6: Muy difícil, y me explico. No porque el muchacho de Sebastián Negrón, y muchacho no lo digo despectivamente, lo digo simplemente porque joven, es mucho más joven que nosotros.
5: Al lado de usted
6: efectivamente,
5: un nene.
6: Efectivamente. Tenía una buena formación académica, pero adolecía de la experiencia necesaria para que se le diese en un momento dado la confianza. Aún así, se la ganó. Uh-huh. Se la ganó. Y se ganó la confianza de analistas financieros del sistema de inversión en Puerto Rico, o sea, los bancos, de inversionistas extranjeros y de empresarios locales. También ganó la credibilidad con las entidades federales con las que se relacionó. O sea, a nivel amplio, hay una trayectoria en casi 18 meses que le dio una confianza y una seguridad y una estructura que ahora naturalmente se interrumpe. Entonces, hay que entender que para poder activar los factores de producción en una jurisdicción tiene que haber capacidad académica, o sea, una preparación académica amplia, fuerte, diversa, que tiene que haber sobre todo una amplia experiencia en el sector privado, que es el que genera el capital, que simplemente paga los beneficios que recibe el pueblo. Y por supuesto, tiene que tener el resumen para poder relacionarse con pares en la región, en estados y en el gobierno federal.
5: La Junta de Supervisión Fiscal ha pedido al primer circuito de Boston que revierta una determinación de la juez Laura Taylor Swain, que tuvo el efecto de permitir que siguiera adelante la demanda interpuesta por Asuntos del Consumidor, por el DACO, contra Luma Energy. Es para obligar a Luma Energy a pagar por aquellos daños causados en seres eléctricos, que algunos son daños causados a los consumidores, pero hay también muchos, y yo lo he escuchado mucho esa queja, a los comerciantes. Se le ha dañado mucho equipo. Pues, ¿qué le parece esto?
6: Me parece algo sumamente delicado y que abroga derechos que tiene la legislatura, que fue la razón por la cual se llevó el caso inicialmente y por la razón que el Centro Unido casi exclusivamente salió y apoyó la gestión de la ex secretaria del DACO. Aquí tenemos que proteger al consumidor y al empresario, o sea, al que es abonado del servicio eléctrico, que si tiene un daño, tiene que ser resarcido en el daño. ¿Por qué? Porque es una doctrina legal que simplemente está establecida de que el que cause el daño, el error o la omisión, paga y tiene que resarcir.
5: Bueno, entonces, mire, ¿qué le parece la continua crisis de la continuación de la crisis de la autoridad de acueducto alcantarillado en San Juan? Parece un desastre eso también económicamente y comercialmente.
6: No hay duda. Aquí estamos a merced de una gran inseguridad, y por eso es que ahora quien único puede salir a dar confianza a la población y al empresario es la misma líder que fue electa con el plan de gobierno que prometió y que tiene que salir y dar.
5: Pero no es tiempo ya de cambiar al director ejecutivo o presidente de la AAA, pregunto.
6: Bueno, yo creo que no ha sido la figura más efectiva, y si yo estuviera manejando el gobierno de Puerto Rico, que no lo estoy, hubiese ya tomado una carta en el asunto y lo hubiese relevado del puesto.
5: Sigue creciendo en estos días la actividad que podría asociarse con una posible intervención militar de Estados Unidos en Cuba, actividad militar. Pero la verdad es que hubo aquí mucha esperanza de que la actividad militar reanudara la actividad económica, por ejemplo, en Ceiba, que es un área medio muerta. Y hay sectores que están diciendo que pues puede otra vez haber más actividad en Ceiba, pero que eso no va a reanudar realmente la actividad económica, esa actividad militar. ¿Usted qué dice sobre eso?
6: Bueno, lo primero es que hago la salvaguarda de algo que conoce Adnancia y que sé que respetaba mucho a esa figura que era mi abuelo, que fue el último jefe de la Cuba republicana, el último jefe militar.
5: Okay.
6: Ahora, es importante para el desarrollo de Puerto Rico que se abrace, sí, toda esa actividad y esa oportunidad militar que haya en Ceiba, en Aguadilla.
5: Pero eso va a resolver el problema económico de Ceiba, porque en realidad
6: no,
5: en realidad en Aguadilla no. Lo que se ha desarrollado no es lo militar, es lo comercial y lo industrial. En La Grande también, ¿es verdad?
6: Sí, pero Penchi, es inversión amplia. Me da pena decir extranjera directa porque no es extranjera, pero es una inversión adicional que se está dando y que tenemos que reconocerla. Ahora, no es un plan de desarrollo económico, no es un plan para elevar a la jurisdicción como tiene que elevarse y debe de estar integrada a algo mucho más para poder activar los eventos productivos de esa sociedad.
5: Por último, ¿usted le gustaría que Cuba fuera Estado?
6: No.
5: ¿No?
6: No.
5: Pero la gente de Donald Trump han hablado de la posibilidad de convertirlo en Estado.
6: Mire, le voy a citar el respeto que sé que me tiene y el aprecio mutuo que nos tenemos. Le voy a citar que yo quiero morir un día sin patria, pero sin amo, con una mano un ramo de flores y una bandera. Esa es la estrofa de un poema de José.

0: la estadidad para Cuba, pero no para Puerto Rico. Sin patria, puedo morir sin patria, pero sin amo también. No quiero tener amo. Carmelo, usted que fue independentista, ¿qué le parece esta declaración de Barquín?
1: Oye, Pencho, acláramelo bien.
0: ¿Usted no fue independentista?
1: ¿Cómo es?
0: ¿Usted no fue independentista? Estoy equivocado.
1: Ah, no. Estoy planteando de las expresiones de Barquín. Sí, yo en un momento dado, en mi juventud, bien joven, siendo el hijo mayor de don Carmelo y doña Lidia, que es popular.
0: Gente bien buena, gente bien decente, gente bien buena.
1: No, no, papi, mami, gracias.
0: Una cosa especial.
1: Yo estoy ahí.
0: Usted era independentista, pero ¿qué le parece esa expresión de Ramón Barquín? Que le pregunté que si quería la estadidad para Cuba y me dijo no. Y me citó a José Martí. Quiero morir sin patria, pero sin amo. Prefiero morir sin patria, pero sin amo también. O sea, no quiere tener a Estados Unidos de amo. Pero no aplica eso a Puerto Rico. No aplica eso a Puerto Rico, dijo. Uy.
1: Bueno, y en el caso de Ramoncito, como le llamamos, porque estudió conmigo, somos de la misma clase graduando de la American Military Academy.
0: Ay, mi madre, sí. Pues, o él es más joven de lo que yo me imaginaba, o usted es más viejo de lo que yo creía.
1: No, lo que pasa es que el tiempo me ha tratado diferente. Okay. Pero,
0: ok.
1: Bueno, pero mira, es interesante porque pues el abuelo de Ramón, pues fue el general Barquín, el coronel Barquín, que como tú sabes fue la resistencia, fue preso político,
0: claro.
1: Vino a Puerto Rico y fundó, y ellos han vivido lo que es el comunismo, lo que es el socialismo y lo que eso correspondió para Cuba.
0: Pero no quiere la estabilidad para Cuba, me lo dijo.
1: Y está bien interesante ese argumento. Porque yo me
0: para Puerto Rico sí, pero para Cuba no. Para Puerto Rico sí, pero para Cuba no.
1: Sí, porque Ramón Barquín III es estadista. Uh-huh. Pero es bien interesante, fíjate, nadie le ha preguntado a la gente de Cuba, a los que están en Cuba o al exilio, si les encantaría o les gustaría ser el Estado. Eso sería bien interesante ese argumento. Bueno. Estoy seguro que la inmensa mayoría dirían que sí.
0: Uh-huh.
1: Pero pues habría que medirlo y consultarlo como se consultan, bueno, a aquellos a los que vienen a ser gobernados.
0: Ramón me acaba de confirmar que Roberto Lefranc Fortuño no está entre los candidatos para llenar la vacante creada tras la renuncia del secretario de Desarrollo Económico. Y la gobernadora parece que tampoco lo considera, pero el sector privado fue bien claro. No lo queremos ahí, en esa posición, lo queremos en otra posición. ¿Qué le parece?
1: Mira, pues yo no estoy en desacuerdo. Yo conozco a Roberto Lefranc Fortuño, fue legislador municipal en Guaynabo, fue parte de la delegación congresional. O sea, que yo trabajo con él mucho y es un joven con mucha capacidad. Sin embargo, para la posición que estamos ahora, que tenemos que estabilizar, no estoy diciendo que hay un desmadre, no estoy diciendo que hay un caos, porque eso no es verdad. Hay una dimisión importante y una dimisión del equipo que es importante, pero nadie es indispensable en el gobierno. Uh-huh. Y lo que necesitamos es traer a alguien, como casualmente yo había tirado al medio para consideración a Ramón Barquín III, a Mateo Sidre.
0: Ya Ramón Barquín le dijo que Mateo parece que tampoco no va. Pero Ramón Barquín podría ser.
1: Sería excelente porque pues él tiene relaciones en Washington, es republicano, sabe lo que tiene que hacer, viene de la empresa privada. Pero como Ramón pueden haber 5, 6, 8, 9, 10 más. ¿Qué es lo que hace falta? Alguien, algún empresario, o alguien que haya tenido experiencia en desarrollo económico, que haya tenido una empresa, pequeño o grande, con éxito, que esté disponible a aportar como se aportaba en los 50 y los 60, que llegaban gente allí como moscoso, que no le hacía falta del dinero y dijeron yo voy a servir porque pues realmente quiero servir. Pues hace falta ese acto patriótico, no hay de otra. Y sabiendo que la persona que va a venir posiblemente sea criticado, no tenga el aval del 100% de la gente. Es más, si hoy, un Manolo Sidre, que yo creo que lo hizo muy bien, viene y dice, pues yo estoy disponible, posiblemente gente que se oponga, porque pues son momentos difíciles, pero necesitamos a alguien que su resumen se interponga ante la opinión de los que creen que sí o no.
0: Bueno.
1: Y eso es lo que tiene que buscar la gobernadora y ojalá aparezca alguien que diga...
0: En realidad el problema, no, en este momento el problema es conseguir a alguien, pero el problema surge de que este joven se enfrentó aparentemente directamente con el secretario de la gobernación, ¿verdad? El secretario saliente.
1: Y tengo que decirte, Benchín, he observado los comentarios.

0: Y el asunto fue que el secretario de la gobernación, en implementación de la política pública delegada por la gobernadora, le dio una instrucción en la cual él no está de acuerdo filosóficamente. Pues es muy diferente a un asunto que algunos plantean de un acercamiento ilegal, lo cual me sorprendería.
1: ¿Usted no, cree que pasó, asunto, ¿Usted no cree que pasó ahí nada ilegal? Lo que hubo fue incompatibilidad de visiones filosóficas.
0: Bueno, pues por ejemplo, viene alguien y te dice, mira, yo quiero que tú hagas una política pública pro vida. Okay. Y la persona que está al otro lado dice, no, no, es que yo no creo en eso de pro vida.
1: Okay.
0: Dice, bueno, pero es que la política pública de nosotros es pro vida. Dice, no, no, es que yo soy pro choice. Ah, pues no es incompatible, pues yo me tengo que ir. Y estoy usando un ejemplo bien simplista, puede ser el otro mil ángulos. Pero la verdad del asunto es que la Secretaría de la Gobernación está en cargo de la supervisión de todo el gabinete. Si hay algo ilegal, quiero estar bien claro, es entonces el propósito de un buen ciudadano y buscar los foros pertinentes para denunciar ese acto ilegal.
1: Lo que pasa es que hay un historial de otras personas y de otras instancias en que se ha insinuado, se ha planteado que el secretario de la Gobernación empuja sus cosas, sus contratos, su gente, sus contactos, sus clientes o exclientes, y que eso crea problemas en el gobierno. Eso es lo que se ha dicho.
0: Sí, eso es lo que se ha dicho. Pues yo esperaría que hubiese denuncias claras, concisas y con nombres y apellidos en los foros pertinentes.
1: Para que eso se resuelva.
0: Sí, porque de los
1: otros. Me dicen que eso le va a costar el puesto a la gobernación. Que esa actuación del secretario de Gobernación le va a costar el puesto a la gobernadora, así ha dicho.
0: Me peleé la última parte, Benchi, perdona.
1: Que algunos han dicho que esta serie de conductas del secretario de Gobernación y esa forma de empujar sus cosas y sus agendas le va a costar el puesto a la gobernadora.
0: Bueno, la gobernadora está en control de su gabinete. Y las decisiones del gabinete las toma ella. Los aciertos y los desaciertos. Todos los gobernadores lo han tenido. Y la gobernadora no es una neófita, es una persona que sabe. Lleva veintipico años en legislatura, en comisaría residente.
1: Y está,
0: o sea, no es una novata.
1: ¿Está enmendando sus errores, usted cree? ¿O esto sigue cometiendo?
0: Todos los gobernadores. No conozco de uno que no haga ajuste. Todos hacen ajuste.
1: ¿Pero está en el camino correcto en este momento o está bien colgado?
0: No, yo creo que ella está haciendo un montón de cosas buenas. Creo que hay cosas que se han metido en el medio de la discusión pública que han opacado los avances económicos, los avances que tienen que ver con expansión, con turismo, con vivienda y desarrollo económico que están ahí.
1: Tommy retiró una posible candidatura a la gobernación, ¿usted cree? Con este acercamiento que hizo, ¿o esa posibilidad está todavía viva?
0: ¿De que se retire?
1: No, de que sea candidato a la gobernación.
0: ¿Quién?
1: Tomás Rivera Chat, déjame decirlo.
0: A Tomás Rivera Chat, es que lee con el Capitolio, está malito hoy.
1: Okay.
0: Eso en su momento, yo creo que sin ningún titubeo lo vamos a saber, pero este no es el momento.
1: Pero eso no está descartado. En este momento, o sea, este acercamiento.
0: No he visto ningún político, ninguno, que mientras esté respirando no aspire.
1: La presidenta de la Universidad de Puerto Rico sometió enmiendas al plan fiscal de la Universidad de Puerto Rico para no incluir aumentos en la matrícula ni cuotas estudiantiles. El documento constituye un mecanismo transitorio para permitir la certificación presupuestaria del año 2027. ¿Lo logrará y está mejorando la presidenta de la universidad? Usted la ha criticado mucho.
0: Bueno, parecería que los estudiantes, con su argumento poco profundo, la está rehabilitando. Pues qué bueno, enhorabuena. Yo no estoy muy a favor de las cosas que ella está haciendo. Yo estoy claro, récord, que yo creo que hasta hoy no lo había hecho bien, pero parecería que está enderezando curso y gracias a los estudiantes le han dado la oportunidad de que quizás enmiende sus errores.
1: Gracias por estar con nosotros.
0: Gracias por la oportunidad, Benchi.
1: Denis Márquez es nuestro próximo invitado, el portavoz independentista en la Cámara. Lo próximo en Radio Isla 1320 y Radio Isla.tv, hora exacta 3:22.
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1: El nuevo presidente de IPR busca poner en orden la salud fiscal de la estación, pero también tiene dos proyectos nuevos de programación que llamarán la atención. Roberto Lefrán no está en la lista para ser el nuevo secretario en propiedad del Departamento de Desarrollo Económico de Puerto Rico, confirmó aquí Ramón Barquín. Pero el mismo Ramón Barquín podría ser candidato a ocupar esa posición, dijo Carmelo Ríos, vicepresidente del Senado de Puerto Rico. La presidenta de la Universidad de Puerto Rico parece que se está rehabilitando, entregó enmiendas al plan fiscal que no incluyen aumento en la matrícula. Los estudiantes la están rehabilitando a pesar de que son muy superficiales en su análisis, dijo Carmelo Ríos. 5 son culpables a nivel federal por tráfico ilegal de aves migratorias. El Departamento de Justicia de los Estados Unidos está investigando a un columnista que acusó a Donald Trump de abuso sexual. Se abrió una investigación para determinar si la escritora y excolumnista Jean Carroll mintió bajo juramento durante el proceso civil en el que acusó a Donald Trump de agresión sexual ocurrida hace casi 3 décadas, según atienda por departamentos en Nueva York. Gobernador advierte sobre impacto de posibles recortes federales al sistema de salud en Puerto Rico. Ya hay versiones de gente que está perdiendo la cobertura del plan vital. Obras Públicas realiza mejoras viales y coloca rótulos para impulsar comercios en Cupey. Respalda ampliación militar en Ceiba y otras facilidades, el Centro Unido de Detallistas de Puerto Rico. El presidente del Centro Unido de Detallistas, de origen cubano, dice que no quiere la estadidad para Cuba. Son las 3:28, esta es la hora exacta.
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1: Tengo a Denis Márquez, el portavoz independentista en la Cámara. Hoy se ha conocido que Roberto Lefrán no va a ser el secretario, no tiene ningún respaldo para ser el secretario en propiedad del Departamento de Desarrollo Económico. Nos lo acaba de confirmar el presidente del Centro Unido Detallista, que tuvo una reunión con la gobernadora. Representante Denis Márquez, buenas tardes. ¿Qué le parece este nuevo desarrollo?
6: Saludos, buenas tardes. Bueno, yo creo que esto de los nombramientos se hará un proceso ahí. Ellos tienen un problema de gente disponible. Yo creo que lo que más importante es que tenemos que seguir muy pendiente es al tema de lo que se ha planteado como una denuncia importante en el Departamento de Desarrollo Económico. Lo otro es si vienen con las mismas visiones de proteger a la Ley 60 y depender de simplemente dar excepciones contributivas. Es el mismo modelo de siempre y es el modelo que nos tiene en este estancamiento.
1: Pero para el PIB no se trata de la salida de alguien que fue relativamente exitoso, el anterior secretario.
6: Bueno, ¿qué es ser exitoso? Promover una reforma de permiso desastrosa para el país, para los recursos naturales, para el medio ambiente. Decir que la Junta de Planificación es la responsable de la quiebra del país, de seguir promoviendo el asunto de la gentrificación de la Ley 60, pues esas son nuestras visiones sobre el departamento, más allá de los asuntos de cualificaciones personales, si no es lo que representa eso como institución y lo que se está promoviendo como política pública del Departamento de Desarrollo Económico.
1: Así que para el PIB no está triste con la salida de ese secretario. Triste, no está triste para.
6: No. Nosotros lo que estamos es indignados con lo que promueve el Departamento de Desarrollo Económico, el anterior secretario renunciante y el que interino y el que venga, si siguen insistiendo con esa reforma de permiso, que no es una reforma de permiso. Eso es triste para el país y angustioso para el país.
1: Parece que se sigue impulsando una reactivación en las próximas horas del aparato militar en Puerto Rico, sobre todo el de Roosevelt Road, y parece que eso está relacionado con el hecho de que sí parece ser cierto que va a haber algún tipo de actividad militar o de intervención militar en Cuba. Y que sigue la misma pregunta, ¿verdad? Algunos dicen que esa activación militar deja dinero, sobre todo a Ceiba, que está media muerta. Y otros dicen que no, que eso no provoca nada. ¿Cuál es la posición suya?
6: Bueno, cuando uno mira a Rupert Rowe y las posibilidades de desarrollo económico sustentable y los años perdidos que se ha tenido, porque un poco es dejarlo a perdido por parte del gobierno durante muchos años con toda una corporación para eso, pero realmente no ha habido las oportunidades del desarrollo que realmente en beneficio de las comunidades, pues siempre recurre a este mecanismo de militarismo y de promover algo que realmente no debe ser el norte y ni debe tener el apoyo en Puerto Rico.
1: Pero no provoca algo de actividad económica en Ceiba, que, ¿verdad?, que tiene muy poca actividad.
6: Bueno,
1: y entonces,
6: bueno, como le explota, como hubo actividad económica desgraciada para los grandes sectores de la población en Vieques, la utilización de nuestros terrenos para asuntos militares, yo creo que nosotros tenemos la capacidad para utilizar esos terrenos en un desarrollo económico sustentable que beneficie al país y sin promover esa militarización.
1: La exsecretaria de Estado, Verónica Ferraioli, negó hoy haber incurrido en conducta indebida al representar a la ahora secretario de Salud, Víctor Ramos, en una demanda, aun cuando ambos ya formaban parte del gabinete de la gobernadora. Dijo ella que rechaza cualquier alegación de conducta indebida en el caso, como en cualquier otro, conforme a mi responsabilidad ética tras ser nombrada Secretaría de Estado, solicité al tribunal donde se encontraba el caso me permitiera renunciar a la representación de Víctor Ramos sin afectar los derechos de Ramos en este caso. Pero el Tribunal Supremo ha acogido la querella que hay en contra de Ferrajoli, que sigue siendo parte del equipo de trabajo de la gobernadora Jennifer González. ¿Su comentario sobre esto?
6: Bueno, estamos hablando, obviamente yo no he leído la queja que se convirtió en querella, y yo creo que eso es lo primero, lo que se radica es una queja, y que luego de un análisis de la oficina del procurador y las recomendaciones al tribunal, el tribunal es que decide elevarlo a querella, por lo tanto ahora es que comienza el proceso formal. Pero si uno se lleva de ahí por los datos, ahí hay una realidad, hay unos hechos, 4 años, básicamente varios años después de asumir esa representación, la mantenida. ¿Qué acciones llevó a cabo como abogada de él, siendo funcionaria de gobierno? Pues eso se estará por verse, yo no las conozco, estará por verse mediante ese proceso de querella.
1: Parece, esta es una buena noticia, Estados Unidos confirma hoy que sus negociadores alcanzaron un preacuerdo con Irán para desbloquear el estrecho de Hormuz. Esto parece que relajaría las tensiones y casi eliminaría la posibilidad de que siga la guerra, ¿verdad? O sea, se extendería el alto al fuego. ¿Qué le parece esta información que está rompiendo?
6: Paz es lo que yo creo que pide el mundo. A los altos al fuego, las negociaciones, el asunto diplomático, siempre lo que debe prevalecer de una irresponsable guerra provocada una vez más por el presidente de los Estados Unidos, con todos los conflictos que ha generado y todos los rechazos a nivel internacional de lo que ha pasado, incluso del propio Senado y Congreso de los Estados Unidos, y ojalá esto vaya terminando con ese asunto terrible de la guerra en esa zona y que en términos de los restos de los países signifique un poco de balance y de tranquilidad en la zona.
1: Claro, lo que pasa es que también puede plantear, pues si Estados Unidos termina ese conflicto, entonces va con Cuba.
6: Ah, bueno, pero
1: con
6: el presidente de los Estados, con Donald Trump, cualquier cosa puede pasar. Es cualquier cosa menos una política internacional.
1: ¿Usted espera que eso pase, que intervenga
6: en
1: Cuba?
6: No, yo no espero nada. Yo realmente no espero nada. Yo lo que espero, siempre espero, promuevo e insisto en la defensa de la soberanía de los países, que cada país decida su futuro y no la intervención histórica de los Estados Unidos en el mundo, en cualquier país y menos en un país latinoamericano.
1: La Junta de Supervisión Fiscal abogó por Luma en Boston, después que Laura Taylor Swain había sostenido la demanda incoada por DACO para que se recuperaran los comerciantes y los consumidores que han tenido pérdidas por los apagones y desniveles de Luma Energy. Ahora la Junta de Supervisión Fiscal quiere que Luma no tenga que pagar. ¿Qué le parece?
6: La Junta es el abogado de defensa. La Junta representa los intereses del gobierno teóricamente. Por ende, representa teóricamente los intereses del país, pero en la práctica y en sus acciones lo representa todo lo contrario. Representa los intereses de una horrible, terrible empresa que es Luma y que le ha hecho daño al país y que ha tenido todas esas consecuencias y que mientras ese contrato le dieron todas esas excepciones y que me parece que es una acción más típica de la Junta de Control Fiscal.
1: Gracias por estar con nosotros.
6: A ustedes siempre.
1: Saludos. Denis Márquez, portavoz independentista de la Cámara de Representantes. En breve, la directora de las comunidades especiales en Puerto Rico, que ha activado un programa para restablecer la seguridad en las comunidades y darle oportunidades de reeducación a jóvenes. Volvemos en breve con Keren Riquelme. Lo próximo en Radio Isla 1320 y Radio Isla.tv. Hora exacta son las 3:36.
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1: Un aviso de inundaciones emitido a las 3 de la tarde hasta las 6 de la tarde para San Juan. Confirman que Cuba jugará en Puerto Rico por el Final Four de la Norseca. Cuba no debe ser estado de Estados Unidos, dijo un dirigente cubano que preside aquí el Centro Unido de Detallistas. El líder del CUD dijo además que Robert Lefranco Fortuño no va a ser el secretario en propiedad del Departamento de Desarrollo Económico. El propio nombre de Roberto Barquín, sin embargo, sale al ruedo. Carmelo Ríos lo sugiere como alguien que podría ser secretario de Desarrollo Económico. La gobernadora dice que va a tener un impacto significativo la posibilidad de recortes federales en el sistema de salud de Puerto Rico. Obras Públicas realiza mejoras viales y colocará rótulos para impulsar los comercios de Coupey. 5 se declaran culpables a nivel federal por tráfico ilegal de aves migratorias. El departamento o el Tribunal Supremo acoge una querella contra la exsecretaria de Estado de Puerto Rico, David Reyes. Busca poner en orden financieramente a WIPR y trae nuevas propuestas de programación. La presidenta de la Universidad de Puerto Rico se rehabilita, dijo Carmelo Ríos. A pesar de que el liderato estudiantil ha sido superficial, parece que empujada por el liderato estudiantil, está entregando enmiendas a su plan fiscal que no contemplan aumento en la matrícula ni en la cuota estudiantil. Amanda Serrano se retira en el 2026. No ayudará económicamente a Ceiba la reactivación militar que parece que está a punto de ocurrir, ha dicho el representante independentista Denis Márquez, pero el presidente del Centro Unido Detallista dice que siempre ayuda ese tipo de situación. Mi nombre es Luis Penchi, esto es Radio Isla 1320 y Radio Isla.tv. Hora exacta son las 3:43.
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1: Como la oficina de comunidades especiales, que tiene un nombre nuevo ahora, está dirigido ahora por Keren Riquelme, la ex senadora, y está proponiendo Riquelme medidas para tratar de evitar que continúe la violencia, sobre todo en comunidades pobres en el país. Buenas tardes, Keren.
11: Muchas gracias a ustedes por la invitación y gracias por esta oportunidad.
1: ¿Qué están proponiendo ustedes, Riquelme?
11: Nosotros desde enero presentamos un proyecto que se llama Comunidades Puras. Este proyecto, nosotros dijimos desde enero que teníamos que comenzar a trabajar con los jóvenes porque por razón de que el narcotráfico iba a estar menos activo en la zona sur de Puerto Rico, por lo tanto iba a escasear lo que era la droga ilícita, uh-huh. Por lo tanto, pues esto lo que hace es que provoca que aumente la violencia. Esto empíricamente, estadísticamente, esto se ha probado en otras jurisdicciones. Por lo tanto, nosotros estamos trabajando junto con la Policía de Puerto Rico, junto con el DSP y la Guardia Nacional en prevención para la juventud y además de dando oportunidades de desarrollo para empleo, autoempleo, para ser empresario.
1: ¿La prevención a base de qué? ¿De deportes o la prevención a base de actividad económica y de trabajo?
11: Bueno, todas esas que mencionaste, pero vamos a hablar un poquito acerca de lo que es. Primero, nosotros tenemos que ver quiénes son estos jóvenes que están en vías de poder ser jóvenes que entren en un mundo delictivo. Y sabemos también que los jóvenes que son de sectores escolares son los que más vulnerables están. Así que lo primero que hacemos es identificar a los jóvenes que no han terminado su escuela superior o que se han salido de la escuela y junto con la Guardia Nacional, con el programa Challenge y el DCP, uh-huh. El programa Experience, los traemos de vuelta. Pero aquellos que tienen talento, por ejemplo, en el arte, en el teatro, pasarela, nosotros los estamos entrenando como líderes juveniles, uh-huh. Y de hecho, nosotros los llevamos a un viaje a ellos para desarrollarse, además de sus talentos artísticos, también como líderes juveniles, los llevamos a Londres y a París en un intensivo y este domingo precisamente tenemos esa graduación de estos jóvenes de comunidades especiales.
1: ¿Cuántos se gradúan este domingo?
11: 20. Tenemos 20 jóvenes que estuvieron viajando y este domingo va a ser la graduación.
1: Riquelme, ¿qué zona del país está más afectada por la pobreza y por lo tanto más amenazada por la violencia? Porque he escuchado mucho del sureste y del este. ¿Esa es la zona? ¿Esa es la región?
11: Bueno, estas son las regiones que estamos viendo más violencia. Si estamos hablando de pobreza, la zona central de Puerto Rico es la zona que más altos niveles de índices de pobreza tenemos, y estamos viendo también un incremento. Si te fijas, antes quizás no sonaban pueblos de la montaña, y ahora están sonando pueblos de la montaña, que se ha incrementado la violencia, y son de los pueblos más pobres de Puerto Rico, el área central.
1: Ahora, en el este y en el sureste, entonces, se ha incrementado más la actividad, porque he visto también unas cifras de maltrato, incluso contra menores, muy altas, muy, muy, muy, muy, muy severas ahí en el este y en el sureste.
11: Sí, porque es que como la violencia tiene muchas caras, estamos hablando de que se incrementa, por ejemplo, en áreas que son un poco más vulnerables a lo que es el narcotráfico, a lo que son las gangas, y entonces hay otras áreas que son violencia intrafamiliar. Y pues cada parte de Puerto Rico tiene su vulnerabilidad, y pues tenemos que trabajar con todas esas características de las diferentes regiones de Puerto Rico. Y cuando decimos aumenta la violencia, muchas veces aumenta la violencia en contra de la mujer, a veces en contra de los niños, a veces en contra de jóvenes, pero pues ya que están en un mundo delictivo. Así que cada una de esas facetas tenemos que trabajar con ellas.
1: ¿Cómo está el norte, la zona de donde usted es?
11: Pues mira, la zona del norte siempre ha tenido sus problemas delictivos, ¿verdad? Como en otras partes de Puerto Rico, no está tan recrudecida, pero sí, como quiera, nosotros tenemos que reforzar esa área de ese corredor norte que va desde Vega Alta hasta Quebradillas, ¿verdad? Pero la policía ha estado haciendo un excelente trabajo, que vemos que sí, cuando ha incrementado la violencia, pues también vemos también muchos arrestos, pero siempre están en las comunidades que se quedan esa violencia que, aunque no sea en esa comunidad, pero tiene como una repercusión en las comunidades especiales.
1: La pobreza ha aumentado en Puerto Rico, es decir, hay cifras que nos digan que está empeorando la pobreza. Keren.
11: La pobreza ha empeorado en Puerto Rico en un grupo demográfico específicamente.
1: ¿En dónde?
11: Que es el grupo de los adultos mayores.
1: Wow.
11: Ahí es donde ha empeorado la pobreza, porque por otra parte nosotros vemos que sí ha aumentado, por ejemplo, las cifras de desempleo han bajado, ha mejorado pues por lo tanto las cifras de empleo, de empresarismo, ¿verdad? Todo esto ha aumentado, pero estamos hablando de que es una población joven o de edad media. Pero cuando estamos hablando de pobreza, sí ha aumentado en lo que son los adultos mayores, que reciben muchas veces, a veces hasta $300 al mes entre el PAN y el SNAP.
1: Wow.
11: Para poder sobrevivir.
1: Y en mujeres me imagino que también la pobreza sigue alta, y en niños.
11: Sí, este es el segundo renglón más grande de pobreza, que serían las madres solteras con los niños pequeños. Y pues obviamente cuando estamos hablando de pobreza infantil, estamos hablando que cerca de, en estas zonas específicas que te mencioné, estamos hablando de que podría ser hasta un 50% de un índice de pobreza infantil específicamente.
1: En cuanto a la violencia, muchos la están vinculando al problema de salud mental. ¿Usted cómo lo ve?
11: Bueno, cuando es una violencia que es por falta de controles de sus emociones, pues definitivamente esto va de la mano con lo que es la salud mental, y tenemos que trabajar con esto.
1: Usted dice que es cristiana y que le ha dado mucho al tema de los valores. Esa cultura de no tener valores, o esa visión de que me importa lo mismo ser honesto o no ser honesto, o robar o no robar, o matar o no matar, ¿eso se está apoderando del país, Keren?
11: Eso viene en decadencia ya hace muchísimos años, que vemos una decadencia de los valores de los niños, de los jóvenes, y como es de varias generaciones, pues cuando dejan de ser niños y jóvenes la vemos en adultos, y es lo que nosotros vemos en la calle, la falta de controles, de la empatía, la falta de tu poder apreciar al otro, apreciar su vida. Y lo que tenemos que comenzar es atajar las generaciones más jóvenes para poder tener un cambio, porque pues ya estas personas que son mayores de edad, que han llegado a una edad que pues simplemente pues ya son así, es muy difícil poder operar ese cambio, pues solamente, ¿verdad?, un cambio que ellos personalmente pues decidan hacer en su vida. Pero sí, para nosotros poder llegar a esa juventud y a esos niños que están todavía en desarrollo, también trabajamos desde nuestra oficina, trabajamos con ellos llevándoles programas de valores, llevándoles charlas, y junto con otras dependencias de gobierno como la de AMSCA, como es el Departamento de la Familia.
1: Gracias por estar con nosotros, Keren Riquelme.
11: Muchas gracias, Benchi.
1: Directora de Comunidades Especiales. Regresamos en breve con Aníbal Acevedo Vilá, el mejor análisis de la tarde sobre la mesa.

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4: Muy buenas tardes, bienvenidos, bienvenidas a esta edición de hoy de Sobre la Mesa, jueves 28 de mayo del 2026, de que voy a estar dialogando, conversando, analizando con ustedes y con mis invitados durante la tarde de hoy. Bueno, silencio de la fortaleza ante crisis del Departamento de Desarrollo Económico y Comercio. La gobernadora no ha hablado al público. Francisco Domínguez no ha hablado al público y ahorita sacaron a Peña Payano a hablar Mientras tanto, Miguel Romero pide investigación sobre lo que denunció Sebastián Negrón Richard, y el sector privado es convocado a reunión con gobernadora, con, a mi entender, resultados mixtos. Miguel Romero demanda a la Autoridad de Acueductos y Alcantarillado, y aquí temprano en la mañana con Milly Méndez dejó abierta la puerta a la candidatura a la gobernación. Trump quiere que impriman un billete de $250 con su cara, así como lo escucha. Mientras se bombardean mutuamente, resurge la posibilidad de un acuerdo de tregua prolongada entre Estados Unidos e Irán. Y si hoy es jueves, panel de tres y contando, aunque hoy solamente voy a contar con dos de ellas, estará con nosotros Ivonne Lozada y Alondra Belavar. Y si es jueves, jueves de película y streaming con Gabriela Acevedo Gándara. Esos son los temas que voy a estar discutiendo con ustedes en Sobre la Mesa, que comienza ahora.
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4: Bienvenido, bienvenida a esta edición de hoy de Sobre la Mesa. Para los que me estén escuchando, me estén viendo en vivo, son las 3:59 de la tarde de hoy jueves, casi viernes, jueves 28 de mayo del 2026. Aquí estoy en vivo desde el estudio ATH Móvil Powered by Evertech, en vivo a través de toda la cadena de Radio Isla 1320. También me ves y me escuchas en vivo en la página web de esta emisora, radioisla.tv, a través de la aplicación móvil de Radio Isla. Y hay una versión de audio y hay una versión de vídeo y audio también en vivo en el canal de YouTube de esta emisora, la página de Facebook de Radio Isla y la misma transmisión en vivo a través de la página de Facebook de este servidor, facebook.com/AcevedoVilá.net. 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Bueno, vamos rapidito a los temas que quiero discutir con ustedes en la tarde de hoy. La situación generada tras la sorpresiva y explosiva renuncia del secretario del Departamento de Desarrollo Económico y Comercio, Sebastián Negrón Richard, este martes temprano en la mañana. Siguen dando de qué hablar y van a seguir dando de qué hablar por muchos, muchos días. Déjenme primero poner en contexto, porque aquí hay dos escándalos alrededor de esta renuncia. Uno que tiene podría tener dimensiones criminales y que tiene unas implicaciones de corrupción, y otro que es un problema de management, de administración de este gobierno, que podría tener también unos visos de actos impropios. El primero es lo que explotó hace dos semanas, cuando el lunes de la semana anterior, el entonces secretario Sebastián Negrón Richard dijo que el hasta ese momento secretario auxiliar de OCPE, el que dirigía OCPE, Norberto Almodóvar, había sido destituido por él, por Negrón Richard, no porque hubiera hecho unas expresiones sobre el proyecto de reforma de permisos, sino que había sido destituido porque Negrón Richard había recibido información de que en un proceso de solicitud de propuesta para una campaña, creo que era una campaña publicitaria con $2 millones en fondos federales, él había recibido información interna aparentemente, por lo que han dicho otros medios de prensa, de dos personas que trabajaban en OCPE o en el departamento, no estoy claro, creo que son dos mujeres, de presiones indebidas o, como hablamos en buen puertorriqueño, traqueteos con esa solicitud de propuesta, que el Negrón Richard había ordenado una investigación a una entidad independiente, un bufete independiente que resulta ser el bufete del licenciado Irán Morales, quien fue director de ética gubernamental. Lo he dicho antes, lo repito, para mí una persona extremadamente seria, extremadamente honesta, y que como resultado de esa investigación preliminar de Irán Morales y su bufete, no solamente había despedido del puesto, que es un puesto de confianza en OCPE, a Norberto Almodóvar, sino que lo había suspendido sumariamente a él y a su directora de personal o jefa de gabinete, chief of staff. Los había suspendido sumariamente del empleo que tenían de carrera en OCPE. Cuando te suspenden sumariamente, tú sigues cobrando el sueldo, pero no puedes desempeñar tus funciones. Y también en ese lunes nos dijo que había referido todo el expediente, incluyendo el informe del bufete de Irán Morales, al Departamento de Justicia, la Oficina de Ética Gubernamental, la propia Oficina de Personal del Departamento de Desarrollo Económico y la Contralora. Ok, ese es un escándalo o un posible escándalo que ahorita les diré cuáles han sido los desarrollos en cuanto a ese tema. El otro escándalo es la razón que da Negrón Richard para renunciar. Y la razón que él da para renunciar en el comunicado de prensa del lunes es que él se sintió presionado por la Fortaleza por las cosas que hizo sobre las alegaciones de actos impropios de Norberto Almodóvar, incluyendo que las suspensiones sumarias, en contrario a su determinación, fueron revocadas por la Fortaleza. Y ese es un escándalo separado. Ese a lo que apunta es a cuál fue la intervención de la Fortaleza en los procesos del Departamento de Desarrollo Económico y en las determinaciones de, en aquel momento, su secretario, Sebastián Negrón Richard. Nos podemos confundir. Son dos situaciones, de hecho, diferentes. ¿A que una está relacionada con la otra? Sí. Cuando dije en la introducción al tema de hoy que la Fortaleza ha estado en silencio, en gran medida es al segundo, entre comillas, escándalo. Si Negrón Richard dice que la Fortaleza intervino, si Negrón Richard dice que el puesto que él tenía como secretario requiere mutua confianza y que ya él no tenía confianza en la Fortaleza, pues alguien de la Fortaleza, y solamente hay dos personas que podrían haber que estaban por encima de Sebastián Negrón, el secretario de la Gobernación, Francisco Domenech, o la propia gobernadora. Ya sabemos que la gobernadora se ha desbordado en elogio a Sebastián Negrón, que la gobernadora ha dicho que era parte de su estrella, de una estrella de su gabinete, pero ni la gobernadora ni Francisco Domenech nos han hablado sobre qué sucedió desde el día del mensaje de Estado, jueves, hasta el día, que era fin de semana largo, hasta el día de la renuncia, martes. ¿Qué sucedió? ¿Quién actuó? ¿Qué hicieron? ¿Qué le dijeron a Sebastián que provocó su renuncia y la de 10 empleados de confianza de la más alta jerarquía en el Departamento de Desarrollo Económico? Y hay muchas interrogantes, y esas interrogantes continúan. Ayer la gobernadora no tuvo eventos de prensa, Francisco Domenech, que llevaba unos cuantos días de media tour, tampoco ha hablado, ni han querido contestar esas interrogantes. Hoy Peña Payano salió hablando, luego en la conferencia de esta prensa en récord, y desmintió a Sebastián Negrón Richard sobre que fue presionado por la Fortaleza. Y aquí ya yo veo la primera contradicción. ¿Cómo es posible que la gobernadora diga que le tenía la confianza a Negrón Richard, que era una estrella de su gabinete,
5: y que el secretario de Asuntos Públicos de la gobernadora hoy le diga mentiroso. Porque sí, Peña Payano, que es el único que ha dado cara y que no es el que tiene que dar cara, porque él no estaba vinculado en lo más mínimo a la situación conflictiva. Peña Payano, hoy estoy buscando aquí la nota, que son tantas notas que han salido hoy sobre este mismo tema. Estoy buscando por aquí, porque quiero citarlo textualmente y no poner palabras en su boca. Aquí lo veo en Metro, creo que fue en Metro que lo leí. Mientras llamó alegaciones públicas a las posibles intervenciones desde la fortaleza a las decisiones que tomaba Negrón Richard en el departamento y negó que hayan intervenciones para revocar la suspensión sumaria de Norberto Almodóvar Vélez y de Charlene Newman. Entonces, la pregunta que yo me hago es, si son alegaciones públicas que no tienen mérito, pues entonces Peña Payano le está diciendo. Además, si no suspendieron sumariamente, si no revocaron la suspensión de Negrón Richard a estas dos personas, pues Peña Payano, a nombre de la gobernadora, le está diciendo mentiroso a la persona que la gobernadora dice que tenía su total confianza y que era una de las estrellas de su gobierno. En términos de la primera controversia, la que explotó la semana anterior, la alegación de Negrón Richard, de que Norberto Almodóvar y su ayudante estaban traqueteando con una subasta, pues ha habido desarrollos interesantes. Para empezar, Miguel Romero, que ha sido protagonista en estos días por su mensaje de presupuesto de ayer, Miguel Romero, puedes ponerte este clip en pantalla. Alexander, te puedes poner el primer clip en pantalla. Miguel Romero ayer dijo, y lo repitió hoy vehementemente aquí en Pegados en la Mañana con Mili, que esas alegaciones son serias y que se deben investigar hasta sus últimas consecuencias. Una nota de Noticel de anoche, Miguel Romero solicita que se investiguen las denuncias que hizo Sebastián Negrón. Cita textual, es un joven con una educación única que estaba a la disposición del pueblo de Puerto Rico y lamento mucho que se haya ido y le agradezco que estuvo disponible para servir y hoy con Mili se reafirmó en que esto hay que investigarlo y lo llamó como unos señalamientos serios. Repito lo que dije desde el primer día, aquí estamos hablando de corrupción. De eso es lo que estamos hablando. Y con un montón de vericuetos, porque entonces resulta que el ayudante de la secretaria de Justicia, la que tiene el caso ahora, la ayudante de la secretaria de Justicia aparentemente es la compañera sentimental de Norberto Almodóvar, a quien es que tiene que investigar, a quien se le pide que se investigue. No solamente eso, anoche el Departamento de Justicia, y puedes ponerte el próximo clipping de Metro, anoche el Departamento de Justicia confirmó, porque había quien decía que no se sabía si Sebastián había enviado había presentado la querella o la solicitud de investigación. Anoche el Departamento de Justicia confirmó que había recibido la solicitud de investigación. No solamente confirmó eso, sino que reconoció que esa investigación está cobijada bajo la ley del panel del fiscal especial independiente. ¿Qué quiere decir eso? Que la secretaria de justicia y el departamento de justicia tienen 15 días para hacer una determinación preliminar bajo la ley del FEI de si se acoge, si continúa la investigación para determinar si procede, para determinar eventualmente si procede pedir un fiscal especial independiente o si no hay nada que investigar. En el caso de Susan Roy, la determinación cuando se cumplían los 15 días desde que Luis Javier Hernández, el senador del Partido Popular, presentó la querella, que fue el jueves pasado, la determinación fue no hay nada que investigar. Lo que les quiero decir que ya para la semana que viene, hay quien ha contado los días que dicen que es el 10 de junio, eso lo sabremos más adelante, tendremos una determinación del Departamento de Justicia de si continúa con la investigación que es contra Norberto Almodóvar, o si la archiva. Y les recuerdo que la defensa de Almodóvar es el corrupto, fue el corrupto no soy yo, el corrupto es Sebastián Negrón. Y les recuerdo que Tomás Rivera Chat usó la palabra honesto al referirse a Sebastián Negrón en varias ocasiones ayer cuando la prensa le atendió. Pero esto no termina ahí. La Cámara de Representantes acaba hoy de aprobar una petición del portavoz del Partido Popular en la Cámara, Héctor Ferrer. Si te puedes poner el próximo, que es un tuit de Rafael Lenín López. Es una

en otros temas, le está pidiendo, entrégame el informe. Veremos, esta será una nueva controversia, veremos si el Departamento de Desarrollo Económico, que está descabezado, aunque digan que no, veremos si lo entrega o no lo entrega. Lo que les quiero demostrar es que esta primera parte, este primer escándalo, el de si hubo traqueteo o no hubo traqueteo, va para largo. Va para largo. Y yo les aseguro que en algún momento vamos a leer ese informe del licenciado Irán Morales. Eso no tengo la más mínima duda. En algún momento ese informe va a ser público. En algún momento va a ser público. En medio de todo esto, sorpresivamente, me enteré esta mañana aquí con los chicos de Puestos para la Mañana por Jonathan Lebrón, que la gobernadora citó a una cumbre del sector privado a la Fortaleza a las 9 de la mañana. Había como 20 líderes del sector privado, tanto de los gremios, Cámara de Comercio, Asociación de Industriales, MIDA, Centro Unido de Detallistas, como algunas figuras claves de empresas como la empresa de Paulson y algunas personas clave del sector privado. El propósito de la reunión, pues todos sabíamos, era de alguna forma darle cierta tranquilidad a ese sector. Algunos pensábamos que se iban a discutir nombres allí, algunos pensábamos que allí les iban a decir que Lefranc Fortuño era el designado. Ahora resulta, ya esto está validado por diferentes medios, que la gobernadora les dijo que tiene una lista de 15 candidatos para dirigir el TEC. Señores, por amor a Dios, 15 candidatos. O sea, esto es el microcosma de los 8.000 resúmenes. Si tú tienes una lista de 15, es que no tienes a ninguno que vale la pena. De una lista de 15, eso es poco serio. Eso es poco serio. Aunque en términos generales, los líderes de los diferentes gremios, pues dijeron, bueno, entonces estaba allí, pues todo el del lado de gobierno, pues todos los que quedan en sus puestos, estaba Lefranc Fortuño, pero salen varias cosas de allí. Lefranc, como habíamos analizado ayer, se estaba posicionando para quedarse en el puesto. Lefranc se puso poniendo fotos desde la noche que se fue Sebastián de las reuniones que él tenía. Y lo que quería proyectar no era solo que el trabajo continuaba, es que él estaba al mando y estaba sentado al lado de la gobernadora hoy. Y apunten esto porque estas son las cosas absurdas de esta administración y de esta fortaleza disfuncional. Hoy era la conferencia de prensa de esa que se llama En Récord, que el pobre Jim Pagan Payano hace todos los jueves, pero que siempre tiene algún jefe de agencia al lado de él. Habían anunciado a Lefranc Fortuño. Habían anunciado que cuando se terminara la reunión con el sector privado, Lefranc Fortuño iba a atender a la prensa en Fortaleza con Pagan Payano. Pues adivinen qué, no fue. ¿Y saben por qué no fue? Porque uno de los consensos de todo el sector privado cuando salió el hablar a la prensa es que Lefranc Fortuño no puede ser el secretario del Departamento de Desarrollo Económico. Así que la gobernadora y su equipo le acaban de hacer un daño terrible. Porque si Lefranc Fortuño, si a la prensa fue notificada que Lefranc Fortuño iba a atender prensa después de la reunión de hoy, pues yo tengo que estar convencido que alguien en la fortaleza le dijo a Lefranc Fortuño, número uno, empieza a mandar fotos de tu trabajo. Es más, en un trabalengua, Pagan Pellano dice que Lefranc fue nombrado subsecretario interino cuando fue nombrado subsecretario, punto. Es más, el puesto de subsecretario interino no existe. Al día de hoy tampoco nos han dicho si Lefranc Fortuño es el secretario interino o si es subsecretario actuando como subsecretario. No hay nadie al mando. Pero cuando les decía que las reacciones del sector privado, obviamente nadie va a ir allí del sector privado a decir lo que de verdad piensa sobre este gobierno. Son representantes del sector privado que tienen que defender a sus gremios frente al gobierno y que tienen procesos pendientes frente al gobierno. Pero creo, y curiosamente, que el más honesto, el más sincero que le habló a la prensa,

0: fue el presidente del Centro Unido de Detallistas, Ramón Barquín, republicano trumpista, y presumo yo PNP, republicano trumpista, se ha mencionado hasta que puede ser, iba a ser nombrado por Trump a la Junta de Control Fiscal. Y hay un video corriendo en Noticel, pero yo estoy leyendo de la nota de Metro. Si puedes, creo que esa la tengo para ponerla, déjame ver. Si puedes poner la próxima, que es precisamente sector privado reconoce labores en el DITEC se vieron interrumpidas tras la salida de Negrón Richard. Entonces, cuando entrevistan a la salida, en términos generales, todos dijeron, bueno, pues estamos más tranquilos porque ya sabemos que hay gente trabajando en el DITEC y nos presentaron quiénes están. Miren, todo el mundo reconoce que esto es un golpe terrible a la confianza de los inversionistas de aquí y de fuera de Puerto Rico, en Puerto Rico. Y es un golpe terrible, terrible para el gobierno de Jennifer González. Pero qué le dijo Ramón Barquín hoy a la prensa? El presidente del Centro Unido Detallista reconoció que la continuidad de las labores se interrumpe en el DITEC tras la salida de Sebastián Negrón, pese a que el recién nombrado subsecretario Lefranc Fortuño informó que la agencia continúa con total normalidad. A la salida de la reunión de la gobernadora, el presidente del CUT se mostró preocupado sobre el candidato que vaya a asumir el liderato del DITEC. Yo estoy preocupado, sin duda, yo estoy preocupado. Lo que pasa es que la reunión, como natural, es para aplacar, lo describió muy bien, eso era la reunión, para aplacar y dar confianza en el sector más importante, que es el sector productivo de la sociedad. Pero de que estoy consternado, claro que sí. Además señaló que desconocen él y los miembros del sector privado la lista de posibles prospectos para dirigir desarrollo económico. No obstante, indicó que la lista es de 15 personas y la tiene la gobernadora. En la reunión encomendaron al sector privado a hacer llegar recomendaciones. Sin embargo, Barquín no recomendó por su parte a ningún candidato. A su juicio, debe ser una persona con capacidad y experiencia. Incluso mencionó la posibilidad de un ex secretario. Cita textual de lo que dijo el presidente del Centro Unido de Detallistas. Tiene que ser alguien que de verdad haya dado lustre a Puerto Rico y que tenga no solamente experiencia en el sector privado, sino que haya salido sin mancha. Y eso, como sabemos, a veces no es culpa del funcionario, es que simplemente el sistema está hecho para buscarle algún tipo de falla. Todavía no tengo a alguien que pueda decirle que es una persona que genuinamente tenga los quilates. Pienso que quizás pudiera ser alguna figura del entorno de alguna farmacéutica, de algún medical device, de alguna compañía manufacturera amplia. Porque el otro reto que tenemos es que todavía no hay un plan de desarrollo económico coherente que se pueda articular. Entonces, cuando le preguntaron, sí, pues se trajo el tema de Francisco Domenech y la segunda controversia que les dije, si hubo intervención, Barquín dijo que ese no era el foro. Y en términos del futuro de Lefranc Fortuño, si te puedes poner el otro titular del vocero, Roberto Lefranc Fortuño no parece contar con el aval del sector privado. Así que en el camino, la gobernadora no solamente se quedó sin su estrella como secretario del Departamento de Desarrollo Económico, sino que por los propios actos de esta administración han convertido en un meme a Lebrón Fortuño. Lo han convertido en un meme. Claro, él se dejó convertir en un meme. Inclusive, ya se empieza a comentar, ya se comienza a comentar que quizás el que venga, digo yo, a cualquiera que vaya a aceptar ese puesto, mi primer consejo que le tengo que dar es, número uno, usted exija que los subsecretarios y el personal de confianza lo nombra usted. Y ya yo me atrevo a apostar que va a ser muy difícil que Lefranc Fortuño se quede en el puesto de subsecretario. Es más, si yo fuera Lefranc Fortuño, yo diría desde ya, bueno, yo estoy aquí, voy a mantener el barco a flote, pero cuando la gobernadora nombre una persona en propiedad, yo me voy a ir para que esa persona pueda nombrar su propio subsecretario. Regreso con más luego de la pausa.
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0: Aquí de regreso a Sobre la Mesa, para los que me estén escuchando, me estén viendo en vivo, son las 4:27 de la tarde de hoy, jueves 28 de mayo, se nos fue el mes de mayo del 2026. Bueno, y mientras hay un gabinete apolillado, mientras hay una gobernadora que ya nadie se acuerda de su mensaje de Estado y de presupuesto del jueves pasado, de hace una semana. A esta hora estábamos esperando el mensaje. Al cruzar allí mismo, en el mismo casco del viejo San Juan, sales por la calle Fortaleza, pasas dos bloques, doblas a la izquierda y llegas a la alcaldía. Bueno, el mensaje no fue en la alcaldía. Yo creo que fue en el Teatro Tapia. Pero ayer el alcalde de San Juan ofreció un mensaje de presupuesto. Casa llena, por lo menos los visuales que yo vi, estaba lleno el teatro completo, con una proyección de hombre de Estado. Curiosamente, el azul que tenía detrás en los visuales es un azul bien, bien bandera del PNP. Bien bandera del PNP. Y aunque nadie está hablando de los datos presupuestos, o sea, casi no se está hablando de los datos del presupuesto, no hay duda que el alcalde quería fortalecer su imagen, a lo que tiene perfecto derecho. Generó mucha expectativa previa al mensaje. El alcalde terminó con un delivery de mucha fuerza, que aunque era aplicable a San Juan, al decir pues lo que es un presupuesto y para qué es un presupuesto, usted podía leer entre líneas como esto se le debería aplicar a Puerto Rico. Pero la noticia ya la había anticipado. El alcalde anunció que mañana formalmente presenta una demanda, ahí está la nota del periódico El Nuevo Día. Romero demandará a la AAA por la crisis del servicio. El alcalde también indicó que el presupuesto consolidado de la capital será de 31 millones, lo que refleja una baja en comparación con el de este año. Y como les dije, ahí la toma desde el podio. Y entonces el alcalde se fue de Media Tour, lo lógico también, estuvo esta mañana con Milly Méndez y estuvo en el tema de acueducto enérgico. El alcalde le explicó a los medios, explicó a Milly brevemente pues, los pasos que se ha dado. Básicamente le hicieron un requerimiento al director ejecutivo, presidente ejecutivo de la AAA ayer. Eso es un paso previo para poder radicar lo que se conoce como un mandamus, que es un recurso en los tribunales. La demanda va a ser en el tribunal estatal, no en el tribunal federal, como muchos habíamos creído. Hay especulación de por qué no se fue al Tribunal Federal cuando la alcaldesa de Morovis, Carmen, había sido exitosa. Yo no he estudiado el caso de Morovis, pero sí sé que en el caso de Morovis una de las alegaciones era que el discrimen contra el municipio era de años, lo que ya constituía una violación de derechos civiles, y el Tribunal Federal de Boston le dio la razón luego de que perdieron aquí en el distrito. Y quizás los abogados del municipio de San Juan dijeron, bueno, en el caso nuestro es un problema de 10 meses, está medio difícil probar quizás violación de derechos civiles. Pero el mandamus es un recurso para que se le ordene a un oficial de gobierno que haga lo que se supone que haga en ley. Y la demanda se va a presentar mañana. Miguel Romero estuvo con Milly Méndez hoy aquí y fue enérgico en que el problema de San Juan no es el problema heredado por falta de inversión en los últimos whatever años, todos estos años del PNV. Cada vez que usted escuche, y esto es bien importante de cara al 2028, cada vez que usted escuche a Jennifer o a cualquiera decir que esto es un problema heredado de la pasada administración, apunte. 2016, ¿quién ganó? El PNP. 2020, ¿quién ganó? El PNP. El 2024, ¿quién ganó? El PNP. Pero Miguel Romero le dice, es cierto, hay que hacer unas inversiones en infraestructura y son necesarias, pero el problema que están teniendo sectores de San Juan es de mala administración. Milly le preguntó si tenía comunicación con la gobernadora. Él dijo que sí, que él tenía buena comunicación con la gobernadora, pero que él estaba convencido que le estaban llevando información equivocada a la gobernadora. Y ahora me pongo el sombrero de la gobernadora. Si tú tienes al alcalde de San Juan dándote una versión y tú tienes a tu director ejecutivo de acueducto dándote otra, y estás al borde de que el municipio de San Juan te demande, porque básicamente lo que va a hacer Miguel Romero es demandar al gobierno de Jennifer González. La gobernadora, yo no sé, debió llamar a alguien que le diga quién me está diciendo la verdad. Que alguien me diga quién me está diciendo la verdad. Ayer yo tuve un incidente que es como si, no un incidente, sino un relato, que es como si me lo estuvieran diciendo para poder tocar estos temas. Esta persona que conozco hace muchos años, que vive en Barrio Obrero, dominicana, de buenas me dice ayer, me dice a mí y a Zoe ayer, ¿y cuándo se va a resolver el problema del agua en Barrio Obrero? Los dos la mirábamos, no sabemos. Y se llevó, creo que eran 10 o 20 días, que casi no hay agua, que hay que levantarse, porque hay poca presión, hay que levantarse a las 2, a las 4 de la mañana para llenar los calderos. Y me dice, esto me recuerda cuando yo estaba en República Dominicana, pero allá no había agua, period. Y había que caminar y buscar en el río. Aquí había agua. Y entonces, esto es bien interesante. La señora me dice, y yo creía que esto era culpa de Romero, señalando a Miguel Romero. Porque la gente a quien primero le pide y con quien primero se queja y quien primero hace responsable es al alcalde. Pero volviendo, Miguel Romero esta mañana le dice a Milly, número uno, que él tiene buena comunicación con la gobernadora, pero que a la gobernadora no le están diciendo la verdad y que él y la gente de San Juan perdieron la paciencia. Y cuando Milly insiste, pues él dice que si hubiese sido él, él hubiera votado a todo el mundo ya. Esta es como la segunda o tercera vez que el alcalde de San Juan, Miguel Romero, dice que la solución, para empezar, es despedir al director, despedir al equipo que trajo la gobernadora a Acueducto. ¿De esto es lo que se trata? O sea, para él, el problema es la administración actual de Acueducto. ¿Y de quién es la administración actual? Escogida a dedo por Jennifer González o por Francisco Domenech. Nobody knows. Así que tiene al alcalde de San Juan, no solamente demandando al gobierno de su partido, de su gobernadora, por quien él hizo campaña, sino tienes al alcalde de San Juan. Y esto es después que la gobernadora ha intervenido, que habló en el mensaje de estado de este tema. Y yo recuerdo que en el viernes, cuando hizo el análisis, les dije: vamos a ver si lo que dijo Jennifer González ayer jueves, vamos a ver si convence a Miguel Romero. Después de que Francisco Domenech tuvo una reunión en Fortaleza con el presidente ejecutivo y el director regional, dizque para atender los problemas de San Juan. Después de todo eso, no solamente la va a demandar, sino que está diciendo: las personas que escogió la gobernadora son el problema. Y ahora, mañana estaremos en el tribunal y esto pues irá a un proceso. El director ejecutivo dice: esto no es culpa mía, yo lo heredé. Y el alcalde de San Juan, muy bien asesorado, porque tiene a su lado al que era el director regional de San Juan de Acueducto, al que votaron, esto es una guerra de PNP, que va a demostrar que no es un problema de infraestructura, que es un problema de mala administración. Así que mañana empieza la guerra del agua en San Juan, en los tribunales de Puerto Rico. Y regreso con lo que dijo Miguel Romero sobre el 2028 luego de la pausa.
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0: Aquí de regreso a Sobre la Mesa, para los que me estén escuchando, me estén viendo en vivo, son las 4:41 de hoy, jueves 28 de mayo. Bueno, en esa entrevista con Milly Méndez, Milly pues al final le hizo la pregunta que se caía de la mata, de si pues, si sus aspiraciones son a volver a correr para alcalde de San Juan. Voy a poner el vídeo y el audio. Los que me estén viendo en YouTube o en cualquier o en Facebook, les invito a que vean el lenguaje corporal del alcalde, porque para mí que dice mucho. Escuchemos o escuchen y vean el video de la entrevista de Milly esta mañana.
6: Usted se queda en San Juan como alcalde.
7: Tú dices para el próximo ciclo electoral.
6: Sí, caballero.
7: Bueno, pues mira, Milly, yo no soy candidato a absolutamente nada. Yo no he considerado ni tan siquiera la alcaldía de San Juan, porque hace menos de 18 meses yo estaba deseoso de dejar de ser candidato y de convertirme en el alcalde. Creo que las discusiones de candidatura, las peleas entre políticos no le resuelven un solo problema a la gente. Yo estoy enfocado en lo que estoy haciendo y llegará el tiempo de la candidatura y ahí anunciaré lo que tenga que anunciar o no anunciaré nada.
0: Y ahí anunciaré lo que tenga que anunciar o no anunciaré nada. El body language, primero cuando él dice que hablar de candidaturas no adelanta nada y que lo que hay es que resolver los problemas a la gente. ¿Quién es que ya se postuló? La gobernadora. Cada vez que puede, ella dice que ella es candidata, que se va a ganar en las primarias, a quien sea. Y cada vez que puede postula a Tomás Rivera Chat como candidato. Y yo creo que en estas, voy a ser bien honesto, las expresiones de Miguel Romero son muy similares a las que lleva haciendo hace un año. Pero el escenario está cambiando dramáticamente. Dramáticamente. Su lenguaje corporal, para mí, es de una persona, número uno, molesta con esta pelea de candidaturas a destiempo en el PNP. Un intento claro de hacer un contraste con la gobernadora y con Tomás Rivera Chats. Y como yo no tengo la más mínima duda que Miguel Romero está recibiendo mucha, mucha presión de líderes de base del PNP, de PNPs de la calle, de PNPs de sectores poderosos económicamente y probablemente de alguno que otro no afiliado para que corra para la gobernación, ya, para que rete a Jennifer González. Bueno, yo estoy convencido que él está recibiendo mucha presión Y yo no conozco ni una sola persona a la que él le haya dicho voy a correr o lo estoy pensando. Yo no conozco ni una sola persona que él le haya dicho lo estoy pensando. Pero como yo sé que él tiene esa presión, estas expresiones de hoy, esta semana, cuando la gobernadora tiene la crisis de la semana, que cada vez es peor que la de la semana anterior, porque esta crisis de desarrollo económico es peor que cualquiera de las demás. Que Miguel Romero haya hecho esas expresiones hoy, señores, lo que está invitando a presionenme más. O sea, ¿alguien se cree que después de esas expresiones de hoy no llovieron las llamadas, los mensajes de texto? Si lo decides, cuenta conmigo, te necesitamos, tú eres la salvación, con Jennifer ni con Tommy ganamos, por favor. Yo no estoy diciendo que él lo decidió, porque tiene mucho que considerar. Sería la cuarta elección que gane el PNP para la gobernación. Y desde que Puerto Rico tiene gobernador electo, Muñoz ganó en el 48, 52, 56 y 60. Y después el Partido Popular con Sánchez Pelilla ganó en el 64. Pero después de eso, lo más, no hemos tenido, en este siglo no hemos tenido un gobernador, y me incluyo, que haya estado dos términos. No lo hemos tenido. Pero en términos de partido, desde Hernández Colón, dos términos corridos, y Pedro Rosselló, dos términos corridos, el PNP lleva tres y va para cuatro. Y la pregunta que se va a hacer la gente, ¿hoy estamos mejor que en el 2016? ¿Hoy estamos mejor que en el 2020? ¿Hoy estamos mejor que en el 2024? ¿Cuál es el denominador común? El PNP. Pero yo no estoy diciendo que va a correr, porque yo creo que él sabe que tiene unos retos grandes, pero no lo ha descartado. Porque él pudo fácilmente haber dicho hoy, Mili, si hay algo que te puedo decir es que mi determinación en su momento la tomaré, pero el PNP tiene una gobernadora y el PNP tiene una candidata a la gobernadora, tiene una gobernadora y ahí me quedo. Así que para mí abrió las puertas a la consideración y a que lo presionen. Y para mí eso es lo más importante. Que él no dijo nada esta mañana, y creo que se fue de Media Tour y está diciendo lo mismo en otro foro, para decirle a la gente, no me traiga más la vaina de que me tire. Todo lo contrario. Todo lo contrario. Bueno, y en el escenario de los Estados Unidos y el escenario internacional, para luego de la pausa, no sé si ya llegaron por ahí las chicas del panel 3 y contando, pero esto es algo increíble. O sea, todas las encuestas lo que dicen es que el nivel de apoyo a Donald Trump está el peor que cualquier presidente en tiempos modernos que se hacen encuestas. Menos del 40% de la población norteamericana está de acuerdo con sus gestiones. E inclusive en lo que lo llevó a ganar la economía y controlar la inflación está por el piso. Pero este señor, que es un enfermo del poder, hoy el periódico Washington Post tiene una de sus principales historias, una historia exclusiva, que están seriamente considerando imprimir un nuevo billete de $250 con la cara de Donald Trump. Algo que va contra, yo diría que hasta contra la naturaleza misma de lo que alegadamente Estados Unidos quiere representarle al mundo entero. Sí, como lo escuchan. Están empujando, están considerando, y ya hasta ha corrido un diseño, lo tiene el periódico The Washington Post, de que se emita un nuevo billete de $250 con la cara del presidente, que sería la primera vez que se imprima un billete con una persona viva en 150 años. Ese es Donald Trump. Por otro lado, mientras llevamos dos días de escaramuzas, no son bombardeos fuertes, pero sí Estados Unidos ha bombardeado facilidades y militares de Irán. Irán alegadamente ha bombardeado bases militares de Estados Unidos en los países aliados de Estados Unidos en la región. Mientras todo eso está ocurriendo, nuevamente circula el rumor, más que rumor, no es un rumor, lo han dicho oficiales de Estados Unidos, de que hay un preacuerdo, o por lo menos un documento que se está considerando, no de paz permanente, sino de una tregua prolongada, para que durante esa tregua prolongada lleguen a un acuerdo de paz entre el gobierno de Estados Unidos y el gobierno de Irán. No nos vayamos a celebrar, ya yo no sé cuántas veces nos han dicho esto, pero por lo menos a esta hora, 4:49 de la tarde, si usted entra a los principales periódicos de Estados Unidos y quizás del mundo, y particularmente al periódico el New York Times, la historia que te dice es: U.S. officials say they are closing in on arrangement to reopen Strait of Hormuz. Oficiales de Estados Unidos dicen que están casi terminando un acuerdo para reabrir el estrecho de Hormuz. Nadie ha visto los detalles del acuerdo. Solamente le voy a decir una cosa. De lo que estamos hablando es de que Estados Unidos, directa o indirectamente, va a firmar un acuerdo para ahora mismo extender la tregua y luego sentarse a negociar un acuerdo de paz con el régimen que Estados Unidos, al declarar esta guerra, quería hacer desaparecer. Porque Donald Trump dijo que lo que quería era un cambio de régimen. Inclusive llamó al pueblo iraní a que se levantara contra su gobierno. Y ahora lo que están es básicamente reconociendo, esto es duro, están reconociendo la legitimidad del gobierno dictatorial, teocracia de Irán. Ni tan siquiera lograron lo que han hecho en Venezuela. Que en Venezuela se quedó el mismo régimen antidemocrático, pero con una presidenta que, aunque era la mano derecha de Maduro, ahora le responde a Donald Trump y a Marco Rubio. No tal calce, y con esto me voy a la pausa. También hay reportes de prensa. Estoy a brinco a Venezuela. En cuanto a Irán, Estados Unidos. Donald Trump dijo ayer que a él no le importa los resultados de las elecciones de medio término en noviembre. Embustero. Claro que le importa. Y si está desesperado por llegar a un acuerdo con Irán, es precisamente porque el estrecho de Hormuz, la parálisis allí, está destruyendo la economía del mundo y está elevando los costos en Estados Unidos a niveles insospechados, y le está costando políticamente a Donald Trump. Pero me suena la musiquita. En cuanto a Venezuela, han aparecido partes de prensa que indican que el gobierno de Donald Trump le está pidiendo a la Fiscalía Federal de Florida, de Miami específicamente, que no investiguen a doña Delcy, a la presidenta. Porque de la misma forma que tenían una investigación contra Maduro en la Fiscalía de Nueva York, tenían una fiscalía contra doña Delcy en la Fiscalía de Miami. Pero como doña Delcy ahora es del Team MAGA, del Team de Donald Trump, pues el Departamento de Justicia de Donald Trump no investiga a los amigos de Donald Trump. Regreso con el panel 3 y contando, aunque hoy son solamente 2, luego de la pausa.
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0: Aquí de regreso a Sobre la Mesa, para los que me estén escuchando o me estén viendo en vivo, son las 4:58 de la tarde de hoy jueves, casi viernes 28 de mayo. Como dije, ya se nos fue el mes de mayo. Cuando termine mañana esta semana, la semana que viene ya estaremos en junio, ya se sienten los calores. No quiero recordarles esto, pero empieza oficialmente la temporada de huracanes. Yo aquí continúo en vivo como todos los días de lunes a viernes desde las 3:55 hasta cerca de las 6 de la tarde. Te recuerdo que esta edición de Sobre la Mesa y todas las ediciones se retransmite a las 10 de la noche por el canal 85 de Liberty Cable TV. Además, la vas a encontrar más tarde en todas las plataformas que te permiten escuchar podcast, Spotify, Apple Podcast, Google Play y en mi canal de YouTube bajo mi nombre, Aníbal Acevedo Vilá. Ahí están archivadas todas las ediciones anteriores de Sobre la Mesa y en algún momento esta noche o temprano mañana estará esta edición de hoy. Ya son las 4:59 y el reloj a punto de cambiar para las 5 de la tarde.
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0: Bueno, si es jueves, es el panel de Tres y Contando. Hoy está con nosotros Ivonne Lozada y Alondra Belaval. Saludos a ambas.
17: Saludos aquí nuevamente. Y un abrazo por allá, Emma.
0: Que por eso, y excusamos a Emma, su abuelita que había decaído de salud y que yo sé que pues ya estaba en una etapa. Pues pasó a los otros planos temprano esta semana y sé que está por allá por Morovis. Ya le habíamos dado nuestro abrazo por vía de los mensajes de texto, pero lo hacemos y lo aprovechamos aquí en esta ocasión. Bueno, ¿por dónde comenzamos? Ha habido un aumento en la violencia en nuestras calles, en términos de asesinato, creo que es la última vez que los números andábamos por más 27, pero el mes de mayo ha sido particularmente duro en el tema de los feminicidios y feminicidios íntimos, inclusive con lo que parece como un nuevo patrón peligroso, tres mujeres que han sido asesinadas por sus compañeros o excompañeros, quienes por lo que trascienden la prensa las persiguieron en sus vehículos y de alguna forma las interceptaron, chocaron. Sé que son dos temas que son, digo, son importantes, pero para ustedes dos, y Emma que no está aquí, pues son temas que sé que los han seguido. No lo toqué en la primera hora precisamente porque quería tener la oportunidad de el análisis y la reflexión de ustedes.
17: Mira, y es un tema que debería ser importante para todo el mundo, no para nosotras nada más, sí, por ser mujeres, y se dan un contexto en que hubo 12 asesinatos el fin de semana, que fue un escándalo. Y un escándalo que me preocupa y una cifra que me preocupa, porque aquí estamos, seguimos con el chisme diario político y comenzamos a normalizar ese tipo de violencia. Ah, pues normal, mira, mataron a 12 este fin de semana y tres mujeres más. Eso es nefasto, que comencemos a aceptarlo, asimilarlo y entender que eso es normal. Así que sí, hubo tres casos particulares de mujeres, Yermilis Lozada, Naomi Rusi y Carianis Vega, y hubo unos elementos particulares en los tres casos, que es que hubo acecho y persecución, violencia emocional, amenazas, y había una percepción, por ejemplo, pública, que dicen, bueno, pero es que a menos que haya una agresión física, pues no le van a hacer mucho caso en el tribunal, y eso es terrible. Porque la violencia de género no comienza precisamente en la agresión física, y eso hay que entenderlo. Pero también me preocupa la simplificación que hacen de en un caso particular donde una de las víctimas acudió al tribunal para extender la orden de protección, pero la jueza pues no.
0: Pero le dieron, según tengo entendido, le dieron la que es ex parte, la primera. Sí. Y entonces cuando fue a pedir la que, pues sí, la otra parte está representada, no, perdónenme que no me sé las nomenclaturas, claro, pues esa fue la que le negaron.
17: Pero no hubo motivos suficientes para hacerlo. Y eso envía un mensaje confuso a la ciudadanía, y la simplificación es, hay que echarle la culpa a la jueza, en este caso, que no le extendió la orden de protección, cuando el problema es mucho más complejo que ese. Y no tenemos que esperar, Dios mío, que llegue un tribunal para entonces adjudicar culpas y responsabilidades de cómo se debe atender el problema. Ciertamente el problema tiene una raíz mucho más profunda, y si hablamos de este cuatrenio, pues vimos cuando la gobernadora básicamente se disolvió todo el trabajo que se había hecho en años anteriores con organizaciones que tienen el expertise y que atienden este tema. Y no le dio ninguna importancia. Ella creó su propio panel, que no es precisamente un panel de expertas. Y no quiero restarle méritos a cuán importante puede ser el tema para los miembros y las mujeres que componen ese panel, porque también hay alcaldesas. Pero no son mujeres que tengan un expertise y la experiencia y la capacidad para aportar y la experiencia que han tenido de organizaciones sin fines de lucro. Pero hay un tema delicado también, que hay que tener mucho cuidado cuando empezamos a echarle la culpa a los jueces, porque es un tema que hay que atender, que es la fatiga judicial. Todos estos jueces, abogados, todo el personal judicial que atiende casos violentos necesita apoyo de tribunales, apoyo, porque no es fácil, se intoxican, se incivilizan, y hay que estar constantemente monitoreando, capacitando y dándole talleres de sensibilización, pero también manejando las emociones propias del mismo personal que atiende estos casos, porque cosas como estas pasan. Y no necesariamente quiere decir que es que el juez es un insensible o la jueza o no sabe lo que está haciendo. Hay que tener un poquito de cuidado, porque yo creo que se simplifica mucho y es bien fácil comenzar a adjudicar culpas. El problema es mucho más complejo que este. Y hay que empezar, sí, desde la raíz. No hay que reinventar la rueda. Ya hay propuestas que se hicieron que nunca se les han hecho caso, que están sobre la mesa. Es cuestión de tomar esto con la seriedad que amerita, que no se ha hecho. No se ha hecho, y este es el resultado.
18: Alondra, nuestra ya casi Juris Doctor, ya terminó.
6: Así es, para, en espera de dos calificaciones para poder decirlo.
18: Esperando cuando me diga, no voy a ir más al programa porque me voy a encerrar a estudiar para la revalida. O al revés, voy a aprovechar esta hora para distraerme y dejar de estudiar por un ratito. Dale, adelante, Alondra.
6: Yo, ¿verdad? Nosotras, este panel particularmente, ha reseñado las distintas maneras en que la violencia se refleja en nuestra sociedad. Y yo creo que en Puerto Rico hemos visto cómo poco a poco se va agudizando hacia la niñez, hacia los adultos mayores y ahora ciertamente hacia las mujeres. Una se pregunta por qué con tantas personas valiosas, con tanto conocimiento, con propuestas importantes, ¿por qué no se pone en vigor esto? Yo creo que el tema de atender la violencia es un tema que no se presta para el populismo, porque ningún líder se puede parar seriamente frente a un país y decir, vamos a implementar esto, y eso implica que en 2 años vamos a bregar con lo que es un problema que tardará generaciones en ver un resultado, ¿verdad? Y es, ¿verdad? Los líderes que tenemos, francamente, los líderes políticos, están para las promesas microondas, para la demanda de Luma, que con radicarla me basta, ¿verdad? Así que en ese aspecto es desafortunado que esas son las personas que están dirigiendo nuestro país, pero son temas que son urgentes. Y yo creo que no se van a... Otra parte importante del análisis es que no se le puede delegar al tribunal ni a las fuerzas de ley y orden únicamente atender el problema de la violencia, particularmente el de la violencia de género.
18: Al escucharla, de momento me di cuenta de algo que quizás ya lo aceptamos también como normal: la ausencia de la procuradora de la mujer.
17: Uh-huh, sí.
18: Ninguna de ustedes todos lo ha mencionado. De momento yo digo, pero es que ¿dónde está ella?
17: Está ausente. Uh-huh. Yo no dudo que tenga unas situaciones personales que todos sabemos que atender, pero si no estaba en posición, pues esto no es bueno para ella. Ella tiene que ir a atender su situación personal, que tiene que atenderla. Sí. Uh-huh. Y hay que poner a alguien que pueda asumir la crisis que tiene el país. Ella no está en posición de asumir esta crisis. Pero
18: digo, y lo traigo porque no es una ausencia de esta persona, es algo que se ha venido acumulando desde, casi desde que, desde los nombramientos de Fortuño en adelante.
17: Sí.
18: Bueno, cambiamos de tema. Ok, ¿qué les pareció el, digo, no, yo no, yo estoy siendo honesto, no creo que lo escucharon ni yo tampoco, pero uno ha visto las reseñas, el mensaje de presupuesto de ayer de Miguel Romero, que tuvo hasta unos anuncios en las redes sociales de mucho, entiende, mucho
17: expectativa.
18: Así es. Claro, él mismo había matado ya la noticia, porque la noticia, que es una noticia importante, que mañana va a presentar un mandamus contra el gobierno de Jennifer González, porque aunque el titular es mandamus contra Acueducto, y si Acueducto es una corporación pública, el director ejecutivo de Acueducto tiene el respaldo total. Primero fue nombrado por la gobernadora, tiene el respaldo total de la gobernadora, y en esta controversia la no gobernadora le ha dado la razón. Su reacción a, yo toqué el tema, ese sí lo toqué en la primera hora, su reacción al mensaje de presupuesto y a la demanda, y no sé si escucharon al alcalde hoy con Milly Méndez esta mañana, donde dijo que él no es candidato a nada y que cuando llegue el momento él anunciará a qué aspira, si es que aspira.
17: Yo creo que es verdad lo que decía Ivonne, esa expectativa es como parte del teatro que a veces puede
18: fue en el Tapia
17: de la estrategia comunicativa y publicitaria de la política, pero sí. Entonces es un tanto como incongruente decir entonces aquí no yo no soy candidato para nada. Bueno, yo creo que había más allá de lo que se fuese a decir en el mensaje y de lo sustantivo, yo creo que hubo una intención de establecer un contraste. ¿Verdad? Sí. Entre su figura y la figura de la gobernadora, lo hizo justo la semana después, y como bien decía, como, ¿verdad? Fue un espectáculo, o sea, yo no lo vi completo, pero esa puesta en escena era suficiente para que él pareciera todo un hombre de Estado, y ciertamente cerrar con ese anuncio de que va a estar radicando un mandamus, fue como, ¿verdad? Hubo como ese momento importante en la historia, así que en la historia que desarrolló Miguel Romero, vamos, la narrativa de lo que fue ese mensaje, yo creo que él ha sido muy hábil también manteniéndose al margen de los asuntos internos y la crisis interna del Partido Nuevo Progresista, así que, insisto, yo creo que todo apunta a una sola cosa de aquí al 2027, y es que él tiene la intención de correr para gobernador. Si esa no fuese su intención, pues entonces la otra intención es hacerle un poco de daño y lacerar la figura política de la gobernadora, porque sí. Así que
19: yo creo que, corra o no, a él le conviene que sigan mencionándolo como candidato a la gobernación. Primero que están hablando de él. Y están, cuando te mencionan para candidato a la gobernación, eso es favorable. Y aunque vayas a correr para alcalde, si siguen hablando como posible candidato a la gobernación, pues claro que eso va a subir tus números para la alcaldía. Mm. Así que lo que sea, bueno, independientemente de lo que él vaya a hacer, obviamente su mensaje tuvo un alto contenido de mensaje de candidato a la gobernación, porque era un mensaje dirigido al país. Él no se dirigía a San Juan, hablaba del país completo. Y es interesante porque yo anoté algunas de las frases de él. Tenía una narrativa que dice: yo tengo recursos, yo tengo disciplina fiscal, tengo capacidad de respuesta y sé gobernar. Y sé gobernar, no dijo administrar, porque yo no sé si tú te has dado cuenta, pero los alcaldes cuando hablan no dicen yo sé gobernar, dicen yo sé administrar. Los alcaldes hablan de administrar, no de gobernar. Así que esa palabra la escogí, y sabemos por qué la escogió: yo sé gobernar. Él quiso enviar un mensaje, un gobierno que responda, un gobierno que resuelva, un gobierno que funcione para sus ciudadanos sin dar excusas, como lo ha dado la administración de Jennifer con su issue con la autoridad de acueductos y alcantarillados en San Juan. Y eso evidentemente se lee como una manera de que está allanando el camino para una candidatura a la gobernación. Yo creo que para lo que sea, está echándole a la cuentita que le puede servir muy bien para una cosa o para la otra.
18: Él está en una posición tan ventajosa, primero pues dentro del PNP pues hace unos contrastes bien fáciles, inclusive cuando hoy le contesta a Milly y dice aquí hablar de candidaturas en este momento no le resuelve los problemas a la gente, le está tirando a ella y a Tommy.
17: Claro.
18: A Tommy, o sea, pero
19: es que él habla de candidaturas, lo que pasa es que lo hace,
18: pero no tiene oposición. Uh-huh. O sea, su oposición en el lado de la alianza, Manuel Natal, ya no, no, o sea, yo lo aprecio, o sea, no estoy insultándolo ni nada, de vez en cuando pone un tuit o algo. Y en el Partido Popular, pues, el Partido Popular desapareció en San Juan en el 2020 y trató de recuperar en el 2024 y no lo pudo recuperar. Y la realidad es que, pues, para una figura como esa, yo no estoy quitándole mérito, pero es bien fácil cuando tú no tienes ninguna oposición. O sea, aquí no hay nadie. Si de verdad, o sea, yo pues, yo vivo en San Juan, voy a mi casa, regreso, esto, lo otro. Pero yo no sé si en Caimito, los boquetes en las calles municipales son cráteres, pero nadie me lo, o sea, si es verdad, pues nadie lo dice. O a lo mejor están perfectas las calles, no sé. Y eso pues le da una ventaja extraordinaria, porque a Jennifer la está fiscalizando todo el mundo, hasta en su propio partido, pero tú tienes también a los partidos de oposición fiscalizándola todo el tiempo. Así que ahí hay una coyuntura que yo lo que dije temprano hoy, es que con sus actos y sus expresiones de hoy con Milly, y creo que dijo lo mismo en otras estaciones, él lo que está invitando es a que haya más presión de la base del PNP de tírate. Sí. Si él se sintiera incómodo con, y yo soy honesto, yo hablo con PNP y yo no conozco una sola persona que

0: Pues puede ser porque no tiene oposición, pero qué interesante que él logra controlar su narrativa, ¿verdad? Y la narrativa de su gestión, que es algo que la gobernadora no ha podido hacer. Así que yo insisto, lo que sí es.
1: Y tiene coro porque él habla y los legisladores del PNP de San Juan le hacen coro. La gobernadora habla y nadie le hace coro.
0: Así que pues, si en cuestiones de mínimas, de verdad, de liderazgo interno, pues mano, le lleva mucha ventaja a la gobernadora. También en el anuncio parecía como que el adulto, ¿verdad?
1: Sí.
0: El adulto en el partido, porque. Y lo mismo Tommy no llega a ese nivel de seriedad, ¿verdad? Que está proyectando Miguel Romero. Y de control.
1: Tommy en unos momentos parece un hombre de Estado. Al otro día se levanta por la mañana, coge el celular y dice
0: Así es,
1: barbaridades,
0: el
1: insulta.
0: personaje político de él. Yo creo, en
1: Sí.
0: persona, él es una persona muy
1: ¿Quién tú
0: distinta
1: dices ahora?
0: que Tomás Rivera
1: Ah, sí.
0: Schatz. Muy distinta y te parece muy hombre de Estado, muy maduro cuando tienes que sentarte con él y discutir unos temas de política pública, qué sé yo. Pero su personaje político es muy burdo.
1: Bueno, el jueves nos fuimos de aquí, Alondra no pudo estar, pero nos fuimos de aquí empezando el mensaje de estado de la gobernadora. Y ahora se siente como si ese mensaje de estado hubiera sido 2 meses atrás.
0: Oye, es que no le duró nada.
1: No duró nada porque pues el martes explotó pues lo que ya todo el mundo sabe. Quiero escuchar el análisis de ustedes, empezando por el jueves. O sea, tuvo un mensaje, no creo, creo que fue positivo para ella porque se evitó, Tommy fue a buscarla y se dieron el besito, pero todo esto que ha sucedido desde el martes en adelante.
0: No le dura nada, no le dura nada el espacio neutral a la gobernadora, porque yo coincido, no creo que haya sido particularmente un buen momento el mensaje de Estado, pero para el track record que ella lleva, qué bueno que no fue fatal lo que pasó allí en la Cámara de Representantes. No le dura, el besito con Tommy no le duró, porque el martes, ¿verdad? Pasó la noticia de lo del secretario de Desarrollo Económico. Y es complejo digerirlo desde el espacio del análisis político, porque yo por lo menos no tengo duda de que ella sabía que eso venía. O sea, él esperó hasta el martes, ¿no? Fue como muy calculado. Eso no fue una decisión que él tomó de un día para otro. Habló de confianza. Lo que a uno le da a entender es que hubo cierta apertura de él de decir, mira, aquí yo tiro mi línea, yo no voy con esto. Y no fue bien recibido. Entonces,
1: Y se
0: ella.
1: van, y se van 10 con
0: Y se van 10
1: él.
0: con él, entonces ella no se prepara comunicativamente, no narrativamente, discursivamente, no se prepara para cómo ella va
2: Es que no tiene disciplina.
0: a enfrentar el país, no da la talla para el puesto, es la realidad. Y entonces, ¿cuál es su respuesta? Pues no, me acabo de enterar en el pasillo, pero ¿cómo va a ser que el secretario que te ha dado tus logros, porque el asunto del reshoring lo ha logrado él, whatever? La persona que está defendiendo la reforma de permisos,
1: Luis.
0: ¿verdad? Que ha sido un proyecto importante para ella. Tú la descartas así como que no, pues inventaré en el pasillo, pues él es muy capaz, Dios lo bendiga, éxito. ¿Qué? O sea.
2: Mira, yo creo que ya lució muy bien detrás del micrófono porque ese es su discurso natural. Ella cogió el presupuesto y le dio la forma del discurso que ella domina, que es el discurso político. Y es buena en eso. Y lució muy bien y refrescante, y ella necesitaba que eso fuera, como hablábamos la semana pasada, como jumpear el gobierno. Necesitaba un restart. Jumpearon el gobierno, le duró, se volvió a apagar el carro, se volvió a apagar. Y eso es lo que le ha ocurrido, pasó cuando iniciamos en enero, que ella quería con unos nuevos nombramientos tratar de darle un restart al gobierno y no ha podido. Cada vez que intenta, ¿cómo le dicen? Jumpear el carro
1: Sí,
0: nuevo,
1: jumpear.
0: vuelve y se le acaba.
1: Bueno, porque yo no soy muy mecánico, pero cuando la batería se muere,
0: Sí,
1: no hay jumpeo
0: no,
1: que
0: tiene
1: valga.
0: problemas
1: No hay jumpeo que
0: serios.
1: valga.
0: El
1: Y
0: motor
1: oye,
0: debe ser.
1: y si tampoco sé mucho, y si además de la batería es el alternador, te va a costar más todavía.
0: Pues
1: Deben estar los mecánicos que
0: el
1: no están
0: motor de
1: escuchando
0: esta
1: diciendo qué disparate
0: administración,
1: están diciendo estos tres,
0: el
1: pero.
0: motor de esta administración está bastante
1: Sí,
0: defectuoso, así
1: sí.
0: que jumpearlo no te va a
1: Sí.
0: resolver. Y nos damos cuenta cuando pasa el fin de semana, llegamos al business as usual, y business as usual es que todas las semanas tenemos un nuevo escándalo en la administración que no va a poder subsanarse, y eso no iba a poder. El discurso político te llega en años de administración, el cuatrenio, te

0: Llega hasta aquí, hasta ahí. El resto no lo vas a poder resolver y compararte detrás y darle un chijichija político. Y la foto de hoy, la misma foto. Jennifer en el medio, Francisco Domenech en un extremo y en el otro ahora Roberto
1: De Frank.
0: Lefrán Fortuna.
2: Sí, y como bien dice Ivonne, me parece interesante y certero cuando dice que a ella se le da muy bien el discurso político, pero se le da muy bien el discurso político ella sola, en el vacuum donde existe ella. Ella entonces va a darle cara a los medios y no luce bien, luce descontrolada, luce que no le gustan
1: Eso es
2: las
1: verdad.
2: preguntas que le hacen, luce a la
0: Mecha corta,
2: defensiva.
0: mecha
2: Sí,
0: corta.
2: entonces, uff, es hasta incómodo una
1: Sí.
2: verla. O sea, hermano, ya es la gobernadora del país,
1: Y,
2: o sea.
1: ok, hay un consenso que el culpable de que se haya ido Sebastián Negrón es Francisco Domenech, aunque Sebastián no dijo nada con nombres y apellidos. Entonces la pregunta que uno se hace, ¿por qué sigue en el puesto? O sea, ¿qué puede haber ahí?
0: ¿Cuánto que Jennifer ha recaudado hasta ahora?
1: Un montón de millones.
2: No, ¿y cuánto tuvo
0: ¿Y quién
2: para la
0: está,
2: candidatura de
0: y quién maneja
2: 2024?
0: eso en realidad detrás?
1: Pero, ¿para qué él haga eso? Tiene que ser secretario de la gobernación. Si lo
0: Bueno,
1: hizo.
0: él le ha hecho creer de alguna
1: Por eso. O
0: manera.
1: sea, él fue
2: No,
1: su
2: no, no.
1: director de
2: Yo voy
1: campaña.
2: a ser incluso más cínica y teoría de conspiración. Él tiene que cobrar todo ese dinero que recaudó en
0: Seguro, ¿verdad?
2: 2024 y lo está repartiendo en contratos y por eso ya lo tiene que dejar ahí, porque él es el encargado de hacer eso, porque los escándalos donde ha habido, ¿verdad? Esa mano invisible, que no es tan invisible, de Francisco Domenech, que no nada tiene que ver con el capitalismo y el libre mercado. Es verdad, han habido escándalos de asignación de contrato. Entonces, Carla Mercado y Lleda y lo otro, y familia, y lo que parece haber sido que pasó en el desarrollo económico. Así que yo pienso que por eso ya no puede salir de él, porque ya tiene unas cuentas por cobrar desde su puesto de la gobernación.
0: Todos los escándalos desde el día cero tienen algo en común, desde la parguera, que es cómo tú utilizas las influencias indebidas y utilizar el aparato de gobierno para beneficiar y de vez en cuando para chavar al que no está alineado y no es leal a ti. Pero usualmente para beneficiar todo. ¿Cuántos escándalos no hemos tenido de adjudicación de subastas y
1: Sí.
0: contratos? Un montón. Un montón. ¿Y quién ha estado siempre detrás y ha manejado y ha sido el Dios mío, el conductor de orquesta aquí? Pues Domenech. ¿De dónde salen los chavos?
2: Y yo creo que no, ¿verdad? No es el primero. Hay que recordar el gobierno de Ricardo Rosselló y el artículo que sacó el Centro de Periodismo Investigativo sobre Elías Sánchez, pero evidentemente a uno se le da mejor que a otro. O
0: Esto
2: sea,
0: está a
2: este
0: otro nivel,
2: tipo
0: otro nivel.
2: no entra a ningún lado donde lo soporten. O sea, y cosa que él toca y cosa que Jennifer González toca, francamente, cosa que después viene manchada de asuntos de corrupción y de que no funciona.
1: Bueno, pues con eso nos despedimos ustedes y yo. Yo regreso luego de la pausa con Jueves de Películas de Streaming, el segmento favorito de Alondra.
2: Así
1: Ella se disfruta más mis diálogos con Gabriela que yo haciendo análisis político. Regresamos con Jueves de Películas de Streaming luego de la pausa.
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8: Aquí de regreso a Sobre la Mesa, para los que me estén escuchando, me estén viendo en vivo, son las 5 y 26 de la tarde de hoy, jueves 28 de mayo, y si es jueves, si es viernes, es jueves de película y streaming directamente desde Los Ángeles, California, como todos los jueves. Aquí está Gabriela Acevedo Gándara. Saludos, Gaby.
9: Saludos.
8: Bueno, ¿cómo están las cosas por allá por Los Ángeles? ¿Ya votaste?
9: No, tengo aquí...
8: Acaba y vota. Que mi amigo, mi amigo está adelante en las encuestas. Empezó a despegarse Xavier Becerra, que fue compañero mío cuando yo fui comisionado residente. Hemos mantenido una amistad, digo, hace un tiempo que no lo veo ni nada, pero lo considero de esos amigos de la distancia, y está adelante en las encuestas para gobernador. Bueno, pero aparte de este paréntesis político yo y de política de California, dale, empecemos.
9: Ok, bueno, pues otra semana, otra película de horror.
8: Ya lo vi. Ya lo vi.
9: La primera que tenemos se llama Backrooms. Es una película de horror. Tengo taquillas para verla esta noche, pero no sé si voy a llegar porque también acá tenemos el Festival de Cine Latino, Los Ángeles. Los Angeles International Film Festival, que yo, como parte de mi trabajo, tengo un pase de ir a ver película.
8: Por eso fue que me mandaste la foto de Edward James Olmos con J-Lo.
9: Con Jennifer López anoche, sí. Yo estaba en segunda fila.
8: Okay. ¿Y qué fue lo que le... Bueno, háblanos un poquito, ¿qué fue? ¿Le dieron un premio a Jennifer o qué, por qué estaba allí?
9: Sí, le dieron un premio a Jennifer básicamente por ser una pioneer en las representaciones latinas en el cine en los últimos 30 años. Y bueno, también, vamos a ser sincera, también es parte de la promo, porque Jennifer López tiene una película en Netflix que sale la semana que viene, y Edward James Olmos hace de su papá en la película, y porque lo hizo hace 30 años en Selena.
8: ¡Wow! Que también es... Ok, bueno, pues la hablaremos la semana que viene de esa, presumo.
9: Sí, la hablaremos la semana que viene, sí, es una comedia romántica, y también la premier de eso fue el día antes, así que yo creo que ella estaba pues haciendo todos esos eventos.
8: Muy bien, rápido. Backrooms.
9: Okay, so Backrooms es una película de terror donde básicamente una terapista, uno de sus pacientes desaparece a otra dimensión, en por lo que entiendo es como en una tienda de muebles en los backrooms, en la parte de atrás.
8: Okay.
9: Cuando entras a los cuartos de atrás de esta tienda, te lleva a otro mundo, otra dimensión. Así que ella tiene que ir a tratar de rescatarlo, por lo que entiendo. Ahora, la razón por que todo el mundo está hablando de esta película, aparte que es horror y le está llamando la atención y los actores son actores de muy buena alta calidad, muy buenos, es porque el director tiene 20 años.
8: ¿Qué?
9: Se llama Kane Parsons, tiene 20 años, y obviamente es su primera película, y esta película está basada en una serie de YouTube que él hizo. Basado en la popularidad de esa serie de YouTube que él hizo cuando era pues, un joven, porque era joven hace dos días, o sea, un teenager.
8: La habrá hecho a los 15 años.
9: Exacto. Por lo que entiendo, le compraron su idea, él no escribió el guión, otra persona escribió el guión basado en su idea. Y tiene un yo estaba mirando el póster los otros días, si miras los productores, es todos los productores que hacen horror ahora mismo en Hollywood trabajaron en este proyecto, eso definitivamente tuvo pues pero él tiene 20 años.
1: Oh, wow. O sea, que será un hombre que probablemente lo estaremos escuchando por mucho tiempo.
9: Bueno, y se supone que le vaya bien. O sea, por ejemplo, mi prima Cari, que casi no va al cine, compró taquillas para esto hace 3 semanas. Y yo, ¿en serio? ¿Esta es la que tú vas? Y yo, sí, estoy. Así que nada, hay mucha, como mucho chatter, ¿verdad? Así okay. Que vamos a ver cómo le va. Ok, la próxima, vamos a hacer un shift aquí de tono. Tenemos una comedia que se llama The Breadwinner. Es una comedia del comediante Nate Bargatze, que para mí no sé quién es, pero es sumamente, sumamente, sumamente popular en los Estados Unidos.
1: ¿Y tú no sabes quién es? Caso,
9: ¿qué?
1: ¿Y tú no sabes quién es y tú sabes todo de la cultura popular americana?
9: A mí, yo sé quién es, pero yo no sé su comedia, yo no conozco su comedia.
1: Ok, está bien, dale.
9: Eso es lo que me refiero, o sea, yo sé su nombre porque él lleva haciendo esto, o sea, por parte de
1: aquí. ¿Es de stand-up, o sea, es un comediante de stand-up comedy o...?
9: Es stand-up comedy, okay. Sí. Así que, en esta película, pues él hace de que su esposa, que es la, en este caso es la actriz Mandy Moore, consigo uno de estos, pues, una oportunidad de trabajo que la lleva fuera de la casa. Así que él decide que pues él puede ser pues la mamá, vamos a decir, estar a cargo de la casa y de sus 3 hijas por el mes o 2 meses que ella tiene que estar fuera de la casa. Pues obviamente, pues es la comedia, es que es bien difícil hacer todas las cosas que las mamás hacen y tomar responsabilidades y todo eso. Así que nada, él, el padre que tiene que tomar todas las responsabilidades. Esa es la premisa. Pero nada, por lo que vi en el trailer, se ve pues estupidita, pero que uno se ríe. Así que nada, esa es the breadwinner. Ok, la próxima que tenemos se llama Pressure. Y esta pensé que te gustaría a ti, a Zoe, no sé, me pareció. Okay. Porque es como un thriller político de las 72 horas antes de D-Day. Y como que toda la logística de que si iba a pasar o no, que si cuál era el weather, etcétera. Tenemos a Andrew Scott y Brendan Fraser hacen de como que las figuras en términos de eso. Pero básicamente
1: Alexander,
9: es como que... Así que uno de ellos es el meteorólogo, entonces el otro es más como que el que está a cargo de dar el ok, de que sí, pero, de la importancia de D-Day.
1: ¿Pero es medio basado en hechos verídicos o es ficción dentro del contexto del
9: según la promo dice, basada en la extraordinaria historia real, okay, de las eso. 72 horas previas.
1: Sí, pues, cuando lo ve en inglés, discover the untold story, pues parece que es como si, ok.
9: Así, y son dos, a mí me encanta Andrew Scott, así que son dos actores que son muy, muy buenos. Así que nada, cuando la vi dije, esto me parece que les gustaría a ellos. All right, tenemos entonces también en Fine Arts una que se llama Mistura, que la habíamos mencionado brevemente porque creo que la dieron cuando estaba el Festival de Cine Español. Y es de una mujer en la época de los 60 que vive en Lima. Y su esposo la deja, pero le deja la casa, pero ella todavía tiene pues que pagar la hipoteca y qué sé yo qué, y decide convertir su casa en un restaurante francés, porque creo que ella es franco-peruana. Así que entiendo que eso, es esa transformación de su casa, de su vida, desde esta nueva oportunidad, luego de pues el peor momento de su vida cuando su esposo la deja. Ok, como siempre mencionamos también, hay una película de animación japonesa esta semana. Esta es Mobile Suit Gundam Hathaway, The Sorcery of the Nim Circle. Brevemente te voy a decir que la franquicia de Mobile Suit de Gundam es de las franquicias más populares en la animación japonesa. Lleva más de 30 años. Yo nada más he visto una serie, Gundam Wing, que es un poco... pero nada, esto es una serie que es bien popular. Esto está basado, por lo que entiendo, en una de las mangas o novelas bien populares. Y esta es la segunda en una trilogía planeada de este personaje particular, Hathaway Noah. Y pues todo esto pues son como esto. Es en este futuro donde gente como este personaje pues son unos pilotos de estos Gundams, como estos Transformers, diríamos acá. Nada, para los fans de esta serie, Por lo que he visto, está muy bien reseñada. Y bueno, me imagino que si le va bien, pues supone que tengo una tercera película. Y entonces, lo último que quería mencionar es que, ¿sabes qué? No busqué si era que... No, ¿será que es el aniversario? Maybe. La película original de Space Jam con Michael Jordan va a estar en los cines por la próxima semana. Eso es nada. Eso otra también. Siempre me gusta mencionar, especialmente si veo algo que creo que le va a gustar al niño, algo de familia, ¿verdad? Mencionarlo. Así que, nada, una película que yo diría, a veces veo ciertos clips y pienso que todavía ese appeal que tenía cuando yo era chiquita todavía le va a gustar a los niños. Y pues Michael Jordan es Michael Jordan, Bugs Bunny y esos personajes pues siempre son lo que nos llamamos medio timeless, ¿verdad?
1: Mira, ¿y cómo le ha ido en la taquilla Mandalorian a Grogu?
9: ¿Le ha ido? Bien. Pero como dije, no tampoco con los números así rompiendo todos los records. Y la otra película de horror, Obsession, está así de ganarle. Y y Obsession va a estar en su tercera semana en el cine, que usualmente las ventas bajan, no suben. Así que lo seguiremos viendo, pero te diría que fue respectable. Pero no los números tampoco... que Disney se está muriendo por ello.
1: Bueno, pues nada, vamos a la pausa. Cuando regresemos, hablaremos de qué está, que estrena o que esté, sí, que estrena en streaming. Así que regresamos luego de la pausa.
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1: Viernes, casi viernes, son las 5:37. ¿Cómo estarán nuestras carreteras con el informe del tránsito? Aixa Vázquez, saludos, Aixa.
11: Saludos, Radio Escucha, soy Aixa Vázquez y a esta hora les actualizo cómo están las condiciones en las carreteras del país. Habían trabajos de repavimentación y ornato en tramos de la carretera número 30 entre Las Piedras y Humacao, que se van a extender hasta las 6 de la tarde, así que mucha cautela en la zona, va a encontrar algo de congestión vehicular. En esa carretera número 30, sin embargo, donde el tránsito más lento se reporta es de Caguas hacia Gurabo, por lo menos hasta la salida Plaza Centro, como de costumbre, y también tramos del Expreso 52 cercano al peaje de Caguas Norte en dirección hacia el sur y la carretera número 1 en el sector La Barra también en dirección de Caguas hacia la zona de Calle. Y moviéndonos hacia el área metropolitana, el Expreso 52 en Montelledra, tránsito moderado, más pesado cuando se le conoce como el Expreso Las Américas en la zona de Atorrey hasta la salida de la avenida Jesús de Piñero. El Expreso de Diego, tránsito moderado saliendo del túnel Minilla, pero a nivel general bastante cómodo, mucho más cómodo el Expreso Kennedy para aquellos que salen de la zona de la isleta de San Juan, pero van a encontrar algo de tapón en la zona de la Muñoz Rivera y en el área de Miramar en direcciones de San Juan o Miramar hacia Santurce. La Valdoriotti de Castro, tránsito moderado en el elevado en Santurce en dirección hacia el área de Carolina, pero a nivel general la jurisdicción de Carolina bastante cómoda, y en la zona norte el Expreso de Diego solamente algo pesado cerca de la salida a la zona de Cataño y eventualmente en dirección de Bayamón hacia el área de Toa Baja y puede que llegue hasta la jurisdicción del área de Dorado, pero no hay accidentes bajo investigación o situaciones mayores que estén provocando algún tipo de atraso en las vías principales, y eso incluye en el sur, en el oeste y en la zona norte del país. Algo de lluvia precisamente en la zona oeste, así que de igual forma bastante cautela. Evidentemente ya las vacaciones de verano, están muchos disfrutando de ellas y por consiguiente las carreteras mucho más cómodas que otras tardes. Que tengan excelente tarde.
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8: Aquí de regreso a Sobre la Mesa. Para los que me estén escuchando, nos estén viendo en vivo, son las 5:41 y continúo conversando en Jueves de Película y Streaming con Gabriela. Gabriela, desde allá, desde Los Ángeles, ya vimos lo que estrena en los cines hoy en Puerto Rico y que podemos, los que no vayamos a salir, tengo nietos este fin de semana, los que no vayamos a salir, que podemos ver en las diferentes plataformas de streaming.
9: Bueno, para ellos no tengo mucho, pero... Sí. Ok, so lo primero que tenemos es Miss You, Love You en HBO Max, que por lo que he visto es como un drama. Es con Allison Janney, que tú no la conoces de muchas cosas, pero a ti siempre le digo, ella es la de West Wing. Y con Andrew Rannells. Y básicamente Allison Janney hace de una mujer que acabó de perder a su esposo, su viuda. Y entonces tiene que planear pues todo su funeral y etcétera. Y tiene un hijo, pero el hijo parece que no tienen una buena relación. So, en vez de venir el hijo a ayudarla, el hijo envía a su asistente a ayudar a la mamá a preparar todo para el funeral y etcétera. Y pues ellos dos pues entonces hacen como que esta conexión. Así que nada, me parece que pues más que nada es sobre pues la pérdida, ¿verdad? El grief, todo eso me llamó mucho la atención. Y son dos actores que, o sea, Andrew Rannells, él se le conoce más pues por teatro, pero también es un super actor. Ok, eso es Miss You, Love You en HBO Max. La próxima que tenemos es una que habíamos hablado hace unos meses. En Netflix empieza una película que se llama Dead Man's Wire, que porque está basado en la historia verídica de este hombre que está infeliz con su banco, creo, con su
8: sí, no podía pagar la hipoteca. No podía pagar la hipoteca
9: y entonces decide que va a coger de hostage,
8: a secuestrar.
9: Lo que pasa es que siempre las pongo en español y ahora se me olvidó y estoy aquí tratando de hacer la traducción en mi mente de que va a secuestrar al hijo del CEO de esa compañía y entonces que entonces lo lleva a su casa y le pone pues lo que nosotros le llamamos, ¿verdad? El dead man's wire, ¿verdad? Este standoff de que básicamente le pone como una bomba alrededor de su cuerpo y si algo pasa, pues el tipo muere. Se ve intensa. En su momento cuando salió en el cine, las reseñas que recuerdo fueron buenas, pero no me parece que encontró mucha audiencia. Y el que hace del hombre así, pues, que está secuestrando, es Bill Skarsgård, que siempre hace de estos personajes bien intensos, es bien bueno en eso. Así que nada, eso es Dead Man's Wire en Netflix. La otra que quería mencionar, porque nuevamente estamos teniendo un momento de estos cineastas de YouTube que sacan sus películas en el cine. O sea, ahora tenemos estos, esta una que también mencionamos hace unos meses, se llama Iron Lung, y el director es Mark Fishback, mejor conocido como Markiplier, ese es su nombre en YouTube, y él hizo una película que se llama Iron Lung, que estuvo en los cines, le fue bastante bien dentro de todo, y ahora finalmente este está en YouTube, donde él, la plataforma donde él decidió la distribución a través de YouTube, porque esa es la plataforma donde pues él se hizo famoso y hizo un nombre. Y toma lugar en un futuro donde casi todos los humanos han desaparecido, solo hay como estas estaciones de en el espacio, y entonces este hombre se levanta, creo que como que en una de estas naves, y tiene que descifrar lo que está pasando, algo así. No estoy muy segura. Tengo algunos amigos que la vieron y dijeron que en verdad que estaba interesante. Pero, again, creo que tienes que ser alguien que te tiene que gustar este género más de como horror nuevamente. So, estamos hablando de Obsession, ahora Backrooms y Iron Lung. Son todas películas de estos cineastas que han empezado en YouTube. Así que nada, quería llamar la atención a eso porque me ha llamado la atención. Okay, en televisión tenemos, te quería mencionar, yo sé que ya tú te quedaste de For All Mankind, pero esta semana en Apple TV empieza un spin-off de For All Mankind que se llama Star City, y es la historia de For All Mankind, pero desde la perspectiva de los soviéticos. Así que no sé.
1: Digo, si... Y For All Mankind sigue, ¿verdad?
9: For All Mankind sigue, ahora mismo está la temporada 6 y creo que le falta una más.
1: Sí, ya me quité porque ya era, estiraron el chicle demasiado.
9: Bueno, pues yo no he visto esta temporada, pero no me he quitado. O sea, tengo, cuando me voy a sentar un día, no la estaba viendo semana en semana, pero me quiero sentar, como que parte de mí es como que, si lo que me quedan son 2 seasons, yo puedo ver 2 seasons más. Así que nada, te dejaré saber. Okay, una que me llamó la atención a mí es que salió en Prime esta semana Spider-Noir.
1: Con Nicolas Cage.
9: Una serie con Nicolas Cage. Bueno, lo que pasa es que Spider-Noir es un personaje de las películas de Spider-Verse de Across the Universe. De Spider-Man, las animadas de Sony que salen, de Spider-Verse. Y en esas películas, Miles Morales es el Spider-Man que entonces conoce diferentes versiones de Spider-Man. Y una de las versiones que él conoció es Spider-Noir, que la voz la hace Nicolas Cage. So, ese personaje fue un personaje que fue muy bien recibido en las películas y ahora tiene su propia serie.
1: De animación.
9: En Amazon Prime, donde básicamente Nicolas Cage hace de un Spider-Man que es como un detective en noir. So, es un detective en los años 30. Ya está retirado, no quiere ser parte de, pero también es un superhéroe y tiene ciertos poderes como Spider-Man. Estoy intrigada. No la he visto, pero ya está toda la temporada en Prime. Y también ha sido las reseñas positivas, y creo que los planes es pues seguir la serie. Así que si te gusta ese mundo, todavía nos falta tiempo antes que venga la tercera película del Spider-Verse, creo que no sé si el año que viene. Así que en lo que pues podemos ver Spider-Noir, la primera temporada en Amazon Prime. Y entonces dos series que también regresaron a su segunda temporada, estas son en Netflix, una se llama A Good Guy's Girl to Murder, la segunda temporada empezó en Netflix esta semana, está basado en una novela, una serie de novelas de young adult, de misterio. Yo leí el primer libro hace unos años, me pareció cool, interesante. Esa primera temporada, voy a decir, claramente fue popular porque le dieron una segunda temporada, pero las reseñas fueron mixtas, hasta de los fans. Pero ahora para la segunda temporada una parte de los que están escribiendo los guiones es la escritora del libro, quien no estuvo involucrada en la primera temporada.
1: Me están aclarando que Spider-Noir no es de animación.
9: Ah, no, no es declaración, pues mala mía.
1: Ok, que Ivonne Losada, que la vio anoche, así que...
9: Ah, ok, bueno, pues es Nicolas Cage, pero es que como estoy pensando en Spider-Verse, y... Pues,
1: wow, pero entonces, pues, anyway, Nicolas Cage...
9: El personaje viene de la animación.
1: Ok.
9: So, esa parte es correcta. Y Sony también la está coproduciendo porque Sony tiene los derechos a todos los personajes de Spider-Man. So, esa es la otra. ¿Y qué pensó? ¿Le gustó? No.
1: Ah, no, me ha dicho nada. Mi hijo anoche la vi.
9: La temporada de A Good Girls Go to Murder en Netflix. Y la última es una serie de Tina Fey que se llama The Four Seasons, que básicamente son ciertas parejas, incluyendo Tina Fey, que los seguimos en sus diferentes vacaciones y sus diferentes dramas entre ellos, entre las parejas, entre los amigos. Y está regresando a la segunda temporada. So, eso es The Four Seasons en Netflix.
1: Bueno, pues con eso...
9: Tenía
1: para la duda. Dice Iván Lozada que la aburrió. ¿Viste?
9: Ah, bueno.
1: Así que tenemos una crítica aquí de alguien común y corriente que no sea especialista en cine ni nada de eso, en serio.
9: Bueno, y que tampoco sabe de todo el lore que yo estoy hablando, de que es un personaje que viene de las películas animadas, de Spider-Verse y todo eso. pero sí, está en mi lista para ver, así que yo misma me podía haber corregido verla en el futuro.
1: Bueno, pues con eso nos despedimos tú y yo, y recuerda, acaba y vota. En las elecciones, en las elecciones de California. Bueno, cuídate mucho. Y con eso yo me despido. Para los que me estén escuchando, me estén viendo en vivo, son las 5:51 de la tarde. Ustedes y yo nos volvemos a ver mañana viernes, lo próximo aquí en Radio Isla 1320, La Juntilla 50 y más con AARP. Que tengan todos muy buenas tardes.

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4: 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Muy buenas noches, amigos. Aquí otra edición más de la 50, del programa Radio 50, La Juntilla 50 y más, de AARP Puerto Rico. Te habla José Acarón, director de la organización por los pasados 21 años y listo para darte otro programa más de información importante en este mes que está por terminar del adulto mayor. Empezamos el mes del adulto mayor hablando de nuestra campaña para vivir mejor y qué tenemos que hacer todos los que tenemos 30, 40, 50, 60 o los que ya estamos sobre 60, 70, 80, 90 para poder vivir nuestra mejor vida sin importar lo que está pasando a nuestra alrededor, porque es una decisión personal. Igual que dice Lili García, la gran amiga Lili García, la felicidad es una decisión personal. Y nosotros tenemos que tomar decisiones para poder tomar el control de nuestras vidas y poder definir qué es para mí mi mejor vida. Porque es lo que es la mejor vida para mí, no lo es para ti. Hay 1,060,000 personas sobre 60 años en Puerto Rico. Eso significa que hay sobre 1,060,000 personas que tienen diferentes ideas de lo que es su mejor vida. ¿Y qué estamos haciendo en AARP y con todos nuestros aliados? Es dándote las herramientas para que tú puedas crear esa tu mejor vida. Porque tu mejor vida no es igual que la de los demás. No se vive igual en el condado, que en Caimito, que en Jayuya, que en Cabo Rojo o en cualquier otra parte de Puerto Rico. Así que tú tienes que decidir qué es lo que tú quieres hacer con tu vida. Y para eso es que está AARP. Hoy empezamos hablando en el mes de mayo. Hablamos ya sobre la parte social. Hablamos sobre la parte de salud. Hablamos sobre la parte de movilidad y el espacio urbano. Y hoy vamos a hablar de la parte económica, la parte financiera, que sabemos que es algo que ha sido bien retante, principalmente en este año, con todos los aumentos del costo de vida que ha habido. Para que tengan una idea, la inflación desde el 2020 al 2026 está rondando el 18%. Y la inflación la sientes en el colmado, en la farmacia, en la bomba de gasolina y en la compra de cualquier otro producto o servicio. Lo sientes. ¿Y qué es lo que tenemos que hacer para poder sobrevivir? ¿Y qué es lo que podemos hacer para empatar la pelea, como decimos? Y la parte económica es un determinante de cómo tú quieres vivir y tu calidad de vida. Así que es bien importante este tema y eso es lo que vamos a estar hablando esta noche con estos tres invitados que tenemos aquí. Ninguno de los tres ha sido nuevo en la juntilla. Vamos a empezar por Bárbara. Bárbara Rivera Chinea es la directora ejecutiva de Colmena 66. ¿Cómo estás, Bárbara?
5: Muy bien, ¿y ustedes? Encantada de estar aquí.
4: Vamos a empezar ahorita hablando de qué es Colmena, claro, etcétera, etcétera, pero qué bueno que estás aquí, bienvenida. Gracias. Tenemos también por aquí al amigo José Medina. José Medina, él es coach y educador certificado en finanzas personales y fundador de Finanzas al Máximo y voluntario de AARP por 14 años. ¿Cómo estás?
6: Pues yo soy parte de la familia de AARP, muy orgulloso del proyecto que hemos estado aportando, porque cada vez hay una gran necesidad de cuidado de adulto mayor, porque todos caminamos para allá. Así que qué felicidad estar aquí en esta buena juntilla que estaremos en el día de hoy.
4: Y también tenemos aquí al primo. Le voy a decir por qué le llamo el primo. Ricardo Carnero es el gerente regional de la Fundación AARP del programa CISEP, que va dirigido en la búsqueda de empleo de personas mayores de 55 años. Por eso es que es primo. No es de sangre. Yo soy de la Asociación AARP y aquí vemos aquí a Ricardo, que es el gerente de la Fundación ERP y el programa de CISEP en Puerto Rico. ¿Cómo estás?
7: Muy bien, José. Saludos a todos, a los presentes, a la radio audiencia. Muy, muy feliz. Muchas gracias, ¿verdad?, por la invitación. Y aquí pues estaremos compartiendo sobre el programa.
4: Quiero poner un poquito de contexto. Y ha salido muchas cosas de este tema en las últimas semanas. Y han sido portadas de qué está haciendo la gente mayor. Hubo un artículo sobre la gente mayor abriendo Airbnb como alternativa. Uh-huh. Hemos visto en nuestras encuestas aquí en ERP, siempre sigue bien alto que la gente está buscando cómo monetizar sus pasiones, que es un área importante. Y la realidad es que, nos guste o no, el dinero no da. Y hay que hacer sugestiones. Y cuando tú tienes un presupuesto, tienes que bregar con las dos áreas. Y la de gastos y la de ingresos. ¿Y qué alternativas tengo yo para traer nuevos ingresos? Y eso es lo que yo le llamo el nuevo retiro. La semana pasada estaba en un programa de televisión y a nosotros venimos hablando hace mucho tiempo de que la gente mayor está interesada en continuar trabajando más allá de la edad de retiro. Y muchas veces nos han dicho que nos estamos romantizando el trabajo. No es que estemos romantizando el trabajo, señores. Es que la realidad cambió. El mundo cambió. Yo, a mis 65 años, todavía estoy pagando hipoteca. Miren que ha cambiado. La inflación. Cada vez el dólar que tenemos compra menos. Somos cuidadores de nuestros padres y somos cuidadores de nuestros nietos y apoyamos a nuestros hijos. Yo le llamo la generación, ya no es generación sándwich, es generación tripleta. Está la parte también de la vivienda, los costos de vivienda que están aumentando. Los estilos de vida han cambiado. Todo ha cambiado. Y pretendemos que el retiro no cambie. Lo que yo le digo a la gente que dice que estamos romantizando el trabajo, dígaselo a una persona que tiene necesidad de trabajar porque su dinero no le da. Vamos a ver si eso es romantizar el trabajo. Lo que sí tenemos y lo que ha cambiado es que mucha gente sigue romantizando el retiro. El retiro cambió. Para mi generación, que ya, yo nací en 1960, la edad del seguro social es 67 años. ¿Okay? Para tenerlo 100%, todo esto está cambiando. Sigo pagando hipoteca, yo me tengo que mantener productivo de alguna forma. Y el nuevo retiro para mi generación en adelante es bajar revoluciones. Uh-huh. ¿Y cómo yo puedo hacer para bajar revoluciones, de tener un descanso, pero seguir teniendo un ingreso para empatar la pelea? Porque ¿saben qué? Ese 18% del 2020 al 2027 de inflación va a seguir empeorando. El mundo cambió. Tenemos que cambiar nuestra visión. Y con eso es que vamos a estar hablando con nuestros invitados de hoy. Vamos a empezar con Bárbara. Bárbara, habla un poquito de Colmena y qué es lo que está viendo Colmena con la población adulta mayor y por qué se están haciendo más iniciativas y está llegando más gente sobre 50 años a Colmena 66.
5: Claro que sí. Pues mira, para los que no nos conocen, ¿verdad? Colmena 66, nosotros nos conocemos como los integradores del ecosistema empresarial, así que nosotros conectamos los recursos del ecosistema, los recursos empresariales, con los empresarios o empresarias que lo necesitan en el momento que lo necesiten, ¿verdad? En el momento adecuado. Así que nosotros agrupamos también la red de recursos o la red, ¿verdad?, de apoyo empresarial en Puerto Rico. En Puerto Rico hay más de 200 entidades que son recursos empresariales en distintas áreas, en distintas etapas, pero es bien difícil navegar eso, así que es bien importante, ¿verdad?, tener ese núcleo para poderlos entonces conectar. Y con ello tenemos múltiples herramientas a través de nuestra página colmena66.com. Y entre ellas hay una línea también de ayuda donde las personas pueden llamar para, ¿verdad?, recibir orientación sobre ¿verdad? Su idea de negocio, cuál es la necesidad que están enfrentando y cómo los podemos apoyar y referir directamente a las entidades que los pueden apoyar.
8: ¿Qué estás viendo con la población de 50, 60 años?
5: Pues mira, nosotros estamos viendo una integración mayor de esa población en el sector empresarial, ¿verdad? Vemos muchas personas tratando de reinventarse ellos mismos, ¿verdad? Dicho muchas veces por ellos, estoy buscando cómo reinventarme. Pueden ser personas, ¿verdad? Que aquí se, ¿verdad? Muchos del emprendimiento nace y se, ¿verdad? Nace, ¿verdad? Desde la necesidad, ¿verdad? Aquí la mayor parte de las personas emprenden, como tú bien dices, por necesidad. Sí, hay unas pasiones, así que cuando, ¿verdad? Tú puedes juntar esas dos cosas, pues qué bueno, ¿verdad? Que tú puedes entonces emprender un negocio, pero sí hace falta un proceso, sí hace falta una estructura, sí hace falta un capital, ¿verdad? Y unas capacidades y unas destrezas para que eso, ¿verdad?, tenga un futuro. Pero definitivamente estamos viendo más personas integrándose en nuestra comunidad y de hecho en los resultados de nuestro reporte de la comunidad empresarial vemos consistentemente, ¿verdad? Una participación activa de personas mayores de 50 años y en los últimos datos, pues esto representa las personas que completaron nuestra encuesta, representan un 35% de esa comunidad, así que realmente es súper importante.
8: Ricardo, tú desde acá de la Fundación AARP, ¿qué estás viendo? Tú trabajas con la parte laboral y también apoyas la parte empresarial. ¿Qué estás viendo tú desde el punto de vista de las necesidades y la...
7: Lo mismo, pues una necesidad de reinventarse, de desarrollar destrezas, ¿verdad? Vemos típicamente el cambio en la literacia, ¿verdad? De informática, las personas que no tienen destrezas de computadora y hoy día son necesarias, ¿verdad? Para poder conseguir un empleo, ¿verdad? Personas que no saben, ¿verdad? Pues esto, llenar una aplicación online, personas que pues esto, no saben entrar a una página de internet, ¿verdad? Y entonces, pues eso es lo que o es parte, ¿verdad?, de lo que hacemos en la fundación y en el programa, ¿verdad?, de darle esas destrezas, los podemos mandar a tomar cursos, los preparamos, ¿verdad?, para que puedan competir tú a tú, ¿verdad?, con esa persona, ¿verdad?, por ese empleo.
8: ¿Qué te está diciendo la gente cuando llegue a la fundación?
7: Mira,
8: porque hay... quiero trabajar, porque necesito trabajar, ambas.
7: Sí, ambas, correcto. Y como hablábamos ahorita, ¿verdad? Pues el retiro no me da, sí, recibo seguro social, pero como tú bien decías, las cosas están más caras, pues antes el seguro social me daba, pero ya no me da, ¿verdad? Entonces necesito pues un part-time, me retiré hace 20 años, pero pues necesito un part-time. Entonces vemos una triste realidad, ¿verdad? Que de cierta forma hay un discrimen, ¿verdad?, hacia las personas mayores. Todos los días yo entrevisto en mi oficina personas que vienen al programa porque están cansados de entregar resumés, de ir a entrevistas, pero cuando ven las canas, ven el pelito blanco, esto pues los discriminan, les dicen pues que ¿verdad?, la vacante no está disponible y sienten ese discrimen, ¿verdad? Y son personas que como bien tú hablabas ahorita,

0: sentido discrimen laboral.
1: Totalmente.
0: 82%,
2: Wow.
0: 8 de cada 10. Eso es bien
2: Alto.
0: alto.
1: Mucho.
0: Y hay diversas formas de tú demostrar el
2: Sí.
0: discrimen. O número uno, porque no te promuevo, o porque no te envío a dar adiestramiento, porque yo asumo que ya te vas, o simplemente porque te pregunto, ¿cuándo tú te retiras? Que es la forma más burda de discrimen contra la persona mayor. Porque lo que estás diciendo es, oye, o sea,
2: Ahora.
0: es como mirando el reloj, son las 5 de la tarde, te tienes que ir.
2: Sí.
0: Precisamente es cuando te preguntan, ¿cuándo te vas a retirar? Y a mí me ha pasado ya varias veces que la gente me pregunta, ¿y cuándo tú te vas a retirar a descansar? Y yo primero, que yo no me voy a retirar y segundo, no me voy a descansar. Para descansar
2: Exacto,
0: los weekends, cuidado.
2: sí.
0: Así es que, ¿qué están viendo ustedes desde allá en Colmena y con ese ecosistema empresarial? ¿Cuál es la frustración que está teniendo la gente mayor? Porque
2: Bueno,
0: cuando no son empleables, ¿qué alternativa tienes?
2: pues esa ha sido realmente, esa ha sido mucha de la motivación realmente para poder emprender, ¿verdad? Falta de ingreso. Y definitivamente, o sea, necesitan reincorporarse por necesidad muchas veces. Pero yo pienso también, y ha sido mi experiencia en el ecosistema, trabajando en múltiples programas, es que muchas veces los adultos mayores en esa nueva etapa también se dan la oportunidad que no se dieron antes de atreverse a emprender algo nuevo. Y lo vemos, ¿verdad? Entonces, en estos espacios donde pues quizás ya no tienen sus hijos en el hogar o no tienen estas responsabilidades que constantemente tenían, que le quitaban su tiempo, su atención, su energía, pues ahora se están dedicando más
0: A
2: tiempo
0: lo que yo siempre
2: a
0: quise.
2: lo que ellos siempre quisieron hacer. Y yo creo que eso es bien bueno y oportuno, ¿verdad? Porque nuestra población es una población mayormente mayor, así que nosotros necesitamos de los adultos mayores que emprendan, porque, ¿verdad? Es bueno tener una balanza, que obviamente queremos fomentar también que la juventud se una a todo al sector económico, pero ¿qué pasa con los adultos mayores? O sea, estas personas están aquí hábiles y ¿verdad? Y nos incluimos todos aquí, o sea, nosotros todos estamos trabajando, somos, ¿verdad?, productivos en nuestros trabajos, así que hay una comunidad allá afuera que existe de la misma manera y con mucho, mucho ánimo de poder hacer algo nuevo.
0: ¿Cuántos recursos hay allá afuera desperdiciados? ¿Cuánto conocimiento y experiencia allá afuera
2: Muchísimo.
0: que no se le está dando la oportunidad? Tengo dos historias interesantes que hay que compartir. Un amigo mío que a los 67 años creó su propio empleo, su propia compañía, emprendió, sin saber que a los meses sus dos hijos se iban a quedar sin empleo y él le estaba creando el empleo a sus hijos que los trajo.
2: Brutal.
0: Interesante. Y conocemos otra gente que, pues mira, tengo un vecino que a sus 57 años cerró la compañía, no consiguió empleo aquí, le pasó lo que tú dijiste, Ricardo, entregó un resumen, la gente le encantó, él todavía estaba en el parking, lo llamaron, queremos entrevistarte, porque lo vio el resumen, el de recursos humanos, y cuando entró de nuevo a la compañía, el de recursos humanos se sonrió y después le dijo, nos comunicamos
1: Perfecto.
0: luego.
1: Interesante.
0: Y era ciclista, o sea, no estamos hablando de alguien de 57 años, ciclista activo, ¿sabe? Existe y tenemos que buscar
2: Sí.
0: las alternativas y el país necesita esas alternativas. José, tú como coach financiero, ¿y qué estás viendo allá afuera en la calle? ¿Qué está pasando con la gente con esos ingresos, el manejo de esos ingresos? ¿Y cómo están viendo la necesidad de buscar un complemento de esos ingresos?
1: La realidad es que hay dos escenarios que estamos mirando con los adultos mayores, compartiendo lo que dice la compañera de Colmena. Hay personas que están descubriendo luego de los 50 años, los 60, que tienen un potencial extraordinario de transición laboral que nadie les dijo. Yo le digo a la gente,

0: Primero, ¿verdad? Se lo digo a ustedes, aquí nadie se retira.
1: Uh-huh.
0: Nadie se retira. Eso, retírate, como decía muy bien José, como salte para el lado. Nosotros nos jubilamos y hacemos una transición de laboral, de un full time, a uno que ya no es obligatorio, pero sigo productivo, porque no solamente es el conocimiento que tenemos y la experiencia. Hay un elemento clave y en estos momentos de retos y desafíos, es la madurez. Como diría mi abuelo Isabela, que tenemos babilla, babilla, babilla del cuero, que cuando vienen los escenarios, nuestra respuesta emocional es bien diferente a los muchachos de hoy en día. Entonces las empresas se están equivocando en términos de la contratación, que están mirando que es el nuevo muchacho con las nuevas ideas, y se olvidan que hay un adulto mayor que sí está con nuevas ideas, pero tiene la capacidad de la tolerancia, la persistencia, lo que es la capacidad de aguantar momentos claves y difíciles, que eso no se adquiere, obviamente, más que por la experiencia y el tiempo, la edad,
1: Los años, la
0: los
1: universidad
0: años,
1: de los
0: los
1: años,
0: años, los
1: la
0: años. Así que
1: universidad de los años.
0: quiero decir esto como buenas noticias. Yo tengo 64 años, te lo digo con mucho orgullo. Mis mejores
1: Y te voy a
0: momentos.
1: hacer la pregunta que
0: Sí,
1: te
0: dime.
1: tienen que haber dicho. ¿Y cuándo te retiras?
0: Pues me han dicho ahora todo lo contrario. Fíjate, la gente que me rodea, que son más jóvenes, yo tengo un equipo de personas más jóvenes que yo, y los mejores momentos de mi vida en términos de proyectos profesionales, lo estoy haciendo ahora.
1: Eso
0: Los
1: es correcto,
0: mejores,
1: eso es correcto.
0: los mejores.
1: Qué
0: Entonces,
1: chévere.
0: cuando comparto con la gente de mi edad, es como un descubrir porque ellos te ven como algo limitado. Así que yo creo que ha sido una mentalidad que no hemos sembrado.
1: Edadismo
0: Sí,
1: cultural.
0: señor.
1: Y es el más difícil de cambiar.
0: Y lo estamos rompiendo. Así que me da una satisfacción. Otros, obviamente, en términos de sus necesidades, están descubriendo de que ya el dinero no da, pero también están viendo de que hay una oportunidad de reinventarse financieramente hablando, de cómo organizarse, y si no pueden hacerlo con lo que ellos quieren, pues también tienen el deseo, como he tenido algunas consejerías, dice, yo lo estoy haciendo por mí, para organizar en la medida que puedo, pero quiero decirle a mi hijo y mi nieto, enseñarle que hay un mejor camino para que cuando lleguen acá no tengan las limitaciones que yo he tenido. Así que también se están dando a ellos cuenta de que aunque una realidad que los toca, no se quedan, como dicen, con el cantazo dado, sino que dicen, voy a poder a transformar mis próximas generaciones. Así que estamos haciendo una revolución total.
1: Bárbara, tú mencionaste algo que es bien importante, cómo la gente se está reinventando.
2: Correcto.
1: Y yo tengo un ejemplo de un ingeniero que se retiró de ingeniero, se jubiló de ingeniero y se fue a estudiar y hacer lo que siempre quiso, que era ser ebanista y perseguir su sueño y su pasión. Y ahí es que venía la parte de, oye, que yo haya hecho esto, no va a decir soy, para mí no me gusta decir soy, que yo haya hecho esto en mi trabajo toda la vida, no me define a mí como persona, y yo tengo mil otras pasiones y cosas que me gustan, que las puedo empezar y estudiar a mi edad para monetizarlas y crear un nuevo ingreso. ¿Lo estás viendo, Ricardo?
3: Sí, y algo bien importante en la línea de lo que hemos hablado, ¿verdad? Es, sí, tenemos adultos mayores que están buscando reinventarse, pero les faltan los recursos. Quizás, ¿verdad? Como bien tú dices, tenemos personas que han hecho una carrera de vida, han hecho sus ahorros, y entonces se quieren retirar y tienen los recursos, ¿verdad? Para estudiar, para comprar un carretón, pero tenemos en la otra línea ese adulto mayor que, ¿verdad? Pues
1: Que no pudo
3: bajó
1: ahorrar.
3: de ingresos, nunca pagó el seguro social, ¿verdad? Entonces, sí, quisiera pues montar un carrito de tripleta, quisiera hacer uñas en mi casa, pero no tengo los recursos. ¿Quién me ayuda? Entonces van a los municipios, buscan programas, ¿verdad?
2: Tienen que ir a Colmena 66
3: Tiene, exacto, y venir a CISER, ¿verdad? Porque entonces,
2: para conectarlos
1: aquí
2: con todos
1: tiene dos
2: estos recursos.
1: alternativas.
3: Entonces, ahí entran programas como el de CISER, ¿verdad? Que entonces sí, podemos recibir a ese adulto mayor, podemos ayudarlo a generar unos ingresos de inmediato y podemos entonces trabajar un plan de empleo, ¿verdad? Una ruta de empleo para que él pueda, él o ella puedan llegar a esa meta en 6 meses, un año, y entonces ayudarlo, porque los conectamos con Colmena, los conectamos con desarrollo económico, los mismos fondos que tiene el programa. Así que sí, hay una necesidad, pero también está ese otro lado de que tengo mis metas y mis sueños, pero no tengo los recursos para llegar ahí.
2: Y eso es una realidad, eso es una realidad del emprendedor, ¿verdad? Y no
1: de todas las edades.
2: De todas las edades. Realmente, y muchos de los, ¿verdad? Nuestra comunidad empresarial depende primordialmente muchas veces de sus ahorros personales para emprender. O sea, más del 80%, basados en la encuesta de emprendimiento que nosotros corremos en Colmena, más del 80% de los emprendedores han dependido de sus ahorros personales y de tarjetas de crédito personal para poder emprender. Así que eso es un, ¿verdad? Eso es un riesgo, muy alto, y pues eso es lo que quisiéramos cambiar en la realidad. Y en esa misma línea, ¿verdad? Volviendo al tema de reinventarse, realmente la composición familiar, han cambiado muchas cosas, como ha dicho José, y todos, pero la composición familiar también ha cambiado, ¿verdad? Así que hay muchas mujeres también insertándose en el sector empresarial, hay un aumento, estamos viendo un aumento en participación de todo tipo, en los programas empresariales, en los talleres, en todo tipo de actividad, y yo creo que pues eso también responde a ese cambio, en esa estructura donde pues hay muchas más personas viviendo solas, ¿verdad? Y tienen que entonces reinventarse por necesidad nuevamente, porque no necesariamente tuvieron esa libertad económica, pasado en su vida, y ahora están buscando la manera, de verdad, de poder mantenerse a flote y pues crear algo por de propio, ¿verdad? Y tener ese futuro.
1: Quiero que hablen un poquito porque hay una diferencia entre CICEP y la parte de Colmena. CICEP es con fondos federales y trabaja también ubicando a gente en empleo. Y también el empresarismo. Háblate un poquito y quiero que entonces hable un
2: Claro.
1: poquito más del enfoque de Colmena, pues son dos enfoques diferentes que se complementan muy bien, por eso están aquí.
3: Gracias, gracias, José. Pues mira, CICEP es un programa con fondos federales. La fundación de ARP, dentro de las líneas de negocios que tiene ARP, pues tiene una fundación, y la fundación lo que hace es que administra el programa, ¿verdad? En los 73 estados y Puerto Rico, que tenemos presencia, pues administramos el programa CICEP. Esto es un programa creado en ley ¿verdad? Que lo creó el Departamento del Trabajo Federal, en el 1900 pururún, ¿verdad? Porque vio una necesidad de que los adultos mayores estaban buscando empleo y no conseguían empleo. Entonces, pues vieron que les faltaban destrezas y crearon este programa, ¿verdad? Para ayudar a ese adulto mayor a poder adquirir esas destrezas. Pero, ¿verdad? De lo mejor que tiene el programa es que la persona, ¿verdad? Pues tiene que cumplir unos requisitos. Si cumple con esos requisitos, puede venir al programa inmediatamente. Lo ubicamos en lo que llamamos una agencia anfitriona, que es otra organización, ¿verdad? En su mayoría sin fines de lucros, que colaboran con el programa. Y entonces, pues nos ayudan, ¿verdad? A poder ubicar a esos adultos mayores, ¿verdad? Por ejemplo, una secretaria, ¿verdad? Y tenemos esta organización que necesita ayuda en la recepción, ¿verdad? Al mediodía, para hacerle el break a la secretaria. Entonces, pues ahí podemos insertar a ese adulto mayor a que empiece a ganar esa destreza, ¿verdad? Y a la misma vez, pues empieza a recibir un dinero, porque el programa paga lo que es el mínimo federal, ¿verdad? Y hace una cantidad de horas, que el mínimo son 18 horas semanales. Y entonces también, a la misma vez, pues también, entonces esa persona puede recibir lo que llamamos una capacitación adicional, ¿verdad? Vamos a decir que la persona, como hemos estado hablando aquí, pues tiene esa meta de reinvertirse, quiere poner un. Los otros días, ¿verdad? Llegó a la oficina, mira, yo quiero poner un carretón de comida, porque ese es mi sueño, ¿verdad? Yo trabajé en comedores escolares toda mi vida, me retiré, pero pues no me da el dinero y quiero. Ok, pues mira, pues te vamos a ayudar. Entonces, pues el programa tiene unos fondos restrictos para también, una vez ya esa persona está ubicada y está empezando a capacitarse, pues también entonces lo podemos ir ayudando a cumplir esa meta, porque el propósito del programa, y esto es un programa que tiene una meta, ¿verdad? Que nos impone el gobierno federal para poder retener los fondos, ¿verdad? Nosotros competimos cada 4 años por los fondos, y entre las metas que tenemos, pues tenemos que mostrar que estamos empleando, ¿verdad? Tenemos que demostrarle al gobierno federal, mira, yo de tantas personas que yo admití en el programa, yo empleé a tantas, a los 6 meses yo tengo que demostrar que esas personas se retienen en el empleo, y al año también tengo que hacer otra meta, ¿verdad? De que esa persona cumplió una retención de al menos un año en el empleo. Tenemos que también proveer unos ingresos, ¿verdad? Porque también pues, quieren saber, ¿verdad? ¿Cuál es la mediana de ingresos? So, sí, ¿verdad? Pues ayudamos, ¿verdad? Pero el fin común es que esa persona pueda obtener un empleo, ya sea un empleo tradicional o ya sea empresarismo, autoempleo, ¿verdad? Esto, ayudamos a personas mayores de 55 años que estén desempleadas, que estén en búsqueda de empleo y tienen que probar, ¿verdad? Que están buscando empleo. Trabajamos de la mano con Conexión Laboral en cada uno de los municipios donde servimos. Uh-huh. Y, ¿verdad? Y entonces hacemos una prueba de habilidades, ¿verdad? Para ver dónde podemos ubicar a esa persona.
1: Colmena. Sí. Ya estuviste hablando de Colmena. ¿Cuál es? A mí me encanta el trabajo que ha hecho Colmena, sí, porque ha cogido el mensaje del panel de ustedes. A mí me encanta, porque hay mucha gente, hay más de 300 organizaciones promoviendo empresarismo en toda la isla, en todas las edades, etcétera. Pero ustedes han creado un ecosistema de apoyo y fortalecerlo en Puerto Rico. Exacto. O sea que ustedes pueden ser como ese gateway, esa entrada para encontrar en cuál de esos 30, 300 organizaciones es la que es mejor para mí.
2: Sí, porque realmente emprender es un camino, ¿verdad? Y por eso nosotros también tenemos el camino empresarial y en las distintas, dependiendo de qué tipo de empresa tú tengas y que en qué etapa tú te encuentres, pues hay organizaciones de apoyo que te pueden ayudar mejor, otras que te pueden ayudar en otro momento, no necesariamente, ¿verdad? O hay entidades que a lo mejor tú no vas a tener que utilizar nunca porque pues esos son servicios más especializados que quizás no te van a aplicar. Así que el poder navegar, ¿verdad?, los servicios y los recursos que existen en el ecosistema, pues realmente es un valor excepcional, porque de lo contrario, pues muchas veces la gente termina pagando o termina no haciendo las cosas. Este es una realidad. Y yo creo que es una buena mezcla porque el programa de ustedes es un programa a tiempo parcial, corrígeme, ¿verdad? Es a tiempo parcial. Y generalmente el que empieza a emprender, como decimos, por al lado, ¿verdad? Que empieza manteniendo un empleo, un salario, ¿verdad? O unos ingresos fijos, pero también se da la tarea de validar esa idea y de invertir un poquito y ver, y de, ¿verdad?, ver si tiene salida o no tiene salida.
1: Reducir ese riesgo.
2: Correctamente, reducir ese riesgo, porque siempre va a ser un riesgo, pero ¿cómo, verdad? Así que yo creo que es una buena mezcla y es una buena práctica que puede existir una correlación, porque realmente, pues así es que se debería dar idealmente, ¿verdad? Uh-huh. Y que tú no tengas que dejar un empleo para entonces dedicarte a algo que tú no sabes, ¿verdad?, cuál va a ser el resultado.
1: Pero de la mano de gente que te puede apoyar. Correcto. Y ayudar y tener la experiencia y ir por todos los pasos. Sabemos que emprender solo también tiene áreas por las cosas en el proceso.
2: Emprender no es fácil.
1: Los permisos, etcétera. Así que qué mejor que estar de la mano de alguna organización que te va llevando poco a poco.
2: Y múltiples organizaciones. Múltiples. Realmente es que son tantas organizaciones y realmente me consta el gran compromiso que existe en la comunidad de apoyo empresarial en Puerto Rico. Uh-huh. O sea, y de nuevo, el nivel de experiencia, de expertise, uh-huh, que está disponible para todas las personas que quieren emprender y están emprendiendo en Puerto Rico. Así que el emprendedor que no utilice los recursos que existen en nuestra isla está desaprovechando una increíble oportunidad.
1: ¿Tienes algún ejemplo de alguna experiencia que hayas tenido con una persona mayor emprendiendo que quieras traer a la mesa para que la gente lo escuche?
2: Claro que sí. A mí me gusta una historia de nosotros. Yo también estoy dirigiendo Fase 1, que es una incubadora de ideas de negocio desde el Fideicomiso también. Es parte de nuestro pilar de emprendimiento. Así que ahora vamos para el quinto corte. De hecho, los que quieran solicitar, hasta mañana tenemos una convocatoria abierta. Así que tienen oportunidad todavía de someter esa idea de negocio para ver si pueden participar de nosotros con nosotros en ese corte. Y hace varios cortes atrás tuvimos a esta participante retirada de la policía. Una mujer retirada de la policía, quien echó para adelante a sus tres hijas mientras trabajaba, pero una vez retirada, pues decidió emprender y ella tomó todo el ciclo de incubación con nosotros en fase 1 junto con una de sus hijas. Y honestamente, ella estaba haciendo sofrito porque ella pues ese era un sofrito, no, era un adobo líquido. En lugar de hacer un adobo seco, pues era un adobo que entonces había que empacar distinto y era como más para cuando tú marinas una carne, y, ¿verdad? Es un condimento. Muy rico, by the way, que ella nos dio muestras, es divino. Y ella siempre estuvo bien callada, muy consistente, ya no faltó. Nosotros hacemos esta incubadora los sábados precisamente para la gente que trabaja y pues todavía aún así quiere darle vuelo a esas ideas. Pues ella no faltó ni una sola vez. Ella recibió mentoría, ella no desaprovechó ninguna oportunidad, ella buscó y unos mentores excelentes. Y ella presentó en el pitch day, ¿verdad? Que es al final, ¿verdad? Que ellas tienen la oportunidad de presentar su idea de negocio. Felicitas es su nombre, así es que si me está escuchando, un gran cariño. Ella se metió en el bolsillo a toda la audiencia que había ese día en ese pitch competition. Y ella fue una de las mejores, de los mejores pitch que ganó ese día. Y se llevó un premio de $2,000 ese día solamente por presentar su idea de negocio de una manera outstanding. Así que, y eso es una de tantas historias, ¿verdad? Y cómo la motivación, ¿verdad? Y cómo ella, luego de haber cerrado ese capítulo de su vida, ella decide mantenerse, ¿verdad? Y rescatar eso que la ayudó a ella a mantener su familia a flote, realmente, y que todo el mundo le echaba flores al
0: Así.
2: sofrito. Y pues ella rescató eso y entonces lo tradujo, ¿verdad?, en un emprendimiento nuevo para ella. Así que, nada, divina esa historia. Me
1: Yo
2: encantó
1: conozco
2: escucharla.
1: gente que han hecho, oye, los negocios de vela,
2: Sí,
1: los de
2: correcto.
1: sofrito. Oye, sofrito Doña Tere, ella empezó casi a los 70 años.
2: Pues.
1: Busquen todos los supermercados, ahora está el sofrito Doña Tere. Entonces, está en todos sitios. Hay mucho talento, hay mucho conocimiento. Lo que tú vas a hacer es darle camino. Una experiencia que tú hayas tenido, Ricardo, que te recuerde de un de éxito así.
3: Pues mira, muchas esto. Recuerdo una persona que vino a nuestro programa porque, pues, ¿verdad? Se había quedado sin empleo. Una tormenta perfecta, ¿verdad? En el mal sentido de la palabra, se quedó sin empleo, falleció su esposa, dos hijos todavía en edad escolar, ¿verdad? Entonces, pues, ¿qué hago, verdad? Esto fue el municipio. El municipio, pues, no tenía una oportunidad de empleo para él, lo refirió al programa, ¿verdad? Pues lo orientamos, lo pudimos traer al programa para ayudarlo a generar ese ingreso inmediato. Y esto es su sueño, y ya él tenía un amigo que tiene un colmado, y en el parking le había designado un espacio para un carretón, y su sueño era ese, tener un carretón, ¿verdad?, de comida. Él en los fines de semana también representa una marca de café, y entonces los fines de semana, pues, va a festivales, va a eventos y lleva, ¿verdad?, su máquina de café y vende café allí. Entonces, pues viene a nosotros, nos presenta la idea, pues empezamos a trabajar. Ya él tenía el carretón también, porque es una persona que era diestra, ¿verdad?, con sus manos. Ya tenía el carretón y lo que necesitaba era los equipos, ¿verdad? Un griller, pues vale entre $800 a $1,200. Esto, la máquina de café por igual. Entonces, pues priorizamos, ¿verdad? ¿Cuál era su mayor necesidad? Pues era el grill, ¿verdad? Un grill de dos hornillas, pues se lo pudimos suplir a través del programa. Así que esto, pues, fue una historia de éxito, porque una vez vino el programa, hicimos esa ruta de empleo, lo fuimos preparando. Esto logró entonces ubicar su carretón y le pudimos dar el equipo. Hoy día se mantiene, ¿verdad? Esto en ese parking que su amigo le dio el espacio para tener el carretón, sigue con el café y pues está sosteniendo a sus hijos, que era su mayor preocupación, ¿verdad? Esto, ¿cómo, verdad? Porque cuando su esposa vivía, pues tenía un segundo ingreso. De pronto me quedé sin nada, ¿verdad? Y me se vio, ¿verdad?, en una oscuridad total, y gracias a Dios, pues lo pudimos ayudar. Ya lleva el año fuera del programa, se mantiene, ¿verdad?, con su esto se mantiene con su carretón, ¿verdad? Y pues gracias a Dios, esto está proveyendo ese sustento para sus hijos. Sus hijos están trabajando con él en los fines de semana, ¿verdad? Esto, así que
1: Se convirtió en
3: ciertamente,
1: negocio familiar.
3: y algo bien importante, José, y hablaba Bárbara, es la adaptación al cambio. Y es algo que también trabajamos en CICE, porque muchas veces, ¿verdad? Hacía un tiempo atrás que veíamos que cuando los participantes del programa salían por empleo, al mes se rajaban, ¿verdad? Al mes, a los 2 meses, se quitaban del empleo. Entonces empezamos, pues, a hacer un sondeo a ver qué estaba pasando. Y era esa adaptación al cambio, pues, lógicamente, ¿verdad? En esa transición de que tú vienes al training, pues el training es un training, ciertamente no es un campo laboral, tienen ciertas concesiones, ¿verdad? ¿verdad? Pero pues lógicamente cuando tú vas a emplearte, pues el patrón no te va a exigir, ¿verdad? Entonces, a veces las exigencias son fuertes, ¿verdad? Tuvimos un participante que lo contrataron para mantenimiento en un supermercado, pero básicamente lo que él tenía que hacer era todas las noches pulir el piso. Entonces, esa máquina, ¿verdad? De pulir el piso es pesada, el movimiento, ¿verdad? Pues le afectaba sus manos, sus brazos, y terminó dejando el empleo. Así que una vez hicimos ese estudio, pues una de las cosas que añadimos ¿verdad? A la orientación que le damos a esa persona es la adaptación al cambio, ¿verdad? Esto, que no todo va a ser esto pitches, ¿verdad? Esto, pero esto, ¿verdad? Pues vas a encontrar una forma de sustentarte esto, porque el programa es temporal, ¿verdad? El programa está diseñado para
1: transicionar.
3: Exactamente, transicionar al empleo. Sí. No es un programa que, aunque tienen 4 años para participar, pero no se ven en esos 4 años, ¿verdad? Así que eso es también bien importante y me agrada, ¿verdad, Colmena? Porque esa red, ese networking que ellos tienen, pues ayuda a ese emprendedor con los retos que va a enfrentar, porque hay que decirle a la gente que vas a enfrentar retos, ¿verdad? Esto, vas a tener un supervisor, que, ¿verdad? Vas a tener un compañero que vas a pelear con él, pero ¿cómo subsistir de eso y cómo, ¿verdad? Mantenerte en tu meta, que es mantener ese empleo, mantener, ¿verdad? Ese empresarismo. Así que eso es bien importante.
2: Hay que insertarse en la comunidad, sea cual sea, ¿verdad? En este caso,
1: hay que si tirar es empresa, el cuerpo al agua.
2: Sí.
1: Exacto. Yo digo, mira, la vida es como que te sueltan en el medio del océano.
2: Sí.
1: Tienes dos alternativas. O tres.
2: Ajá.
1: O nadas, o flota, o te
2: hundes.
1: Así que, José, en tu amplia experiencia ayudando a gente, etcétera, experiencia, cuéntale a la gente que nos está escuchando experiencias de éxito que hayas tenido, que gente que haya salido.
0: Pues la realidad, cuando la gente, en términos de, viene en un momento económico de cualquier de los niveles, esto no tiene que ver con la señora que está en el barrio Galateo Alto en Isabela, o el que vive básicamente en Palmas del Mar, retirado. No hay aquí distinciones en términos de lo que llaman, ¿verdad?, las clasificaciones económicas que
1: necesidades,
0: se dicen.
1: Son necesidades. A mi hija más se me olvida. Una academia de liderato comunitario que nosotros hicimos, había una líder de unas parcelas y había una líder de una urbanización en Guaynabo. Y fue tan hermoso a la líder de las parcelas decir en la graduación: yo descubrí aquí que todos, no importa dónde venimos, tenemos los mismos problemas.
0: Lo mismo. Y eso es algo bonito en términos de que el primer asunto es lo que hemos hablado, el cambio de la mentalidad, porque pensamos que los planetas se han alineado en una sola dirección a una clasificación económica, y no es cierto. Son todos los que están siendo en este bote siendo afectados, porque esta isla 100 por 35, estamos aquí, y Vieques y Culebra como parte del complemento. Pero las historias son maravillosas desde esta perspectiva, número uno. Cuando son enfrentados por primera vez a una educación financiera que nunca nos dieron, que hemos hablado muchas veces.
1: Correcto.
0: A pesar de las legislaciones que se han hecho y no se han todavía incorporado.
1: Ejecución.
0: Sigue. Las personas que lo han ejecutado, yo aparezco constantemente en un foro televisivo, hace unos 14 años atrás, donde hay una audiencia en la tarde que son adultos mayores, y me los encuentro por todos lados. Y se me acercan y dicen: usted es el que está en la televisión, usted es el campeón. Sí, yo soy el campeón. ¿Sabe algo? Desde que usted está ahí, yo he seguido sus consejos. Así que veamos que el adulto mayor, escuchen bien, es más capaz de entender el escenario de la educación financiera y adaptarse. Los muchachos piensan que tienen mucho tiempo para hacer otras cosas. Y el adulto dice: no, yo tengo que hacer las cosas ahora. Tiene un sentido
1: de
0: urgencia y de pertinencia. No solamente urgencia, de la necesidad de pertinencia. Por eso es que digo que tenemos una mentalidad preciosa, porque estamos gastando a las cosas que otra gente no gasta. Entonces la gente dice, me encontré con una persona y me dijo: seguir su consejito del reto de las 52 semanas y ahora ahorro todos los años $1,342 y antes no ahorraba nada. Son capaces de poner prioridad e intención al dinero. Me salí de la tarjeta esa que usted le dio
1: tóxica. Siempre y cuando no sea por los nietos.
0: Ah, bueno.
1: Ese es el talón de Aquiles del presupuesto de la gente mayor, los
0: Claro.
1: nietos.
0: Claro, y eso es una de las preocupaciones que tenemos, que son de los errores que podemos estar cometiendo entonces los adultos mayores, que uno de ellos es querer salvar a toda la familia, al nieto, al hijo, y se puede convertir en una explotación financiera. O sea, el corazón
3: ¿Cierto?
0: maravilloso de los adultos mayores tratando de salvar y ayudando, tratando de salvar a los que están debajo. Entonces, su aspecto precario, su aspecto económico, se pone en una situación muy vulnerable y triste. Y ahí es donde se están apoderando de ello. Un ejemplo, una señora que, abuela, que la mamá no le quería dar la firma del automóvil a su hija y fue donde la abuela. La abuela toma el financiamiento a nombre de la abuela para que la nieta lo pague.
2: No
0: La
2: lo
0: nieta
2: pago.
0: no pagó.
1: Lo
0: Entonces,
1: vemos mucho.
0: ok, y entonces veremos esta
1: Oye,
0: semana.
1: bien triste que el abuelo le compre el carro al nieto y el nieto se fue para Estados Unidos y dejó el carro abandonado en el aeropuerto. Esas son historias reales.
0: Así es.
3: Muy
0: Así es.
2: fuerte.
0: Así que creo que lo que está pasando es que el adulto mayor está tomando más conciencia respecto a la intención del manejo del dinero, que primero no lo define, sino que le da un propósito de vida, preparándose mejor para los eventos inesperados y esperados, planificando mejor el escenario de su plan de sucesión, las transiciones, y es algo que yo enseño, que la vida de la parte laboral hacia lo que llamó la jubilación son 15 transiciones que se hacen. La gente me dice, ¿cómo soy con 15? No me diga eso, que yo piense que es una. Son 15, pero lo reducimos en dos. Es la transición financiera, los números, la de calidad de vida, que entonces nos damos cuenta que el número no nos da para mantener una calidad de vida, pero la más importante, que es el tema que estamos tomando aquí, es la transición laboral y social. Estoy trabajando 40 horas a la semana, estoy pegado hace 30 años en este escenario y cuando voy a los talleres que yo digo, ¿quiénes se van a retirar? Yo digo la palabra retirar por no decir, digo retirar y jubilar, retirar. Y dice usted, o sea que usted no va a dar un palo más. No, chacho, ni un palo más. Y luego le digo, ¿y qué usted va a hacer con las 35 puntos, las 37.5 horas que hacía aquí en esta agencia del gobierno y va a ir a este vacío? Y de momento dice, no había pensado en eso. Entonces hay mucha gente no haciendo la transición adecuada. Yo digo, usted no tiene que retirarse, usted lo que tiene es que jubilarse. Y le digo después, esto es un chiste, le digo, ¿usted está casado? Sí. Le recomiendo que haga una transición de ocuparse en algo, porque hay alguien que lo ocupará haciendo mucha tarea en la casa y no le van a pagar.
1: Vamos un momentito a pausa y regresamos inmediatamente aquí con la justilla 50 y más.
2: Sí, yo.
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1: Seguimos aquí, en La Juntilla 50 y Más, el espacio de AARP Puerto Rico, donde la experiencia cuenta y le añadimos vida a nuestros días. Porque a nuestra edad, la vida no se improvisa y se vive con intención. Aquí de regreso a La Juntilla 50 y Más, te habla José Acarón. Y vamos a incluir aquí en la conversación, para que ir cambiando un poquito el tema, pero antes de presentarla a nuestra próxima invitada, quería añadirles, decirles algo. Cuando llegamos a los 60 años, nos queda una tercera parte de nuestra vida por vivir. ¿Ok? Así es que, ¿qué voy a hacer con esa tercera parte de mi vida? Esos 30 años más que me quedan. Y eso es lo que tenemos que planificar en todos los aspectos, sociales, económicos, vivienda, qué yo quiero hacer con mi vida, en qué voy a ocupar mi tiempo.
0: Así es.
1: Y si yo estoy preparado y tengo los ahorros suficientes para esos próximos 30 años. Así que eso, se les dejo ese pensamiento ahí. Porque por aquí tenemos a Nanit López, periodista y editora de Soy Silver, que vamos a estar hablando también sobre cosas que tiene para hacer ahora en el verano y sin impacto en el presupuesto.
2: Así mismo. Y gracias por tenerme aquí. Yo estaba loca por ser parte de La Juntilla, porque Soy Silver es una revista digital que se especializa en temas para la comunidad 50 plus, así como La Juntilla. Y como tú mismo me has enseñado, la socialización es bien importante en este proceso. Y aunque en Silver tenemos todos los temas, salud, seguridad, entretenimiento, quisimos enfocarnos en esa parte, en la parte de socialización. Y si me lo permite, pues voy a venir una vez al mes a contarte todas las cosas que se pueden hacer. Y si son gratis, mejor, porque allí nos dijeron, ¿verdad?, que la cosa no está muy mala en el bolsillo, así que todo lo que, la cosa no está buena en el bolsillo, así que todo lo que podamos ahorrar, mejor todavía. Así que empezamos con el mes de junio.
1: Arranca
2: para. Mira, y en junio hay un montón de festivales que son gratis y buenos. Está el Festival del Pastelito de Arroz. ¿Les gusta el pastelito de arroz?
1: Ay, tengo hambre.
2: Eso es en Corozal, del 5 al 7. Del 5 al 7 de junio. Ahí va a estar Luigi Texidor, Luisito Carrión y el Conjito Quisqueya con el mismito sabor. Y por supuesto, van a ver de los pastelitos de arroz para que los pruebe. El Festival del Jíbaro Comerieño en la Plaza de la Trova en Comerío. Del 12 al 14 de junio, allí va a haber feria de artesanía, desfile de estampas típicas, concurso de trovadores y mucha música con la Tuna de Segrele, Charly Aponte y el Gran Combo, entre otros. Wow. El Festival Manca del Mango en Mayagüez, en la Plaza Pública de México. Esto es para toda la isla. Entonces, mire, saque la agenda y usted va todos los fines de semana para un sitio nuevo. Del 12 al 14 de junio, ahí las actividades empiezan a las 10 de la mañana con talleres educativos, mercado de plantas, kioscos de comida, música en vivo, y van a tener, ¿sabes qué? Hasta los mangos esos famosos coreanos que andan por ahí, hasta allí los va a poder encontrar. Así que no se lo pierda.
1: Mi abuela le encantaba comer mango cuando íbamos a la playa, a Boquerón.
2: Ajá.
1: De hecho, iba a Mayagüez, Cabo Rojo.
3: Sí.
1: Ella le encantaba comer mango dentro del mar.
2: Ah, sí.
1: Esa es parte de la cultura nuestra.
2: Yo me quedé allá. Uno caminando por ahí, se baja en el carro y coge uno de esos mangos que caen al piso.
1: ¿Verdad? Lo malo es que...
2: De los que están buenos, están buenos.
1: Que las moscas y las cruces, sí, y los mimes y eso.
2: Sí.
1: Eso también es parte de ese recuerdo.
2: Las fiestas patronales de Dorado en la Plaza Pública son del 19 al 21 de junio. Ahí es en la Plaza Pública, pero van a tener estacionamiento y transportación gratis desde el Gran Parque Agroturístico. Y ahí van a haber un montón de artistas, entre ellos Sergio Vargas, el Trío Los Andinos, Andrés Jiménez y Maelo Rivera.
1: Oh.
2: Y por último, el festival, el famoso y tradicional Festival de las Flores de Ay Bonito, que comienza el 26 de junio hasta el 5 de julio. Este no es gratis, pero el boleto vale $7 a $8, así que está bien bueno para todo lo que usted ve allí, que usted sabe que allí van los mejores floricultores del país.
1: Y el fresquito de
2: todas las flores es una belleza, un paseíto bien bueno, y a ver mucha música con Manny Manuel, Grupo Manía, Plenéalo, Viva Nativa, Pedro Capó. Esas son un poquito de entre los que hay ahí. Así que mira,
10: Eso está buenísimo para el mes de junio y muchas cosas. Y le voy a dar...
1: Lo único malo es la gasolina, que tenemos que ver que... Ah, y podemos hacer carpooling, podemos hacer varios productos.
10: O se va a fin de semana y visita a la familia de Mayagüez, no sé, hay que planificar y pasarla bien porque hay para dónde ir y tenemos que salir y mantenernos activos, disfrutar de la vida, como dice... El eslogan de ERP, ¿verdad?
1: Hay que vivir más. Vivir nuestra mejor vida.
2: Eso es así. Quiero añadir también que si están también buscando emprender, también pueden acceder al calendario de Colmena a través de Colmena 66. Hay un calendario centralizado, así que ahí se publican todos los eventos empresariales. Así que durante el día eso y en el fin de semana.
10: Y acá van a soysilverpr.com, soysilverpr.com, van a Pa' Que Goce y ahí ven todos los eventos que hay para disfrutar.
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1: ¿Dónde la gente puede conseguir al campeón?
0: Haciendo, buscando el nombre de juntilla, hay que hacer la juntilla en todas las cosas. Uh-huh. 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
1: Y ya pues ya saben, puede conseguir también a Soy Silver y en ERP puede buscar toda la información sobre todo lo que se hace en ERP, en la comunidad, los eventos, en la parte política pública, campañas educativas, etcétera. Todo lo puede buscar en la página de Facebook de AARP Puerto Rico. Y también ahí se puede registrar para eventos y todo, que siempre nos están preguntando, y hacemos eventos por toda la isla, y vienen varias cosas nuevas por ahí, con varias alianzas que estamos haciendo por Ponce y por Mayagüez, expandiendo para allá, para otras partes de la isla. Así que aquí les habló José Acaró, y no se olviden, hay que tomar las decisiones para vivir su mejor vida. Depende de usted y de lo que usted quiera hacer con su vida. Póngale vida a sus años y nos vemos el próximo jueves aquí en la Juntilla 50 y más, la voz oficial de AARP Puerto Rico. Recuerda, vivir mejor es una decisión. El próximo jueves a las 6 de la tarde, conéctate con tu Juntilla 50 y más de AARP Puerto Rico, donde te damos alternativas para vivir tu mejor vida sin importar la edad.
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19: Lo que uno se entera. No, no, no. Es como que. No. No. Bueno, para nosotros sí. Para nosotros sí. Miren, vamos a hablar un poquito de la búsqueda desesperada para nuestro próximo Economic Shift. Chacha va a investigar supuestamente referido de Sebastián. Supuestamente, se dice comunicado, ¿verdad? Que lo recibió. Tenemos que hablar de Miguel Romero, que ayer tuvo su mensaje. Hoy vino aquí a donde mil. Dijo varias cositas interesantes. Pero, pues, el gobierno sigue como está. Y mañana van a demandar a la autoridad cuando te han rayado. El alcalde no lo dijo así, pero básicamente lo van a demandar por bruto. Oye, juguete sin sabor, que vamos a estar hablando de un par de temas en esta mañana de esta edición de Puesto por Mañana que comienza ahora.
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19: 59 minutos de la mañana, me apreció por estar con nosotros. Bienvenidos, bienvenidas y bienvenides a esta edición de Puestos por la Mañana. Digo, porque estamos originando desde San Juan, y San Juan es una ciudad inclusiva, y pues nosotros somos inclusives.
21: No hay agua para bañarse, pero...
19: No hay agua para bañarse, pero para el tinte azul.
21: Pero somos inclusives.
19: Sí, no, para el tinte azul y para las cosas.
21: Para eso sí.
19: Eso sí.
21: Sí.
19: Digo... Los que andan a veces con dread, no necesariamente, o sea, el agua...
21: Hay gente inclusive que no se baña, lo que tú quieras decir.
19: Exactamente.
21: Qué feo. Son estereotipos.
19: No, ningún estereotipo. Muy mal. No es ningún estereotipo. Muy mal. La peste en las filas del supermercado, esas cosas, no es un estereotipo.
21: Qué feo.
19: O sea, no es un estereotipo, tú no te puedes imaginar lo
21: que... Cancelen a Jonathan Lebrón.
19: No es eso.
21: Quiero ver una protesta allá abajo, no, de pelos violetas y azules, y verles en contra a Jonathan Lebrón.
19: Que lo pongan en un proyecto ahora, porque compraron un proyecto nuevo los muchachos. Entonces, porque protesta con un proyecto.
21: El próximo día que venga a protestar aquí frente al federal o allá frente a la Junta de Control Fiscal, que aprovechen y primero. primero pasen aquí al frente y le protesten.
6: Ah, no, ay, yo estaba bien contento ayer cuando salí. Bien contento. Porque me tocó pagar la factura de la luz.
21: Y que los pensionados de energía eléctrica te cierren.
6: Sí, ese, ahí están mis 25 pesitos que pagué este mes. Nada.
21: Y que no se te olvide, que no se te olvide que estás pagando a los pensionados de energía eléctrica y que también de cada dólar que entra al Fondo General, 25 centavos se va a pagar las pensiones de todos los pensionados del gobierno de Puerto Rico.
6: Te digo. O sea, cuando Pantojita recibe a los chavitos, diablo.
21: En el presupuesto radicado por la legislatura, por la gobernadora de esta legislatura, 25 centavos de cada dólar que entra en el Fondo General, 25 centavos, más de lo que se paga en educación, más lo que se paga en policía, más lo que se paga en cárceles, más lo que se paga en deuda, 25 centavos de cada dólar es para pagar pensiones.
6: Pero nada.
21: Y será así por los próximos 20 o 30 años.
6: Sí, sí, sí, sí, sí. Mira, aquí está la gente quejándose. Se van para, se van a janguear la noche, va a probar esas cosas y después se levantan tarde.
21: ¿Quién se está quejando? Pero es que usted ya no tiene la edad. Los pros son para sus hijos, no para usted.
6: No, bueno, lo que pasa es que parece un momento. Yo estuve aquí a las 6.
21: Ah, pero tú fuiste al prom. Claro. Y estuviste con Mili. Sí. Ah, había Junior prom anoche.
6: Sí, no, no, y lo dieron todo. Hasta, o sea, y yo pensaba que iba a terminar temprano, porque cuando fuimos a la graduación.
21: Oye, con Junior prom.
6: Y cuando fuimos a la graduación por el día.
21: Además, ¿no? Eso es como una escuela cristiana. Que no, los pues paris, no, se tiene que bailar con una loseta de separación.
6: No, señor.
21: ¿No?
6: No, digo, lo único que no, obviamente.
21: No hay reggaetón. No hay reggaetón sucio.
6: Daddy Yankee sí.
21: Ah, pero Daddy Yankee.
6: Porque ahora es siervo. Cuando cruzó Papito Dios, pues Daddy Yankee sí.
21: Daddy Yankee siervo.
6: Pero es siervo. Pero el resto no, pero la pasaron.
21: Sí.
6: Oye, bailan salsa y merengue.
21: Sí.
6: Pero duro.
21: ¿Pero que le dieron clase a la escuela o es que?
6: No, no, no. Que tienen fiebre. Tienen sabor, los muchachos. Sí. Y todo el mundo bien vestido. Los varones. Tremendo estilo. Y obviamente las muchachas, las nenas, se agotaron, pero. Sí, sí, la pasamos bien, batucada.
21: Habían tips rubios, algunos.
6: No se pintaron el pie. Es que eso ya pasó de moda. Esa charrería fuera de nosotros, de mi edad, de mi época. Pero o sea que por el día fue la graduación. Y qué bueno, porque yo estaba como que. Porque la graduación y prom es el mismo día. Pero, honestamente, graduación y prom es el mismo día. Está bueno. Porque gastan menos en beauty.
21: Eso sí.
6: Gastan, ¿sabes? Como que.
21: Pero yo presumo que para los seniors no es así.
6: También.
21: Por lo menos tienes que tener dos noches, también lo hacen
6: así. El mismo día. Sí. Y muchos colegios lo están haciendo así.
21: Sí.
6: Sí, sí, sí.
21: O sea, que esos son años senior en época de depresión económica.
6: Maybe. Y digo, fue miércoles, el de la clase senior del colegio de jueves, o que también te sale más barato.
21: Bueno, pero eso es típico, yo recuerdo. Mi prom fue como un martes, un miércoles.
6: Ajá. Sí. Es más barato también.
21: Sí, sí. Bueno, pues sí, nada. Sí. Bienvenido.
6: Pero están pidiendo perdón.
21: Bueno.
6: Yo no. Estamos aquí, Rey.
21: Bienvenidos y bienvenidas a otra edición más de Puestos para la Mañana, que se origina como de costumbre del estudio ATH Móvil Power by Airtek. 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Jonathan Lebrón.
6: Mira, tú sabes que me recuerdan que las pensiones, el 25% que van de este mes, también es para la pensión de Josué.
21: Ah, no, claro. Del sal, sí, sí.
6: Que esa pensión.
21: Es de 5 dígitos.
6: Que esa pensión sí es buena.
21: Esa es de 5 dígitos.
6: Sí, sí, sí, porque los señores. Me molesto, pero las señoras que están preguntando ahí, que están ahí pasándola mal, no son las pensiones de Josué, como las de Josué. Hay otros.
21: Sí, sí.
6: ¿Entiendes?
21: Claro. Y las pensiones de los de energía eléctrica no son las pensiones de los retirados del departamento de la familia o del departamento del trabajo.
6: Y las pensiones del Poder Judicial no son las mismas de... ¿Me entiendes?
21: Claro.
6: ¿Tú sabes?
21: Pero nada, solo que sepa que cada dólar que usted le paga al gobierno central, 25 chavos, es para pagar pensiones.
6: Para que sepa. De todo lo que ingresa. Mira, hablando de gobiernos. Gobiernos cercanos a la gente. Hay gobierno que resuelve. Estoy usando las palabras del alcalde. Esta mañana estuvo aquí la alcalde Miguel Romero, ayer fue su mensaje, que había creado mucha expectativa alrededor del mensaje, obviamente por el tema este de la demanda y toda la cosa que se iba a erradicar. La demanda, interesantemente, y vamos a entrar en eso un poco de lo que mencionó, pero hay un audio de una expresión, de una frase, cuando la venenosa de Milly Méndez le preguntó
19: casi al final de la entrevista, sobre sus aspiraciones políticas, sobre su, su futuro político. Y el alcalde como que cambió la frase que él ya tenía medida y que usaba. Yo anticipaba en la intervención por la mañana con Mili, que él iba a decir lo mismo siempre, que yo no estoy en esa, que yo estoy concentrado aquí, que tú sabes, la primera línea de defensa, todas esas cosas. Pero vamos a escuchar ese audio, porque yo quiero que usted, si no tuvo la oportunidad de escucharlo por la mañana, escuche con detenimiento lo que el alcalde Romero le dijo a Mili Méndez esta mañana y en su aparición, en su entrevista, que también se vio por Telemundo. Vamos a escuchar.
7: Usted se queda en San Juan como alcalde.
8: Tú dices para el próximo ciclo electoral.
7: Sí, caballero.
8: Bueno, pues mira, Mili, yo no soy candidato a absolutamente nada. Yo no he considerado ni tan siquiera la alcaldía de San Juan, porque hace menos de 18 meses yo estaba deseoso de dejar de ser candidato y de convertirme en el alcalde. Creo que las discusiones de candidatura, las peleas entre políticos no le resuelven un solo problema a la gente. Yo estoy enfocado en lo que estoy haciendo y llegará el tiempo de la candidatura y ahí anunciaré lo que tenga que anunciar o no anunciaré nada.
19: Eso sonó a lo que vendrá.
21: Yo recuerdo cuando nosotros lo entrevistamos a la semana de un año, que estuvimos ahí en una cosa de manejo de emergencia, ¿te acuerdas? En un hotel en Condado, y lo entrevistamos y le preguntamos, y él nos dijo más o menos lo mismo. Él nos dijo.
19: Un poquito más categórico aquella vez.
21: Nos dijo que él no era candidato a nada, que las candidaturas no estaban abiertas, y que estaba enfocado en ser alcalde de San Juan.
19: Sí, pero. O sea. Desde ese momento aquí han pasado
21: muchas cosas. Claro.
19: Hay muchos números allá afuera. Claro. Hay, o sea, la administración evidentemente no arranca. O sea, este desastre en el DEC. Ayer hubo otra renuncia también en WIPR, aunque relacionada a movimiento político. Ajá, y aspiraciones políticas. Uh-huh. Pero un poco te denota cómo la gente se va alineando, ¿verdad? Temprano. La lectura puede ser, bueno, pues esta persona se fue para correr y ser aspirante político, y sabemos que él siempre ha tenido, estamos hablando de Luis Rodríguez, siempre ha tenido como aspiraciones, ¿no?
21: Él fue legislador.
19: Yo no recuerdo o si candidato. Fue candidato, sí. Pero él siempre tiene aspiraciones, ¿verdad?, de político a un puesto electivo. Pero que una persona que esté en una corporación pública como WIPR, que eso allí... O sea, pues está corriendo, está allí. No pasa absolutamente nada. Y que tú dejes ese trabajo para tú decidir a 2 años empezar a aspirar o empezar a prepararte para aspirar a ser alcalde de Luquillo. De Luquillo. Pues un poco te habla de cómo ya distintos componentes del gobierno.
21: Vale, güey, él puede ser el candidato a alcalde de Luquillo y seguir siendo presidente de WIPR hasta un año antes de las elecciones.
19: Por eso te digo.
21: O sea, no hay razón alguna para tú renunciar si lo puedes hacer hasta noviembre del 2027.
19: Por eso te estoy diciendo. O sea, como que... No. Si tú lo miras acá, pues se va a... Ay, qué bueno, pues... saludos, qué bueno, cool. Uh-huh. Es un poco un síntoma. Otra evidencia más del síntoma de lo que está ocurriendo dentro de la administración. De que hay gente que en la primera oportunidad que se le aparezca o en la primera cosa que pueda aspirar a su sueño, si no es del corillo o si no es de la corilla, pues se va a recoger los bártulos y se va. Y un poco, pues, ahí que está. Y el alcalde Romero, pues, me da la impresión de que, pues, él no vive bajo una piedra. Y digo, sabemos que las presiones sobre él para que se tire son duras. Las sabemos. Son intensas.
21: Y cada vez que pasa algo en el gobierno central, más presiones le dan.
19: ¿Y cuando,
21: o sea, quién usted cree que recibió un montón de llamadas cuando Sebastián Negrón renunció el martes a eso a las 11 de la mañana? ¿Quién usted cree que le escribieron? Le mandaron mensaje, le dijeron, estamos listos. Nos montamos en, no sé, él tiene un vehículo, algo que sea que lo represente. Bueno, nos montamos en la guagua de Miguel, nos montamos en el tren de Miguel, nos montamos en la cisterna de Miguel. Digo, de nuevo, lo que se ve no se pregunta. Y como tú bien dices, el alcalde le toca vivir en el mismo país que les nos toca vivir a todos. En circunstancias normales es el candidato natural del PNP. El problema es que no son circunstancias normales. No son circunstancias normales por muchas razones. Número uno, porque estaría aspirando a la cuarta administración corrida del Partido Nuevo Progresista, algo que en Puerto Rico no se ha visto desde el 1962, cuando Luis Muñoz Marín ganó su cuarta elección. Número dos, que él puede convertirse en el candidato del PNP mañana, si quiere. El problema es que la gobernadora sigue siendo la gobernadora por los próximos 2 años y medio, y tu análisis esta mañana aquí con Mili es esencialmente el mío. Tenemos un caso reciente de un candidato con números espectaculares, con 100% de reconocimiento, que no levantaba ningún tipo de
6: animosidad
21: o que la gente le tuviera ganas, que era honesto, que era trabajador, que era presentable en sociedad, que tenía una gran esposa, que es una de las figuras mediáticas principales del país. Estoy hablando obviamente de David Bernier. Pero cargar con el muerto de la administración del Partido Popular y de Alejandro García Padilla en el 2016 fue mucho, y eso fue una administración de 4 años. Aquí hay que pedirle al PAN que cargue con 3 administraciones y 5 gobernadores. Así que

0: me va bastante bien aquí. Tengo que echarme al partido encima, tengo que bregar con todo lo que eso representa, tengo que bregar con Johnny Méndez y con todos sus legisladores, tengo que bregar con Tomás Rivera Chats y con todos sus senadores, tengo que bregar con Jennifer González y con todos sus jefes de agencia, tengo que seguir manteniendo todo este asunto para tirarme a lo mejor ganar, porque puede tener la candidatura asegurada, la victoria no la tiene asegurada. De hecho, en la única encuesta que hemos visto, que es de Elite Data, él le gana a Pablo José por apenas 4 puntos. Y todavía Juan Dalmau está sacando en esa encuesta 28 puntos. O sea que hay terreno fértil para que eso ocurra. O quedarse tranquilo y decir, a mí me eligieron para servir en San Juan, esperar que pase lo que pase y que la historia reciente política de Puerto Rico te dice que ningún gobierno es reelecto y que en el 32 le caiga en la falda. Veremos.
1: Yo creo que, o sea, honestamente, yo creo que él se está posicionando, o sea, el cambio y la connotación de lo que él está diciendo, aunque no, aunque le haya añadido, quitado palabras o histrionismo, digamos, la manera en que lo está diciendo ahora, a mí me da la impresión de que él evidentemente se está posicionando, no es para serrucharle el palo a la gobernadora, ahora mismo, pero para mantener sus opciones abiertas, reales y potenciales de que él abandone la alcaldía o la reelección a la alcaldía y que aspire a la gobernación. El tema es el timing. Y más allá de, o sea, y más allá del traste de cargar con la reelección, ¿verdad? Con todo lo que sabemos, los givens. Ningún gobierno ha sido reelecto desde hace yo no sé cuántos años. Sería la cuarta elección consecutiva del PNP, ¿verdad? Toda esa cosa. Plus un gobierno desastroso, malo, malo, de una administración PNP y cómo tú te distancias de eso. Si tú lo ves desde esa perspectiva, él está haciendo todo lo posible para él posicionarse en un lugar donde él se está distanciando, le da su yapsito a la administración, le manda caliente, pero a la misma vez sin mucho drama. No toma Rivera Chats, ¿verdad? No en el lado de no quiero bregar y no quiero darle el beneficio de la duda a la gobernadora. Él dijo aquí, por ejemplo, que él todavía sigue hablando con la gobernadora y que tienen comunicación y que
0: Bueno, la
1: tienen.
0: gobernadora ha tratado en múltiples ocasiones de mostrar cercanía con Miguel Romero.
1: Por eso.
0: Incluso en momentos de tensión con Tomás Rivera Chats, parte de lo que la gobernadora hace es que se acerca al alcalde y lo invita a la fortaleza para firmar leyes o cosas así, se toman fotos juntos. Y la gobernadora, que ha sido bien tajante cuando hay ataques internos de Miguel Romero, nunca ha dicho nada, a pesar de que Miguel Romero la va a demandar mañana.
1: Sí.
0: Así que, pues sí, Dios, yo presumo, la gobernadora encuesta todos los meses, y eso lo sabemos por su informe de ingresos y gastos de su comité. Ella tiene una compañía de encuesta y todos los meses hay un pago como de 19 mil pesos a esa compañía. Así que la gobernadora tiene que tener información mucho mejor que la que nosotros tenemos, y ella debe saber cómo está su standing al interior del PNP versus el alcalde, versus Tomás Rivera Chats, versus, qué sé yo, Pedro Pierluisi, que hay gente hasta que lo menciona que lo está pensando. Así que ya veremos, pero mira, no hay nada mejor que el tiempo. Aquí va a llegar un punto que va a ser más o menos septiembre, octubre del 2027, cuando todo el mundo, tanto la gobernadora como Miguel Romero, como Tomás Rivera Chats, como El Nuevo Día, te van a publicar una encuesta o van a recibir una encuesta a un año de las elecciones. ¿Y por qué yo lo digo? Porque fue en octubre del 2015 que Alejandro García Padilla recibió una encuesta que le decía que tenía cero chances, y la movida de hablar con Bernier y hacer la transición ocurrió en octubre del 2020, del 2015. Es lo mismo que va a pasar aquí. Y de nuevo.
1: Yo creo que las fuerzas políticas opositoras de Puerto Rico, entiéndase Pablo XII, lo que queda de Proyecto Dignidad, Juan Dalmau y la Alianza, porque supuestamente va a haber Alianza, se tienen que preparar para un escenario de que se tengan que enfrentar a Miguel Romero en el 28. Y él está dejando la puerta abierta y le está sentando esas bases ahí. O sea, ya no es, esta contestación no es la misma que nos dio hace un año. O sea, yo no lo sentí igual. Y todas las cosas que le está haciendo, las conversaciones que le está teniendo, yo sé que los fundraisers que le está haciendo, que él ha hecho, esto ha salido, esta conversación se ha dado. Hay gente, donantes, que no necesariamente es que le dejaron de dar chavitos a Jennifer, pero se están acercando al alcalde, le han dejado entrever, papi, que tú vas, ¿sabes? Dame fe, dame luz con este asunto. El momento es lo que tú dices.

0: si él lo va a hacer antes del 27 o no.
1: Antes del 27 no lo va a
0: No lo va a
1: hacer.
0: Hacer.
1: Él,
0: Evidentemente
1: si
0: él no lo
1: hace
0: va a
1: esto, él lo va a hacer cuando abra las candidaturas abren en diciembre. O sea, las candidaturas abren el 1 de diciembre de 2027. Cierran el 31. El PNP, yo presumo que iniciará un proceso antes, que es lo que hacen los partidos, que empiezan el proceso como en octubre, para que los candidatos y candidatas empiecen a recoger papeles y entregar el documento. Él va a estirar el cheque hasta. O sea, él va a estirar la atención hasta donde más pueda. Y es lo lógico también. Al final del día, él no. O sea, al momento que él se tira a gobernador, que es lo que le pasa a todos los políticos, él se convierte en la cara del PNP. Y eso incluye lo bueno y lo malo de ser la cara del PNP. Y tiene que cargar con todo. Mientras él sea alcalde de San Juan, pues él tiene la libertad de dar sus jobs y fiscalizar. Y dice, yo estoy defendiendo a mis ciudadanos y no tenemos agua. Pues claro, pero al momento que él se convierta en la cara del PNP, en el presidente del PNP y el candidato, pues ya son otros 20 pesos.
0: Sí. Ahora el escenario de San Juan se pondría bien interesante.
1: Súper interesante.
0: Y súper interesante para mucha gente.
1: Claro.
0: Aquí la posibilidad y la probabilidad, incluyendo el tema de que todavía, ¿verdad? Yo sé que, ¿verdad? El PPD está trabajando con unas cosas, pero que incluyendo el PPD, que ahora mismo no tiene un candidato o una candidata evidente a la alcaldía, se pone interesante la cosa.
1: Claro.
0: Inclusive para la alianza, desde el punto de vista de reenergizar lo que pueda estar pasando o no, que sabemos que se están dando unas cosas, pero se pone bien interesante el escenario en San Juan, y sin contar que en el PNP habrá una primaria de cinco, ¿sabes? Olvídate, con esa candidatura. Así que la cosa va a estar bien fluida, va a estar interesante. Ojo, porque esta demanda y los argumentos que le está utilizando, que básicamente los va a demandar porque son unos brutos. Él, literalmente, son unos brutos y son unos, como son unos brutos, coma, incompetentes, nos están dejando sin agua. Y de incompetencia, pues yo quiero mandar y obligar a la autoridad de control de alcantarillados a cumplir. Yo honestamente quisiera ver, obviamente, cuando radiqué el documento y la demanda y ver la justificación y la base legal, me parece un planteamiento interesante utilizar un bandamos para una corporación pública, pero nada, vamos a ver.
1: Cuando escuché al alcalde esta mañana, yo no vi el mensaje ayer, así que yo presumí que él iba a demandar en el Tribunal Federal, pero esta mañana le dijo a Mili que es en el Tribunal Estatal
0: Sí.
1: con la figura del mandamo, y me está extraño porque tenemos un caso bien reciente de un municipio que demandó a la AAA y ganó. Estoy hablando del municipio de Morovis, que tiene problemas históricos con el tema del agua, y el 25 de octubre del 2025, bajo una opinión del Tribunal de Apelaciones de Boston, dándole la razón al municipio de Morovis por el deficiente servicio de agua que por años ha afectado a los morobeños. Así que ellos sabrán, obviamente, abogados tienen y el estudio lo habrán hecho. Pero me llama la atención porque yo hubiera esperado esta demanda
0: Sí.
1: en el Tribunal Federal. 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
1: 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Me encanta la hora 8 y 21. Regresamos con más en Puestos para Mañana.
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0: Ay, lo que no se entera.
1: Hay conclave.
0: Hay conclave.
1: ¿Sí?
0: Sí, sí, sí. Parece que están tratando de buscar un mito blanco.
1: ¿Sí?
0: Uh-huh.
1: ¿En dónde?
0: Bueno, miren, nosotros, esto, ¿verdad? Una información que estamos trabajando desde ayer, pero esta mañana la hemos reconfirmado por distintas fuentes. La Fortaleza de Puerto Rico, la gobernadora de Puerto Rico, y su equipo de trabajo ha convocado a distintos líderes del sector empresarial y privado, sectores industriales, manufactureros, etcétera, a una reunión urgente de hoy para hoy, a las 9 de la mañana en la Fortaleza. Según hemos...
1: ¿Van a hacer firmar un MOU?
0: Pues no sé, pero según he podido dialogar con distintas fuentes del sector, esto está atado a una gestión, digamos, desesperada de la Fortaleza y un poco responde al silencio que hubo ayer durante el día con el pase de batón en el Departamento de Desarrollo Económico y Comercio. Lo que parecería que está pasando es que Lefrán Fortuño no va a ser designado secretario ni interino ni en propiedad para ocupar el Departamento de Desarrollo Económico y Comercio, pero sí se quedaría en la oficialidad del andamiaje y le están pidiendo nombre. O sea, inclusive sé que ha habido llamadas de la gobernadora personalmente, llamando a personas del sector, solicitando recomendaciones de personas que pudiesen estar disponibles para ocupar el puesto en funciones, ¿no? En el Departamento de Desarrollo Económico y Comercio y tratar de hacer una designación en receso ahora, una vez se acabe la sesión legislativa, para que entonces pues darle un proceso para este asunto. Claro, el tema es el siguiente. No es la primera vez que el sector privado le da recomendaciones a la gobernadora de quién debió haber sido el secretario del Departamento de Desarrollo Económico y Comercio cuando la gobernadora decidió por Sebastián Negrón Richard, que fue cabildeado directamente por intereses de Hato Rey, de la Milla de Oro, particularmente por el licenciado Marco Rodríguez, que lo cabildeó y lo reclutó. Así que un poco hay un grado de desconfianza de estos sectores o de estas organizaciones empresariales acumulado desde ese momento, y no tan solo desde ese momento, es que después ellos se han comprometido con ella con derogar el impuesto al inventario y se los vetó, el memorando de entendimiento este de los permisos y también fue, eso ha sido un papelón. Así que eso es lo que está ocurriendo. A las 9 de la mañana se han citado distintos líderes de sectores económicos y empresariales, un poco tratando de la fortaleza enviar un mensaje de que hay algo de continuidad. Lefran Fortuño va a estar en esta reunión. Sabemos que sé que Lefran, y esta mañana el alcalde de Isabela dijo aquí que tuvo una conversación con Lefran de unos proyectos que están pendientes y que ¿verdad? Quería ver la continuidad, pero Lefran ha hecho eso con otros líderes también, empresariales e industriales, en estas horas que lleva allí, tratando un poco de comunicar de que pues el departamento está operacional. No sé si está siendo efectivo porque las llamadas que yo he estado recibiendo y los mensajes son de...
1: Chico, pero es que ¿quién quiere eso? ¿Quién va a querer ser secretario del Departamento de Desarrollo Económico?
0: No solo eso, que no sé si ha sido efectivo en comunicar que el departamento está operacional cuando tiene esas 12 personas que no están allí en áreas importantes y... ¿Qué es Lefran Fortuño? O sea, literalmente las contestaciones son como que wow, hablé con este muchacho. What the fuck? ¿Me entiendes?
1: What the what?
0: What the... ¿Cuánto es?
1: Estamos en la radio, ¿no?
0: Perdón.
1: Mira,
0: Esa sí, allá en la FCC la pueden ver.
1: Pendiente a las 9 de la mañana, que está pasando en la fortaleza. Yo desconozco, ¿verdad? La fuente es tuya, de, si en efecto este conclave se va a dar o no. Pero el peso, o sea, es bien difícil conseguir a un secretario de Desarrollo Económico en este ambiente, porque de nuevo, lo que está denunciando Sebastián Negrón Richard en sus múltiples cartas, su carta de renuncia a la gobernadora, su carta a los empleados del TEC, su querella ante el Departamento de Justicia por presunto corrupción o malos manejos del secretario asociado para OSPE. Él está denunciando que su departamento lo están intentando correr desde la fortaleza y que el secretario de la gobernación, Francisco Domenech, está intentando de manera impropia, quizás ilegal, de imponer su criterio en cuanto a contratos, en cuanto a personal. Le nombraron al subsecretario Lefran Fortuño la semana pasada como de una especie de policía, de guardia, para velarle las espaldas. E incluso ayer una fuente me escribió después del programa que Lefran Fortuño el miércoles o jueves de la semana pasada, luego de ser nombrado subsecretario, esencialmente habló con todo el mundo allí. Y no sé si fue por escrito o en persona, pero esencialmente le dijo a todo el mundo que de ahora en adelante toda decisión tiene que pasar a través de él. Y que un poco eso también pudo haber sido el detonante para que Negrón Richard hiciera el operativo en el fin de semana de amarrar a su gente y todos renunciar en masa el pasado martes en la mañana. Así que la persona que quiera ser secretario de Desarrollo Económico hoy tiene que considerar, número uno, que va a entrar a una agencia en una crisis increíble, donde se reemplazó al jefe, perdón, el jefe, donde el jefe renuncia por serias irregularidades y donde se reemplaza al jefe con uno de los principales lugartenientes, achichincles, de la gobernadora Francisco Domenech, en Lefran Fortuño. Número dos, ese mismo secretario o secretaria del DEC del futuro tiene que considerar que va a tener que trabajar en un ambiente donde su supervisor inmediato no es la gobernadora, sino el secretario de la gobernación, Francisco Domenech, que por alguna razón que todavía hoy no conocemos, se le está dando mano libre de hacer y deshacer donde quiera, como quiera, en todas las agencias del gobierno. Y se han limpiado a Valerie Rodríguez, se han limpiado a Negrón Richard, quién sabe cuántos otros más se han limpiado que no nos hemos enterado a niveles intermedios en el gobierno, pero a Francisco Domenech lo tienen ahí, tranquilito, haciendo lo que él hace, que vaya usted a saber lo que es. Y número tres, Jonathan, la persona que la gobernadora nombre tiene que pensar también que tiene que pasar por el crisol de Tomás Rivera Chávez y el Senado.
0: Ese es el tema, ese es el tema.
1: Así que, y para añadirle la cuarta, que debería ser la más importante, pero es la menos importante en el escenario político actual, que tiene que venir a ser secretario de Desarrollo Económico de un país en depresión económica.
0: También.
1: O sea, que no es que es un puesto, claro que sí, que mucha gente allá fuera ambiciosa lo quisiera tener, pero tampoco es que es un puesto que te regalan ahí y tú, no es DACO, ¿me entiendes? Que tú vas a estar dando noticias buenas 24/7 y haciendo las cosas 24/7, aquí pues es un tema complicado. Pero alguien aparecerá.
0: Ah, ya.
1: Pero
0: ya,
1: a Lefranc no va a ser.
0: Ya le estoy, ya, no.
1: No va a ser Lefranc.
0: No. No, toma le dijo.
1: El Senado ya le dijo a la gobernadora.
0: Ah, toma le dijo, mira.
1: Yo lo quiero, lo aprecio.
0: Cool, lo podemos defender, le puedo mandar caliente a Héctor Ferrer y todas esas cosas para que cuando lo critique, pero no. No, no, no. O sea, vamos a ser serios aquí. Hay unos nombres ahí que están sonando, pero tomen nota. De hecho, hoy está convocada así la conferencia de En Récord. A las 11 de la mañana.
1: Ah, sí. En la
0: de todos los jueves. Así que, pues, a los muchachos que vayan para allá, lleguen un poquito temprano, porque para que vean quién está entrando y saliendo allí. Uh-huh. Pero están confirmados. Y vamos a ver si les dan nombrecitos, porque los muchachos están bien molestos. Están molestos. Pues están escribiendo ahí, están molestos.
1: E incluso, quien acepte el puesto pudiera tratar de negociar con la Fortaleza y con la gobernadora lo que negoció Valerie Rodríguez. ¿Te acuerdas que ella no
0: dijo? Como un estado libre asociado.
1: Que ella respondía directo a la gobernadora y que ella no tenía que ir a través del secretario.
0: Pero eso lo tenía Sebastián.
1: Pero a lo que voy es eso, que en la práctica sabemos que tú lo puedes negociar, pero cuando arranque el día a día del gobierno, pues no va a estar
0: vigente. Sebastián tenía eso, y no todo solo que lo tenía eso, venía vaqueo con Marco Rodríguez Emma. O sea, lo tenía. Y al final la gobernadora dejó que el otro pana se metiera allí. Bueno, tan es así que Sebastián fue de los pocos secretarios en esta administración que la Fortaleza le dio carta blanca, mano libre, para designar a todo su staff de confianza. Uh-huh. O sea, Ángel Pantoja, el secretario de Hacienda, estuvo hasta los otros días sin sus secretarios porque Francisco Domínguez no quería aprobarle los secretarios. Y a Sebastián Negrón se le dio esa deferencia. O sea que él tenía, de facto, tenía un estado libre asociado allí. Lo que pasa es que pues...
1: Hasta que lo nombraron a Lefranc, hasta que le revirtieron la
0: decisión. Y hasta que no el permiso. Y hasta que no
1: el Bertito. Hasta que no dio el contrato a la agencia de publicidad que Fortaleza quería que se le diera el contrato.
0: Oye, hablando de eso, ya que vi que Chacho envió un comunicado anoche diciendo que por fin, ¿verdad? Porque le notificó al país que recibió el referido y que lo va a investigar.
1: El 19 de mayo.
0: Y que ya le asignó fiscal.
1: O sea, que lo recibió hace 11 días.
0: 11 días y no sabíamos nada.
1: No sabíamos nada.
0: No sabíamos nada hasta
1: ayer. 9 días.
0: 9 días. No sabíamos nada hasta ayer. ¿La secretaria va a investigar a su subalterna?
1: ¿Por qué tú dices eso?
0: Bueno, lo que pasa es que Ketsi, la licenciada Ketsi, ese es su nombre,
1: Ketsi, ¿qué? ¿Te acuerdas, pues? O sea, yo sé, me estoy haciendo el sacado aquí.
0: La licenciada
1: Ketsi García Rosario.
0: Ketsi, que es parte del staff de confianza de Chacha.
1: Es la secretaria auxiliar de asesoramiento.
0: Que fue la que escribió la orden, la opinión del Departamento de Justicia para que Norbertito se le hiciera pipi encima a Sebastián Negrón en el Departamento de Desarrollo Económico y que desató toda esta tormenta que tiene la gobernadora. Ella va a investigar a Ketsi, digo, porque hay un conflicto ahí, secretaria, y lo sabemos ya, tenemos hasta la foto. Vamos a investigar el conflicto de interés que hay entre la licenciada Ketsi y el pasado director de la oficina de OPP Norbert. Lo vamos a investigar, va a ser parte de la investigación. Ella se va a inhibir. ¿Cómo va a ser esto? ¿Cómo va a ser esa dinámica? Necesitamos información y que nos clarifique. Nosotros sabemos ya. Sabemos la que hay. Pero yo creo que es momento que la Secretaría de Justicia, Sasha Gómez, sea transparente y tenga que decir allá afuera cómo ella va a manejar el conflicto de interés que tiene Ketsi, la licenciada Ketsi, con esta situación directamente. 8:38.
1: Deberíamos haberle enviado a ir aquí la canción, el bolero que hicimos. con eso de San Gilio, de la actualidad de Puerto Rico. Te rompo el decreto.
0: Te rompo el decreto, claro. 8:36, pausamos y regresamos en breve.
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1: ¿Ya sabes quién es el próximo secretario?
0: Casi.
1: ¿Sí?
0: Casi.
1: ¿Abrazamos el capital?
0: Casi. Él está de salida.
1: Dentro de todas las potencialidades, todos los escenarios, todas las personas...
0: Y ante la renuencia del sector empresarial de dar nombres o recomendaciones, pues creo que vamos a terminar ahí. Nada, después les decimos, porque hay una movida interesante. Recuerden, a las 9 de la mañana están convocados los... Hay una reunión importante en la Fortaleza con el sector privado, industrial y comercial de Puerto Rico, para presentarle cosas de desarrollo económico. Pero realmente es una reunión para buscar, tratar de buscar apoyo. A la administración y de pronto pues tratar de comunicar algo de estabilidad allá afuera, así que no lo están logrando, pero está bien. O sea, las llamadas del EFRA no han ayudado.
1: Y es que cómo lo... Y en esta pues
0: No lo han ayudado.
1: Independientemente de lo que uno piensa de la fortaleza de la gobernadora, oye, es culpa de ella que el PAN haya renunciado, claro que sí, de ella y de la manera en que estaba manejando el asunto con el Departamento de Desarrollo Económico. Pero la manera en que renuncia Negrón Richard, que incluso vi ayer a varios achichincles cercanos de la gobernadora, analistas políticos, alegando que fue una conspiración de Negrón Richard para afectar a la gobernadora.
0: Saludito a Peter Miller.
1: Pero la manera en que renuncia le crea un problema bien difícil a gobernar. No hay forma de tú comunicar la estabilidad o forma de comunicar esta continuidad, porque el tipo se te fue un martes a las 10 y media de la mañana y se voló a 12 personas con él y no te lo dijo. Así que en eso, pues, la realidad es que la gobernadora está afilando para atrás y tiene que manejar como pueda.
0: Y el problema es que son en áreas del Departamento de Desarrollo Económico y Comercio que requieren expertise. O sea, carga aérea, por ejemplo. Pues... tú no puedes poner a...
1: El de reshoring no puede ser
0: cualquiera. Tú no puedes poner el de reshoring a alguien que no habla inglés, primero. Uh-huh. Y segundo, no puedes poner el pasquinador, el avanzador, el X, de quinta. Como está pasando en la... porque mire lo que está pasando en la autoridad de alcantarillado por escoger politiqueros incompetentes y brutos. Pues mira el problema que tiene. Uh-huh. Pero el asunto es que tú tendrías que nombrar a una persona que esté dispuesta a bregar con Francisco Domenech, a que va a tener que bregar con Lefranc, porque a Lefranc lo va a dejar allí, que tiene que pasar el sedazo del Senado, que un día se levanta a tomar andropáusico y le manda caliente y tú sabes, y que va a tener que dejar su trabajo en el sector privado donde esté para meterse en este revolú, y que ya una vez estando en la silla va a tener que buscar a 12 personas en puestos claves que requieren expertise. O sea, por ejemplo, decretos de cine. El programa de incentivos de cine. Podemos criticar lo que sea del programa, ¿verdad? ¿Tú vas a poner a alguien que no sepa de cine? O sea, ¿tú vas a poner a alguien que no venga de la industria o que no conozca la industria? Digo, puedes poner a Luillo, que es el que más se beneficia, que llega allí su Porsche.
1: Pero no sé.
0: Bueno, sería cool que llegue allí con el Porsche y el Ferrari. Sí, o el Ferrari.
1: Pero va a dejar,
0: o la Yiguado.
1: Va a dejar sus producciones de cine para ir al servicio público.
0: ¿Por qué menciona ese ejemplo?
1: Pero porque, de todos los de cine es el menos importante.
0: Sí, sí, pero menciona el ejemplo de cine por el tema de que las personas que pudiesen ocupar esos puestos están haciendo otras cosas en el sector privado, que no lo van a dejar por meterse este revolú. El único que tendría un incentivo que va a dejar su presidencia, pues es una persona que abraza el capital. Y que pues, nada. Mira, nosotros hablamos de inteligencia artificial los miércoles con Gino.
1: Con
0: Aeronet, y ese parte del contrato es hablar de inteligencia artificial.
1: Correcto. El auspicio de Aeronet incluye que tengamos que hablarle.
0: Tenemos que
1: hablarle. Veía todos.
0: Y ayer hubo un lloriquín en el chat que data center, la que yo estaba.
1: Ayer el chat se fue en brota ayer hablando
0: de los muchachos estaban a fuego.
1: Pero es que en verdad tenemos un experto en el tema. O sea,
0: pero el experto en el tema les estaba explicando, ajá, y como quiera estaban a fuego. Sí, o sea, sí. Estábamos, tú sabes.
1: Estuvo bien.
0: Desde los guabairos, el agua, aquello. El lloriquín estaba fuerte. Anyway. Yo vi en la pausa, tú me dices, mira, vamos a hablar de esto. Y yo, ¿qué es esto? Okay. Y cuando yo veo, aquí hay un anuncio. A ver si.
1: Anuncio no pagado. No pagado,
0: pero queremos enseñarlo estamos discutiendo la noticia.
1: Ajá.
0: Y es que dice Luis Raúl, aquí está el anuncio. Ajá. Luis Raúl, estoy vivo K,
1: exacto.
0: Y entonces que tiene una fecha de 7 al 9 de agosto.
1: Correcto.
0: Del 2026. Y va a ser en el Centro de Bellas Artes.
1: Bellas Artes Santurce.
0: Santurce. Y pues, nada, si te quiero comprar los tickets, ya te sabes dónde está. Mira, te lo he mandado especial.
1: Ajá.
0: Ahí.
1: Produce Pepe Dueño y es un show de comedia que van a participar Silverio Pérez, Herbert Cruz, bueno, Lita Guerrero.
0: El libreto de Silverio Pérez y lo dirige Gil René.
1: Correcto.
0: O sea que parece que tiene un componente dramático, o sea, de teatro. Uh-huh. Más allá del stand-up.
1: Y ayer en la conferencia de prensa se presentó un video, que es el video que está abriendo las redes, con la voz de inteligencia artificial de Luis Raúl y ciertas imágenes generadas con inteligencia artificial, donde esencialmente pues se tripean a Luis Raúl. O sea, Luis Raúl se tripea a sí mismo su muerte y dice que está de vuelta 10 años después de su muerte. Ok, para dejarlo claro, porque estoy leyendo. Para dejarlo claro.
0: Ah.
1: Francisco Javier Díaz, sección de farándula Flash y Cultura del Nuevo Día, página 15. Cubre la conferencia de prensa y dice aquí que, según se dio a conocer, la familia del comediante ha estado al tanto de todos los detalles de la producción, además de que estarán presentes la noche del estreno y recibirán parte de las regalías generadas en la taquilla. Cuando yo leí eso, te tengo que decir que ya no tengo problema que lo hagan.
0: Sí, porque es que
1: si en efecto tiene el consentimiento de la familia, y parte de lo que se genera en ganancia es a su familia y a su sucesión, ¿verdad? Desconozco cómo está eso activo, pero sí, así yo no tengo mayor problema de que se esté utilizando la figura de inteligencia artificial. Incluso creo que siendo Luis Raúl uno de los maestros de la comedia, estaría, ¿cómo se le dice? La comedia negra, Black Comedy, el humor negro, es la frase. Yo creo que él mismo se tripearía que 10 años más tarde de su muerte estén todavía usándolo. Pero sin duda abre unas puertas complicadas. Y mira, ahí está el comercial. Mira, ahí Journey nos está pautando el trailer que publicaron ayer. Se ve a Luis Raúl caminando de espalda, ahora está bajando del cielo, está encima de un león, está guiando una guaguita, está en el viejo San Juan. Son imágenes todas generadas con el inteligencia artificial. Todo, luego sale Silverio y otras personas que están vendiendo el show. Las reacciones ayer en las redes fueron mixtas. Hay gente que dijo, ya compré la taquilla, voy para allá. Hay otras personas, incluso personas cercanas a Luis Raúl, que están muy ofendidas.
0: Yo he visto periodistas, yo vi algo pasando porque en Facebook, ajá, me salió una periodista de entretenimiento, como que media indignada. Yo decía, ¿pero quién está? Yo lo que pensé, porque hay mucha gente que está clipeando shows viejos de Luis Raúl y los ponen en Facebook.
1: Sí, eso lleva años. El algoritmo le encanta.
0: Y el algoritmo le encanta. En verdad, me ha pasado que yo ya. Y todavía tú lo escuchas y te dice, diablo.
1: Diantre.
0: Como que está duro. O sea, a mí siempre me vuela a la cabeza el show que él hizo tripeándose el gobierno compartido de Tío Aníbal con José Aponte. Ajá. Entonces, que le decía a José Aponte que... está cool, está interesante. Y yo dije, bueno, pues es que están reimaginando a Luis Raúl en estas páginas. No sabía que era esto. Pero si tiene el aval de la familia, pues no hay mucho que hacer. O sea... El tema de la utilización de las imágenes de actores o de actrices o el likeness, ¿verdad? La voz o los chistes, lo que sea, utilizando inteligencia artificial es una de las discusiones que se ha estado dando por mucho tiempo, desde que las plataformas se crearon, y particularmente esta última fase, que la generación de imágenes ha ido, pues, mucho más sofisticada, ¿no? Y se crean imágenes que son imperceptibles de que son creadas con inteligencia artificial. El tema es que si cuenta con el aval de la familia, que son los que tienen los derechos, ¿verdad? De la imagen o de explotar la imagen de Luis Raúl, pues no hay mucho que hacer ahí.
1: Pero me parece que para el futuro, y quizás nuestra colega aquí en Radio Isla, que tiene el programa de Heredar en Par los martes a las 6 de la tarde,
0: eso va a ser un tema de los testamentos.
1: Si usted quiere prohibir que en el futuro sus familiares utilicen su imagen para cualquier tema, sea comercial o no comercial, obviamente pues Luis Raúl es único y no hay demasiado Luis Raúl en el mundo, pero usted no sabe.
0: O sea, Michael Jackson, la familia de Michael Jackson, ajá, ha estado explotando la imagen de Michael Jackson, de hecho. Pero no es con inteligencia artificial.
1: Pero
0: la están licenciando.
1: No es con inteligencia artificial todavía.
0: Y tienen deals de licenciamiento de la imagen.
1: Y la realidad es que esta tecnología va a mejorar. O sea, todavía hoy uno ve un video de esto y uno sabe que es falso, pero dale, qué sé yo, 18 meses, 36 meses, y entonces pueden aparecer películas de Hollywood. Así que nada, muy interesante, pero si usted le interesa, pues ir a ver a Luis Raúl, un robotcito de Luis Raúl, pues ya sabe, él ve a hacerte en agosto. 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Para papá, me encanta la hora 8:50. Regresamos con más en Puestos para la Mañana.
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1: En la segunda hora de Puestos para la Mañana, hoy jueves de Ciencia Boricua, ya está por allí la doctora Mónica Frimujer. Vamos a hablar con una estudiante egresada del programa Semillas de Triunfo para que nos cuente su experiencia y para que usted entienda por qué aquí insistimos en que apoye a Ciencia Puerto Rico y a sus programas para que vea el efecto en las niñas y adolescentes en Puerto Rico. Pero antes, encuesta del Instituto de Estadística y Organizaciones Pro Niñez revela cómo han cambiado los patrones de la crianza y la disciplina en Puerto Rico. Analizamos un poco lo que nos dicen los números y se reanuda la guerra caliente en Irán, segundo día consecutivo que Estados Unidos y el gobierno iraní intercambian disparos, misiles y bombazos. la guerra no se ha acabado y el precio del petróleo que había bajado, ¿saben qué? Está subiendo. Todo eso y mucho más en la segunda hora de Puestos para la Mañana, que comienza ahora.
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0: Son las 8:57 minutos de la mañana, amigos. Gracias por continuar con nosotros. Comenzamos esta segunda hora de Puestos para la Mañana. Y gracias por acompañarnos en esta hora. Habíamos dicho que ya hay peregrinación.